Muy buenas noches, seguimos con este repaso por lo que ha dado de sí la tercera temporada de Black Vibes, que toca su fin en unas semanas. Hemos tenido unos cuantos protagonistas que nos han contado aquello que les hace continuar en la lucha, en la música, en el arte, en la cultura. Pero también hemos tenido la ocasión de escuchar canciones de lo más actual, aunque también joyas del pasado. Precisamente ahí reside la magia de la radio y de tu programa de Vibraciones Negras en Radio 3. ¿Me acompañas? Muy buenas noches. Uno de los focos musicales en los que nos detenemos suele ser el Afrobeats, directamente desde uno de los lugares en los que encontró cobijo y desde donde se originó y extendió al mundo. Es decir, desde Nigeria. Esto que suena es uno de los estándares del género. Rema, con uno de sus últimos hits, Fan, Diversión. Mi nombre es Miguel Camaño. Lautaro García está en la parcela de sonido. Bienvenidas y bienvenidos a Black Vibes en Radio 3.

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1: Una pregunta. A estas alturas, ¿quién no ha escuchado Rema? Joven cantante, joven rapero, que salta a la fama tras publicar un freestyle sobre la conocida base de Gucci Gang, de Deep Print.

El propio Deep Rin se fijó en el muchacho en cuestión y le invitó a Lagos, la capital de Nigeria, y le ofreció un contrato discográfico. Acaba firmando dicho contrato con la etiqueta de este, Johnson World, subsidiaria a la vez de Mavin Records, propiedad del productor musical Don Jazzy. Y bien, con el paso de los años, Rema ha ocupado un lugar de privilegio en la escena afrobeats y se ha consolidado como una de las más firmes realidades del panorama. No en vano, destaca por ser uno de los mayores artífices de éxitos hitmakers de este país africano, poblado de violaciones negras. Y ahora nos vamos a centrar en un artista que promete muy mucho. Se llama Fola, también conocido como Fola Pondis. Se dio a conocer con canciones como Alone y la canción en colaboración con Bella Smurda, llamada... Who Does That? ¿Quién hace esto? Un auténtico llenapistas y que hacía ver que estábamos ante uno de los nuevos talentos de la música nigeriana. Quédate con este nombre, Fola.

Black Piles en Radio 3, centrados en esta noche en Nigeria y algunos de los frutos musicales resultantes de un género que se ha ido reinventando con el paso de los años, con esa tenacidad de gran número de artistas, de cantantes, de productores y, por supuesto, de ejecutivos discográficos. Fola es uno de esos incipientes artistas que desde niño se ha hecho rodear de todas esas raíces culturales que le llevaron a ser un artista lleno de talento como es ahora, aunque su primer sueño, ¿quién lo iba a decir?, fue ser futbolista profesional. Pero con el paso del tiempo, el deporte dejaría paso a la música con una muestra de gran dedicación y determinación, volcando además ese entusiasmo inicial que tenía en el deporte hacia la música nigeriana y, de paso, el gusto por la composición. A partir de ahí, su pasión por las melodías, por el ritmo y ese arte de contar historias le llevaría a mostrar su innegable talento, con una serie de clips en las redes que capturarían la atención no solo del público, sino también de los mandamases de la industria discográfica. A partir de ahí empezó a crear canciones originales y debutó con un EP de debut llamado What a Feeling, con reminiscencias soul y ese gusto por las vibraciones negras. Una serie de grandes canciones le catapultaron al éxito, así como colaboraciones con artistas como este que escuchamos, BNXN, anteriormente conocido como Buju. Esto se llama Very Soon, muy pronto, aquí en Black Vibes, Radio 3.

Los meandros de la llamada música negra son tan sinuosos que en ocasiones acabamos perdiéndonos, precisamente entre sus idas y venidas instrumentales, entre sus virtuosos instrumentistas y sus inspirados vocalistas. Hoy hemos iniciado el camino con un oscuro grupo norteamericano de funk y soul de comienzos de la década de los 80, Erasmus Hall. El disco, titulado como la canción que sonaba, Your Love Is My Desire, se editó en 1978 y fue publicado por Westbound Records en Detroit. Resulta una curiosidad el hecho de que aparezca un hombre negro en la portada, además del nombre de esta formación, Erasmus Hall, lo cual podría haber hecho parecer que era un artista solista, en solitario, pero realmente era un grupo proveniente de la Ciudad del Viento, Chicago. Presuntamente habían llegado para sustituir a los míticos Funkadelic en el citado sello discográfico, pero quizá les llegó a su pesar tal responsabilidad. Pero eso sí, aportaron un funk sofisticado, más moderado, eso sí, a las filas de un sello con buena reputación como Westbound Records. A continuación llegaría Go Head, editado en 1984 por Capitol Records, y sería al tiempo considerado como un clásico olvidado del género, eso sí, particularmente gracias a temas como el que sonaba. Y por supuesto, también por este. Esto es Just Me and You, solo tú y yo, Erasmus Hall, en Black Vibes, Radio 3.

Hey yo, Big Up. 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

Es el momento de proseguir el camino por los senderos, a veces llenos de charcos densos, de la música funk a lo largo de los años 70. Un género, el funk, lleno de coqueteos con estilos como el rock, el soul y, en este caso que escuchábamos, con sonidos caribeños. Hablamos de una banda con un rimbombante nombre, The Beginning of the End, el principio del final. Una banda empapada, impregnada del soul de los Estados Unidos, aunque eso sí, proveniente de las Islas Bahamas. De hecho, era un grupo de hermanos que incorporarían magistralmente elementos de la música caribeña a su sonido. Lo podíamos apreciar en esto que sonaba Sleep On, Dream On, perteneciente a su álbum de 1971 llamado Funky Nassau, aludiendo a la capital de las Bahamas, Nassau. Pero con la llegada del segundo álbum nos toparíamos con un viraje inesperado. Esta segunda referencia, editada 5 años después, llevaría propiamente el nombre del grupo y añadió un conjunto de temas más, diríamos que en la onda del llamado afro-rock y ese ardiente sintetizador, precursor por otra parte de muchas cosas en la música. Ese potente caldo de ritmos caribeños salpimentado de voces soul hacen de este disco un mosaico caleidoscópico de un valor impresionante. Porque, como diría el otro, o yo mismo, viva la mezcla.

Femenino singular es el título del programa número 116 de Black Vibes. Miguel Camaño al micrófono, agotándose otoño que nos lleva a disfrutar más, si cabe, de esta música hecha con el alma. Está claro que hay un poco de melancolía, un poco de nostalgia, pero bueno, hemos saboreado dos referencias de dos mujeres residentes en la capital, en Madrid, que vienen con su nueva y buena música y que provienen también de una estirpe de formación en lo que tiene que ver con esta manera de expresarse. Vamos, que están sobradamente preparadas. De tal forma se desmonta pues ese manido estereotipo de que las nuevas generaciones no están preparadas. ¡Qué diablos! Nada que ver. Estamos ante mujeres que respetan a los clásicos, aunque también huyen de los encasillamientos de género. De esas cajas y compartimentos estanco donde siempre muchos de los periodistas quieren encasillar a la gente. No te olvides de que estamos además en pleno 2025. De hecho, en un santiamén nos ventilaremos este año, porque ya sabes que cuando te quieras dar cuenta ya estás comiendo turrón. La nueva generación además no se redime a decir que hace uno u otro estilo, como decimos, porque hace lo que hace y no hay más nada. Así de sencillo. Primeramente escuchamos a Belle McNulty, quien detrás de ese nombre de detective de Baltimore, de la serie de The Wire, nos trae una declaración de intenciones llamada Free, libre, una preciosa canción que ella misma define como una mezcla de neo-soul, de jazz y de R&B, y que nosotros la incluiríamos en la estantería

Y también desde Madrid, esa ciudad que no solo nunca duerme, sino que abraza a todo el mundo a la misma velocidad que puede expulsarte si no te adaptas, llega Elsie Gómez. Esto se llama Contrólate.

Black Vibes en Radio 3 con esa revisión que planteamos en 2025 del New Jack Swing, un subgénero que nos retrotrae a aquellos movimientos eléctricos que, por ejemplo, hacía Will Smith en aquella archiconocida serie del Príncipe Bel-Air mientras bailaba, para que te pongas en situación. Seguro que le recuerdas bailando Soul to Soul y ese Back to Life. Y escuchamos 2BYG, 2BYG, el grupo que sonaba, proveniente de la ciudad de Fort Worth, en el estado de Texas. Una formación integrada por Touré, G-Nix, Matt Brown y KD, y cuyas siglas significan To Be Young and Gifted. Del Black, el factor racial parece imprescindir, a pesar de que los cuatro integrantes son afroamericanos. Esperamos pues noticias de este cuarteto, el cual no dejó de recibir hate, es decir, odio por parte de cantantes como Azealia Banks, por ejemplo, que reprochaba en X, es decir, en Twitter, el uso del autotune por parte de estos muchachos. La contestación no se hizo esperar y fue una capela sin artificios por parte del cuarteto, no para justificarse, sino para demostrar que pueden pasar cosas estimulantes en 2025. Y precisamente para demostrar que no siempre cualquier tiempo pasado fue mejor, hoy traemos al foco grupos que no lo hacen nada mal. Es el caso de Pretty Rico Bands y esto que suena, Vibin'. Muy propio para Black Vibes, ¿no? ¿Qué opinas?

Hasta aquí una nueva manera de echar la vista atrás a esta tercera temporada que dentro de unos días toca su fin en Black Vibes. Quiero dar las gracias a Juan Capón en el sonido, a todos vosotros y vosotras que estáis al otro lado, Angelique y yo, que es lo que suena. Y no te olvides de algo, busca, encuentra tus Black Vibes. Buenas noches.

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1: ¿Qué tal? ¿Cómo estáis? Buenas noches, esto es Música para Aeropuertos. Yo me llamo José Manuel Sebastián. Como ya sabéis, este programa no pretende ser un programa para gente rara, no pretende ser un programa para gente que posturea, que dice que le gustan y aprecia músicos desconocidos, músicos con prestigio, pero que no venden tickets, que a lo mejor tampoco venden discos y que tampoco acumulan escuchas. No. Puede que haya algún grupo, alguna propuesta de las que vayamos poniendo en estos programas, en Música para Aeropuertos de Radio 3, que puedan responder a alguna de las características que acabamos de describir. Pero si lo hacen, no es lo más importante. Lo más importante es que la música que escuchamos en Música para Aeropuertos no solo es música sin fronteras, no solo es música sin ideas preconcebidas, es sobre todo música que explica de manera a veces indirecta, muchas veces también directa, nuestro tiempo, el tiempo presente. Vamos a arrancar esta noche con Atan Hill y una de las canciones de su, de momento, último disco. Esto que escuchamos se llama Do You Remember the Escalators at the Old Downtown Higbee's?

Ángel, que ha escrito esta pieza que acabamos de escuchar y la ha interpretado al contrabajo y con el acompañamiento de Matt Bridges a la batería. Ahora vamos a escuchar otro par de piezas de Adam Hill, dos piezas, este músico, este compositor, contrabajista en general, o bajista si queréis, porque creo que toca los dos instrumentos, aunque en realidad creo que lo que más controla y lo que más define su bis musical es el contrabajo. Bueno, pues las siguientes dos piezas que vamos a escuchar son dos dúos con dos guitarristas que además son los que componen cada canción. La primera de ellas es esta, Apricot Leather, una canción que escribe Chris Corrigan y que el propio Corrigan a la guitarra eléctrica, muy curiosa, la vais a escuchar, y el propio Adam Hill interpretan el al contrabajo de esta arrebatadora manera.

Apricot Leather, Adam Hill, junto al guitarrista eléctrico Chris Corrigan, que es el autor de esta pieza que acaba de sonar aquí en Música para Aeropuertos, aquí en Radio 3. Vamos a escuchar ahora otra pieza, otra suerte de dúo con otro guitarrista. Adam Hill es el mínimo común denominador, pero ahora vamos a escuchar Circadian Rhythms, una pieza junto a Tom Gammons, que es el que escribe la música, y él además toca, pues no una guitarra eléctrica, una guitarra que tiene un sonido y una intención muy diferente, una guitarra, yo diría que acústica, en cualquier caso, no electrificada.

Circadian Rhythm Adam Hill junto a Tom Gammons. Ahora vamos a escuchar otro dúo de Adam Hill, en este caso con Tiffany Liu, que también escribe este Need Got Arrested by the Cops e interpreta junto a Adam Hill. Lo que toca Tiffany es una pipa. Este es un instrumento tradicional chino que podríamos considerarlo, esto lo digo para que nos entendamos, pero no es correcto, podemos considerarlo una suerte de laúd chino. Es un instrumento de cuerda pulsada que tiene ciertas similitudes con lo que nosotros conocemos como laúd, pero no podemos considerarlo lo que acabamos de decir. Es simplemente para que nos entendamos. Need Got Arrested by the Cops, Adam Hill junto a Tiffany Liu.

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No solo moderno, sino a veces futurista y siempre, siempre contemporáneo. Es el caso del trompetista Ambrose Akinmusire, que acaba de sacar un disco Slow Mo Neon Luminate Hoverings junto a la guitarrista Mary Halvorson. Esta pieza catártica que acabamos de escuchar se llama This Vivid y esta otra, también perteneciente al mismo disco, lleva por título Nice to Meet You Again for the First Time.

Como estáis perfectamente apreciando, el concepto musical, filosófico de Ambrose Akin Musser junto a Mary Halvorson no es un concepto de música tradicional, ¿no? Yo creo que juguetea con la modalidad y la tonalidad, sin ninguna duda. Más piezas de este nuevo disco que junta a estos dos músicos, a este trompetista y a esta guitarrista. El disco, lo repito, es Slow Mo Neon Luminate Hoverings. Y ahora vamos a escuchar precisamente la canción que da título al álbum.

En este disco de Ambrose Akin Mueser junto a Mary Halvorson hay jazz, hay algo que podemos llamar jazz, pero también hay un diálogo con, por ejemplo, el ambient. Es el caso de la pieza que vamos a escuchar a continuación. La canción, además, que abre el álbum, Slow Mo Neon Luminate Hoverings. La pieza prelude.

bebiendo de las procelosas fuentes de la ambient music, Ambrose, Akin Muser y Mary Halvorson con este Prelude in the Ash. Más ambient, podemos decir, aunque con una belleza sombría y asimétrica. Blood and Sand.

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Esto que acabas de escuchar es una versión de una pieza del músico electrónico ya famoso en los años 90, Richard D. James, más conocido como Aphex Twin. Y esta pieza, esta versión, que se aleja, pero no tanto, de la original. Ya sabéis que Richard D. James, que Aphex Twin también tiene una mirada muy marcada en lo que es en la ambient music electrónica. Bueno, pues esta versión la firma el contrabajista también francés, Florent Guy. Es una pieza que ha sacado en estos últimos meses. Está también bastante prolífico últimamente, sacará un disco en un tiempito, ¿no? Pero lo último que se ha publicado es Antisolo, un disco que él grabó y produjo en el año 2009, cuando vivía en Burdeos, que era la ciudad donde nació. Escuchamos una pieza de ese Antisolo, de ese disco de Florent Guy, que ahora ha recuperado y ha remasterizado, con lo cual, pues me imagino que lo habrá traído más al presente. Esta pieza se

0: C'est vrai, c'est un mouvement qui n'est pas continu, on s'essouffle, mais en fait, Marie, votre croc est trop large. Les crocs pour le jardin ont quatre dents. Les modèles avec cinq ou six dents sont des crocs de fer. On les utilise pour manipuler le fumier ou les pulpes de betteraves. Évidemment, travailler le sol avec un tel outil, beaucoup trop large, c'est trop dur, on s'épuise. Avec Marc, nous allons maintenant répondre à d'autres questions.
1: 4D, Florian Guy. Dejamos a este músico francés y vamos a escuchar a otro, a Cusmi, este músico francés, pero ahora mismo radicado en Londres. Su verdadero nombre es Pascal Bidot. Ha publicado Terra Incógnita, un disco que hace referencia a esos lugares del planeta que todavía no han sido cartografiados de manera correcta. Aún quedan. Es increíble, pero a la altura de 2026 aún quedan. Y la verdad es que tiene esa idea, esa filosofía intrépida de ir a buscar lo desconocido, este Terra Incógnita de Acusmi. Escuchamos a Waking Dream, que evidentemente tiene su conexión con eso que llamaríamos el jazz fusión o el jazz cósmico, todo aquello de Sun Ra, de Pharoah Sanders o de Alice Coltrane.

Accuse Me, a Waking Dream, de su disco Terra Incógnita, un disco que explora, que da la vuelta al mundo encontrando los lugares a los que nadie ha prestado atención. Vamos a escuchar Rain Dance, otra de las canciones de este disco de Accuse Me, una canción además en el que aparece Sarathy Korvar, que es un indio de la India que toca la tabla de esta manera tan maravillosa, esta manera tan rítmica y que tan bien, y que ese ambiente tan atávico, tan tribal, es capaz de conferir a esta Rain Dance de Accuse Me.

Rain Dance Acusmi junto al virtuoso de la tabla Sarathy Korwar. Nos despedimos con Thomas Van Galter, el que es mitad de Daft Punk, que ha puesto la banda sonora para un ballet de 2025 creado por el coreógrafo belga-francés Damien Jallet y el diseñador y escultor Kohei Nawa, y él también ha participado en la puesta en escena y ahora ha publicado la parte musical de ese proyecto. Mirage se llama ese ballet, Mirage se llama el disco, y Mirage Park de es con lo que nos despedimos hasta la semana que viene. Esto ha sido Música para Aeropuertos, esto es Radio 3. Buena madrugada.

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1: Hola, ¿qué tal? Bienvenidos a Sin Distancias, el programa de la UNED aquí en Radio 3. Estrenamos hoy una nueva serie dedicada a los imperialismos llamada Los Imperios Contraatacan, en la que analizaremos el pasado, el presente y el futuro del imperialismo. ¿Nos acompañáis? Pero antes, os recordamos que podéis visitar una exposición sobre el grupo El Paso en el hall de la Biblioteca Central de la UNED, dedicada de forma especial al artista Rafael Canogar. Su título, El Paso de Canogar en la UNED. ¡Comenzamos!

0: Hay exposiciones que nacen de un presupuesto, de una estrategia o de un efeméride. Pero hay otras que brotan de una obsesión, de una imagen que se queda grabada en la retina y que, años después, pide salir a la luz. Esta historia comienza en un despacho, más concretamente en la séptima planta de un edificio de Ciudad Universitaria. Rafael Herrera, profesor de filosofía de la UNED y comisario de la muestra, nunca pudo olvidar lo que vio en esas paredes.
1: Ahora mismo no recuerdo de qué era la reunión, pero tengo en la retina, en la memoria, todos los cuadros que estaban en aquella sala del grupo El Paso. Entonces yo, a entrar a la sala, los vi, no sabía que estaban allí. No me preguntes de qué iba la reunión, pero pregúntame qué había allí, y recordaba siempre estos cuadros. Eso hace ya muchos años.
0: Esos cuadros eran la memoria de una época. Y traerlos de vuelta, sacarlos de los despachos para ofrecerlos al público en el vestíbulo de la Biblioteca Central, se convirtió en una misión personal. Un homenaje necesario a un hombre que, a sus 90 años, sigue manchándose las manos de pintura cada mañana.
1: Luego se me ocurrió hacer, a sus 90 años que tiene ya y sigue activo, traer todas esas obras que yo había visto en ese despacho hace muchos años y traerlas y exponerlas en la biblioteca. Y esa es la historia, una historia de amor a la pintura, o sea, y a una gran obra como la de Canogar.

0: Rafael Canogar, un nombre que pesa en la historia del arte español. Fue el Benjamín del mítico grupo El Paso, la vanguardia que rompió el gris de la posguerra. Su legado se podría detener en su vasta obra, pero Canogar no vive en el pasado. Para él, el lienzo en blanco sigue siendo el único refugio posible contra el ruido del mundo.
1: Yo cada día que puedo estar frente a una tela es que me olvido de todos los horrores que tenemos en nuestro entorno. La vida es muy complicada, el mundo se está volviendo muy complicado y para mí es un refugio fundamental. Pero es que me encanta enfrentarme a esa tela en blanco donde tienes que resolver, hacer preguntas que quieres que contestar en ese encuentro, en esa intimidad entre la tela y el artista.
0: Esa intimidad es sagrada. Canogar cita al crítico Clemente Greenberg para explicar que un cuadro no es solo una imagen, es un suceso, algo que ocurre.
1: El artista

0: se acerca con las herramientas a la tela y el resultado, sobre todo el arte contemporáneo. El resultado es una pintura, pero también un acontecimiento. Es un poco el mismo artista, a veces se sorprende del resultado de esa intervención realizada en la intimidad del estudio.
1: Pero retrocedamos, año 1957. España es un país cerrado. El arte oficial es académico, predecible. En ese ambiente irrespirable, un grupo de jóvenes decide unirse, no por afinidad estética, sino por supervivencia. Necesitaban hacer fuerza, necesitaban abrir el paso.
0: Fue necesario porque la época obligaba a ello. No había ninguna estructura de apoyo al arte actual, al arte contemporáneo, quiero decir, de entonces. Y se intentó primero por una pequeña galería en la Puerta del Sol defender el arte abstracto.
1: La Galería Buchols, la Cafetería Teide, lugares míticos hoy, trincheras entonces, Millares, Saura, Feito, Canogar, se unieron para tener peso en un panorama sofocante. Y la respuesta no llegó precisamente en forma de aplausos. Pero eso, lejos de desanimarles, les confirmó que iban por el buen camino.
0: Cada vez que exponíamos, teníamos unas críticas feroces. Pero no nos importaba. Pensábamos que estábamos en la dirección correcta. Yo creo que nos hubiese preocupado lo contrario, el elogio. Hoy día ya no es igual. Hoy día la crítica seguramente lo tomaríamos muy mal. Pero en aquellos momentos era una reacción que nos gustó, ¿no? Porque estábamos activamente presentes en actividades que llamaban la atención lo suficiente como para que nos criticasen.
1: El tiempo les dio la razón. Hoy son maestros. Y la UNED, consciente de esa deuda, nombró a Canogar doctor honoris causa hace ya un cuarto de siglo. Esta exposición es el cierre de un círculo. El profesor Rafael Herrera lo tuvo claro. Canogar no es solo un artista invitado.
2: Y en segundo lugar, porque es doctor honoris causa de nuestra casa, de la UNED, desde el 2001. Por tanto, es muy nuestro. Él es el último testigo y es un doctor de la UNED. Entonces, para mí se unían las dos cosas. Casi que lo sentía como un maravilloso destino.
1: Para el pintor, que prefiere el silencio de su estudio, este vínculo con la universidad es una ventana necesaria. Una forma de conectar con la realidad, con los estudiantes, con la vida.
0: Yo creo que la UNED me ha obligado en el 2001, cuando me concedieron el doctor honoris causa, y también en este momento. Yo creo que está bien vivir la realidad, ¿no? Y salir de las torres de marfil, las que a veces nos encerramos, ¿no?
1: Y así llegamos al aquí y ahora, al vestíbulo de la biblioteca. Elodia Hernández, bibliotecaria de la UNED y coordinadora de la exposición, nos explica el desafío y la belleza de esta muestra. No se trata solo de colgar cuadros, se trata de compartir un patrimonio que estaba oculto, de democratizar la belleza.
3: La idea es homenajear, por supuesto, a Rafaela Canogar y luego también abrir al público, a la sociedad, toda la, vamos, por lo menos parte del patrimonio artístico de la UNED, que los que trabajamos en la UNED lo solemos conocer porque está en los edificios, pero pues el resto de la gente no tiene demasiadas oportunidades de visitarlo.
1: Las obras han bajado de la sala de juntas de la séptima planta para habitar este espacio común, para que el arte cumpla su última función. Ser disfrutado.
3: Era también una manera de abrir el patrimonio de la UNED a más gente para que lo conozcan y lo disfruten, porque el arte es para disfrutar, yo creo.
1: Libertad y belleza, así se resume este recorrido, desde la trinchera del 57 hasta la luz del vestíbulo de la Biblioteca Central en 2026. Puedes visitar el paso de Canogar en la UNED hasta el 13 de febrero. Un artista que sigue pintando, sigue buscando, sigue preguntando a la tela. Y nosotros, gracias a esta exposición, tenemos el privilegio de escuchar sus respuestas.

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0: Bienvenidos al primer episodio de Los Imperios Contraatacan. Nuestro título no es particularmente original, es un modesto homenaje a la segunda entrega de la saga de Star Wars. Pero no estamos aquí para inaugurar un club de fans nostálgicos, sino para explorar las dinámicas históricas y geopolíticas que inspiraron en parte el imaginario de aquella película. Cuando George Lucas estrenó El Imperio Contraataca en 1977, dos superpotencias se disputaban el dominio del planeta. Estados Unidos y la Unión Soviética eran colosos territoriales que, combinando el atractivo de sus utopías ideológicas, el capitalismo y el comunismo, con su músculo militar e industrial, irradiaban su poder a todos los rincones del mundo. Las estrellas de la muerte, los genocidas galácticos y los pueblos oprimidos del universo de Star Wars pueden leerse como una denuncia de esos dos imperialismos en competencia. Luego llegaron los años 90. El bloque soviético se derrumbó y muchos pensaron que los imperios se habían marchado para no volver. Que el siglo XXI sería la era de la paz, la armonía y el respeto al derecho internacional. Pero en la actualidad ese sueño está profundamente desacreditado. Las invasiones, las conquistas y las luchas descarnadas por el control de territorios y poblaciones han vuelto al centro de la escena global. Los imperios, una vez más, contraatacan. Nuestra serie Los Imperios Contraatacan evitará los lugares comunes de la glorificación y de la condena. Aquí os proponemos un análisis crítico y sin mitos del pasado y del presente del imperialismo. Y para hacerlo no estaremos solos. Este podcast contará con investigadores especializados en historia y teoría política de los imperios que nos acompañarán para profundizar en cada episodio. En esta primera emisión nos estrenamos con una idea inquietante. Los imperios están volviendo. Durante décadas nos dijeron que el imperialismo había quedado atrás, enterrado por la descolonización, las democracias liberales y el orden internacional. Pero las noticias cuentan otra historia. Ucrania, el Mar de China Meridional, el Cáucaso, Oriente Medio, son escenarios donde proliferan nuevas colonizaciones, reclamaciones irredentistas de territorios perdidos, anexiones de facto y el restablecimiento de zonas de influencia. Las poblaciones locales de estas áreas se tratan como piezas accesorias de un mapa que debe recomponerse. Al mismo tiempo, desde Washington, la administración Trump ha reactivado una lógica que algunos creían superada, con amenazas o directamente intervenciones en cualquier parte del mundo. Venezuela, Cuba, Colombia, Groenlandia, Canadá, Panamá, Irán. En conjunto se dibuja un paisaje que se parece demasiado al del viejo imperialismo, aunque travestido con las fórmulas del siglo XXI. Todo esto pone en cuestión un supuesto básico de las últimas décadas. La idea de que la historia avanzaba de manera irreversible hacia un mundo de estados iguales, estables y pacificados. Por eso, en este programa queremos preguntarnos lo esencial. Antes de analizar guerras, invasiones o esferas de influencia, toca aclarar las bases. Hoy haremos teoría con los pies en el suelo, y para ello contamos con los dos coordinadores del programa que serán también tertulianos habituales. Eduardo Jones Corredera, profesor de Historia Moderna en la UNED y especialista en Historia Intelectual, Derecho Internacional y Economía Política en el mundo ibérico y atlántico. Y Rodrigo Escribano Roca, investigador Ramón y Cajal en Historia Contemporánea en la UNED y miembro del Centro de Estudios Americanos de la Universidad Adolfo Ibáñez de Chile. Eduardo, Rodrigo, bienvenidos al primer programa de Los Imperios Contraatacan.
1: Hola, Clara. Es un placer enorme, imperial, estar aquí.
2: Hola, Clara. Muchas gracias por hospedarnos.
0: Bueno, pues, si os parece, empezamos por el principio. ¿Qué es exactamente un imperio? Porque la palabra se usa mucho, pero ¿de qué estamos hablando en realidad?
1: Bien, Clara, pues tenemos que diferenciar entre el relato mítico y el diagnóstico histórico y politológico en torno a los imperios, que es bastante más complejo. Porque, claro, cuando empleamos hoy la palabra imperio, lo hacemos normalmente desde una visión totalmente peyorativa y caricaturizada. Porque estamos muy condicionados, sin saberlo, por las experiencias históricas que marcaron el siglo XX. Durante estos 100 años, durante esta centuria, y muy particularmente después de las dos guerras mundiales, se fue asentando la doctrina de que el Estado-nación era la única forma legítima de organización política si uno quería ingresar en la comunidad internacional. Es decir, se entendía que solo si un gobierno decía representar a una nación que se autodeterminaba como tal, y esta tenía una identidad definida y un territorio bien delimitado, se aceptaba su existencia. ¿Qué pasó? Bueno, que unidades políticas que habían existido, como las ciudades-estado, como las colonias o los conglomerados feudales, todas estas habían existido de manera muy extendida en el pasado, fueron desapareciendo o simularon ser estados nacionales para ingresar en la Organización de Naciones Unidas. Y por otro lado, además, todos seguimos muy marcados por el impacto moral y simbólico de las descolonizaciones de África y Asia, que se dieron sobre todo a partir también de 1947. Estas descolonizaciones consagran la idea de que el imperio era, por definición, un régimen ilegítimo, opresivo y anacrónico, además. Y, como tú misma decías al principio del programa, la cultura popular ha reforzado esta percepción. No ha sido un capricho freak abrir con Star Wars, hablando de Star Wars. George Lucas representa al Imperio Galáctico como el arquetipo perfecto de lo que un nacionalismo postcolonial concibe por dominación imperial. Porque el Imperio Galáctico al final es un sistema autoritario, tecnocrático, gobernado desde una capital hiperindustrializada y corrupta, como es Coruscant, y donde además hay una élite metropolitana muy malvada que somete a los pueblos del universo mediante la violencia policial, la vigilancia militarizada y la desposesión identitaria. No les deja autodeterminarse bajo ningún concepto. Entonces, si uno vuelve a ver Star Wars, comprobará que el Imperio Galáctico no permite que haya soberanía popular, no permite que haya derechos ciudadanos igualitarios y no tiene ningún respeto por las identidades culturales de los pueblos. Lo que vemos en la pantalla es un centro que subordina a periferias que quedan convertidas en espacios de extracción de recursos y además, bueno, cuyas poblaciones son constantemente vejadas, humilladas, esclavizadas o incluso exterminadas por los Stormtroopers, que son la guardia de élite y la soldadesca del imperio, o los caballeros Sith. Entonces, esta visión está íntimamente ligada a las teorías anticoloniales del siglo XX. Lucas las conocía y las compartía en buena medida cuando se imaginó Star Wars. Porque, claro, pensadores como el liberal radical John Hobson o revolucionarios como Lenin o Gandhi o Fanon o el conocidísimo Che Guevara interpretaron a los imperios modernos como los instrumentos de un capitalismo depredador. Desde su punto de vista, los imperios eran máquinas de conquista que estaban diseñadas para forzar a los pueblos más débiles del planeta a integrarse en los circuitos geoeconómicos, en la malla de intereses económicos de las grandes potencias europeas y de los Estados Unidos. Y en el siglo XXI esta teoría tuvo sus renovaciones y sus reciclajes. Por ejemplo, bueno, hay un libro que se hizo muy famoso de 2001 de Michael Hart y Antonio Negri, que son dos intelectuales de izquierda muy importantes, en que llamaron imperio al sistema capitalista global. Y de acuerdo a su interpretación, este imperio pues designaba a esa política económica que obligaba a los estados a someterse a sus imperativos y además promocionaba una cultura del consumismo para mantener sometidas a las multitudes del planeta pues, a los designios, a los intereses de las grandes empresas y del mundo de las finanzas. Entonces, en Star Wars, esta tradición teórica se traduce en clave pop. El Imperio Galáctico se parece mucho a una distopía explotadora, tecnocrática, racializada y capitalista. Y basta recordar incluso muy recientemente la segunda temporada de la serie Andor, donde un planeta entero es destruido para extraer un mineral estratégico que el emperador Palpatine necesita para alimentar su complejo industrial y militar. Entonces, en este genocidio que nos representa la segunda temporada de Andor,
3: se condensa esa lógica extrema del imperialismo como expolio absoluto. Lo que pasa que esta manera que acabo de describir de concebir al imperio es, al final, mítica. Ilumina algunos trazos de realidad, pero es sumamente mítica, simplifica con fines ideológicos. Sirve para legitimar un horizonte emancipatorio, que es muy loable, la autodeterminación de los pueblos, la democracia, la libertad, pero no para describir la complejidad histórica de los imperios reales. Entonces, si uno escruta la cuestión con distancia, descubre que los imperios no se ajustan tan fácilmente al guión binario metrópoli opresora, colonias sometidas, o a las dicotomías que asocian el imperio a la dictadura y los estados nacionales a la libertad y a la democracia. Y bueno, nuestro proyecto en este programa, como también lo comparte Eduardo, es ir estudiando distintas manifestaciones históricas del imperio y del imperialismo para ir enriqueciendo nuestra mirada. Podemos empezar relativizando algunas premisas de las mitologías que empleamos para comprender a los imperios y que nos dificultan mucho el diagnóstico del presente.
0: Pero a ver, Rodrigo, ponnos algún ejemplo para que lo entendamos mejor.
3: Un ejemplo, entre muchos otros. Sí, es verdad que los imperios despliegan estrategias coactivas y autoritarias, pero eso no implica que sean necesariamente antitéticos a la democracia. Por ejemplo, hubo imperios, como los Estados Unidos del siglo XIX, que combinan la expansión territorial violenta y el exterminio de comunidades enteras con formas democráticas de gobierno en su núcleo. Es decir, Estados Unidos es un imperio y esto está reconocidísimo por la historiografía que estudia cómo se pasa de ser las 13 pequeñas colonias en una esquina del continente a un estado que domina todo, una buena parte de Norteamérica y se anexa, se convierte Filipinas en un protectorado y crea una esfera de dominio informal en todo el Caribe. Eso es un imperio. Un imperio rigurosamente democrático en sus formas políticas, ¿no? Con lo cual ya esta ecuación del imperio galáctico como un autoritarismo se nos desdibuja con un solo ejemplo histórico. Bueno, podemos pensar también, por ejemplo, en la Atenas de Pericles, que todos concebimos un poco como el arquetipo de una democracia regida por la soberanía popular. Y en realidad es cierto, la Atenas de Pericles, la Atenas clásica, consolida una democracia muy participativa para sus ciudadanos, pero al mismo tiempo construye un imperio marítimo que subordina a una buena parte de las ciudades de la antigua Grecia y las obliga a pagar tributo y las obliga a defender a los atenienses. Podríamos, y a lo largo de los programas vamos a ir poniendo muchos ejemplos de cómo hay otros elementos de ese mito que hemos descrito al principio, que no funcionan. Podríamos cuestionar que los imperios siempre implican relaciones de subordinación entre metrópoli o periferia. A veces esas relaciones son mucho más dinámicas y no hay una metrópoli clara, como en el Imperio Mongol, en el cual la autoridad se movía con el Khan que iba con su asamblea y con sus hordas de un punto a otro del imperio y no había un centro de mando claro, ¿no? Hay imperios que funcionan como federaciones, en que cada uno de los puntos que lo componen tiene su cuota de autoridad. Que los imperios sean siempre una metrópoli industrializada que extrae recursos de las colonias es muy relativo también. Oye, en la Unión Soviética, que era un gran imperio interconectado por la autoridad del Partido Comunista, en realidad el centro ruso se dedicaba más a la producción agropecuaria y era una periferia compuesta por Ucrania, Kazajistán o Hungría la que tenía la industria, ¿no? Entonces, bueno, lo que vamos a tratar de defender aquí es que los imperios son algo mucho más complejo de aquello que percibimos en la imaginación popular.
0: Pero, Rodrigo, entonces, si todo esto es así, si los imperios son algo tan general, tan diverso y tan complejo al mismo tiempo, ¿cómo podemos conceptualizarlos sin caer en la caricatura?
3: Yo, antes de darle la palabra a Eduardo, voy a tratar de dar una definición preliminar que nos va a servir para empezar a jugar, ¿no?, y a explorar las distintas manifestaciones históricas de este fenómeno tan importante para nuestra actualidad. Se puede definir a los imperios como grandes estados, casi siempre son grandes estados, que logran coordinar entre sí a las élites de distintas sociedades políticas. Y que tiene que haber distintas sociedades que están subsumidas bajo un mismo dominio político. Y esto los imperios lo hacen con distintos repertorios de poder, que incluyen técnicas de coacción, represión militar, policial, pero también de persuasión, acuerdos entre determinadas élites, propaganda, y muchas otras cosas muy interesantes. Entonces, de ello se desprende que los regímenes imperiales no se definen por un único modelo organizativo, no todos son el Imperio Galáctico. Pueden adoptar formas burocráticas y centralizadas o regirse por el dominio indirecto y la cooperación con élites locales. Pueden ser monárquicos o republicanos, dictatoriales o democráticos. Pueden gestionar su diversidad interna, que siempre la hay, siempre hay distintos pueblos conviviendo en el seno de un mismo imperio. Pueden tratar de asimilar a las poblaciones, pueden segregarlas, pueden recurrir al pluralismo jurídico reconociendo las diferencias o pueden muchas veces también recurrir al exterminio de poblaciones enteras. Y también, como he dicho, pueden alternar entre la violencia y la negociación como medios para asegurar la obediencia de sus súbditos. Entonces, ¿qué pasa? Que cada sistema imperial, que son los que vamos a ir escrutando, ocupa una posición particular dentro de esta gama de posibilidades, combinando estas opciones que acabo de describir de forma normalmente muy creativa. Los imperios son sumamente creativos. Entonces, claro, si dejamos atrás la caricatura que hemos descrito al principio, un imperio es una forma compleja de organización política que gobierna simultáneamente a muchas poblaciones mediante una combinación muy variable, un tutti-frutti de coerción, negociación, jerarquía y también muchas veces reciprocidad. No es solo un centro que oprime, es una arquitectura de poder muchísimo más ambigua, muchísimo más versátil. Y además, y esto es lo importante también, mucho más persistente de lo que sugiere nuestra cultura política contemporánea. En el programa lo que vamos a ir sosteniendo es que es fundamental comprender el fenómeno en su complejidad porque los imperios son una de las formas más extendidas y relevantes en el desarrollo de la humanidad y aunque en el siglo XX fingieron desaparecer, la Unión Soviética y los Estados Unidos no quisieron llamarse a sí mismos imperios, nunca se fueron y ahora están regresando o están saliendo del armario de una manera mucho más explícita.
0: Eduardo, ¿qué puedes añadir a todo lo que ha dicho Rodrigo sobre la complejidad de este fenómeno y sobre las características tan diversas que han tenido los imperios a lo largo de la historia?
2: Sí, efectivamente. Yo creo que se debe entender el imperio como tentación. El imperio es la tentación de todo poder. La idea moderna del imperio hoy en día surge de una crisis provocada por el asesinato de César. Una crisis de sucesión, un vacío de poder y la toma de conciencia en Roma de que la autoridad podía expandirse más allá de las estructuras republicanas tradicionales. En la tradición europea, el imperio refleja esa tensión romana entre representación política y expansión económica, tal como la transmitieron los historiadores de la Antigüedad, de la Edad Media y los pensadores del Renacimiento. Los imperios solo sobreviven mediante su expansión. Aumentar la base fiscal permite sostener sus estructuras, pero por otro lado, al crecer dicha base también crece el coste de su defensa y de su protección. Varios imperios han intentado evitar, digamos, el pull gravitacional del auge y el declive de los imperios, como ha señalado Duncan Bell en el siglo XIX, numerosos autores británicos formados en la historia romana imaginaron que en la industrialización, en el crecimiento económico, se podría encontrar lo que podemos definir como, o lo que Duncan Bell define como la velocidad de escape necesaria para huir de ese ciclo clásico de ascenso y declive imperial. Y no sería una exageración decir que de ese tipo de pensamiento, de ese escape del declive, surge un cierto capitalismo con el que vivimos aún hoy en día. Hablar de imperio implica, por lo tanto, hablar de un registro específico del poder, de ambiciones desmesuradas, de las sombras proyectadas por los césares y de los intentos de ejercer la autoridad de modo que deje una huella perdurable en la eternidad. Algunas ideas hoy asociadas con el internacionalismo liberal también nacen en este marco imperial. La noción de una paz imperial, por ejemplo, resulta muy reveladora hoy, en este momento en el que Trump es el líder de Occidente. La célebre sentencia de Tácito a arrasar, a masacrar y a usurpar mediante mentiras llamaron imperio y a lo que convierten en un desierto lo llaman paz, tiene una cierta resonancia en este momento.
0: Eduardo, y además de la tentación del poder, de la expansión indefinida, de querer dejar una huella que perdure para siempre, ¿qué otros rasgos dirías que poseen los imperios?
2: Otro problema generado por el poder imperial es la aparición de una virtud política que despierta desde su origen una especie de profundo rechazo, pues se reserva por lo general a los bárbaros vencidos. Y esta es la idea de la clemencia. Este es un concepto político que tiene que ver con el perdón, con la amnistía, con una cierta autoridad que solo puede asumir un poder imperial, una autoridad imperial, pero que queda absorbida en marcos constitucionales modernos. Esto se puede entender a través de la cuestión de los indultos, enmarcando la política en Brasil, lo que está ocurriendo con Bolsonaro ahora mismo, o con Trump, o con Biden en Estados Unidos, o incluso con la cuestión de las amnistías relacionadas con el referéndum catalán de 2017. Tendemos a narrar la historia como una especie de trayectoria teleológica, como ha dicho Rodrigo, que culmina en la disolución de los imperios y el surgimiento de Estado-Nación, ¿no? Pero hay pautas imperiales, desde clemencia hasta los perdones actuales a la amnistía que se puede dar hoy, que implican la necesidad de asumir que en este mundo moderno en el que vivimos hoy, esa tentación imperial sigue muy vigente y muy presente en nuestras vidas. El imperio, merece la pena repetirlo, es una especie de modalidad de poder. Conviene también desnaturalizar un poco la idea de que los imperios desaparecieron y desnaturalizar un poco la democracia actual. Conviene recordar que el término democracia, en la tradición antigua, se entendía de manera muy negativa. Y hay un proyecto que ha liderado Joan Ayn en Oxford, que ya lleva 2 décadas o así en marcha. Y el planteamiento del proyecto era establecer por qué en 1750 la mayoría de los pensadores europeos pensaban que la democracia era una cosa para repúblicas pequeñas y antiguas de Grecia y de Roma, que no se aplicaba a los grandes imperios, y como para 1850 se daba entendido que la democracia era el estado normal para Europa y gran parte de Occidente. Entonces yo creo que lo que vamos a intentar hacer en este programa es desnaturalizar ciertas concepciones que tenemos precisamente entre la relación entre la democracia, los imperios y el mundo en el que vivimos.
0: Bueno, ya vemos que el concepto de imperio es muchísimo más complejo de lo que puede parecer a primera vista. Pero ¿qué entendemos por imperialismo y por qué tantos creyeron que había desaparecido? ¿Fue un espejismo de la posguerra, una ilusión liberal? Rodrigo.
3: Pues mira, Clara, para contestar a esta pregunta, yo creo que haríamos muy bien en retrotraernos a la década de 1990 y a ese clima intelectual que la presidió, del que yo, bueno, más o menos me acuerdo vagamente. Eduardo, ¿tú eres del 92 o del
2: 91?
3: Del 91, ah, pues como yo, ¿no? Ese año, yo siempre digo, pasaron 2 cosas importantes, ¿no? Que cayó el último gran imperio territorial europeo, la Unión Soviética, y que nací yo, ahora nacimos nosotros. Pero es una época relevante, porque en 1992 hay un politólogo japonés-estadounidense llamado Francis Fukuyama, que publica un libro muy célebre que se llama El fin de la historia y el último hombre. Y en este proclama que la caída de la Unión Soviética ha inaugurado una fase histórica inédita, irrepetible. Él asevera a lo largo del libro que la democracia liberal y el Estado-nación, pueblos autodeterminados que ya no iban a ser conquistados ni colonizados por nadie, pues esto se había impuesto como el modelo político definitivo para toda la humanidad. Entonces, siguiendo su tesis, los grandes conflictos de poder que habían viciado la política mundial, esas guerras entre imperios, las revoluciones, las luchas entre sistemas ideológicos rivales, quedaban atrás. Fukuyama decía que los estados nacionales, liberales y democráticos no solo es que hubieran vencido, es que habían demostrado ser la única forma política capaz de satisfacer esas aspiraciones de las sociedades humanas de reconocimiento, de autonomía, de libertad, de prosperidad. Su libro interpreta

0: que el mundo avanzaba hacia una pacificación progresiva que iba a ser aburrida, ¿no? Preveía un mundo plomizo, aburrido, de sujetos que simplemente consumían y pasaban una vida cómoda. Muy parecida, por cierto, a otra ficción de los años 90 que satirizaba esto, que eran los Simpsons, ¿no? El mundo iba a ser una suma de Homer Simpsons, que ya no tenían problemas políticos y que vivían en el plasma de la comodidad, comiendo donuts y comportándose irresponsablemente sin que esto tuviera consecuencias, porque había un sistema público y una sociedad de mercado que terminaba por solucionarlo, ¿no? Y bueno, se entendía que todos estos Homer Simpson iban a vivir en un mundo con soberanías nacionales, mercados globales e instituciones multilaterales que les iban a proteger, que iban a garantizar su estabilidad y su bienestar. Y en ese horizonte de optimismo, el imperialismo aparecía como un residuo del pasado totalmente. Fukuyama dice, el imperialismo se acabó. El imperialismo, es decir, poderes que tratan de expandirse sobre otros poderes, estados que tratan de violentar la soberanía de otros estados, pueblos que tratan de extraer los recursos de otros pueblos, ya no los va a haber más, porque hemos aprendido a ponernos de acuerdo gracias a la racionalidad democrática y también al hecho de que los mercados nos han conectado a todos en una comunidad de intereses. Pero bueno, ¿qué pasa? Pues que hoy, enfrentados a las conquistas, intervenciones y colonizaciones que se han producido en las tres últimas décadas, de hecho, desde que Fukuyama dijo esto, pues intuimos, vamos, no intuimos, casi concluimos, el propio Fukuyama lo ha concluido, por cierto, que su promesa de que la historia había acabado se cerró en falso y que los imperios, repito, no se fueron nunca. Nos ha costado percatarnos de ello. Nos hemos dejado engañar por un relato muy mitificado de la historia universal y que no solo ha sido común entre los consumidores de historia, sino entre la propia historiografía profesional, porque muchos historiadores, muchos políticos, muchos medios de comunicación han narrado la modernidad como si fuera un proceso lineal en que los imperios iban desapareciendo para dar lugar de forma irreversible a los estados-nación y a un sistema internacional que supuestamente les iba a permitir convivir pacíficamente. Ahora, si miramos con algo de atención, vemos que lo que los historiadores identifican como las tres grandes oleadas de descolonización en la historia contemporánea, en realidad no dieron lugar a un mundo ordenado de estados soberanos e iguales, sino a una constelación bastante más ambigua.
1: Rodrigo, ¿y cuáles serían estas tres oleadas de descolonización?
0: Se habla de tres oleadas de descolonización en algunos circuitos historiográficos, ¿no? La primera gran oleada sería la que afecta, por ejemplo, al Imperio Español, ¿no? Sería la que arranca con las llamadas revoluciones atlánticas de finales del siglo XVIII y principios del siglo XIX. O sea, en ese contexto en el cual se rompió el dominio de los imperios europeos sobre una buena parte de América, dando lugar pues al nacimiento de Estados Unidos, de Haití, de los países hispanoamericanos y de Brasil. Entonces, bueno, tenemos algunos autores, como David Armitage, que han presentado este momento como el inicio de un mundo de repúblicas y estados democráticos y nacionalizados que terminó siendo regido por el derecho internacional. Pero claro, si vamos y ponemos la lupa y vemos qué sucede después de esas independencias americanas, oye, sabemos que a pesar de las independencias americanas, Europa siguió dominada por monarquías imperiales que se iban nacionalizando en sus centros, pero que mantenían y ampliaban sus dominios coloniales, tanto en América, porque Canadá era una suma de colonias británicas que al final se convierte en un imperio continental también, y por supuesto se van expandiendo las colonias en Asia y África. Los propios Estados Unidos sí se independizan como una república contra un imperio, pero ya hemos dicho que se terminan convirtiendo ellos mismos en un imperio continental, que colonizan todo el oeste, exterminando, desplazando a muchas poblaciones indígenas y adquieren dependencias en el Caribe y el Pacífico, algunas de las cuales siguen siendo dependencias formales como Puerto Rico. Y bueno, América Latina, esto es muy interesante porque en realidad lo hemos estudiado un poco desde esta perspectiva, pero se convierte en un laboratorio muy complejo. Oye, que México y Brasil se independizan como imperios monárquicos, llamados Imperio Mexicano e Imperio del Brasil. Oye, que federaciones efímeras como la Gran Colombia quieren de alguna manera recrear el territorio imperial español en el continente. Y luego tenemos un montón de repúblicas muy frágiles que tardan muchos años en nacionalizar a sus poblaciones y que para hacerlo practican colonización interna. Por ejemplo, Chile y Argentina desplazan a los mapuches de sus espacios tradicionales de ocupación, ¿no? Es decir, que en el siglo XIX, después de esta primera

0: Es cierto que abandonan sus colonias, también empiezan a tejer formas de dominio informal y a experimentar con agregaciones supranacionales que reciclan sus capacidades imperiales. Francia mantiene un control muy grande de una parte del África Occidental con un complejo industrial militar, bases militares, redes empresariales que al final le ayuda a mantener gobiernos satélites en esos países que supuestamente ha descolonizado, ¿no? De hecho, hasta tal punto no cambia tanto este mindset, este imaginario imperial, que el mismo proyecto de la Unión Europea al principio se imagina como una unión euroafricana que iba a permitir a las potencias del viejo continente conservar un control grande del continente africano y en el cual se iban a federar las colonias francesas, por ejemplo, ¿no? Y bueno, aparte de todo esto, Estados Unidos y la Unión Soviética levantan enormes imperios informales que tienen esferas de influencia sostenidas por golpes de Estado, por bases militares, por ayudas económicas condicionadas y que van creando regímenes clientes en todo el planeta, ¿no? Entonces, es verdad, si vemos un mapa del siglo XX decimos, ah, sí, los imperios han desaparecido porque tenemos muchos países que en lo jurídico son de distintos colores, pero en muchos casos estos países son dependientes de alguna de estas superpotencias o superimperios. Entonces, segunda clausura en falso. Se proclamó el triunfo del Estado-Nación mientras esas lógicas imperiales seguían operando soterradamente. Y luego está lo que algunos han llamado la tercera oleada de descolonización, que es pues el año en que Eduardo y yo nacemos, 1991, en que se disuelve la Unión Soviética. Y bueno, ese enorme Estado controlado desde Moscú, se convierte en una serie de repúblicas y además pierde su esfera de influencia en Europa Oriental. Y se habla de nuevo, y esto Fukuyama lo dice muy ilusionado, de una transición por fin a un mundo de estados soberanos que se van a integrar pacíficamente en el orden liberal. Pero claro, esa ilusión se desmorona también con muchísima rapidez, porque el espacio postsoviético se convierte en un escenario de reimperialización, de reconquista imperial muy pronto. Guerra de Chechenia, guerra de Georgia, la anexión de Crimea por parte de Rusia, la intervención en Kazajistán, Bielorrusia, que de facto es un estado satélite de Moscú, y finalmente la invasión a gran escala de Ucrania, que al final han mostrado que Rusia nunca acepta realmente la pérdida de sus dominios considerados históricos. Y encima, paralelamente, tenemos el comportamiento de Estados Unidos, que revela otro matiz inquietante en estos últimos 30 años, ¿no? Porque después de los atentados del 11 de septiembre, se declara la guerra contra el terror y se desencadena un ciclo de intervenciones en Afganistán, en Irak y en otras zonas de Oriente Medio que reactiva viejas manías imperiales. Estados Unidos participa en cambios de régimen, en ocupaciones prolongadas, administra indirectamente territorios y despliega un intervencionismo militar global que es difícil de separar de una lógica imperial clásica, ¿no? Entonces, es un imperio estadounidense en una fase paradójica, que tiene una crisis de legitimidad, que está perdiendo poder internacional, pero que es más agresivo que nunca y que se expande militarmente mientras proclama la llegada de un mundo posimperial. Así que, pues también esta tercera clausura del imperialismo ha resultado ser bastante ilusoria y el Estado-Nación solo ha sustituido al imperio sobre el papel. Lo que tenemos es bastante más fascinante, más complejo.
1: Eduardo, ¿qué puedes añadir?
2: Pues creo que ha quedado claro lo importante que fue el nacimiento de Rodrigo en 1991, porque sin ello no habríamos tenido esta intervención soberbia y magistral, ¿no? Yo simplemente querría añadir el hecho de que lo que se genera en el siglo XIX, que ha explicado muy bien Rodrigo, es que la lucha contra el imperio va a generar y legitimar nuevos imperios. Es una paradoja que todo estudiante del siglo XIX tiene que resolver. Y va a legitimar además esa lucha contra el imperio nuevas ideologías y nuevas culturas políticas. Por un lado tenemos a Estados Unidos, que se va a enmarcar sobre todo con la guerra de 1898 contra España por Cuba como un imperio antiimperial, un imperio emancipador. Eso va a generar una visión del rol que tiene Estados Unidos como árbitro de la política internacional muy polémico y muy difícil de reconciliar con ciertas ideas de la igualdad de estados en el marco del derecho internacional. Pero también vamos a ver por la izquierda, digamos, a través de Marx y de Lenin y de varios autores, una visión del imperio que va a generar una visión del capitalismo que sigue vigente hoy en día, ¿no? Entonces, Marx va a entender el imperio como una fase del capitalismo, pero sobre todo va a ser

0: Una combinación de un autor que ya ha mencionado Rodrigo y de Lenin, de Hobson y de Lenin, los que van a generar una interpretación del capitalismo y del imperialismo que es muy sugerente. Entonces, lo que va a intentar decir Hobson es que el imperio surge en parte de la demanda del capital, porque lo que busca el capital es evitar reinvertir las ganancias que se generan a través de la producción doméstica en aumentos salariales del trabajador. Entonces, para evadir el que suban los gastos de cada trabajador, que tiene que invertir el capitalista en cada trabajador, se va a buscar espacios en el extranjero, espacios imperiales en los que reinvertir esas ganancias para evitar que suban los gastos de la empresa a través de los aumentos salariales de los trabajadores en casa. Y este concepto Lenin lo va a redefinir en un libro que se titula El Imperio, Imperialismo como la última fase del capitalismo, para crear, digamos, una lógica coherente dentro del pensamiento marxista y de la izquierda sobre la relación que hay entre esa ambición desmesurada de conquista, de imperio, y esa ambición y ese deseo de ganancias y de capital del capitalista que sigue hasta hoy.
1: Eduardo, todo lo que nos cuentas se refiere a Europa o Estados Unidos, pero ¿qué estaba pasando mientras tanto en otras partes del mundo?
0: Merece la pena, volviendo a esta idea que hemos mencionado antes, desnaturalizar ciertas concepciones que tenemos sobre el imperio y mencionar ideas del imperio de otras culturas que a lo mejor no tienen que ver con esta tradición occidental y que son más híbridas y que hablan de culturas no occidentales. A mí un ejemplo maravilloso me parece el que se dio cuando los jesuitas llegaron a China, que estamos yéndonos más hacia el siglo XVII. Lo que ocurre es que al llegar los jesuitas a China, en China existe una pluralidad de religiones, están los budistas, Confucio, o sea, hay todo tipo de tradiciones religiosas. Entonces, para asimilarse dentro de esas culturas, los jesuitas van a encontrar un concepto en la cultura china que es la del Tianmian, que es el mandato del cielo, y van a intentar decir que en China ya se conocía a Dios, que los chinos ya oraban por Dios y ya eran creyentes. Y esto les funciona hasta que el Papa se entera de que los jesuitas están intentando crear esta especie de situación híbrida en China, con todo tipo de asimilación de rituales chinos, y ahí el Papa se enfurece y dice que esto es imposible, que esto no se puede dar, que esto es una barbarie absoluta, y es cuando los jesuitas se tienen que ir de China, ¿no? Pero ¿qué ocurre? Que aquí tenemos un concepto del mandato del cielo en China que antes se utilizaba para legitimar el gobierno de los emperadores, el gobierno de dinastías, que sigue muy vigente hoy en día y que va a tener luego una relación muy curiosa con el pensamiento comunista chino, que se va a marcar como un rechazo absoluto de esa tradición de Confucio dentro de China, pero apela también a una concepción del bien común que bebe mucho de esa influencia de Confucio. Entonces, bueno, simplemente cabe mencionar la idea imperio fuera de Occidente también tiene otro significado y que en el pasado se han intentado crear modelos híbridos occidentales y orientales del poder, en el cual esta idea que tiene el imperio de dinasticismo, de confesionalismo, de religión, esa capacidad que tiene el imperio de asimilar ciertas ideas que combinan lo sagrado con lo profano, eso es un aspecto del imperio que no es único a Occidente.
2: Bueno, pues ya para concluir, ¿qué podríamos concluir de todo lo que nos estáis contando? ¿Está volviendo el imperialismo o en realidad nunca se fue? Y si está regresando, ¿qué significa para el orden internacional? Rodrigo.
3: Bien, Clara, pues yo creo que hemos ya abundado mucho y estamos siendo muy pesados y claro, pues la respuesta es sí, está volviendo, pero nunca llegó a irse. Más bien estamos en una época en que está saliendo del armario, porque ese dominio omnímodo que logró tener los Estados Unidos del sistema internacional en los años 90 permitió fingir que la comunidad internacional ya no dependía del poder de un imperio, sino que se basaba en el acuerdo. Pero esto bajo el paraguas de que verdaderamente los Estados Unidos ostentaban una autoridad omnímoda para determinar el comportamiento de todo el resto de estados del planeta. En la medida en que han surgido nuevas potencias, nuevos actores, particularmente China, con esta tradición además también ecuménica de dominio mundial que caracteriza a su cultura política, como mencionaba Edu, pues los Estados Unidos también han tenido que descubrir su rostro y mostrar que de facto ellos ejercen el control del sistema internacional gracias a su poder imperial, a su poder militar, a su capacidad para intervenir. Y estamos frente a ese escenario en que de alguna manera los imperios están saliendo del armario. No quiero abundar mucho más. Simplemente me gustaría decir que todo esto nos obliga a poner en cuestión esa idea confortable con la cual podemos engañarnos si vemos Star Wars, ¿no? Pensar que, bueno, que el imperialismo fue un accidente del pasado, al final Luke, Skywalker y Leia derrotan al Imperio Galáctico y todos los pueblos, los planetas celebran que ya son libres, ¿no? Es verdad que la última saga de Star Wars nos ha dejado este pensamiento inquietante, y es que en la última saga de Star Wars, que fue muy mala, pero yo creo que fue muy mala también porque no tiene un horizonte utópico claro, porque ya a nadie le convence la República, ya nadie se cree que el Imperio Galáctico pueda ser derrotado, y además en esa saga ha surgido un reciclaje del Imperio que es la Nueva Orden, entonces la saga no logra salir de este ciclo de imperios que retornan sin que podamos avanzar hacia un nuevo horizonte de organización política más solidario y menos jerárquico. Por eso nos ha dejado a todos tan descorazonados esta saga, pero porque de alguna manera es muy sintomática de nuestro presente, ¿no? Entonces, lo que observamos hoy apunta en una dirección muy distinta a esta idea de que el imperialismo fue un accidente del pasado. Más bien apunta a la idea de que el imperialismo opera como un patrón recurrente de la política mundial, que es una forma de organizar el poder que no desaparece, sino que se va reciclando y que se reconfigura en contextos nuevos, que adopta lenguajes distintos, como decía Edu, ¿no? Puede adoptar lenguajes antiterroristas, civilizatorios, humanitarios, económicos, religiosos, y que además se combina tanto con estructuras estatales como con circuitos supranacionales. Ahora mismo ya no se presenta siempre como anexión territorial, aunque está volviendo la conquista, ¿no? Nos lo dice Tanisha Fazal. Oye, lo que sí que ha cambiado respecto a la década de los 90 o de los 2000 es que por primera vez tenemos países como la propia Rusia que no tienen problemas en decir, ahora me anexo esto, ¿no? Cuestionando el principio de soberanía territorial. Entonces, bueno, tenemos mecanismos de control directo, indirecto y la vuelta de viejas prácticas tradicionales del imperio, ¿no? Entonces, al final, lo que podemos decir es que el imperialismo no murió con las descolonizaciones, cambió de escala, de herramientas y de discursos, pero sigue siendo un marco operativo fundamental para entender cómo funcionan las grandes potencias y cómo se ordena el mundo. Ahora bien, yo diría, y aquí mando un mensaje final tal vez de esperanza, pero sobre todo un mensaje que invita a los oyentes a seguir escuchando el programa porque vamos a seguir diciendo cosas útiles. Porque que el imperio regrese no significa que estemos condenados a reproducirlo tal cual. Una parte de la historiografía reciente invita a pensar en posibilidades posimperiales, formas de organizar el poder a escala regional o continental que permitan gestionar interdependencias, proteger a las sociedades más vulnerables y limitar la violencia sin caer ni en el viejo imperialismo ni en la fragmentación nacionalista. Hubo muchos experimentos en este sentido, la Gran Colombia, ese intento de Bolívar de decir, sí, queremos seguir siendo igual de grandes que el Imperio Español porque no queremos ser un pequeño Estado nacional débil sometido a las potencias, pero queremos hacerlo de una forma simétrica, republicana, democrática. Proyectos como Euráfrica, que propusieron los propios líderes africanos en la década de 1950, que intentaron que los africanos se integrasen en la Unión Europea, pero en pie de igualdad y recibiendo subsidios que fortaleciesen su sector público. Lo que pasa es que eso fueron los franceses y los alemanes los que dijeron no, eso es muy caro. Mucho más fácil tener ahí una base militar y extraer recursos que pagaros el Estado del Bienestar, ¿no? Por cierto, esto habría probablemente ayudado mucho con el problema migratorio. Si se hubiera invertido en un estado del bienestar euroafricano, probablemente no tendríamos los problemas migratorios que tenemos, ¿no? Entonces existen esas posibilidades en la historia, las podemos encontrar. Y este programa busca tanto diagnosticar el problema del imperialismo como explorar las soluciones que se han imaginado al mismo a lo largo del tiempo, ¿no? Y bueno, pues como digo, ahí es donde podemos incidir. En los imperios contraatacan, vamos a revisar con mucha calma la historia del imperialismo, esas mutaciones, esos colapsos, esos retornos con distintos casos, pero no lo vamos a hacer por nostalgia académica, sino porque entender esos legados nos ayuda a pensar alternativas. Nos permite preguntarnos qué otras arquitecturas políticas podrían existir más allá del imperio clásico y del Estado-nación solitario. Y quizá en ese ejercicio de memoria crítica pues podamos encontrar lenguajes y modelos que nos permitan imaginar un

0: siglo XXI menos entregado a la lógica de la conquista y un poco más abierto a formas creativas de cooperación y de justicia. Imaginar una galaxia un poco más benigna para todos nosotros.
1: Eduardo, ¿y tú qué crees que podéis aportar con este programa y con vuestro análisis histórico sobre los imperialismos? ¿Conseguiremos imaginar una galaxia más benigna para todos?
2: Sí, yo creo que también con este programa queremos tratar una paradoja incómoda, que es el regreso de la figura del emperador. No solo estamos hablando de imperios, sino estamos hablando de la tentación del emperador. Esto se puede entender también en clave democrática porque Pierre Rosanvallon, Charles Werner Müller y autores como Hugo Drojon han hablado de la reciente consolidación del poder ejecutivo en democracias establecidas durante la última década, ¿no? Y intelectuales conservadores como Patrick Tinen y Adrian Vermeule han defendido también incluso la necesidad de reforzar ese poder ejecutivo, ¿no? Entonces, claro, a medida de que las crisis se intensifican, la frustración social aumenta, proliferan las demandas de líderes que, legitimados por el voto, pueden sobreponerse al ruido de la deliberación política, de los debates políticos, de la lentitud que requiere un sistema deliberativo, crece esa tendencia a ver en el poder presidencial, en el poder ejecutivo, una especie de tentación de generar emperadores que puedan trascender la lentitud de la democracia, ¿no? Y una figura, por ejemplo, como Emmanuel Macron, en una entrevista para el Economist, incluso vino a atribuir la crisis occidental, la crisis política en Occidente, como una especie de consecuencia del vacío dejado por la figura de Napoleón III después de morir. Entonces, en la historia que vamos a tratar, no es la primera vez, digamos, que se da este problema, ¿no? Esta relación entre la tentación democrática de una figura imperial y la necesidad de conservar la democracia. La figura de Napoleón III es una figura a la que seguramente volvamos. Es un emperador curioso, interesado por la ciencia, colonizador de México, partidario de plebiscitos, ridiculizado por Marx, una especie de emperador que se viste de burgués, que se presenta como periodista, que se presenta como autor y que concilia el poder imperial con valores que identificamos con clases medias. Una figura muy problemática para cierto pensamiento liberal hoy en día, porque es un emperador liberal que genera muchas preguntas sobre la capacidad de la democracia para albergar una cierta tentación despótica, ¿no? Entonces, bueno, yo creo que este programa también espero que genere una cierta incomodidad y que presente una serie de paradojas, ¿no?, sobre la relación que tiene el mundo democrático en el que vivimos hoy y estas tendencias imperiales, esta tentación imperial que viene desde el mundo antiguo y que sigue definiendo esa esperanza que vemos por partes, a veces de la izquierda, a veces de la derecha, de entregar el poder a un emperador benévolo.
1: Eduardo Jones Corredera, profesor de Historia Moderna en la UNED, y Rodrigo Escribano Roca, profesor de Historia Contemporánea también en la UNED, gracias por acompañarnos en este primer episodio de Los Imperios Contraatacan. Hasta el próximo programa.
2: Muchas gracias.
3: Gracias, Clara. Un placer.
2: Placer.

es por hoy nada más. Sin Distancias, el programa de la UNED que se emite todos los viernes, sábados y domingos en Radio 3, termina aquí. Un saludo muy cordial de Álvaro Flores desde el control y de Clara Gómez desde el micrófono. Adiós.

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Pues hemos arrancado hoy con Macho Beta Orquesta y su canción Sem Macho Alfa. Este es un proyecto impulsado por Johnny Dall'Orto, una figura de la escena de Florencia junto a DJ Farrapo. Y ellos, junto a músicos brasileños, han editado este trabajo bajo el paraguas de Walsus Rec, en una canción que mezcla samba, groove tropical y una energía de pista de baile con un mensaje claro contra el mito del macho alfa. Macho alfa. Y esto supone el primer adelanto de lo que será su disco. Y ahora quiero continuar con el Nawa, la música tradicional del norte de África, que hemos escuchado ya varias veces aquí en la folquería, y que hoy nos traemos en una propuesta que actualiza este género de la globa. Os hablo de la alianza entre Sami Fati y Trans Nawa Express. Rumala, la pieza que vamos a escuchar, es una canción de trance. El violín, la electrónica y la percusión ritual se entrelazan en un viaje hipnótico entre Francia.

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1: Pues ahora quiero presentaros a Naked y la Catos Mónica Folk Trio, que presentan Naked. Este es un encuentro entre Belgrado y la tradición Roma.

Disco Naked ha nacido de la colaboración del grupo de Serbia y de la voz de Mónica Mercanos. Detrás de este lanzamiento se encuentra Adriática,

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1: Y vamos a entrar ya en el terreno de los festivales con encanto. Ya sabéis que llevamos todo el verano ofreciendo diferentes propuestas y festivales de pequeño formato, hechos con vino, minuciosidad y amor, para que disfrutéis en familia o sin ella de los maravillosos pequeños formatos que se están realizando a lo largo de nuestra península y que nos hacen reconectar con los festivales. Por lo menos a mí me sucede cuando voy a un festival pequeñito. Y la verdad es que los grandes también tienen sus cosas, pero yo es que en los festivales pequeño vuelvo siempre renovado. Y os decía de la península porque el primer festival del que os quiero hablar hoy se celebra en Tierras Lusas. Arrenda Folk, que es un festival de folk y de músicas de raíz que se celebra en Tregosa, en Barcelona, en Portugal, junto al río Neiva, y que en 2026 cumple ya 16 años. El festival se celebra del 27 al 29 de agosto con entrada gratuita y también la zona de acampada. Desde el año 2009, Arrenda Folk se ha consolidado como una cita muy ligada a las músicas de raíz y a los sonidos del mundo. Su propuesta mezcla conciertos, ambiente popular y un fuerte vínculo con el territorio y la comunidad. Una cita veraniega que convierte el Parque Fluvial en un pequeño punto de encuentro para la música tradicional y sus cruces contemporáneos. Vamos a escuchar a sus organizadores contándonos más cosas de este maravilloso festival.
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1: Pues hemos escuchado a Uxu Calhus y a Diabo Asete, dos de las propuestas que estarán presentes en este Arrendas Folk junto a nombres como Tanchungueiras u Amiri. Os cuento un poquito, porque son grupos algo desconocidos en nuestras tierras. Uxu Calhus son un grupo de folk portugués. En algún lugar entre los universos de la fusión y las músicas del mundo, en constante renovación de las fronteras de lo tradicional. Y por su parte, Diabo Asete profundiza el trabajo de tomar los ritmos, las melodías y los instrumentos asociados con las raíces tradicionales portuguesas para darles arreglos modernos. Ellos tienen la sede en Coimbra desde el año 2003, el grupo tiene 3 álbumes publicados y han ido participando en estos años en importantes festivales relacionados, todos ellos con las músicas del mundo y también con el folk. Y vamos a pasar ya a nuestra segunda propuesta de festivales con el folk. En concreto, quiero hablaros del Réplica Balboa, que vuelve al corazón del Bierzo con 4 días de música, talleres y convivencia en Balboa, entre la playa fluvial y el castillo. Un festival que mezcla raíz, mestizaje y músicas del mundo, en el que actuarán nombres como Scorpio, Cumbia Quers o Gilipollas, que van a convertir el pueblo en un pequeño territorio de celebración compartida. Balboa es un pueblo del Bierzo, es un pueblo muy pequeñito, pero muy activo culturalmente, que posee espacios abiertos y de carácter natural. Y los conciertos arrancarán en la playa fluvial el jueves 13 y seguirán el viernes y el sábado en el Auditorio Natural bajo el castillo, lo que le da a este festival y a este evento un formato muy singular. Pero vamos a escuchar a Rubén del equipo de comunicación de Réplica Balboa, que nos cuente más cosas de este festival.
2: El Festival de Réplica Balboa se celebra del 3 al 6 de septiembre en un pequeño pueblo de Bierzo llamado Balboa. El objetivo de Réplica Balboa es llenar la pista de música, de aprendizaje, de convivencia y de buena vibra este pequeño pueblo durante los días del festival. En esta edición celebraremos un total de 18 actuaciones musicales y 4 talleres. En cuanto a las propuestas musicales, nos gusta mucho la música desde el mundo. Por la latrina que a la capital, músicas tradicionales que beben de la música de raíz de todo el planeta. Como grupos a destacar, los granadinos Escorzo, los leoneses Catalina Grande y Piña Pequeño, y los madrileños Gilipollas, el dúo aragonés Isla Pume, que es una de las propuestas.

0: Era un aguanto caruso.
1: De Balboa, después como grandes amantes de la percusión, traemos un taller de batucada brasileira, organizado por un colectivo gallego con amplia experiencia en percusión, y además el público podrá fabricar las tarrañolas, que es un instrumento tradicional gallego de madera, con la mano, y que podrán fabricar ellos mismos también de la mano de un artesano gallego especializado en percusión pequeña. Y por último, un taller de yoga también el sábado por la mañana, donde la gente podrá, además de disfrutar de todas las actividades y de la propia belleza de Balboa, pues podrá

Es el lugar, es la mitad de lo que ocurre, es gracias a que ocurre en Balboa. Y es por ello que todas las actividades y actuaciones que celebramos las esparcimos por el pueblo, tanto en la playa fluvial como en el auditorio que tiene la Casa de las Gentes, que es un precioso museo que tienen al lado de la playa fluvial, y los conciertos principales de la noche, los más potentes, tienen lugar en un escenario privilegiado a los pies de un castillo medieval con un auditorio natural desde donde se puede apreciar todo el Valle de Balboa y toda su inmensidad. Los abonos completos y las entradas de día están a la venta en nuestra web repicabalboa.com. Nuestra idea es que todo el mundo pueda disfrutar de Balboa y de nuestras actividades hasta el final, ¿no? Vivirlo intensamente.

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Bueno, pues hemos escuchado a La Mare en su canción Ojalá que me escuche, que ha grabado junto a El José, que precisamente también estará actuando en este Réplica Marmoa. Y luego ha sonado Scorzo y su canción Suave, canción que grabaron junto a

y aprendió de forma autodidacta, convirtiendo el acordeón en una herramienta para cruzar la cumbia con otros muchísimos géneros. Y ya que estamos hablando de él, pues oye, vamos a escucharle en esta Reina de Cumbias.

ya en la recta final quiero presentaros algunas novedades más. Mira, ahora quiero presentarte San Paolo di Galatina, el disco conjunto de Raúl Refri y María Mazzotta. Un trabajo que parte de la tradición del sur de Italia, especialmente del universo salentino y de la memoria popular ligada a San Paolo di Galatina, pero reimaginado desde una mirada contemporánea y muy centrada en la voz de Mazzotta. Os cuento un poquito. San Paolo di Galatina es el título del disco porque San Paolo di Galatina es uno de los lugares simbólicos del tarantismo en el Salento. Esta es una capilla en el centro histórico de Galatina y está asociada a las llamadas tarantate y a todo ese ritual de curación ligado al morisco de la tarantina. San Paolo di Galatina es mucho más que una capilla, es el corazón simbólico del

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1: Pues después de esa preciosísima San Paolo di Gelatina, quiero llevaros a Corea para descubriros, si es que no los conocéis todavía, a Corella, una banda formada en el año 2010 que ha estado experimentando con la música tradicional coreana durante más de una década. Que suene ya esta Big

Pues hasta aquí esta edición de La Folquería. Muchísimas gracias por estar al otro lado del aparato, por el que nos escuchéis. Volveremos el domingo que viene. Mientras tanto, sed buenos y si no, no lo subáis a las redes.

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Miles Davis decía que él nunca miraba hacia atrás, y aunque se lo habían pedido muchas veces, desde promotores de conciertos hasta críticos de jazz, nunca quiso revivir su pasado musical. Pero en 1991, en julio de 1991, dos meses antes de dejarnos para siempre, decidió hacer dos excepciones. Primero en Suiza, en el Festival de Jazz de Montreux, bajo los auspicios de su director Claude Knobs y arropado por toda una orquesta dirigida por Quincy Jones. Miles tocó los arreglos de Gil Evans de los años 50 y 60 para discos como Miles Ahead, Porgy and Bess o Sketches of Spain. La segunda excepción la hizo en Francia unos días más tarde, en el Festival de la Villette en París, en un concierto en principio un tanto enigmático, ya que se anunció como Miles and Friends, Miles y amigos.

en París, en la Grande Halle de la Villette, julio, 10 de julio de 1991. Miles Davis con su banda de aquellos días, con Kenny Garrett, saxo alto, Dyron Johnson, teclados, Joe Foley McCreary, bajo principal y guitarra eléctrica, Richard Patterson, bajo eléctrico, y Ricky Wellman, batería.

en concierto en París, 10 de julio de 1991. Miles Davis con su grupo tocando New Blues, nuevo blues de su autoría. Antes, para comenzar, Perfect Way, manera perfecta, del grupo británico Scritti Politti. Y a continuación, de John Betis y Steve Porcaro, Human Nature, naturaleza humana, que cantaba Michael Jackson.

anunciado en los carteles y en los medios de comunicación como Miles and Friends, Miles y Amigos, el concierto de París no ofrecía pistas sobre quiénes podían ser los llamados amigos. Parece ser que ni siquiera los músicos de Miles lo sabían. Los que tuvieron la fortuna de estar en la Villette aquel 10 de julio del 91 pudieron presenciar el reencuentro de Miles Davis con algunos de los músicos que habían tocado con él en décadas anteriores. Músicos como Herbie Hancock, Joe Zawinul, Wayne Shorter, Dave Holland, John McLaughlin, Bill Evans, el saxofonista, Al Foster, John Scofield, Daryl Jones, Jackie McLean o Chick Corea.

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1: Villette en París, del disco Kind of Blue de 1959, All Blues, con Bill Evans, saxo soprano, Steve Grossman, tenor, saxo tenor, Chick Corea, piano eléctrico, Dave Holland, contrabajo, y Al Foster, batería. Y con Wayne Shorter, saxo soprano, y Joe Zawinul, teclados, la composición de Zawinul, que dio título en 1969 al disco de Miles, In a Silent Way.

Joseph, Joe Zawinul in a Silent Way y de Miles, It's About That Time, unidas en este concierto en París de Miles Davis titulado The Lost Concert, el concierto perdido, que se publicó a los 30 años de la muerte de Miles Davis, con Katia de Miles y de Robert Irving III del disco de 1985 You're Under Arrest, en París con John McLaughlin y John Scofield, guitarras eléctricas, Daryl Jones, bajo eléctrico, y Ricky Wellman, batería. Despedimos Jazz Esfinde.

0: Son las 8, las 7 en Canarias.
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1: De los túneles del metro pasamos a los cafés y salones del París intelectual de los años 60, con la Javanese, escrita originalmente para Juliette Gréco. Gainsbourg se consagra definitivamente como uno de los grandes letristas de la chanson francesa, una canción elegante, sofisticada y llena de juegos de palabras que sigue siendo uno de los grandes clásicos del repertorio francés.
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0: Pero llegan los años 60 tardíos, la revolución cultural, el pop y la liberación de las costumbres. Y en la vida de Cher aparece una de las mujeres más famosas del planeta, Brigitte Bardot. Juntos graban Bonnie and Clyde, inspirada en la legendaria pareja de forajidos estadounidenses. El tema mezcla pop orquestal, spoken word y sensualidad, convirtiéndose en uno de los grandes símbolos del pop francés de finales de los 60. A mí personalmente me encanta.
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La atracción entre ellos era innegable, pero aquella relación estaba llegando a su final. Durante esos mismos meses, Serge escribió una canción para Bardo que estaba destinada a convertirse en historia de la música. La grabaron juntos, pero ante el temor al escándalo y las presiones de su entorno, Bardo pidió que aquella versión nunca se publicara. Poco después apareció en la vida de Serge una joven actriz británica llamada Jane Birkin. Gainsbourg volvió a grabar la canción con ella y el resultado fue una auténtica conmoción internacional. Je t'aime, moi non plus. Fue prohibida en varios países, condenada públicamente por el Vaticano y convertida al mismo tiempo en uno de los mayores éxitos de la historia de la música francesa. El erotismo entraba definitivamente en la canción popular Te quiero, yo tampoco.

0: La relación artística y sentimental entre Serge y Jane marcaría toda la década siguiente. Je suis venu te dire que je m'en vais, he venido a decirte que me voy. Gainsbourg firma una de las despedidas más elegantes y melancólicas de la chanson francesa. Con el paso de los años, muchos han querido ver en ella una especie de despedida anticipada del propio Serge.
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Ese mismo año encontramos a una Jane Birkin cada vez más dueña de su propio universo artístico. Comienza a tener más presencia como artista por sí misma. Ya no era la sombra de Serge. La canción Di Duda nos muestra a una Jane situada entre el pop británico y la chanson francesa, con esa fragilidad vocal que terminaría convirtiéndose en una de sus grandes señas de identidad.

finales de los 70, el optimismo de los años 60 había desaparecido y Jay lo resumía perfectamente en Ex-Fan de 60s, Ex-Fan de los 60. Escrita por Gainsbourg, la canción es una mirada nostálgica a toda una generación que veía cómo el punk y los nuevos sonidos sustituían definitivamente a la inocencia del pop de los 60.

pero no dejaba de provocar. En 1979 viajó a Jamaica y grabó Aux Armes et Sa Terre, una versión reggae de la Marseillaise que provocó una enorme polémica en Francia, ya os podéis imaginar. Hubo amenazas, protestas y escándalo político, aunque el tiempo terminaría convirtiendo aquel disco en una obra fundamental de la música francesa contemporánea.

La siguiente generación de la familia Gainsbourg estaba ya preparada para entrar en escena. En 1984, Serge grabó junto a su hija Charlotte Gainsbourg, hija también de Jane Birkin, una canción destinada a hacer correr ríos de tinta, Lemon Incest. Incest no hace falta que traduzca lo que significa. Su título y su puesta en escena provocaron una enorme controversia, aunque detrás del escándalo se escondía una reflexión sobre el amor filial y la inocencia perdida envuelta en un elegante synth pop ochentero.

Dos años más tarde llegaría Charlotte Forever, Charlotte para siempre, donde Serge construía para su hija un universo musical melancólico y sofisticado que definió buena parte de la estética francesa de aquellos años.

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El 2 de marzo del 1991 fallecía Serge Gainsbourg. Francia perdía a uno de sus mayores creadores, pero su legado estaba lejos de desaparecer. Charlotte tardó años en encontrar una voz propia, separada del peso de un apellido legendario y de la inevitable comparación con su padre. Esa emancipación artística llegó definitivamente con The Songs That We Sing, las canciones que cantamos. Un encuentro entre el pop alternativo y la chanson contemporánea que mostraba a una artista plenamente madura y con personalidad propia.

0: Hay artistas que dejan huella por su música, otros por su personalidad. Y luego está Serge Gainsbourg, que consiguió ambas cosas. Fue uno de los compositores más brillantes de la música francesa, un provocador nato y un personaje que vivió siempre al límite. Admirado por su talento y criticado por sus excesos, sigue siendo una figura difícil de clasificar. Precisamente por eso resulta tan interesante acercarse a la película Gainsbourg, Vie héroïque, una dirigida por Joan Sfar en 2010. Buenos días, María.
1: Buenos días, Alicia. Lo primero que hay que saber es que esta no es una biografía convencional. Si esperáis una sucesión de fechas y acontecimientos, os vais a llevar una sorpresa. La película mezcla realidad, fantasía y recuerdos para intentar explicar cómo era Serge Gainsbourg por dentro. Más que contar su vida, intenta mostrar cómo funcionaba su imaginación. Todo comienza con un niño llamado Lucien Gainsbourg, su verdadero nombre. Nació en París en 1928 en el seno de una familia de judíos rusos que había emigrado a Francia huyendo de la Revolución. Poco después estalló la Segunda Guerra Mundial y la ocupación nazi marcó para siempre su infancia. Tuvo que llevar la estrella amarilla cosida a la ropa, esconderse junto a su familia y crecer sintiéndose diferente. La película representa ese trauma de una forma muy original. En una de las primeras escenas, el pequeño Lucien se mira al espejo y aparece un personaje extraño, una criatura enorme con una nariz desproporcionada y un aspecto casi monstruoso. Ese personaje fantástico lo acompañará durante toda la historia. No es un villano ni un amigo, es la representación de sus complejos, de su miedo y de esa sensación de no pertenecer nunca del todo a un sitio. Es uno de los grandes aciertos de la película. En lugar de explicarnos psicológicamente al personaje, Joan Sfar convierte sus inseguridades en alguien que camina a su lado. Ese monstruo crece con él y cambia a medida que cambia su propia vida, recordándonos que aunque el éxito llegue, hay heridas que nunca se desaparecen. Después de la guerra conocemos a un joven Lucien, obsesionado por la pintura. Su sueño no era realmente ser músico, sino ser pintor. De hecho, durante mucho tiempo creyó que esa sería su profesión. Sin embargo, el reconocimiento nunca llegó y terminó tocando el piano en pequeños cabarets y bares parisinos para ganarse la vida. Fue allí donde descubrió que tenía un talento extraordinario para escribir canciones. Poco a poco comenzó a componer para otros artistas y decidió reinventarse por completo. Dejó atrás a Lucien Gainsbourg y nació Serge Gainsbourg. Cambió incluso su apellido para construir una nueva identidad más francesa y más auténtica. Uno de los primeros nombres importantes que aparecen en la película es Juliette Gréco, una de las grandes figuras de la chanson francesa y del ambiente intelectual del París de la posguerra. Ella fue una de las primeras personas que creyó en el talento de Gainsbourg cuando todavía era prácticamente un desconocido. Hay una escena especialmente emotiva en la que él observa entre bastidores cómo Juliette interpreta una de sus canciones. Apenas dice una palabra, simplemente sonríe con una mezcla de orgullo y de sorpresa al comprobar que aquello que había escrito podía llegar a emocionar al público. Ese momento simboliza el nacimiento del compositor. Hasta entonces había sido un músico más. Pero desde ese instante empieza a creer realmente que puede dedicarse a escribir canciones. Más adelante llega una de las relaciones más famosas de su vida, Brigitte Bardot.

0: Me encanta la química que tenían los dos, María.
1: Eso es, y en esta escena que acabamos de escuchar creo que se puede ver y apreciar fácilmente. Es que cuando Brigitte Bardot aparece en pantalla, cambia incluso la estética de la película. Todo aparece más luminoso, elegante e incluso sofisticado. Ella era el gran símbolo sexual europeo de los años 60. Él, en cambio, estaba muy lejos del ideal de galán, delgado, con unas orejas enormes, fumador empedernido y lleno de inseguridades.
0: Aún así conquistaba, ¿eh? Aún que así, tenía su punto, hay que decirlo.
1: Tenía su punto y su público. Sin embargo, la atracción entre ambos fue inmediata. La película retrata esa relación como un romance apasionado y lleno de complicidad artística. Bardot admiraba la inteligencia de Gainsbourg y él encontró en ella una musa perfecta.
0: Hay que decir que Bardot estaba también casada cuando estaban los dos juntos.
1: Eso es, era un dramón.
0: Sí.
1: Juntos grabaron por primera vez, como ya has dicho, Je t'aime moi non plus, una canción que acabaría convirtiéndose en una de las más famosas de la historia de la música francesa. Sin embargo, esa primera versión nunca llegó a publicarse. Bardot, como bien has dicho, estaba casada y cuando su marido descubrió la grabación le pidió que no saliera nunca a la luz. Gainsbourg aceptó y guardó la cinta. Parecía el final de la historia, pero en realidad solo era el comienzo.
2: Je savais pas qu'il était fini le dîner.
3: Oh, je crois avec moi tu te faisais chier.
2: Et c'est pas une raison pour me laisser tomber comme...
3: Gamine, pas de dire t'es mal poli. C'est ça que tu vois en moi, monsieur.
2: Non, pas du tout, je...
3: Monsieur Bourguignon, je suis fatiguée, il faut que je rentre.
2: Quoi, comment tu m'as appelé, hein?
3: C'est pas ton nom.
2: Bourguignon, c'est du bœuf.
3: Je ne sais pas ton nom. Je sais, tu veux pas faire un film avec moi. Je sais, si le producteur avait pas fait un piège pour qu'on soit ensemble ici, t'aurais jamais voulu voir moi. Alors laisse, tu vas dormir, c'est fini.
2: Oh, tu vois, ça c'est joli ça.
0: Acabamos de escuchar en el momento en el que se conocen Jane y Serge, bueno, los actores en la película, y allá se le nota ese acento británico hablando en francés. La versión en original gana muchísimo, hay
1: gana
0: que decirlo.
1: Gana muchísimo, eso es, y se nota perfectamente ese acento, como tú bien has dicho. Poco después de conocer a Brigitte Bardot, conoció a Jane Birkin, una actriz y cantante británica. Su relación fue mucho más que un romance. Durante años formaron una de las parejas más famosas de Europa y se convirtieron en un auténtico icono cultural. La película dedica mucho tiempo a esta historia porque Jane representa el equilibrio que Serge nunca consiguió encontrar por sí mismo. Hay una escena especialmente bonita durante la grabación de Je t'aime non plus. Jane estaba muy nerviosa porque siente que no encuentra el tono adecuado. Entonces Gainsbourg le pide algo muy sencillo, que no cante la canción como una cantante, sino como una mujer enamorada. Le pide que casi la susurre, que respire cada frase y que la voz suene frágil, íntima y cercana. Ese pequeño detalle terminó convirtiéndose en una de las señas de identidad de la canción.
0: Sí que fue muy polémica, pero ahora se escucha en todos los anuncios de perfumes.
1: Eso es.
0: ¿Cómo se recibió en ese momento?
1: Pues cuando se publicó, concretamente en el año 1969, el escándalo fue inmediato. Los jadeos, las respiraciones y el tono extremadamente sensual provocaron una reacción enorme. El Vaticano, como bien has dicho, comentó públicamente la canción y fue censurada en varios países y muchas emisoras de radio se negaban a emitirla. Paradójicamente, aquella polémica hizo que se convirtiera en un éxito internacional. Gainsbourg comprendía como pocos que la provocación también podía ser una forma de comunicación. Sin embargo, la película no idealiza esa etapa. A medida que avanza la historia, vemos cómo el alcohol y los excesos empiezan a ocupar cada vez más espacio. Jane Birkin continúa enamorada de él, pero también aparece el desgaste de convivir con alguien brillante, imprevisible y autodestructivo.
0: Tenía pinta de ser una

0: Red flag, como diríamos ahora.
1: Una red flag andante, efectivamente. Hay escenas muy delicadas en las que apenas hace falta diálogo para entender que la relación pues estaba rompiendo. Mientras Jane intenta construir una vida familiar, Gainsbourg parece incapaz de escapar del personaje que él mismo había creado. Necesita provocar constantemente, vivir al límite y llamar la atención incluso cuando eso destruye a quienes tiene cerca.
0: Claro, la única hija que tuvieron fue Charlotte, ¿no?
1: Eso es. Luego él tuvo muchos más hijos.
0: Ah, sí.
1: Sí. De diferentes mujeres.
0: Ah, vale.
1: Eso es. Esa es probablemente la idea central de la película, Alicia, y es que Serge Gainsbourg acabó siendo prisionero de su propia leyenda. Fuera del cine ocurrió exactamente lo mismo. Sus apariciones en televisión eran tan famosas como sus canciones. Llegó a quemar un billete de 500 francos en directo para protestar por los impuestos y protagonizó entrevistas completamente borracho que hoy resultan difíciles de ver. El personaje provocador terminó eclipsando al compositor.
0: Sí, esa imagen de él quemando los 500 francos es súper famosa.
1: Es súper famosa y bueno, creo que retrata a la perfección cómo
0: sí,
1: era él.
0: Sí.
1: Sin embargo, detrás de todos esos escándalos seguía existiendo un músico extraordinario. Escribió para Juliette Gréco, Franz Gall, Brigitte Bardot, Jane Birkin, Vanessa Paradis y muchos otros artistas, además de construir una carrera propia llena de canciones que siguen siendo imprescindibles en la cultura francesa. Visualmente, Gainsbourg, Vie Héroïque, también merece una mención especial. No intenta parecerse a otros biopics musicales. Tiene una estética que recuerda constantemente al cómic y a los cuentos ilustrados. Algo lógico si tenemos en cuenta que Joan Espar era dibujante antes que director de cine. La película está llena de imágenes surrealistas, personajes fantásticos y momentos en los que nunca sabemos del todo dónde termina la realidad y empieza la imaginación. Quizá esa sea la mejor manera de acercarse a Serge Gainsbourg, no intentando separar al hombre del personaje, porque probablemente ni él mismo supo hacerlo nunca.
0: Es preciosa la película. Es verdad que va continuamente el muñeco acompañándole.
1: Sí, se va intercalando con las escenas y llega un punto que no sabes cuándo es imaginación, es fantasía y cuándo es la vida real.
0: A mí me impactó muchísimo. Hay una escena que se tumba en medio de la carretera en un paso de peatones y le dicen, ¿qué haces? Y dice, esperar un taxi. O sea, muy, muy él. Me gusta el personaje, me gustó.
1: Sí. Yo creo que detrás del mito, y eso se puede ver claramente cuando termina la película, se entiende, ¿no? Que siempre siguió viviendo aquel niño que se miraba al espejo sin dejar de preguntarse quién era él realmente.
0: Qué bonito, María.
1: Gracias, Alicia.
0: Entonces, ¿te ha gustado Gainsbourg?
1: Me ha sorprendido mucho la película. Él no sé si me ha gustado tanto como persona, pero sí mucho como artista.
0: Sí, es verdad que ahora los personajes hay un poquillo desfasados, kinkies, no están tan de moda.
1: Eso es.
0: Pues muchísimas gracias, María, y nos vemos la semana que viene.
1: Hasta
0: ver qué nos traes.
1: Que viene.
0: Y cerramos este viaje familiar con Deadly Valentine. Electrónica, elegante, melancólica y modernidad para demostrar que varias décadas después de aquel joven pianista de los clubs de jazz parisinos, el apellido Gainsbourg sigue siendo una de las grandes referencias culturales de Francia y de Europa. Ahí vamos con Charlotte.

0: Son las 9, las 8 en Canarias.
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1: Bienvenidas, bienvenidos a Mediterráneo. Hay mares que no necesitan pasaportes, protocolos, normas. Hoy empezamos una ruta hacia Poniente desde el Estrecho de Gibraltar hasta el corazón del Sáhara, con Cabilia, Argelia y el desierto Tuareg como escalas, y un regreso final a las Baleares, donde el Mediterráneo se hace isla, pero también silencio, canciones que no son una lista, sino un itinerario, una propuesta, guitarras flamencas que se convertirán en tarantas, tarantas que cruzarán el estrecho y se volverán denuncias que se convertirán también en electrónica de club y electrónicas que se hundirán en la arena del desierto, terminando con la resaca de un pueblo mallorquín. Bienvenidos y bienvenidas a esta ruta de Poniente. Empezamos con Yeray Cortés.

Todos los fanes tienen un horizonte, el Mediterráneo tiene miles. Cada puerto mira hacia otro puerto. Cada lengua reconoce también palabras de la siguiente orilla. Cada canción guarda el eco de otra canción que muchos kilómetros más allá podría sonar parecida o absolutamente diferente. Este verano estamos viajando, siguiendo esas músicas sin mapas políticos, sin fronteras, solo dejándonos llevar por las canciones. Yeray Cortés con Taranta de Alicante. Y de la mina alicantina al Mediterráneo abierto al otro lado, una mujer lleva 26 años cantando desde la frontera entre dos países que son en realidad el mismo. Sowad Massi nació en Argel y escribe desde París, y esa noble orilla es exactamente el tema de Zagate, su nuevo álbum producido de nuevo por Justin Adams.

So What Massi nació en Argel. Estábamos escuchando Zagate, esa expresión franco-argelina que significa más o menos que las cosas se están torciendo, y el disco entero suena así: una civil que observa la devastación del mundo desde primera fila. La canción está inspirada en Kashmir de Led Zeppelin, esa canción de rock oriental que Massi convierte en lamento magrebí en abril. Por cierto, Zagate llegó al número uno del Transglobal World Music Chart. No es casualidad, es urgencia también para posicionarse. Una voz que denuncia hoy a una que ya no puede hablar, pero que sigue siendo casi 30 años después la conciencia de todo un pueblo. Lounès Matoub fue mandolinista, poeta, ateo declarado en un país que no se le perdonó y activista incansable de la causa amazigh. Le asesinaron en 1998. Hoy lo escuchamos con este Tatut.

Matup lounès. En cabilio tatut significa el olvido, una palabra que en boca del propio Matup sonaba menos a resignación que a advertencia. Esto no se puede olvidar, lo hemos escuchado recordando que le asesinaron en el 98 en circunstancias que Argelia aún no ha terminado de explicar y su muerte provocó disturbios en toda Cabilia. Cruzamos el mar hacia Italia, donde el luto y la fiesta caben en la misma canción y donde el dialecto napolitano se ha convertido en la lengua franca de una generación entera. Rocco Hunt, el poeta urbano de Salermo, también hoy en Mediterráneo, uno de los nombres ya consolidados del rap mediterráneo italiano, se junta con la cantante Noemí para compartir este Oma.

que formará parte de la reedición de su álbum Ragazzo di Giù, una fuga de casa contada a ritmo de calle con esa mezcla también de dureza, también de melodrama que el sur de Italia sabe hacer mejor que nadie. Rocco Hahn con Noemi a dúo. Hoy también seguimos bajando antes de entrar de lleno en el desierto, una última parada en la pista de baile, porque el Magreb también suena a club a las 3 de la madrugada.

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1: Así Tarab lleva más de una década demostrando que la electrónica y el mundo árabe no son territorios opuestos, sino vecinos que llevaban demasiado tiempo sin hablarse. En Gaulo Marjaba, del nuevo álbum Resonance, se juntan con la marroquí Gita Lahmassi y el argelino Sofiane Saidi para hacer este house que suena tanto a Berlín como a Casablanca, pista de baile también, que puede ser territorio de mestizaje. Saltamos ahora hacia el este de África, en Tanzania, donde dos mujeres reclaman generación tras generación después un escenario que sus propias familias les negaron. Es de Zawose Queens.

de Sawose Queen Sompendo y Lea Sawose. Son hija y nieta de Juke Sawose, patriarca de la tradición Gogo Tanzana. Durante décadas en esa familia las mujeres tuvieron prohibido subir al escenario. Los tambores Mujeme, dicen, solo podían tocarlos ellas puertas adentro. Con Maisha, que en suajili significa vida, rompen ese silencio, polirritmias vertiginosas. Hemos escuchado también canto polifónico, el chisese y el tam piano y limba, conviviendo con producción también electrónica grabada en parte a pie de la playa de Bagamoyo. La canción Maisha hablaba de la lucha diaria por una vida mejor. Y de Tanzania al corazón del Sáhara argelino, a Tamanrasset, donde hace más de 40 años un grupo de refugiados inventó, sin saberlo, un género nuevo, un género entero para ellos.

Pinar y Wen nacieron en Tamanrasset siendo refugiados Tuareg y a Tamanrasset han vuelto también para grabar Hogar, su décimo álbum. Es un regreso literal a los orígenes. Son guitarras acústicas, es canto comunitario, son las voces fundadoras de Ibrahim Ak al-Habib y Abdallah Ak al-Husseini, sentadas junto a una generación de músicos que apenas habían nacido cuando la banda empezó. Astaghfiru Allah, que se me perdone, oh señor, es de las piezas más desnudas del disco, así se traduce, una plegaria repetida como quien cuenta las estrellas del desierto una a una. Sin salir del mismo estudio, Tamanrasset, la generación siguiente del rock Tuareg, da un paso hacia adelante, hacia el sintetizador.

Marham. Son primos y ahijados musicales de Tinari Wen, y con Esam, ese relámpago en Tamashek, dan el salto que sus mayores nunca dieron. Un álbum construido con samples y sintetizador modular, grabado en su propio estudio de Tamanrasset. Tin Araiz conserva aún así la beta más cruda de la banda, un contagioso call and response, una llamada y una respuesta que suena a fogata antes de sonar a estudio. El desierto también sabe programar y buscar esos espacios donde la electrónica también sabe a desierto. Dejamos la arena y remontamos hacia el norte, hacia una voz que canta desde la diáspora palestina y que este verano también pisará nuestro territorio.

Zeyne debutó el año pasado como Auda en un álbum de rhythm and blues contemporáneo atravesado por su herencia palestino-jordana y por una dimensión política que no se esconde ni se

un espacio que ha visto nacer discos de Tin Arriwen y Tamik Rest es este estudio Tacoma, el estudio Ayololo. Tacamello abría el álbum como una declaración, el desert blues y el rock psicodélico europeo dándose la mano sin traducir, la prueba de que el Sáhara hoy también se produce en Europa. Hemos escuchado este Gondawa. Y hay voces que se niegan a desaparecer. La tunecina Emel lleva más de una década siendo eso, la voz que cantó Kelmi Jorra en la primavera árabe y que después llevó ese mismo grito hasta el escenario del Nobel de la Paz.

0: Hola.
1: Emel y Tara, sumando esa voz italiana de origen palestino, creadora de un género propio que ella llama Arab R&B, heredera de una familia expulsada en la Nakba del 48, juntas firman You Cannot Erase Us, no podéis borrarnos, la historia de tres inmigrantes, marfileña, palestina, tunecina, que se niegan a ser borradas. Esto es Emel y esta Tara. Cruzamos ahora al otro lado del estrecho hasta la Cartago fenicia. Baal Hamón fue la gran divinidad de aquel imperio norteafricano, venerada también en Ibiza y el Mediterráneo occidental gracias a la colonización púnica. Ese vínculo ancestral entre ambas orillas es el que activa la sardana de Baal Hamón, el proyecto que une al dúo vocal Tartarelena, la copla tradicional catalana, la megacopla, y el experimental de la banda Za.

Tartarrelena, la megacopla y la experimentación de Za juntos convierten la sardana en ritual mediterráneo, mezclando la voz antigua con distorsión y psicodelia contemporánea, un viaje retrofuturista por las riberas de nuestro mar. Y cerramos donde el Mediterráneo occidental se hace isla con un cantautor que ha convertido la nostalgia en material de construcción. Cerramos con Miquel Serra, cantautor eivissenc, afincado en Mallorca, y su disco Consolacions, publicado junto a un libro homónimo en Nova Editorial Moll, Els borratxos de Nacamela, Los borrachos de Nacamela, que suena casi como si fuese una habanera, con coros beodos que resultan ser también sus propios amigos cantando en la misma sala. Habla de la memoria, de la pérdida, de esa necesidad tan humana de beber para olvidar un poco. Con esta canción cerramos también ese círculo del estrecho al Sáhara y del Sáhara de vuelta a las islas. Hoy hemos viajado por diferentes territorios, países, continentes, rozándose en la misma orilla. La semana que viene la ruta también cambia de rumbo. Pasaremos de los Balcanes al Mediterráneo Oriental, con Albania, Grecia, Turquía, Palestina, con escalas. Mediterráneo sigue viajando sin moverse. De Radio 3, saludos de Esther Bayas y Andreu Viñas.

0: Son las 10, las 9 en Canarias.
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Bienvenidas, bienvenidos al Bosque Habitado de Radio 3. Bienvenidas a un bosque habitado por la costumbre animal de madrugar durante esta semana de agosto. Las aves aprovechan las tres primeras horas del día para alimentarse y desaparecen durante el resto de la jornada. Y con este sano hábito os invitamos a seguir a la gente que ha ocupado la tierra antes que nosotras. Tomar así la mirada más consciente, dejar de ser una paseante para convertirnos en una observadora contemplativa, una protectora de criterio simple para entender la complejidad del sistema y sus consecuencias. Hoy nos habita una rural domesticada, una prescriptora en rescatar nuestro principal recurso de supervivencia, el amor a la tierra, y afrontar un cambio radical para regirnos por

0: los ciclos de la naturaleza. Vanessa Freixa Arriba dice que no es pastora, ni ilustradora, ni activista, ni escritora, ni dinamizadora, aunque tiene un poco de todo eso. Añade que es una mujer de montaña de la comarca del Pallars Sobirá, una persona nacida en un entorno campesino que sin saberlo fue desligándose de esos vínculos a causa de las circunstancias. Una piel mestiza, a caballo entre dos mundos en transformación. Vanessa es también escritora y ha publicado en Errata Naturae Ruralismo, la lucha por un mundo mejor, pero ahora es sobre todo bordalera. Raúl de Tapia, es decir, Alcanduerca, nos inspira con uno de sus cuadernos de nidos. Y para dar eco a los activismos e iniciativas socioecologistas, Nacho Blanchard López nos visita con las ramas arriba. Informativo, Arbóreo, Mutualista, Club de la Hojarasca, Isabel Ruiz Lara, Marta Iraeta y el gran Álvaro Soto. Y ahora vamos a regenerar lo dañado, no intervenir en lo que ya funcionaba, cuidar la tierra y recibir a cambio sus frutos, porque la revolución consiste en practicar la radicalidad de lo tradicional y huir del esclavismo de la falsa necesidad. Sin duda, territorio conmovido. ¡Arriba las ramas!
1: Toqué un cuerno blanco de un buey negro para sumarme al sagrado oficio del curandero. Llamé a la tribu perdida de la que procedemos, y respondieron. ¿Está ahí la tribu? Un ejército de semillas prendidas cayó del cielo, dibujando constelaciones que aún no tenían nombre. En el suelo, amansadores de lobos que dieron leche de cabra a los lobeznos para engendrar a los perros, geómetras de la tierra, geómetras de los surcos y del tiempo, esquiladoras de viñas, acariciadores de bestias en los días de niebla, gentes que amamantaron al fuego para que no se fuera, trenzadoras de ramas mojadas, tomadores de tormentas, esculpidores de diosas desnudas en las piedras.
2: La colectividad es fundamental para que el sistema tenga patas fuertes, ¿no? Pero aquí tenemos que construir todos en qué dirección queremos ir, ¿no? Y esto a veces es lo más complicado.
1: Decantadoras de ungüentos de las plantas, de las mestas, curtidores de reptiles, recogedores de sangre en vasijas hechas con tierra, paridores de caminos y de sendas, tejedoras de urdimbres, susurradores de niños en las noches de la helada negra, alfareros de la carne, forjadores de hierro rojo que arde como las estrellas, pastores que pastorearon el silencio y la niebla. Está ahí la tribu.
2: A veces estaremos en lugares muy apartados, sí, ¿no?, del ideal que tenemos, pero allí donde estés, haz lo mejor que puedas, da lo mejor de ti. Esto es nuestro deber, ¿no? Y a partir de aquí, ir caminando hacia aquello que tú deseas, como una cosa genuina, como una cosa que sale de verdad del corazón. Este es el camino, yo pienso.
1: Una constelación de semillas por todo el suelo. Comenzaron afilando sus cítaras y sus flautas de hueso como si fueran lanzas. Y después encendieron el fuego.
2: Por tanto, al final es el cuidado y el respeto hacia cualquier vida. Ya está, más allá de esto no hay nada, ¿no? Respeto y cuidado desde lo corazón, de nuevo, que sea una cosa muy genuina. Esto ya cambiaría las dinámicas de manera natural.
1: Danzaron desnudos toda la noche alrededor de la hoguera y una gota de sangre de oca cayó sobre la nieve tierna. ¿Tú quién eres?, me preguntaron. Yo me quedé callado. No dije nada. Pero hicieron sonar sus caracolas y batieron sus bramaderas junto al río. afilaron sus rabeles y afinaron sus colmillos. No te asustes, me dijeron. Esto no es una guerra. Cultivamos la alegría, la música, la danza, la palabra. Somos la tribu salvaje. Pero calla, calla.
2: Y soy un poco parte de todo esto.
1: No digas nada.
2: Necesitamos que estas personas se unan para batallar juntas, para sí. Que haya cambios.
1: Recuerda, me dijeron, que salvaje es el que se salva.
2: Al final somos personas muy poliédricas, todos sí. En general, ¿no? Lo que pasa es que tenemos poca libertad, seguramente, para poder actuar desde aquí.
1: 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No te asustes, me dijeron. Esto no es una guerra. Cultivamos la alegría, la música, la danza, la palabra. Somos la tribu salvaje. Pero calla.
2: Este cambio, de nuevo, tiene que ser muy profundo, no solo en superficie, porque al final lo que está realmente temblando son las bases, los valores, ¿no? La ética de las cosas, que ha cambiado muchísimo, ¿no?
1: No digas nada. Recuerda, me dijeron, que salvaje es el que se salva.
2: Yo tengo momentos y periodos en la vida que tengo una necesidad muy, muy grande de aprender y de leer mucho en este caso, ¿no?
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0: No soy pastora, ni ilustradora, ni activista, ni escritora, ni dinamizadora. Aunque tengo un poco de todo eso, soy una mujer de montaña, de la comarca del Pallars Sobirá, hija de un lugar pequeño donde vive poca gente, hija de Casa Ros. Soy una mujer rural domesticada, una de tantas, una persona nacida en un entorno campesino que sin saberlo fue desligándose de esos vínculos a causa de las circunstancias, una piel mestiza a caballo entre dos mundos en transformación. Sentí la necesidad de recuperar todo lo que se había desprestigiado. Creí que, si de verdad ponía en práctica y con éxito la vida que anhelaba, la revalorizaría también ante los demás. Y así fue como un día decidí comprar unas ovejas y que pastaran para siempre en nuestros prados. Así se nos presenta Vanessa Freixa Riba en su libro Ruralismo, la lucha por una vida mejor, editado por Errata Naturae. Buenos días, Vanessa.
1: Buenos días.
0: Pastora de 7 ovejas, bordalera, muchas otras cosas y escritora. Hoy nos acompañas porque has publicado Ruralismo, la lucha por un mundo mejor en Errata Naturae, un libro que de todo corazón que me ha fascinado. Enhorabuena, Vanessa.
1: Muchas gracias, muchas gracias.
0: Voy a rescatar en primer lugar dos citas que recoges en las primeras páginas porque creo que son toda una declaración de tus intenciones. Voy con la primera, que es de Mariana Matija, no sé si se dice así.
1: Sí.
0: Por cierto, escritora, diseñadora, profesora, abrazadora profesional de animales. Dice: la sensibilidad no es un defecto, de hecho es una de las mayores fortalezas de las personas que queremos construir sociedades más justas. Tenemos que perderle el miedo. Ser sensibles es lo que nos hace estar abiertas a sentir el dolor en el mundo y por lo tanto a querer hacer algo para resolverlo. Me ha encantado porque pienso que esto es así y la cura ha sido irte a vivir a un lugar apartado en la naturaleza y escribir el libro.
1: Bueno, mira, Mariana ponía palabras a... No tenía tan presente si era sensible o no, lo que sí que me he sentido como mucha otra gente, ¿no? Como sola, ¿no?
0: Sí.
1: En pensamientos, un poco la visión de las cosas, de hecho, ¿no? Y al cabo del tiempo te das cuenta que naturalmente, como todo el mundo, ¿no? Somos seres sensibles, nos afectan y evidentemente esto genera en nosotros una serie de movimientos, ¿no? Que los puedes conducir hacia cosas positivas o a veces no tanto. Y en mi caso sí que siempre he tenido como una voluntad fuerte de intentar interceder de manera muy humilde, pero a que las cosas cambiasen hacia aquella dirección que me gustaría ver. Y aquí, a partir de aquí, hay un camino hacia el descubrimiento que sí que va en esta dirección, pero no tan lejos como creía.
0: Hace unos años acuñamos aquí en el programa la revolución de los conmovidos, porque la palabra conmover es también como que te afecta y hay que mover cosas y,
1: claro,
0: y no solamente quedarse con eso. La otra dedicatoria, que es de Sara Pérez Ovejero, dice: cuando te detienes te llega todo y todo pasa de verdad. Esto tiene mucho que ver con ruralismo. La contraportada del libro nos informa que te asentaste con tu familia en una vieja cabaña pirenaica situada en una región de difícil acceso en el norte de Lleida y compraste 7 ovejas.
1: Bueno, esto fue paulatino, ¿eh? No es una cosa detrás de otra.
0: Sí, no llegaste el primer día y te compraste las ovejas.
1: No, sí que es cierto que lo que fue un, decimos en catalán, un cop de cor, ¿no?
0: Sí.
1: Una corazonada, el hecho de ir a vivir donde ahora vivimos. Esto sí que fue tal cual, casi de un día para el otro, aunque naturalmente fue necesario una transformación también de aquel espacio. Esto sí. Pero las ovejas, a pesar de mi biografía profesional, ¿no? Yo he estado muchos años vinculada con la Escuela de Pastores de Cataluña,
0: sí,
1: y por tanto acompañando a muchas muchas personas a dedicarse a este oficio. Yo siempre explico que tenía muy claro que yo ovejas no pondría, porque tenía muy claro lo que significaba esto, ¿no? Sí. En el sentido de un compromiso, sí, más allá de ti, ¿no? Y seguramente, curiosamente, ¿no?, a un pensamiento de falta de libertad. Cuando han venido, porque las cosas en mi casa en la mayoría de casos llegan de manera natural, ya, cuando toca que pasen, ha sido todo lo contrario. Justamente lo que hemos ganado, lo que he ganado yo personalmente, porque al final esto era una idea que yo quería llevar a cabo, ¿no? Lo que me ha dado es conocimiento, libertad, mucha más visión, pies en el suelo, ¿no? Sí. Nunca he estado desconectada para nada, ¿no?, del entorno donde he nacido, de las montañas que me han criado, esto es clarísimo, pero ahora naturalmente es con mucho más conocimiento de causa, y esto quiere decir un mayor entendimiento de vivir y de ser parte de esta naturaleza, por descontado.
0: Vas adquiriendo conocimientos necesarios, claro, hay que aprender para sacar adelante la finca y todo lo que has creado allí de una forma sostenible, respetuosa, y empiezas a cuestionarte, si cabe, muchas más cosas. Este libro cumple, imagino, esa misión de transmitirnos, y también incluso para ti misma al escribirlo, tus nuevas enseñanzas y reflexiones. ¿Qué has aprendido que lo ha cambiado todo? Es una pregunta muy amplia, pero bueno, para como punto de partida, imagino que ya el hecho de decidir vivir en una cabaña aislada, tener esa corazonada de decir este va a ser mi paisaje, ahí ya había un cambio. La visión más global que me pudieras comentar, ¿de qué ha cambiado más?
1: Mira, mientras te escuchaba pensaba, hay una cosa que creo que es importante, ¿no?, de que no lo aprendes con premeditación, pero es un poco una cosa que comenta siempre esta autora, que para mí es referente por descontado, ¿no?, inspiración, que es Robin Wall Kimmerer, que ella constantemente habla de este ciclo tan virtuoso de la reciprocidad, ¿no? Pues es esto, pero esto no lo aprendes desde la razón, esto lo aprendes a base de estar allá y de tomar un papel activo en el lugar que te rodea, porque al final lo que es el límite de la casa, ¿no?, entendido o como lo entenderíamos la mayoría, se amplía de una manera muy amplia, ¿no?, muy, muy grande, en el sentido que la casa ya es todo lo que rodea todo eso, ¿no?, y es este concepto de finca, ¿no?, o de espacio donde tú eres responsable en cierto modo, ¿no?, con una actitud muy respetuosa. Es decir, porque tú seas responsable no quiere decir que hagas con ello lo que tú quieras, ¿no?, sino intentarlo como mínimo mantener como estaba o hacerlo un poco mejor, si es que podemos hacerlo un poco mejor, ¿no?
0: Tú vienes del mundo de la creación artística, de la divulgación, de generar pensamiento crítico en torno a la ruralidad. Estudiaste Bellas Artes, has dirigido, como has dicho, la Escuela de Pastores de Cataluña. Ahí es nada, esto merecería una entrevista aparte. Colaboras además, Vanessa, con la revista Pantera, de las que son trabajadores y socios, dos vecinos míos, curiosamente.
1: Qué bien.
0: También en otros medios colaboras. ¿Qué lugar ocupa todo tu currículum anterior en la realidad ahora de tu presente? ¿Se ha diluido, se ha mezclado? ¿Qué importancia o cómo se ha complementado en tu día a día?
1: Mira, lo bonito, pienso, y esto también de nuevo es un proceso, es que naturalmente somos todo, ¿no? Yo sí que he tenido la suerte, supongo porque naturalmente como me han criado, ¿no?, y sobre todo principalmente mi madre, porque mi padre murió cuando yo era bastante joven, de sentir realmente que tenía la libertad para, en el buen sentido, hacer lo que yo quería, ¿no? Y a lo mejor a ojos de otro no es un camino sencillo, pero para mí ha sido el camino fácil y el que he querido, que siempre me ha acercado a aquellas cosas que sentía fuerte, que me interesaban, que quería realizar, ¿no? Por tanto, todo se ha ido sumando, ampliando, alimentando entre sí, ¿no? Y soy un poco parte de todo esto, ¿no? De todo lo que ha sido en mi biografía, ¿no? Nunca sabes, ¿no?, cuando haces una cosa, de qué te servirá. Es como aquella sensación, ¿no?, que vas guardando cosas, ¿no?, en tu casa, ¿no?, o que van acompañándote a lo largo de tu vida, y a lo mejor al cabo de 20 años esa cosa que guardabas la utilizas, ¿no? Pues es esto, ¿no? Es un conocimiento continuo que tú vas adquiriendo, en mi caso, con esta libertad de poder escoger allí donde mi interés me estaba llamando, ¿no? Y yo siento a veces que este interés que me llama es una cosa como premeditada. Sí. Realmente yo tengo momentos y periodos en la vida que tengo una necesidad muy, muy grande de aprender y de leer mucho, en este caso, ¿no? Y yo ya sé que este ciclo me va a llevar a un camino nuevo o diferente, es igual, ¿no? Es como necesita mi cuerpo alimentarme de manera inconsciente porque esto después lo voy a utilizar, ¿no? O lo voy a utilizar de una manera más o menos inmediata. Pues así es, un poco como vamos, ¿no?, trazando. Al final somos personas muy poliédricas todos, sí, en general, ¿no? Lo que pasa es que tenemos poca libertad seguramente para poder actuar desde aquí.
0: Al final somos nuestros propios polinizadores, vamos sembrando semillas como para más adelante cuando van brotando, ¿no? Bueno, es que has citado aquí, bueno, increíble.
2: Aquest desenvolupament sostenible em sona com si només volguessin poder continuar parlant-ne com han fet sempre. Sempre és sobre agafar. Ves-hi, digues-los que en la nostra manera de fer, els nostres primers pensaments no són què podem agafar, sinó què podem donar a la Mare Terra. Així és com se suposa que ha de ser.
0: Vamos a una de las partes importantes de esta entrevista, donde nos estamos ilustrando muchísimo. Si os leéis el libro ya ni os cuento. Una borda y ser bordalera. Antes estábamos diciendo una cabaña pireneca, pero una borda, Vanessa, ¿qué es una borda?
1: Pues mira, como muchos entornos de montaña, ¿no?, donde tenía que hacerse un doble aprovechamiento, ¿no?, de los recursos naturales, si lo hablamos desde aquí, ¿no?, como recurso, al final las personas tenían que construir edificios a media o a bastante altitud para poder guardar, ¿no?, todo el heno, toda la hierba seca que se cortaba durante el verano para poder alimentar al ganado en invierno, ¿no? Sí. Por tanto, son movimientos de inteligencia para, en este caso, ¿no?, poder garantizarte para tu medio de vida durante todo un año, donde pasa por descontado con el cuidado de unos animales domesticados que son lo que me garantizarán y garantizaron durante muchísimos milenios, de hecho, ¿no?, la vida de muchas personas, ¿no? Y estos edificios, estas bordas, que en otros lugares tienen otros nombres, han ido perdiendo su uso porque naturalmente ha bajado, ¿no?, y están en este proceso tan terrible, ¿no?, sí, de casi desaparición, ¿no?, de un sector tan importante, ¿no?, que es el que nos da el sustento y el alimento, y muchas de ellas están en procesos de derrumbe prácticamente, sí, ¿no? No ha habido tampoco una sensibilidad ni una actividad acompañada de ello para que esto se evite.
0: Bueno, si alguien se anima a hacerlo, que copie un poco, que mire el ejemplo de la Asociación Micorriza de Guadalajara. Estuve comentando contigo, Vanessa, preparando la entrevista, que están, bueno, yo misma he estado en unas jornadas para, ahí se dice, rebardar los chozones o parideras con Sabina Viva, que también son unas edificaciones muy unidas al mundo de la ganadería. Y al final se puede hacer con voluntariado y gente que estudia esto y que se anime. A lo mejor alguien se anima y empiezan a, por lo menos, a mantener las que están más en pie y que no se terminen perdiendo. Vanessa.
1: Claro, esto es una labor importante en el sentido que al final subrayas, señalas, ¿no?, un

0: patrimonio que naturalmente atesora una historia, una biografía muy potente, ¿no?, de lo que sucedió en aquel momento, ¿no? Pero para justamente rizar el rizo, ¿no?, sí, como hace esta asociación, ¿no?, esta recuperación tendría que ir acompañada paulatinamente por realmente, en el buen sentido, una utilización de,
1: claro,
0: estos espacios,
1: exacto,
0: con actividad permanente.
1: Eso,
0: ¿no?,
1: es. Ser bordadera, tú esto lo has proyectado, es mucho más. De la borda pasamos a ser bordalera. Vanessa, cada página, tendría que entrevistarte mucho tiempo porque cada página es un manifiesto. Mira, ser bordalera, en definitiva, es construir un hogar, crear una buena familia, atenderla, acompañarla, querernos con todo lo que somos, rehacer poco a poco los muros de piedra seca que cuando llegamos estaban caídos, como estábamos hablando, levantar un corral, llenarlo de oveja, bueno, ya estoy saltando, pintar cada temporada los marcos, recoger los troncos de los árboles muertos, perderle el miedo a recolectar plantas, abastecernos de energía, o sea, todo, es toda una declaración. ¿Se llamaba así, ser bordalera, o tú le has dado ya una proyección?
0: No, se llama, la gente que cuidaban en verano los rebaños y que estaban en las bordas, no eran los propietarios de esas fincas, normalmente tenían una persona contratada que era el bordalero,
1: sí,
0: ¿no?
1: Sí.
0: Era la persona que estaba allá, ¿no?, que de hecho era una persona un poco al margen a veces, muchas veces, ¿no? Y también el concepto de bordalera para mí es importante en el sentido justamente que son modos de vida que están al margen, ¿no? Son modos de vida a día de hoy, antes era una cosa habitual, por descontado, ¿no? Pero a día de hoy están al margen de lo convencional. Y no porque yo quiera ser diferente de lo convencional,
1: no,
0: sino porque esto lo que me hace pensar es que realmente muchas veces tenemos una actitud muy alienada sin cuestionarnos realmente lo que queremos hacer en la vida. No quiero decir con ello que todo el mundo se tenga que ir a vivir, por descontado, ¿no?
1: No, hay muchas formas.
0: Entorno,
1: muchas,
0: exactamente,
1: formas.
0: En el día a día constantemente cuestionarse, que esto iría justamente a tocar a lo que nos enseñaban a nosotros en nuestra adolescencia, ¿no?, de practicar constantemente este buen pensamiento crítico, ¿no?, hablar desde el yo con libertad y con una coherencia en la actuación en el día a día, ¿no?
2: De la simplicidad surgen las grandes certezas. Obedeciendo a una llamada interna clarísima que me decía que hay pocas cosas importantes que ser, vivir o hacer, he elegido llevar una vida cada vez más sobria. Quizá me equivoco, pero puedo afirmar con rotundidad que habitar un entorno tranquilo, lejos del cemento, de los ruidos estridentes, de las relaciones superfluas y de los olores artificiales, te hace partir desde el principio de un lugar más vacío, más limpio, menos domesticado, más sereno. Y es ahí, con la mente y el cuerpo en calma, donde podemos intuir qué es lo que nos conviene, lo que nos hace falta para garantizarnos la vida, para llevar una vida buena. Solo necesitamos reposar, tener el privilegio de contar, aunque sea un día, con tiempo para estar con nosotras mismas, pausadas, sin esa preocupación que persiste en la cabeza y el cuerpo, sea cual sea su sitio, el despacho, el barrio de la periferia, el pueblo despoblado, el centro del casco antiguo, las montañas o la orilla del mar. Necesitamos serenidad, distancia, rodearnos de sonidos naturales que nos canturreen lo que somos. Mientras escribo estas palabras, pienso en qué me dirán las que construyeron esta borda, esta cabaña de piedra y madera, las que trabajaron estas tierras durante generaciones. No, creo que no me entenderían. Del libro Ruralismo, la lucha por una vida mejor, de Vanessa Freixa Riba, editado por Errata Naturae.
1: Rematamos un poquito lo de ser bordalera, porque dices, ¿sí?, también me ha ayudado a mirar en lo más profundo de la casa, en mi interior, a limpiar lo antiguo, a construir lo nuevo. Creo que ese es el mensaje de esperanza cuando dicen tenemos que volver a conectarnos con la naturaleza, habitar los pueblos, ruralizarnos, que es en un momento del libro dice me ruralicé, me encanta este nuevo verbo. Y es eso, que cuando uno

0: recupera la identidad de lo antiguo o el saber hacer de los ancestros, de tantos años de prácticas de supervivencia con sentido común, con sostenibilidad, sin tirar, en definitiva, sin capitalismo, Vanessa, o bueno, neocapitalismo.
1: Claro, bueno, es todo un camino, ¿no? Yo cuando te decía, ¿no?, que cuando me planteaba, ¿no?, estos temas, ¿no?, los que me hacían en cierto sentido sufrir, ¿no?, y sí, quería ver sí, estos cambios a mi alrededor, en el mundo, en la política, este camino te lleva a que no tenemos que ir tan lejos a buscar el cambio, ¿no?, sino que el cambio es una obviedad, ¿no?, pero naturalmente pasa por nosotros. Claro. Es una obviedad, pero para nada es fácil llevarlo a cabo, ¿no? Porque entonces es cuando nos damos cuenta que aquellos cambios que queremos ver fuera, lejos de nosotros, realmente es una exigencia muy fuerte, que a veces no somos coherentes en cambiar cosas mucho más accesibles en nuestra vida, en nuestra manera de ser, en nuestros hábitos, ¿no? Aquí es donde empieza el cambio, ¿no? Seguramente de esto que digo habrá gente que pensará o tendrá una lectura de que esto es lento en el camino, pero esto es profundamente transformador, ¿no? Porque es cambiarte, ¿no?, en el sentido de llevar lo mejor de ti, ¿no?, en este espacio, en este mundo, ¿no?, que al final es inspirador para el resto, por descontado. Y este es el nuestro camino de vida, ¿no?, que nos conducirá a acercarnos un poco a, no un ideal tampoco, pero sí a aquello que nos resulta más auténtico en nosotros mismos.
0: Tu vida se ruralizó, como dices, estás convencida, aquí lo explicas muy bien en la página 33, dices que estás convencida, como yo además, y toda la gente que nos escucha, la mayoría, que cualquier cambio que hagamos en nosotras, en nuestra comunidad más cercana, inspira a los demás. No estamos dando importancia a nuestra capacidad para transformar el mundo, y sí a esperar que las mejoras las lleve a cabo el sistema que nos da de comer. Ojo, el sistema que nos da de comer, esto también te encierra muchísimo, fíjate la frase tan trillada de Galeano, de mucha gente pequeña, lugares pequeños, haciendo pequeñas cosas cambian el mundo. Esto es así, no hay vuelta de hoja, este es el cambio de verdad profundo, es real.
1: Y esto vinculado a las prácticas colectivas, porque está claro que podemos decir, sí, tenemos que hacer un cambio interno, de acuerdo, pero estructuralmente tenemos una serie de problemas que son necesarios cambiarlos, ¿no? Sin ir más lejos, lo que nos está pasando con el acceso a la vivienda, por empezar, ¿no? O un acceso a la alimentación sano y salubre, ¿no?, para el entorno, ¿no? Pero lo que más nos aprieta, ¿no?, este acceso a la vivienda que tiene, nos tiene, ¿no?, a tantas personas, ¿no?, con el yugo puesto. Aquí naturalmente necesitamos que estas personas se unan para batallar juntas para que haya cambios, ¿no? Toda esta movilización que como mínimo en Cataluña está sucediendo alrededor de mejorar, dignificar la educación pública, ¿no?, o la sanidad pública. Aquí necesitamos del colectivo de manera fuerte para reivindicar, aunque igualmente este cambio de nuevo tiene que ser muy profundo, no solo en superficie, porque al final lo que está realmente temblando son las bases, los valores, ¿no?, la ética de las cosas, que ha cambiado muchísimo, ¿no? Pero la colectividad es fundamental para que el sistema tenga patas fuertes, ¿no? Pero aquí tenemos que construir todos en qué dirección queremos ir, ¿no? Y esto a veces es lo más complicado.
0: Ambas somos admiradoras de Pierre Gaby. Cuando vi que lo mencionabas en el libro y que formaba parte del contenido, me emocioné muchísimo porque a mí me influyó mucho hace 14 años. Al principio de este bosque fue uno de los pensadores, agricultores, filósofos que me marcó camino también. Aquel mítico libro, Hacia la sobriedad feliz, curiosa esta palabra, importante, sobriedad, también publicado por Errata Natural, que ha publicado también este libro tuyo de ruralismo, mencionas a Rabí y al movimiento Colibrí, que fundó el mismo, y tiene mucho que ver Rabí con la borda y ser bordalera.
1: Sí, y además una persona, es muy curioso su perfil, porque con mucha humildad, con una aparente fragilidad, pero con una fuerza
0: ¿le conociste, Vanessa?
1: No directamente, pero yo gracias al camino de la Escuela de Pastores, nuestra voluntad siempre fue abrirnos a lo que sucedía afuera, y Francia es nuestro territorio más cercano, y hicimos muchas incursiones y en estos caminos conocimos y encontramos mucha gente, muchos proyectos, y es desde aquí donde empezamos a encontrar la pista de Pierre Rabhi y de ver naturalmente cómo una palabra clara, coherente, ¿no?, se extiende de una manera muy amplia, también en un territorio donde naturalmente el campesinado y el pastoralismo tenían otra posición de salida, es decir, ¿no?, cuando yo siempre cuando voy a Francia tengo esta sensación de que voy a otro planeta en términos de campesinado familiar, pastoralismo, ¿no? Hay mucha autoestima en este sentido, ¿no? Y por eso hay dinámicas que están mucho más aceleradas o en un nivel

0: madurativo mucho mayor de lo que tenemos aquí, ¿no? Yo siempre pongo como anécdota, si me permites, ¿no?
1: Claro.
0: Tengo dos amigos preciosos que son Mar Badal y su compañera. Mar Badal también ha escrito varios libros muy importantes, ¿no?, de lo que estamos hablando. Uno de ellos es Vidas a la intemperie.
1: Ah,
0: y con
1: ¿sí?
0: Anne ellos, sí. Y con Anne ellos viven en Navarra y comisarían un festival artístico donde se implica la participación de las comunidades locales. Y rápidamente me voy a la anécdota. Ellos hicieron un encuentro en la sierra que separa, en este caso, Navarra de Francia, uh-huh, ¿no? Y en la montaña, en el refugio, hicieron venir pastores del lado francés y pastores del lado español, ¿no? Y cuando les hacían mirar el paisaje y les hicieron esta pregunta, ¿no? ¿Qué ves cuando tú miras el paisaje francés? Y los pastores españoles dijeron: lo que veo es nuestro pasado, es decir, una montaña cuidada, con una ganadería viva, con pueblos vivos, ¿vale? Y cuando les preguntaban a los pastores franceses qué veían en la montaña española, decían: nosotros vemos nuestro futuro, porque ellos también están en un proceso de declive, uh-huh, aunque están en una posición muy diferente,
1: bueno,
0: ¿no?
1: Hmm.
2: El movimiento Colibrís, fundado por el filósofo y agricultor francés Pierre Gaby, defiende que todos y cada uno de nosotros somos responsables de llevar a cabo la transición ecológica y social. Esta asociación aspira a que el ser humano acabe estableciendo una conexión real con su entorno y ofrece su apoyo a aquellos que ya se han comprometido con este proceso, llamando a la insurrección de la conciencia y denunciando el mito del crecimiento infinito y el consumismo. Para el movimiento Colibrís, estas son las condiciones indispensables para la transformación: encarnar la utopía, llevar una vida sobria y feliz, situar el ecofeminismo en el centro del cambio, plantear la agroecología como alternativa de producción, vincular la tierra y el humanismo, refundar la economía y establecer otro sistema educativo. Y son las pequeñas fincas, comunidades y proyectos que despliegan esta transmisión los oasis donde se ponen en práctica esos propósitos. No resulta tan complicado en cuanto se comprende que para regenerar el mundo hay que recuperar la plenitud de la propia existencia. Fragmento de Ruralismo, la lucha por una vida mejor, de Vanessa Freixa Riba, editado por Errata Naturae.
3: La revolución, dices, consiste en practicar... Bueno, es que podríamos hablar de los conceptos varias veces contigo, pero rescato este de la revolución, que consiste en practicar la radicalidad de lo tradicional, de lo local, apartándonos de los movimientos mainstream para regresar a la diversidad y rehuir al tiempo, lo que decías antes, la homogenización que nos esclaviza con la falsa necesidad. Mira, dices tanto en que tres líneas. La falsa necesidad que nos esclaviza. ¿Has conseguido desesclavizarte de muchas cosas? Imagino que de todo no se puede, pero...
0: Claro, no, este es un camino muy complicado y siempre pongo la excusa, pobres, que nosotros tenemos unos hijos igualmente en un, viven en un entorno privilegiado, ¿no? Pero bueno, yo te diría que sin romantizar nada, yo me movería mucho menos, digo, en cada día de la semana, ¿eh? Yo bajaría...
3: Sí.
0: O sea, tendría una vida mucho más sobria justamente en este sentido, pero bueno, tenemos que acompañar a nuestros hijos en su día a día sin demasiados tampoco excesos, una vida normal y corriente, no tiene nada más, no tiene más que esto, ¿no? Pero sí que es verdad que naturalmente yo pienso que en este sentido a nivel de la sociedad vamos un poco como entendiendo ya más estos discursos, aunque no soy inocente y no es una generalidad, porque la generalidad al final la ves en el día a día en la calle y sobre todo cuando bajas en una ciudad, pero que sí que vamos entendiendo lo que igualmente continuamos haciéndolo, ¿no? Que al final somos un mero artilugio, ¿no? Un mero mecanismo dentro de este sistema que nos quiere solo como consumidores y productores, básicamente. Y cuando se te acaba este ciclo, sobre todo el de la producción, eres poco más más que útil, ¿no? Sin tener en cuenta, ¿no?, la sabiduría que has atesorado, el conocimiento, la experiencia, ¿no?, y lo importante que es compartir. Al final yo siempre digo que una persona mayor es un oráculo de vida, ¿no?, porque ha pasado diferentes ciclos vitales históricos, ¿no?, que nos explican mucho de este ciclo cíclico que tiene la historia de la humanidad, que es el que está por venir, ¿no?
1: De vez en cuando, al hurgar en la tierra o enderezar un muro antiguo, nos topamos con chatarra útil. Un bote para grano improvisado en una lata, una herradura de vaca o de mula, el eje de una carretilla, la pieza de hierro del remolque de un carro, cajitas con clavos, banquetas para ordeñar de una forma ya fosilizada, escobas, alambre de púas, reaprovechando la guerra civil, o alguna botella de vino, que luego utilizamos para esconder un pedazo de mapa, supuestamente antiguo, para que jueguen los niños. Son testimonios de las personas que estuvieron aquí antes que nosotras. Piezas fantasmagóricas fuera de nuestro contexto, que nos recuerdan que alguien más dedicó tiempo y esfuerzo para hacer de este lugar un espacio de provecho. No les ponemos cara ni nombre. No sabemos si eran hombres o mujeres. Solo sabemos que estamos ante unas reliquias abandonadas en el punto culminante del éxodo masivo de agricultores y agricultoras autónomos y sin recursos, que se convirtieron en obreros asalariados. Cambiaron una vida de trabajo a un ritmo pausado e independiente por otra vida mucho más ajetreada y con un horario pautado. ¿Cómo? ¿Cómo hacerles entender que yo quiero vivir en las bordas de las que ellos quisieron marcharse? Del libro Ruralismo, la lucha por una vida mejor, de Vanessa Freixa Riba, editado por Errata Naturae.
0: Esto parece que no funciona, aunque lo podamos entender racionalmente en nuestra vida, en nuestro día a día, en la práctica, lo volvemos a ignorar de manera más premeditada que nunca y nos abandonamos, ¿no?, a ser estas titelles, no sé cómo se dicen, estas marionetas, ¿no?
3: Títeres, sí.
0: Títeres que al final este sistema, ¿no?, este sistema económico lo que acaba es dominando absolutamente todas las vidas, todos los pensamientos, todas nuestras actuaciones, ¿no? Y para mí sí que es importante como mínimo ser conscientes, darse cuenta de cómo funciona para poder intentar dar pasos atrás, ¿no? Plantearte las cosas si se puede desde otro lugar, ¿no? Abstenerse de, al final termina endeudándote.
3: Eso es.
0: Absolutamente, aunque de nuevo estamos en este nuevo paradigma de la vivienda que encima precariza de una manera absoluta la vida de las personas, considerando, ¿no?, que pequeños regalos que nos podemos hacer a diario, ¿no?, a nivel de poder ir al cine, ¿no?, o de permitirte ir al teatro o de poder ir a tomar algo, aunque sea simplemente esto, parece que es un lujo que a día de hoy no es posible para la mayoría de las personas, ¿no? No puede ser esto.
3: La red de filamentos que el sistema capitalista ha ido tejiendo con esmero, no ha dejado un solo elemento fuera de su control. Ningún sector, ninguna comunidad han logrado evitar una servidumbre que alimenta un régimen que genera una alta dependencia para quienes formamos parte de él. Página 45 de Ruralismo.
0: Bueno, estos son los procesos de si los enfocamos o los miramos a países que están lejos de nosotros, lo entenderíamos muy fácil, ¿no? Estos son procesos de dominación, de colonización, de comunidades, ¿no? En las comunidades rurales lo vivieron en los años 60 y las décadas que vinieron posteriormente, pero naturalmente está generalizado ahora cualquier persona esté donde esté, ¿no? Porque al final es el yugo, ¿no? Es la herramienta poderosa a través de la pantalla, que es como este mecanismo, ¿no? Dirigido, que naturalmente controla nuestra voluntad, ¿no? Pero son los mecanismos de dominación. Cuando un sistema ha querido

0: estabas en los momentos importantes y necesarios, ¿no? Ahora estamos en este proceso de individuación absoluta de la sociedad, ¿no? Que parece que nos podemos resolver la vida por nosotros mismos, que no somos capaces de generar o de hacer pequeños actos generosos de ayudar al otro en nuestro día a día. Uh-huh. Sí que los haríamos por descontado. No quiero caer en esto, sí, ¿no? Sí. En momentos cruciales, ¿no? Pero en el día a día, este pasar el tiempo un momento, ¿no? Con aquella persona o poder escuchar, esto parece que utilicemos siempre esta frase de no tenemos el tiempo, porque no tenemos el tiempo porque todo el mundo va a tope, ¿no? Y tiene esta sensación de ahogo que no llega, ¿no? No llega y entonces tiene esta necesidad de zambullirse sí o sí en contenido que le distraiga de la manera más fácil posible y que le haga sentir que forma parte de un grupo de gente que tienen el mismo comportamiento, homogeneizando absolutamente los patrones de la sociedad de manera global. Es muy bestia todo esto.
1: Voy a compartir contigo y con la audiencia una pequeña reflexión de mi experiencia personal, porque claro, me has hecho pensar mucho, me has hecho reflexionar mucho, porque en el fondo yo estoy esperando el momento de poder hacer un cambio, no igual tan alto, con la misma filosofía al menos, ¿sabes? Claro, lo tengo en la cabeza todo el rato. Mira, yo ahora estoy recibiendo terapia de una psicóloga y entonces ayer me hizo una prueba, tenía diferentes puntos, pero en uno quería ver cómo era mi identidad después de que no estuvieran mis padres, a los que les he dedicado tantos cuidados, tantos años, y dónde me iba a quedar yo. Y entonces me puso, ponme lo que a ti te da identidad, que te representan. Y yo empecé a poner, sobre todo, pues mis plantas, ir a ver los árboles, ir a plantar las semillas al descampado, ir a ver cómo está la laguna. Esto en ciudad. Entonces se me quedó alucinada. Dice, es la primera vez que alguien, sus hobbies, que siente identidad con lo de fuera, porque normalmente es o a costa de dinero, de gastar en hobbies muy raros que te venden muy comercialmente, pues muy capitalistas y tal. Y me dijo, no es lo habitual, la gente tiene puesta la identidad cuando se le van los roles en cosas que no son su identidad tampoco. Y estaba pensando que tú ahora tienes esa identidad porque era también tu pasado y ahora de otra forma tendrás la identidad y tu familia, eso sí que lo estáis reforzando mucho en el día a día.
0: Bueno, mira, esto está bien que me lo preguntes porque a lo mejor la gente pensará por defecto que porque mis hijos hayan nacido y criado aquí, ya, a lo mejor tendrán esta tendencia, no lo sé. Ahora, yo lo que sé que ellos están súper bien y sí que hemos intentado criarlos de una manera con sus virtudes y defectos, por descontado, ¿no? Pero de que sepan apreciar su tiempo con ellos mismos, ¿no? Y que tengan sus ratos de estar con ellos solos, ¿no? Y esto es lo que tienen también de vivir donde vivimos, ¿no? Pero lo que sí que es una cosa que voy teniendo cada vez más clara es que no quiero forzarlos a hacer las cosas que yo hago. Lo que sí que quiero que vean es que su madre está súper contenta cuando ella lo hace. Exacto. Esto sí. Nada, el otro día estaba desbrozando, ¿no? Un espacio, una parcela, ¿no? Y para mí esto es, claro, tardas tiempo, en tiempo literalmente, no en el tiempo que me ha costado desbrozarlo, sino desde el día que llegué que pensé que quería hacerlo hasta cuando lo has terminado, ¿no? Pero bueno, para mí esto es, yo quiero hacer esto, ¿no? Ellos no lo entienden, por descontado, pero lo respetan, pero me ven muy contenta, ¿no? Y también otra cosa que para mí es importante transmitir, el otro día también explicaba, ¿no? Con un grupo que estamos en un club de lectura así muy potente. Y lo que les decía es que me di cuenta hace muy poco que al final estaba reproduciendo, sin quererlo también, ¿no? Pero con mis hijos les estaba intentando inculcar una religión. Claro, mi religión es la naturaleza y de ojos desde fuera se podría ver como una cosa positiva. Pero al final es el mismo esquema, ¿no? Obligarlos a pensar que aquello sí es bueno, lo otro no es bueno, que tienes que... No. Esto es una equivocación,
1: es una,
0: ¿no?
1: Equivocación.
0: Vuelvo a decir, ¿no? Al final es ser como el ejemplo, ¿no? De alegría, de vitalidad, en aquello que a ti te llena de manera sana, naturalmente, ¿no? Del servicio que tú además llevas a cabo, ¿no? Y en este sentido, que se impregnen de lo que puedan en positivo, ¿no? Y que lo apliquen en sus vidas, en aquello que elijan. Es decir, ¿no? Hacer un trabajo, un camino de vida que sea coherente con lo que tú sientes, con lo que a ti te gusta, ¿no? Con tu pasión, que es lo que te hará mover en la vida, ¿no? Y a partir de aquí da lo mejor de ti, ¿no? Escuchando también me hace pensar que tú, por tus circunstancias vitales, naturalmente te ha tocado en el sentido positivo estar donde estás, y estás haciendo y estás dando lo mejor de ti en lo que tú entiendes, ¿no? Que es ser coherente. Por tanto, a veces estaremos en lugares muy apartados, sí, ¿no? Del ideal que tenemos, pero allí donde estés, haz lo mejor que puedas, da lo mejor de ti. Esto es nuestro deber.

0: ver, ¿no? Y a partir de aquí ir caminando hacia aquello que tú deseas, como una cosa genuina, como una cosa que sale de verdad del corazón. Este es el camino, yo pienso.
1: La división de tareas acabó generando dos estilos de vida con sus correspondientes prejuicios que representaban la ruralidad de siempre y la ruralidad domesticada. Esta última, la de la gran mayoría, mantenía todavía los huertos y algunos animales para el autoconsumo, reproduciendo así una parte del conocimiento y las prácticas anteriores, aunque ya no vivía de ellos y, por lo tanto, no podía defenderlos de los cambios a los que se enfrentaban. Y de ese modo, con convicción, fue domesticándose también nuestra mente y urbanizándose nuestra vida. Cada vez nos parecíamos más entre nosotras, entre territorios, entre países, como sucede en cualquier parte. Nos convertimos en un conjunto homogéneo de comunidades equiparables que inevitablemente empobrecía la diversidad cultural, las identidades y las personalidades individuales. Nos hemos dejado llevar, y seguimos haciéndolo, por culturas que se han impuesto como predominantes muy lejos de aquí. Sin embargo, años más tarde, esas mismas culturas han empezado a reparar en nuestras particularidades, que son únicas, y nosotras, entonces, hemos vuelto, extrañadas, la mirada hacia ellas, dando valor a lo que otros nos señalan. Después, en la mayor parte de los casos, las hemos metido en el cajón del folclore, que es donde se guarda lo que no se practica, y hemos dejado de prestar atención a lo demás.

0: Y de nuevo les hemos dado la espalda, hemos mirado hacia afuera, hinchándonos y deshinchándonos como un acordeón que tocan manos ajenas.
1: No quiero ser labrador.
0: Hasta que de pronto, un día, unos jóvenes se vienen a vivir a mi casa y plantan un huerto, como había visto hacer siempre. Un huerto del que solo me preocupaba para comerme las zanahorias.

0: preguntan, quieren aprender de los mayores y en ese camino me abren los ojos. Tal vez aquel modo de vida estaba bien, tenía un sentido. Tal vez aquellas personas conservaban muchas cosas que podían compartir. De manera que con 30 años decido intentarlo, recuperar esa vida. Pero me faltan los conocimientos. Los llegados de fuera esperan que los tenga, que al ser hija de esta tierra, sea una experta en la materia. Y no es así. Y a pesar de que trato de adquirirlos por mí misma, no me resulta fácil. Así pues, pregunto a las mujeres mayores del pueblo, que me aconsejan a su manera. Por supuesto, los primeros años son un absoluto desastre. Y al tiempo que cavo y voy entendiendo un poco de qué va la cosa, se despiertan nuevas preguntas y llegan respuestas lacerantes que me ayudan a comprender por qué ha sucedido todo esto. El huerto va tomando forma. Las plantas arraigan y crecen más fuertes, y por fin recojo los frutos. Retomo un camino que me lleva a entender por qué lo que en verdad deseo es acercarme al inicio de mi existencia. Me encantaría viajar en el tiempo con esta edad y acercarme al huerto de casa, ponerme junto a mi padre y aprender de él y de la abuela, que en algún momento me parecía una simple anciana. Y como eso es imposible, me arrimo aquellos que ahora me rodean y que conocen mis intereses. Fragmento de Ruralismo, de Vanessa Freixa Riba, editado por Errata Naturae.
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2: En cualquier caso, Vanessa, a tus hijos, es una reflexión mía, sí, que yo pienso de ti y de otras personas que conozco que están haciendo una vida un poco más coherente, han tenido la oportunidad o la valentía. Les estás dando cierta libertad porque van a ser bastante más autosuficientes en muchos sentidos que viviendo en la ciudad, que el sistema capitalista de consumir, de depender, de pagar todos los servicios, nos está haciendo bastante inútiles. Yo repito muchas veces, y no digo que no se pueda vivir bien en la ciudad, se puede hacer y hay que hacerlo. Además, hay que reconvertir también las ciudades, ampliarlas, enriquecerlas y darles un soplo de vida. Pero aquí somos, no producimos nada. Todo nos llega de fuera, todo lo consumimos, solo producimos basura y desperdicio, Vanessa. Y en esa cadena periódica aprendemos solamente para mantener ese sistema. Es que es muy grave.
3: Sí, igualmente, mira, por ejemplo, nosotros, que esto también lo explico en el libro, y practicamos mucho, mucho el trueque.
2: Sí.
3: Y esto lo que ha hecho es que la gente de nuestro alrededor empiezan a practicar también el trueque, claro, no de una manera masiva, pero esto sucede. Sí, sí, sí. Claro, tú lo propones, ¿no? Aquella persona que te puede hacer el intercambio se lo plantea de nuevo, por primera vez casi,
2: sí,
3: y lo intenta practicar o lo practica, ¿no? Y entonces nosotros en este sentido, a través del trueque, somos durante todo el año autosuficientes, claro, con la carne, claro, que aquí sería otro debate, ¿no?
2: Otro debate.
3: Pero también ahora lo hemos empezado a hacer con la miel, porque también hemos llegado a los mismos acuerdos, ¿no? O con trabajos puntuales que necesitamos, claro, en la borda, ¿no? Para arreglar el tejado, con vecinos, ¿no? Porque hacemos esta práctica, ¿no?
2: O una peluquera, o...
3: O mira, yo, por ejemplo, que también tengo esta parte artística, ¿no? Aparte de con mi vecino, que es con el que me intercambio el cordero con su ternera, me pidieron un encargo para una cosa y lo hemos vuelto a intercambiar por carne. Claro. Al final, las habilidades son múltiples, ¿no?
2: Claro.
3: Y el tema es cómo abrirse a otras maneras, ¿no? O, por ejemplo, una tontería, ¿no? Pero yo y mi hija nos hemos hecho unas plantillas para los pies que eran necesarias y los hemos intercambiado, ¿no? Con esta podóloga que es a que vendrá ella, claro, a pasar. Nosotros marchamos una semana y ella viene a nuestra casa una semana y además nos cuidará las gallinas, el caballo, sí, sí, y las ovejas, que para ella es una pasada y para nosotros también es un regalo, claro, que lo viva de esta manera, ¿no? Hay muchas maneras de hacer las cosas. No sé qué harán de nuevo ellos, no tengo ni idea. A lo mejor se van al lado opuesto.
2: A lo mejor se van a Australia, no sé qué, y luego vuelven,
3: sí,
2: de otra,
3: sí, puede
2: manera,
3: ser. Sí. Es que a veces es normal, ¿no?
2: Claro,
3: porque al final,
2: claro,
3: vas a ir en contra de... Pero lo que sí que creo seguro es que esto lo van a encontrar normal. Es decir, no es como el tema de pasar por el sacrificio de unos animales que tú estás cuidando de la mejor manera posible para poder alimentarte, ¿no? Es sacrificar aquella vida que te da también tu vida. Es también este, de nuevo, este ciclo, ¿no?, que se va retroalimentando, ¿no? Nos cuidamos todos mutuamente, pero es importante que en este sacrificio haya respeto y, consecuentemente, este respeto se aplique en cómo cocinas aquel animal, cómo comes ese animal, ¿no? Y esto es una normalidad, ¿no? Para mí esto, yo sí que siento, no sé, yo siempre digo, en un futuro no sé qué me dirán, ¿no?, pero siento como orgullo de poder mantener, ¿no?, esta pequeña coherencia que a día de hoy es asombrosa, ¿no?, pero que es una cosa bien natural y normal y que ellos se hayan acostumbrado. Es decir, no tenemos animales por tener, no matamos por matar, matamos para alimentarnos, y cuando nosotros hacemos los intercambios también es aquel orgullo de intentar dar lo mejor que tú puedas a aquella persona, que ella te lo devuelve con creces en sentido inverso, ¿no? Y es generar unos vínculos muy bonitos con estas personas porque compartimos lo mejor que podemos de cada uno de nosotros, ¿no?
2: El intercambio conlleva una enseñanza muy importante, y es que si tú cambias, le haces un abrigo a tu vecina y tu vecina te da a ti gallinas, bueno, lo que sea, ¿no? Sí. Estás valorando muy bien, en su justo valor, importante, el trabajo de la otra persona, el tiempo de la otra persona, la voluntad de la otra persona y ella de ti a la vez. Como que la escala de valores se recoloca.
3: Que yo añadiría también, y la vida de aquella. O sea, claro,
2: eso es
3: que, porque, claro, sacrificar un ser vivo, aunque vuelvo a decir, ¿no?, para mí, cuando yo era pequeña, mi padre tenía conejos, era una normalidad. Tenía pollos, era una normalidad, ¿de acuerdo, no? Pero cuando te has apartado durante décadas y de nuevo tienes la necesidad de volverlo a poner en la práctica, claro, es que no intercambias cualquier cosa, ¿no? Es que antes era una vida, de hecho, ¿no? Y por tanto no puedes malbaratarlo o hacerlo de una manera frívola, de hecho. Uh-huh. Te diría que es como sacralizarlo mínimamente, mínimamente, cada uno de su manera, pero no dar por sentado que es un mero trámite. Yo, por descontado, me he acostumbrado a llevarlos al matadero para que pasen y para que los sacrifiquen, pero igualmente yo tengo muy claro lo que estamos haciendo en este sentido.
0: Detrás estaba el deseo de honrar a todas las personas que habían vivido y trabajado antes en estas tierras montañesas, los territorios rurales. Obedecía el impulso de regresar para reparar el olvido y recordarles el valor intrínseco de su ruralidad, convencerlos de que su conocimiento y su experiencia eran importantes, de que lo que les había hecho creer, lo que hasta yo había creído, era erróneo, de que ellas desempeñaron un papel indispensable en su historia y en la de este lugar. ¿Cómo no llevar a los altares su existencia? Era urgente emprender la lucha por mantener y reforzar un sistema de vida que se estaba apagando rápidamente para transformarse en un mero espacio al servicio de los entornos urbanos. Fragmento de Ruralismo, de Vanessa Freixia Riba, editado por Errata Naturae.
2: Como consumidores hemos vuelto a caer en la trampa, nos dices, así es, pero yo quería, fíjate, por mi experiencia personal, yo he sido vegetariana 30 años. Al principio, o más, al principio no existían ni los herbolarios, o sea, tú te tenías que cocinar toda la verdura primera, la segunda y todo el día, o sea, requería mucho tiempo y mucho comprar tus verduras y tus legumbres y tus cosas. Cuando llegó la época de las hamburguesas veganas o vegetarianas, todos estos preparados y tal de soja, de tofu, pum pum pum, decía, jo, qué bien cómo me han facilitado la vida, que es un proceso a la vez muy capitalista otra vez de la alimentación y el consumo. Y cuando descubro que estoy haciendo una burrada, y me lo dicen las nutricionistas y me lo dicen los cocineros mejores y toda la gente a mi alrededor que tiene bastante sentido común y muy apegada a la tierra, dice, es igual de malo que los platos ultraprocesados. Vuelvo a repetir que hay un gran supermercado guardado y tengo guardado, se lo voy a marcar, que pone uno de los grandes supermercados de España, en la portada pone disfruta más la vida, cocina menos. Son platos ultraprocesados, platos supercongelados, plastificados. En eso se ha convertido el vegetarianismo para muchísima gente hoy en día. Además, que vienen de miles de kilómetros, porque la soja no suele ser de aquí, porque es muy difícil. Bueno, y así todo. Y llevas un montón de aditivos. Entonces, el sentido común otra vez. Otra vez estar en el paisaje, en la tierra, conectado.
3: Claro, yo siempre digo, y te lo comentaba, que yo soy muy respetuosa con las opciones alimentarias, por descontado. Yo no, me parece todo bien, ¿no? Lo único que te diría que a lo mejor me gusta menos es que cuando la opción alimentaria se convierte en esta religión que hablábamos antes, ¿no? En buenos y malos. Esto por un lado, ¿no? Y el hecho de que, claro, esto implica muchas cosas, en el sentido de que naturalmente cuando una opción que parece minoritaria se convierte de nuevo en mayoritaria, el desequilibrio y la insostenibilidad van por defecto. Entonces, podemos en este caso producir alimentos con soja, pero si es para alimentar una gran parte de la población mundial, de manera exagerada diría, ¿no?
2: Eso es.
3: Esto lo que acaba es en monocultivos agrarios, acaba
2: con muchas
3: desplazando
2: especies, animales.
3: Claro,
2: y
3: exactamente, acaba con la biodiversidad agraria, acaba con los sistemas económicos locales,
2: los oficios,
3: etcétera,
2: campesinos.
3: Entonces, yo lo que diría es que sí que tenemos que estar con el ojo y la oreja puesta en estas cosas, porque todas las decisiones naturalmente tienen una consecuencia directa, ¿no? En este sentido. Y para mí, por eso, de nuevo, vuelvo a subrayar la importancia del comercio y del consumo de los alimentos locales de corta distancia, tengas lo que tengas. Nosotros somos zona de montaña, por tanto es menos probable que encontremos a lo mejor legumbres. En nuestro caso comemos muchas igualmente, pero menos legumbres, menos verduras en el momento, ¿no?, que la mayoría de la gente está acostumbrada a comer, y somos mucho más de grasas, lácteos, carnes, y a partir de aquí complementalo con lo que tienes. Pues bueno, es este camino, ¿no?, de mirar cómo me puedo abastecer de lo que tengo cerca, cómo puedo hacer acopio durante el verano y principios de otoño para poder alimentarme igual que los animales, ¿no? Con los domésticos hacían durante el invierno, con todo este sistema de conservas que me puede garantizar una dieta rica y equilibrada con lo que tengo más cercano, ¿no?

0: cómo esto además me ayuda a lo que decíamos antes, ¿no? A tejer estas relaciones con la gente que tengo próxima. Lo que pasa, que nos pasará, que si queremos hacer este viaje a escala más local, más cercano, es que lo que nos vamos a dar cuenta, a lo mejor para muchas personas por primera vez, es que el tejido alimentario, ¿no? Las personas que se han dedicado a hacer estos alimentos, ya casi no hay. Han casi desaparecido y por tanto no tienes mucha diversidad a la hora de comprar. O muchos de ellos y de ellas se han dedicado a una producción más intensiva que acaban vendiendo para que se vayan muy lejos de aquí. Pero esto es importante también verlo, porque entonces a lo mejor nos vamos a preocupar y vamos a cambiar de tener unas prioridades políticas puestas en unos determinados temas a otros que realmente sí que nos incumben y que nos van la vida por ellos, ¿no? Que es esta cercanía también en los problemas de la gestión política y económica del lugar donde tú vives. Yo con ello no quiero decir por descontado que seamos sensibles a los dolores del mundo y lo que está sucediendo, porque también nos afectan de una manera muy directa, porque tocan justamente a los valores éticos de nuestra sociedad, pero lo que diría es que tenemos que tener una mirada corta hacia lo que sucede justo cerca de nosotros, porque es aquí, en el lugar donde hemos elegido vivir, donde se está tomando la partida que va a afectar y afecta nuestras vidas. Y es aquí donde tenemos que implicarnos y empezar a darnos cuenta qué es prioridad para nosotros, ayudando de la manera que podamos.
1: Wow. Y desarrollar, como me decías cuando estábamos preparando la entrevista, el resto de todo mi comportamiento también.
0: Claro, claro.
1: Claro que sí.
2: Yo aspiro a esa vida más sencilla, más sobria, aunque tengo claro que hay cuestiones a las que no renunciaré y que podré seguir haciendo a una escala más reducida. No pretendo abandonar una alimentación coherente ni dejar de lado la cultura que tanto aprecio y que me da la vida. Pienso, por ejemplo, en la música, en los libros, en el conocimiento, en la danza. Y sé que, muy a mi pesar, quizá ya no podré escuchar en directo a ese grupo de la otra punta del planeta que tanto me emociona. No obstante, si potenciamos, mejoramos y hacemos evolucionar nuestra cultura y nuestra capacidad como creadoras, generaremos aún más riqueza humana, emocional y económica. Por ejemplo, podemos crear un cine más sencillo en lo relativo a artificios, pero más puro y de proximidad, aunque quizá no del gusto de las masas. Tal vez todo será mucho más vivencial y no tendrá una repercusión mundial, o quién sabe, quizá sí, pero sin duda la obtendrá a escala local. Y esa mirada, la que dibuja ese futuro que se parece en sus costumbres al pasado, me llena de ilusión. Si lo hacemos bien y empezamos a reducir drásticamente el consumo de inmediato, podremos mantener otros servicios públicos esenciales tan necesarios como una buena atención a la salud y a las personas o una educación más inclusiva, diversa y accesible. Podremos vivir de forma extraordinaria y con más potencia experiencias culturales a escala planetaria de otro modo, trasladando los contenidos sin que nos haga falta desplazarnos. Y para eso sí que tenemos que aprovechar los conocimientos recién adquiridos. Del capítulo El Trueque, del libro Ruralismo, la lucha por una vida mejor, de Vanessa Freixa Riba, editado por Errata Naturae.
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2: 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Pero sin duda mejor nos encontramos en parques, jardines, huertos, selvas y bosques emergidos y sumergidos. O en la canopea. La gente que no sea de tu tribu sabe lo que es la canopea. O pegamos un brinco. Boing. Y se ha quedado en shock.

0: ¿cómo es la vida en una casa aislada y la relación esporádica con los demás? Hemos escuchado hace un momento una de tus piezas, lo que yo llamo, yo hago piezas con fragmentos de tu libro y nos las han locutado los compañeros, pero en esta nos comentabas, yo aspiro a esa vida más sencilla. Bueno, es que me gusta mucho cuando dices, tengo bastante claro que a lo mejor no vuelvo a ver a mi grupo de música preferido, ¿no? Por ejemplo, pues vivir en una casa aislada, la relación esporádica con los demás, pero súper eficaz y fructífera, como nos has dicho. Quizás sean relaciones más consistentes, más auténticas.
1: Bueno, esto también es un trabajo que tienes que trabajar de
0: ya,
1: también,
0: claro,
1: ¿no?
0: Sí, claro.
1: Porque todos conocemos, ¿no?, experiencias de personas que justamente con sus vecinos, por mucho que vivan en un lugar idílico, no son nada buenas. Esto sucede, ¿no?
0: Sí.
1: Por tanto, aquí de nuevo volvemos al inicio, que el trabajo lo tenemos primero con nosotros mismos, ¿no? Y la otra también es asumir, pero no desde el sacrificio, sino desde una renuncia sana, a que hay cosas que, bueno, si no están, no pasa nada, ¿no? Y este no pasa nada es cuando tú realmente te sientes lleno con aquello que tú estás haciendo, ¿no? Allí donde tú estás, cómo intercedes, ¿no? Con esto que hablabas, que era como una anécdota, ¿no? Para que lo entienda mejor quien nos oiga, ¿no? Quien nos oiga el tema de la música, ¿no?
0: Sí.
1: Para mí la música, ¿no?, como muchos otros elementos culturales, pero la música, ¿no?, para mí es un elemento indispensable, ¿no? Yo me he criado con mucha música desde pequeña porque mi madre se dedicaba, de hecho, durante un tiempo de manera profesional, ¿no? Como mínimo desde la parte de la música clásica, y para mí es un sonido que es constante, ¿no?, y muy importante, ¿no? Pero justamente si volvemos a aplicar esta política de la producción local y del mercado local, ¿no?, actualmente somos consumidores y bien está, ¿no?, de música que llega de muchas partes,
0: sí,
1: que nos inspira,
0: sí,
1: transforma, ¿no?, nuestra mirada, nuestro movimiento, el oído, y que inspira a muchos músicos locales, ¿no? Pero si miramos cómo actúa la política en este sentido, en lo que sería la generación de oportunidades para que haya más creadores, ¿no?,
0: sí,
1: en el ámbito musical, artístico, actoral, lo que tendría que hacer la política es propiciar estos recursos para que haya mucho más músicos y músicas,
0: claro,
1: mucho más artistas, muchos más actores, ¿no?, muchas más personas vinculadas a este quehacer cultural tan importante para nuestras vidas, porque entonces en el momento, ¿no?, que hubiese esta desconexión, porque podría ser difícil poder acceder a estos contenidos, tendríamos una sociedad rica con personas que viven en nuestro alrededor que aportarían todo aquello que es indispensable para nosotros. Mira qué diferente sería apoyar realmente las personas que viven en un territorio para alimentarlas, darles soporte para que puedan generar de manera autónoma y soberana lo que necesitamos para vivir, ¿no? La cultura es una de ellas, ¿no? Aquí tiene que haber un cambio en la política para priorizar que todo ello surja del potencial que tenemos los humanos que vivimos en aquel lugar.
0: Quería hablar del ecofeminismo, situarlo, dices, en el centro del cambio, como defendemos aquí también, plantear la agroecología como alternativa de producción, muy ligado al ecofeminismo. ¿Cómo te planteas el ecofeminismo allí, en lo alto, arriba de la montaña?
1: Bueno, al final, en el buen sentido, como etiqueta que es, no es tampoco un tema de un
0: dogma. No, no es un dogma.
1: Exactamente, es una actitud de vida, de hecho, ¿no?, que al final te encuentras que se llama de esta o de otra manera, ¿no?
0: Sí.
1: Al final es un tema de lo que hablábamos en el inicio del todo, ¿no?, de este cuidado, de hecho, el cuidado en todos los sentidos, el respeto en todos los sentidos. Cuando antes te citaba a Robin Wall, claro, es la importancia de entender esta naturaleza como parte del todo, ¿no?, donde naturalmente tenemos que cuidarla, cuidarnos, porque es lo que mantiene, ¿no?, es nuestra garantía de vida, porque todos formamos parte de todo este sistema. Nos enfermamos porque naturalmente nuestro entorno está enfermo. Somos un efecto directo de lo que sucede en este espacio que maltratamos de manera constante, ¿no? Por tanto, al final es el cuidado y el respeto hacia cualquier vida. Ya está, más allá de esto no hay nada, ¿no? Respeto y cuidado desde lo corazón, de nuevo, que sea una cosa muy genuina. Esto ya cambiaría las dinámicas de manera natural. Por tanto, es sencillo, pero hace falta mucho camino por recorrer. Pero es importante, ¿no?, que naturalmente lo tengamos presente, y también entiendo que saber encontrar los anclajes para entender cómo aplicarlo yo en mi vida. Y en mi vida es cómo me cuido yo, cómo cuido las personas con las que convivo, ¿no?, cómo nos cuidamos entre todos. Este respeto es presente, lo aplicamos, cómo está, ¿no? Porque muchas veces nos vamos a dar cuenta que ya fallamos nosotros desde aquí. Uh-huh. Y aquí está el cambio de nuevo, sí.
0: Fíjate, nunca hubiera vinculado el ecofeminismo, pero ahora para mí tiene todo el sentido, uh-huh, al salvajismo, despertar al salvajismo. Hablas del salvajismo, uh-huh, es muy bonito este nuevo enfoque para mí, además. Despertar al salvajismo aporta autonomía en la propia defensa y en la capacidad de sobrevivir en condiciones más precarias. Qué curioso, y es verdad, cuando lo estaba luego leyendo las palabras tal como las habías escrito, digo, es verdad, alguna experiencia tengo ya en esto, alguna. Es verdad, el salvajismo te hace más autosuficiente, más atrevido o valiente o lo que sea, ¿no?
1: Claro, no sé qué entenderán, ¿no?, la gente cuando estamos hablando de esto, pero exacto, es el
0: silvestre, a lo mejor también.
1: Pero ser silvestre es como bordalero, ¿no? Al
0: sí, es verdad.
1: Salirse
0: verdad.
1: De sí, la sí, caja, sí, sí. Atreverse, ¿no? Atreverse. Romper estos roles errores establecidos que se nos han inculcado. Salir, que yo hablo en el libro de esto en una parte, ¿no?, de este miedo que me parece sí, como increíble, ¿no?, que tenemos hacia sí, la oscuridad,
0: es verdad, contra
1: en
0: miedo,
1: el medio natural. Tienes cuando
0: razón.
1: Caminamos en el bosque solos, cuando al final es el lugar más seguro, ¿no? Vivimos además en un país donde no existen depredadores que nos puedan comer, por tanto no habrá ningún animal que nos pueda hacer daño en la naturaleza. Mira, un ejemplo caricaturesco sería el miedo que tenemos hacia los insectos, ¿no? Un sí, animal pequeño sí, que no va a hacer nada, como mucho nos va a pinchar, no, sí, no sí, nada sí, más que esto, ¿no? Y tenemos pánico, de hecho, ¿no? ¿Cómo hemos llegado a este punto de apartarnos tanto de lo que es nuestro medio de vida, de lo que es nuestra casa, ¿no? Esto nos tiene que hacer reflexionar mucho, ¿no? Esta dependencia que tenemos a la luz artificial, en el sentido nos sentimos seguros en un espacio cerrado.
0: Bueno, tú hablas mucho de los ciclos también, no nos va a dar tiempo, pero sí, sí.
2: Despertar al salvajismo aporta autonomía en la propia defensa y, por lo tanto, en la capacidad de sobrevivir en condiciones más precarias. Ante determinadas urgencias, puede ayudarnos a soportar y asumir mejor los cambios, y de ese modo, a ser menos vulnerables.

0: Ser salvaje es ser creativo y plantearse la vida desde otra perspectiva. Romper las estructuras del pensamiento predominante y deshacernos, aunque nos cueste, de los condicionantes que nos atenazan. Atrevámonos a subvertir las reglas, a solucionar los problemas de una forma más juguetona, a hacer las cosas de un modo distinto. Hoy, vivir de una manera sostenible consiste en volver gradualmente a la ética de lo salvaje, abandonando primero la complejidad urbana para iniciar el camino hacia la sencillez de un ruralismo que nos conectará con los elementos. ¿Estamos preparadas para adoptar un enfoque más radical, austero y comprometido? Dediquemos tiempo a averiguar cómo nos afecta la noche, qué miedos nos despierta y, si hace falta, a combatirlos. Abramos de par en par la puerta a nuestro instinto más animal. Del libro Ruralismo, la lucha por una vida mejor, de Vanessa Freixa Riba, editado por Errata Naturae.
1: Dices que las montañas y las ovejas son un libro abierto, y en otro momento del libro dices: el proceso selectivo de las ovejas nos muestra su estrategia para proteger el sistema.
2: Sí, sí.
1: Esto hay que explicarlo un poquito.
2: Bueno, porque naturalmente un animal tiene el instinto hiperagudizado, y esto implica en lo que comen y en lo que no comen, sí. Porque naturalmente saben si eso tiene toxinas o no tiene toxinas. Sí. En cuando un animal de la manada, ¿no?, de su rebaño, está enfermo, cómo lo apartan, aunque a ojos nuestros nos parezca cruel en aquel momento, cómo lo apartan a golpes para que no enferme al resto del rebaño, ¿no? Claro, a veces, ¿no? Mira, esto me hace pensar y también daría para una pequeña reflexión, ¿no? Que son esas cosas abiertas un poco, ¿no? De que hay ciertas actitudes que nos cuesta comprender, porque a lo mejor veríamos desde fuera que no son empáticas, no son sensibles, pero a veces son necesarias para salvar el conjunto, de hecho, ¿no? Y esto ya sé que es delicado y el equilibrio es muy fino para naturalmente actuar desde un espacio que no sería el bueno o correcto, ¿no? Pero con los animales que no hay filtros, naturalmente esto es una práctica que cuando la tienen que poner no dudan, porque al final lo que en este caso no prevalece es el mantenimiento de esa especie, ¿no? En nuestro caso, como buenos humanos que somos, aplicamos este vector tan precioso que es la sensibilidad y la humanidad, y esto hace que estos procesos se reviertan en cierta manera e intentemos salvar el todo al final, ¿no? Y no dar nada por perdido también.
1: Bueno, para finalizar, quiero que cuando se lean el libro vean que todo ello, hay muchas enseñanzas y muchas reflexiones muy profundas, conectan unas con otras, que es lo que me ha gustado mucho de ti, Vanessa, como si la Tierra también, esto del cambio climático, bueno, se entiende mucho mejor lo que teníamos que hacer, el lugar que ocupamos, lo que hemos perdido, lo que está pasando, las formas de supervivencia, la esperanza dónde está, como si la Tierra, dices, hubiera querido demostrarnos que la cosa va en serio, que es tan evidente además, porque la gente que vive ligada a la Tierra, a la montaña, a la naturaleza, a los animales, a los árboles, Vanessa, esa gente no tiene ninguna duda.
2: Sí, lo que pasa es que realmente tener como esta mente tan tierna es muy complicado, porque yo lo veo con los pastores y las pastoras que me relaciono durante todo el año con ellos. Y de hecho, a ellos, porque la mayoría son hombres en este caso, ¿no? Les he preguntado qué mirada tienen también, ¿no?, en este entorno donde siempre han vivido. Y al final las respuestas son muy prácticas, ¿no? Porque son generaciones que vienen de un objetivo de intentar labrarse un futuro más o menos seguro y hacerlo de la mejor manera posible.
1: Con lo que hay,
2: exactamente, ¿no? Y a veces te encuentras

0: Entras con menos reflexión, a lo mejor filosófica, y mucha más práctica de lo que es en su día a día. Sí.
1: Claro, te lo explican a lo mejor en partes del proceso que les afectan directamente y exacto, sin darle más. Sí. Bueno, pues para despedirnos vamos a escuchar un trocito, un fragmento de este libro, Ruralismo, la lucha por una vida mejor, de Vanessa Freixa Arriba, en Errata Naturae, que es cuando escribes como una cápsula del tiempo, cuando dices que te gustaría dejar en la casa guardado, que yo sé que hay gente que lo hace y sé que hay gente que lo ha encontrado en casas de pueblos, en los rinconcitos, dejar mensajes como una cápsula del tiempo para las generaciones futuras. Darte muchísimas gracias, Vanessa, porque me has ordenado el pensamiento. Constantemente agradezco a los pensadores, a las creadoras, a la gente que reúne toda la experiencia, todo el conocimiento, le da forma y nos permite avanzar y verlo un poco más claro, o por lo menos para este momento que nos ha tocado vivir. Te lo agradezco enormemente. Ay, y enhorabuena por este libro.
0: Bueno, para mí da sentido, ¿no?, escucharte a ti y recibir este agradecimiento, la verdad, sí. Muchas gracias.
1: Un abrazo, gracias, Vanessa.
0: A ti, bonita. Chao.

Escuchemos las experiencias y a las personas que ya están en ese camino, las que se atreven a volver la mirada y desarrollar otro modo de trabajar, pensar e interactuar. Es posible y deseable apreciar los antiguos conocimientos e incorporarlos a nuestro día a día con entusiasmo. Sé que hay esperanza, que cada vez más personas emprenden también este camino auténtico. No cabe duda. Hemos empezado la transición y avanzamos juntas hacia un cambio profundo. No dejemos de confiar, de estar ahí, de formar parte de ello.

0: Ruralizar la vida significa llevar esos valores a los lugares donde vivimos y viviremos, y reproducir también esas estructuras naturales en los centros urbanos. Es acercar la naturaleza, los sistemas productivos de bajo impacto, a los espacios más habitados. Significa tener en cuenta la ruralidad y vestirla de servicios exclusivos para ella, no solo para sus visitantes esporádicos. Servicios que faciliten el acercamiento a aquellos que desean instalarse en un entorno rural de forma consciente. Soy una persona rural que ha iniciado un proceso irreversible de asalvajamiento. Soy rural, todavía con una mentalidad urbana, pero en proceso profundo de transformación. Vivo mi día a día rodeada de árboles y montañas, y participo de la mejor manera que sé en este ecosistema mineral, animal, humano y espiritual. Fragmento de Ruralismo, de Vanessa Freixa Riba, editado por Errata Naturae.
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0: siempre buscando algo en el regazo del viento, siempre preguntando algo a la línea del horizonte, siempre con algo que aprender, con algún secreto que arrancar a la tierra y a las nubes y al sol y a las hierbas y a los animales.
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Cuando te acercas a la botánica de modo ortodoxo, antes o después, tienes el encuentro con un libro clásico, El Bonnier. Su título real es Claves para la determinación de las plantas vasculares. Su portada está ocupada por una de las plantas más bellas de la península, el martagón, o azucena silvestre. En la nomenclatura botánica se nombra como Lilium martagon. Este nombre hace alusión al recuerdo de los turbantes turcos en sus pétalos curvados. Es una especie no muy frecuente. Cuando aparece entre los robles, supone un momento de felicidad humilde. Hace 3 años hallé un ejemplar mientras me asomaba a la cuenca del río Francia. Paré a ver cómo venía cargado de agua y al girarme, apareció sin buscarlo. Estaba en una ladera, entre espinos y escobas. Asomaban las cabezas floridas con esos estambres de cuero viejo. Anoté la posición y ahora vuelvo cada mayo para verla florecer. Este fin de semana salí a buscarla de nuevo. No la encontré. Miré en las proximidades, pero fue inútil. Aún así, insistí. Me tumbé en el suelo para cambiar de ángulo. Clavé mis rodillas con el fin de modificar la altura. Cuando metí mis manos en la fronda de un pequeño arce de Montpellier, me topé con lo que no buscaba. Un nido de curruca capirotada. A menos de un metro, encajado entre unas ramas jóvenes. Una vez más, los nidos me encuentran a mí. Perdidas las posibilidades del reencuentro con el martagón, me centré en la obra de la curruca. Se notaba su origen pasado en la factura, elaborada y precisa, tallos muy finos en el exterior, casi de forma exclusiva de gramíneas, raíces como capilares en el interior, de un calibre milimétrico, bordes romados del uso, algunas marcas blancas de las deyecciones. Llevaba abandonado 1 año y seguía entero. Es frecuente dar con ellos si llevas el ojo educado. No tan común es dar con uno utilizado, pues los esconden con ahínco. Lo más habitual es localizar los intentos de nido, las pruebas realizadas por los machos para la elección de la hembra. Suelen ser 3 o 4. Son más un boceto, una síntesis de sus posibilidades, y solo uno llegará a cobijar la puesta.

Estos nidos definitivos los he encontrado siempre abrigados por matorrales punzantes, zarzales, rosales silvestres, majuelos cerrados y espinos merinos. A estos últimos les dicen así en la Sierra de Francia por sus pinchos, donde las ovejas merinas dejaban mechones de lana mientras buscan dónde pastar. Estos jirones luego hacían aparición en los nidos de gorriones o jilgueros. He aprendido a reconocer los nidos de las currucas por los ángulos en los tallos. De hecho, los ornitólogos ingleses hablan de sus largueros en bisagra. Estas hierbas, tan finas, al secarse, doblan y generan un ángulo abierto muy marcado. Detalle definitorio. Al observarlos con detenimiento, interpretas al incesante ir y venir con el pico lleno de hierbas, las decenas de viajes invisibles. Nunca he visto una curruca en el acarreo. Son de por sí taimadas. A pesar de ello, sus conversaciones copan el aire. Un canto donde parecen hablar a silbidos. Estos diálogos son muy elaborados. Me contaba hace unos días Carlos de Ita las investigaciones sobre el tema. En ese decir de las currucas hay unas primeras notas donde se presentan la identificación del individuo. Tras ellas, la melodía de la intención. Y todo este relato lo provoca la búsqueda de una planta. ¿Qué no se dirán las currucas en sus parloteos? La curruca y el martagón, del cuaderno de nidos de Raúl de Tapia, que es Raúl Alcanduerca para El Bosque Habitado.

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1: Hola, muy buenos días, Nacho.
2: Hola, ¿qué tal?
1: ¿Qué celebramos?
2: Sí, bueno, hoy es el día de...
1: Hoy es el
2: de
1: día
2: unas
1: de...
2: cuantas cosas, porque hay días que solo se celebra una cosa y hoy un montón. Mira, hoy es el Día Internacional para el Recuerdo del Comercio de Esclavos y su Abolición. O sea que es un día positivo porque simboliza la abolición de la esclavitud, pero... y del recuerdo de que los humanos somos los peores.
1: Y que siga habiendo, ¿eh?
2: Sí,
1: siga habiendo de una manera u otra, de muchas maneras.
2: Bueno, sí, claro que
1: comercio
2: sí.
1: Comercio de esclavos, de otra forma de entender la esclavitud.
2: Sí.

0: hoy también es el día del internauta, que simplemente es curioso, pues ya está. Y además que todos somos un poco internautas en realidad, porque estamos un poco demasiado conectados al móvil y a los ordenadores. También es el día internacional del hashtag.
1: ¡Ay, felicidades!
0: Felicidades. Nosotros hashtag.
1: Nosotros tenemos hashtag desde hace 14 años,
0: Hoy debería ser hashtag, hashtag.
1: Hashtag, hashtag, es verdad.
0: Y también es el Día Europeo de la Conmemoración de las Víctimas del Estalinismo y del Nazismo. Y bueno, esto que sirva un poco para estos neonostálgicos del franquismo que no saben lo que piden.
1: No saben lo que piden, la verdad.
0: Y tú te has dado cuenta que hace un montón...
1: Mucho, lo he cumplido. Mucho, mucho, lo has cumplido.
0: Sí, pero no sé ni cuántas semanas.
1: Pero todavía no la has buscado sintonía para cuando surge, ya, que ya verdad. No puedes más. Porque la sección
0: debería
1: se iba
0: ser
1: a llamar...
0: chotis o algo así.
1: ¿Cómo se llama la sección?
2: Madrid, Madrid, Madrid, pedazo de la España en que nací.
0: Pongamos que no hablo de Madrid. No, o pongamos que hablo de Madrid. Sí, claro.
1: No,
0: sí.
1: Que no hablo de Madrid.
0: Es verdad.
1: Es mejor que no hablo de Madrid. Sí.
0: Pues mira, quiero meterme un poco con Madrid porque tú te acuerdas de la polémica tala y todas las manifestaciones masivas que hubo con las talas por la ampliación de la línea 11 de metro, que fue terrible.
1: Arganzuela y todas las colindantes y de todos los parques y toda la conexión.
0: Pues toda esta locura que movilizó a un montón de gente que encima salió hasta internacionalmente movilizaciones. Sí, a mí me pareció muy emocionante.
1: Hombre, era un poco movimiento chipco,
0: sí,
1: ¿eh?
0: Sí.
1: O más.
0: Bueno, todo eso fue maravilloso. Los árboles se talaron, se arrasaron con los parques. Miles de árboles se han talado en Madrid para hacer esta línea de metro. Y es que la línea de metro no se va a cerrar. O sea, han empezado por los lados, por la zona sur. Es la línea de metro número 11, que se supone que iba a descongestionar la línea circular de Madrid. Entonces, empezaron por los lados, por la zona sur y por la zona norte. Talaron todo eso loco y no las van a unir estas dos zonas. Es que ni siquiera está presupuestado, ni planteado, ni nada. Entonces va a ser como dos líneas cortitas de metro y ahí se ha quedado. Porque es que, además, que toda esta obra ha costado 800 millones de euros, que es una locura. Vamos a recordar una cosa, que es que el trazado original de la línea 11 de metro no cortaba ni un árbol. Se cambió el trazado porque la Comunidad de Madrid así lo decidió. Todo el mundo estaba en contra, pues bueno, cambian el trazado, empiezan las obras y de momento no las van a terminar, no está presupuestado.
1: Convencieron a todos los comerciantes de que les iba a ir fenomenal con esto, tal.
0: Entonces va a ser una obra inconclusa y esto lo
1: explica... pagando un precio muy caro.
0: Sí.
1: Yo me preguntaba esta mañana cuando venía en el metro, que la mía es la línea 10, que es la que va a Corcón, ¿no? Y está luego la línea 12.
0: Sí.
1: Digo, ¿y la 11?
0: La 11 era una muy chiquitita que iba de Plaza Elíptica a La Peseta, que tenía como tres paradas o así. Pues esta iba a ir desde esa zona a La Peseta, que es Carabanchel, que es el sur, hasta el norte arriba del todo, por donde está el Real Madrid y Valdebebas.
1: Ah, Valdebebas.
0: La línea 11 iba a ir desde La Peseta hasta Valdebebas. Entonces, pues han hecho un trozo por ahí por el sur y otro trozo por el norte. Y todo el centro de medio no las van a unir.
1: Y no hay árboles.
0: Bueno, talaron todos los árboles ya y todo eso.
1: ¿Y ahora?
0: Pues nada, ahora nada. Nada, ya está.
1: Y ahora lo que vaya a pie que se jorobe.
0: Sí, o sea, básicamente toda esta línea que se ideó para descongestionar la línea 5, que es la circular, pues no se va a descongestionar.
1: La 6,
0: es verdad, que la 5 es la verde. Esta 11 es un poco paralela a la 5.
1: Sí, porque la 5 es muy lenta, muy larga. Sí.
0: Y tiene un poco el mismo trazado, pero con unos kilómetros de diferencia.
1: Sí.
0: Y esto lo han expresado muy bien unos chicos que soy y unas chicas que son maravillosas, que yo sigo un montón, que se llama Woke Up News,
1: anda,
0: que están en Instagram, que es gente muy guay, de verdad, que todo el mundo lo siga porque dice unas cosas chulísimas y yo me enteré viéndolos y dije, hostia, esto es para el bosque. Así que todo el mundo va a seguir a Woke Up News, que es como WOKEUP.news.
1: Que no va a servir para nada, costando 800 millones de euros. Ahí está. Vale. Bueno,
0: y
1: otra recomendación.
0: Otra recomendación también de una página de Instagram que me gusta un montón, que se llama Ecodiuku, que es de Diego Ferraz Castiñeiras, que es un chico especializado en clima, energía, sostenibilidad y contra la desinformación, que a mí me encanta esta gente que desmonta bulos. Los de Woke Up News también desmontan muchos bulos, por eso me gustan muchísimo. Y es que además son súper divertidos y súper graciosos. Y bueno, Ecodiuku tiene varios vídeos desmontando bulos sobre, por ejemplo, los incendios de Almería o sobre los chemtrails.
1: Sí, eso, lo que nos rocía.
0: Ecodiuku, que hay que seguirlo. Mola un montón también.
1: ¿A dónde nos vamos hoy?
0: A Lleida.
1: Uy, ¿y esto?

0: Porque nos encantan las peras.
1: Hombre, las peras.
0: Claro. No, en Lleida hay un montón de peras.
1: Claro, claro.
0: No sé, bueno, hay un montón, en realidad hay un montón de huerta.
1: ¿A mí me lo vas a decir?

0: fruta.
1: Sí, sí.
0: Y
1: sí.
0: Muy buena aceituna.
1: Sí.
0: Y muy buena gente.
1: Sí, Luis.
0: Luis, Lleida.
1: Te quiero.
0: Y Lleida también.
1: Sí que sé quién eres.
0: Pues tendremos que hablar catalán. Vamos a hacer un esfuerzo un día, ¿vale? En
1: vale.
0: Esto, en informativo.
1: Sí, voy a poner cosas en catalán.
0: Claro,
1: pero
0: ya está.
1: No,
0: sin traducir.
1: Sin tra- claro,
0: ala, claro.
1: Aparte que si te prestas atención, muchas cosas se entienden.
0: Claro, pues así queda más bonito.
1: Pues mira, Lleida cuenta con un tejido ecologista muy activo que combina entidades de ámbito local con delegaciones de grandes ONGs y destacan IPCENA, que es un grupo local de Greenpeace, Ecologistas en Acción, Sea Over Life, y ADV Ecológica de Ponent.
0: Ecológica.
1: Ecológica, sí. Es que estos son, a mí Arba también me lo habían dicho muchas veces, que muchas veces las grandes, que son Greenpeace, Ecologistas, WN, Sea Over Life, hacen como grupos, como Superman, comunidades, que los llaman los grandes cinco, que está muy bien. Y Arba lo que hace era hacer los pequeños cinco, entonces, porque también está muy bien. Estos cinco grupos son los que son más potentes y más
0: pues
1: activos.
0: Pues felicidades a este grupo de los cinco de grupos ecologistas activistas.
1: Porque también he buscado si había un Arba en Lleida, y sí que hay un, o sea, hay un Arba que es Arba Litoral, que también es muy activa, que también tiene un montón de años, que es un poco Cataluña. Lo que pasa es que están más en el litoral,
0: en
1: pero también si hay que hacer cosas en Lleida,
0: bueno,
1: van a Lleida.
0: Menudo son, y encima enseguida salía con el grupo promotor y ya está.
1: Sí.
0: Claro que sí. Bueno, ha llegado el momento, ¿eh?
1: Ha llegado el momento del ODS, Objetivo de Desarrollo Sostenible 17 de la Agenda 2030.
0: ¿Y qué
1: es? Es fortalecer los medios de implementación y revitalizar la Alianza Mundial para el Desarrollo Sostenible.
0: Explíquemelo.
1: Como ya vamos acabando, en realidad los objetivos se van haciendo como más globales y más multidisciplinares y más...
0: Es como que ya no nos da tiempo y tenemos que meter más.
1: Claro, y esto básicamente es movilizar todos los medios de implementación necesarios, financieros, públicos, privados y de cualquier índole,
0: vamos,
1: para
0: sea.
1: Reforzar una alianza mundial de desarrollo sostenible. Es decir, aquí es como todos tenemos, necesitamos de todo, tú necesitamos de ti.
0: Claro que sí.
1: Esto es así.
0: Tenemos que ser todos como Bután, así que manos a la obra.
1: Todos como Bután. ¿Qué pasa en Bután?
0: Creo que son el país más maravilloso del mundo.
1: ¿Sí? A mí me encanta el nombre.
0: Pues tenemos que ir a Bután.
1: Pues
0: y además, me ha dicho una amiga, que es valenciana,
1: sí,
0: que ella se quiere ir a vivir allí, porque es un país que te iba a encantar, vamos,
1: ya.
0: Tiene todos nuestros ideales a nivel social, uh-huh, ecologista, naturaleza, las personas, los valores, los derechos, todo, nos tenemos que ir.
1: Claro, además es de estos países que encima son un poco pobres y que son los que más, y primero están sufriendo las consecuencias de la crisis climática, entonces nada, bravo por Bután.
0: Bueno, pues esto se lo dedicamos a quien se lo está currando un montón, que es la bióloga Lucía Jimeno Verga, que lo tiene muy estudiado, y Lucía se quiere ir a vivir a Bután y creo que lo va a conseguir,
1: pues nada,
0: con toda su familia.
1: Qué guay, qué maravilla.
0: Pues sí.
1: Viva Bután.
0: Yo también
1: y viva
0: quiero
1: Lucía.
0: Ir a Bután. Sí.
1: Mira, recomendaciones.
0: A ver, espera.

0: Seguimos con la serie de libros de recetas para hacer cosas.
1: Vale.
0: Este se llama Pensar en Sistemas, de Donella Meadows y Diana Wright, de Captain Swing, que también está en audiolibro, o sea que a lo mejor a alguien, si le apetece estar ahí tumbado al sol, en la sombra, en realidad mejor.
1: Esto es un catecismo, Nacho.
0: Esto es un catecismo.
1: Es un súper catecismo.
0: ¿Tú lo conoces?
1: Sí.
0: Por favor.
1: Claro. No, a mí me lo han enseñado mis entrevistados a lo largo de estos años. Este libro en la caña. Este libro tenía que ser obligatorio para optar a cualquier cargo político, eso lo primero. Para cualquier líder de empresa también, para profesores en la EBAU te lo tenían que pedir.
0: Ajá. Yo tenía una asignatura en ambientales que iba de esto, de entender el planeta como un sistema en el que si hay un desequilibrio en algún lado, todo se derrumba, con lo cual, que esto alguna vez también lo hemos hablado, eso, cuando quitas de un lado, se te vuelca para un lado, entonces tienes que estar como reequilibrando toda
1: sí,
0: la vez
1: un poco también
0: todo
1: el
0: sistema.
1: Efecto mariposa, ¿no? Que
0: sí.
1: Lo que pasa en un lado o al otro lado del planeta.
0: Algo así. Entonces, nada, pues si me dices que es un catecismo, me alegro un montón.
1: Hombre, esto es fundamental. Lo tengo que volver a leer.
0: Sí, porque estas autoras explican cómo se identifican las relaciones, los bucles de retroalimentación y dinámicas de ecosistemas y sociedades. Y que ellas dicen que pensar en sistemas ayuda a analizar problemas ambientales de manera integral. Y así que las soluciones aisladas pues no son suficientes, es necesario entender cómo se interactúa en diferentes elementos de un sistema. Porque es verdad que a veces también, a lo mejor, hemos pecado a veces de, no, vamos a reforestar esto. Y es como, es que a lo mejor no solo hay que reforestar, sino hay que hacer esto y esto y esto también.

0: precisamente para que a lo mejor lo que plantes funcione.
1: Eso nos hace grandes como civilización. Esa cultura de los sistemas es lo que nos haría más grande como civilización a partir de ahora también. ¿Por qué se plantaban pinos? Porque se necesitaba. Sí. ¿Te acuerdas cuando se reforestaba con pinos?
0: Sí, sí.
1: 50, 60... Mm. Bueno, pues en ese momento fue una buena idea.
0: Sí, claro.
1: Luego ya se ha visto que no se pensaba en sistemas tanto.
0: Claro, sí, claro. Claro.
1: Por ejemplo, es un,
0: sí, si no lo hacían
1: un ejemplo muy burdo, ¿no? Pero ahora ya hemos avanzado un poquito y en Alcorcón se está poniendo una encinita en medio de... Luego quitarán el pinito, pero habrá más encina cuando sea más grande. O sea, y luego también la flora, la fauna, quién va a venir, las cuencas fluviales. Eso es pensar en el ser humano, dentro de todo eso también y fuera.
0: Sí, qué guay.
1: Sí.
0: Pues me alegro un montón que
1: me
0: te guste
1: encanta
0: este libro.
1: Este libro. Además es un ensayo que te encanta.
0: Sí, Holly, pues gracias. Bueno, mira, una peli que se llama Spur, El rastro.
2: Bóg dał miejsce zwierzętom niżej. Taki jest porządek świata.
3: To co mam zrobić?
0: Es una peli polaca que está genial, de Jamina Duchecko, que es una ex ingeniera, astróloga y veterinaria. Que vive en un
1: vegetariana.
0: Es verdad, vegetariana. El caso es que he leído vegetariana y he dicho veterinaria.
1: Ah, sí, sí.
0: Pues es astróloga y veterinaria y que, bueno, vive...
1: No,
0: en...
1: y vegetariana.
0: Oh, hostia, estoy fatal. Sammy... Astróloga y vegetariana, que vive en un pequeño pueblo de las montañas de los Sudetes y, bueno, una noche se encuentra un cadáver cerca de su casa.
1: Como es veterinaria.
0: Como es veterinaria.
1: No, es vegetariana.
0: Sí. O sea, estoy fatal. Es por el calor, que hace mucho.
1: Bueno, sí, y se encuentra un cadáver.
0: Bueno, y empieza a investigar, porque tiene que ver con...
1: Que me están metiendo en una
0: película...
1: Es un
0: película... poco así como de intriga, claro.
1: De
0: intriga, de
1: misterio,
0: ecologista.
1: Pero bueno.
0: Pero
1: bueno.
0: Hombre, mola.
1: Ah,
0: porque
1: ecologista.
0: Claro, no te voy a poner aquí yo...
1: Que yo
0: pues
1: digo,
0: es infernal.
1: Se encuentra un cadáver, investiga, digo,
0: terror en Amityville. Que... Que a mí me, bueno, os queda muy miedo esa peli. Me encantaría así como terror ecologista.
1: La víctima, bueno, ya lo entiendo. La víctima es un cazador furtivo, el cadáver.
0: La víctima es un cazador furtivo que murió en extrañas circunstancias.
1: Claro, ya entendí por qué lo han metido, claro. Era furtivo.
0: Y bueno, se van encontrando más cuerpos. Es como de, o sea, es de intriga ecologista. Entonces,
1: estoy leyendo un poco lo del final, no lo voy a decir, lo entiendo.
0: Claro, a ver, como me encanta el terror, me encanta... Hay una peli que se llama Men, que no tiene nada que ver con esto, que es de terror feminista. Y diréis, ¿cómo es? Bueno, pues la veis y ya lo comentamos.
1: Pues anda, que
0: pues
1: esto...
0: es que esto es de intriga ecologista.
1: Que aquí los animales...
0: Sí, esta peli fue bastante famosa.
4: Zacznie się nowy cykl. 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
1: Vale, vale, ya lo he entendido todo.
0: Sí.
1: Bueno, a ver, la canción.
0: Una canción, un tema de Acronym, River Red Gum, que es un tema dub techno profundo y atmosférico de un productor sueco.
1: Joder, ya con esto tiene todo lo que te gusta.
0: Sí, que es electrónica inmersiva inspirada en los árboles y paisajes naturales.

0: Y es que Acronym, que es el nombre artístico del productor y DJ sueco de techno Daniel Ogren, es muy conocido en la escena electrónica underground por sus sets atmosféricos y sus lanzamientos en sellos como Northern Electronics. Y es ecologista y activista.
1: Ecologista.
0: O sea,
1: y
0: aquí
1: activista.
0: Solo salen artistas ecologistas.
1: Pues muchísimas gracias.
0: Si no, no.
1: Y si no, no salen. Así que ya lo sabéis. Todos los del techno, todos los de la música electrónica experimental, hacerse ecologista. Si no, no salís en la sección de Nacho. Muchísimas
0: adiós,
1: gracias, Nacho. Chao, adiós.

Lo raro es vivir, que estemos aquí sentados, que hablemos y se nos oiga, poner una frase detrás de otra sin mirar ningún libro, que no nos duela nada, que lo que bebemos entre por el camino que es y sepa cuándo tiene que torcer, que nos alimente el aire y a otros ya no, que según el antojo de las vísceras nos den ganas de hacer una cosa o la contraria y que de esas ganas dependa a lo mejor el destino. Es mucho a la vez, tú, no se abarca, y lo más raro es que lo encontramos normal.

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0: Y como nómada de mundos habitados por personas que queremos construir sociedades más justas, que estamos aprendiendo a perder el miedo, te acompañó José Parejo Blanco, sonorizando atmósferas, Rodrigo Vázquez de Prada. 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
2: Són les 12, les 11 en Canàries.
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Bienvenidos a Pasarela Sonora en Radio 3, la Casa de la Cultura. Esto que escuchas es Las Nite de The Strokes. Con el nuevo siglo llegó la banda más cool que la escena alternativa había conocido en más de una década. Los de Julian Casablancas parecían tenerlo todo: sonido, actitud, frescura. Su álbum de debut, Is This It, estaba representado a la perfección en este single de 3 minutos de duración con el que todos los focos alumbraban a los Strokes.

0: Hoy nuestro programa se traslada al corazón de la edición de moda en España. Las oficinas de Condé Nast, el grupo multimedia que edita y desarrolla algunas de las plataformas de periodismo y creación de contenidos, ojo, más prestigiosas del mundo. Incluye las ediciones impresas y digitales de revistas como, seguro conoces, Vogue, Vanity Fair, GQ y otras demás, que ahora comentaremos. Seguimos recorriendo y analizando la influencia de la música en la moda. Si hablábamos, fíjate, de los años 80 como un punto de inflexión en la música, entrando ya en los años 2000, esta tendencia se multiplicó. Y entramos ahora sí en las oficinas de Condé Nast en Madrid, en el Paseo de la Castellana número 9, y nos recibe, ¿qué tal? Alberto Pereira, director de comunicación, ¿cómo estás?
1: Rosa, ¿qué tal? Bienvenida, qué gusto tenerte aquí.
0: Bueno, en esta jornada aquí, pleno verano, mucho trabajo, poco, ¿cómo estáis ahora mismo?
1: Pues estamos entre dos aguas, porque estamos con ganas de cogernos las vacaciones, que nos queda una semana y tal, pero al mismo tiempo preparando septiembre, que es una de las épocas más intensas del año y hay que dejarlo todo listo, exacto.
0: Pero ¿qué pasa? Que no estás de vacaciones, tienes que estar aquí, ¿no? Te toca.
1: Me quedan tres días que no veo el momento, ya poco me falta, pero sí, estoy deseando ya.
0: Bueno, sois una compañía que operáis en 32 mercados en todo el mundo, con más de 6.000 personas que prestan servicios a 37 marcas en 26 idiomas. Nos asomamos a una de esas salas de reuniones curioso, las tenéis aquí nombradas con colores. Esta sería la mía, Alberto, que estamos viendo, qué curioso. ¿Eh?
1: La Rose Quartz color nude.
0: Sí, está pues, muy de moda, por cierto.
1: Sí, totalmente. Y de qué hecho, bueno. Parte de nuestras oficinas están decoradas con ese color.
0: Qué chulo, vamos a entrar si te parece.
1: Venga, pues tenemos salas de reuniones equipadas para conectarnos con los equipos de todo el mundo, en realidad. Trabajamos, somos una compañía global. Mi jefa, por ejemplo, está en Nueva York y trabajamos con los equipos de Francia, sí. Italia, Reino Unido.
0: El teletrabajo lo tenéis muy instaurado.
1: Sí. Claro. Y es muy lo más interesante es eso, tener ese contacto con las diferentes culturas, formas de trabajar, horarios también. Pero es guay trabajar en una compañía así tan...
0: Vamos a seguir recorriendo Condé Nast, pero he de deciros que hay bastante silencio aquí. Vamos a ponerle un toque de música a este programa.

0: Es Seven Nation Army de White Stripes, una de las canciones que más ha trascendido en este último cuarto de siglo. Jack y Meg White, una banda de dos que sonaba por cuatro, facturaba un trabajo redondo que tuvo eco en discotecas, emisoras de radio e incluso eventos deportivos. Seguimos con Alberto Pereira recorriendo estas salas, como digo, aquí en Condenas para Pasarela Sonora. Alberto, ¿qué importancia y peso tenía, si hablamos de los años 2000, la moda en aquel momento y cómo ha ido evolucionando y qué peso tiene ahora, ¿no?
1: Bueno, yo creo que lo ha tenido siempre. Lo que pasa es que el hecho de que la cultura pop haya pasado, haya crecido y se ha convertido en mainstream, pues ha recorrido un camino muy parecido al de la moda. Esto te lo explica mucho mejor Daniel Borrás cuando hables con él.
0: Que estaremos en un ratito con
1: él. Exacto. Pero el pop se ha convertido en mainstream y la moda también se ha convertido en mainstream. Ha sido un fenómeno, digamos, paralelo.
0: Vamos a asomarnos, si te parece. Tenemos aquí dos silloncitos maravillosos de foto, por cierto. Me decíais además que tenéis un estudio, incluso hacéis sesiones de foto y demás, que la gente tiene mucha curiosidad, ¿no?
1: Sí, exacto. O sea, la gente piensa que estamos aquí rodeados de modelos y de artistas.
0: Bueno, yo he hecho mis pinitos.
1: Aparecen, exacto, apareces tú y sí que aparecen así de vez en cuando, pero en realidad pues es mucho trabajo de oficina. Tiene glamour, pero bueno, a veces no tanto como el que la gente espera.

0: Poker Face de Lady Gaga. Su música estaba en todas partes y colaborar con ella era signo de éxito instantáneo. Tiempo antes de reivindicarse como actriz, la neoyorquina hizo explotar todas las pistas de bailes con temas como este, demostrando que estaba aquí para quedarse. Alberto, habéis sido testigos, ¿no?, de los cambios, tú me decías, de la sociedad con la consolidación de Internet, ¿no? También afrontáis un reto muy importante, ¿no? Un proceso de transformación hacia plataformas multimedia también, ¿no?
1: Sí, exacto.
0: Tenido que acelerar de alguna forma, ¿no?
1: Tradicionalmente condenadas, y la industria editorial se limitaba a publicar revistas, pero bueno, en los nuevos tiempos la digitalización, las redes sociales, implica que hay muchísimas más ventanas de oportunidad, de conocimiento, a las que las nuevas generaciones, desde luego, forman parte prioritaria de su sistema de información. Y la compañía ha evolucionado en ese sentido, no solo publicar revistas, sino también podcast, vídeo, evidentemente digital, redes sociales, etcétera. Somos una compañía multiplataforma, exacto, como tú.
0: ¿Gana más lo digital a lo impreso ahora? Porque lo impreso sigue, ¿no? Vigente.
1: O sea, lo impreso sigue y nosotros creemos que nunca va a desaparecer, porque la magia del papel en Vogue, la revista de GQ y las grandes casas de lujo, por ejemplo, siguen pidiendo, por ejemplo, aparecer en papel. Sí, que sigue siendo.
0: ¿Por qué es importante para ellos? ¿Por qué crees que es importante?
1: Es algo cultural, ajá, legado también. ¿Sí? Sigue teniendo prestigio aparecer en papel y nosotros creemos que eso no desaparecerá si la cabecera tiene credibilidad y si la cabecera sigue manteniendo.
0: Sí, igual porque hay mucho digital, puede ser que uno dice, es que es, sí, ¿no?
1: También, y de hecho va a haber, siempre se dice que hay este fenómeno de la vuelta al papel, igual que ha pasado, por ejemplo, en la música con la vuelta a los discos de vinilo, ¿no?
0: Exacto.
1: El objeto físico.
0: Exacto.
1: Tiene su magia y tiene su iconografía. Entonces, si eres fan de algo, pues quieres ir más allá. Nosotros creemos, y de hecho la realidad así lo demuestra, que el papel se mantendrá y que espero que mucho tiempo. Nosotros creemos que nunca va a desaparecer.
0: Sí, es que fijaos que en nuestro primer episodio de Pasarela Sonora estuvimos charlando, no sé si os acordáis, a los que habéis seguido todo este verano el programa, con Daniel Borrás, director de GQ España, y le invitamos a que volviera a hablar del futuro de la moda. Y dijo, ¿sabes qué, Alberto? Que sí, que
1: claro,
0: se venía. Y lo tenemos aquí. Daniel, ¿qué tal? ¿Cómo estás?
2: Muy buenas. Ligeramente abrumado, diré.
0: ¿Estás pero abrumado? Sí,
2: sí, sí. Sí. No, nada es para tanto, pero muy contento de estar otra vez contigo, claro.
0: Bueno, te pillamos ahora currando, no sé si el dato lo tengo bien. Actualmente existen 22 ediciones diferentes de GQ, eso es así. En cifras globales, GQ tiene más de 53 millones de usuarios únicos al mes en todo el mundo, 10,7 millones de lectores mensuales de la revista. Solo en España alcanzamos cada mes, alcanzáis casi 6 millones de lectores en plataformas de las que estábamos hablando. ¡Qué locura con Alberto! Si hablamos de vídeo, también acumuláis millones de visualizaciones. ¿En qué momento está GQ? Un momento muy bueno, ¿no?
2: Datos reales. Sí, sí, yo creo que lo que hemos hecho muy bien en GQ en general, en todo el mundo, en todas las ediciones, ya que trabajamos de manera conjunta mundialmente, es conectarnos con el tiempo que nos ha tocado vivir. Al final, una revista masculina se puede considerar un cliché, ¿no?, de otra época, y más estas cabeceras que llevan literalmente siglos funcionando. Y nosotros creo que nos hemos adaptado a la conversación actual, a lo que hemos ido en paralelo al cambio que ha experimentado el hombre, al cambio que ha experimentado la sociedad, al cambio de la manera de consumir. Y ya no somos solo revistas, somos plataformas, somos cabeceras, somos títulos. Y bueno, intentamos tener un lenguaje y una visión de todo lo que nos ocurre alrededor.
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0: junto al productor Rick Rubin, otra muestra de la grandeza de uno de los artistas más representativos de la cultura norteamericana. Y estamos con otro grande, porque así lo ha dicho Alberto, su jefe, con Daniel Borrás, que está abrumado, me decía. Que bueno, tú tampoco estás de vacaciones, ¿eh? Que sigues currando.
1: Todavía no. Julio es un mes bastante activo, de hecho, en nuestro mundillo, así que no, para nada.
0: Cuéntame, me encanta, o sea, tener todo esto que tenemos delante, que ahora lo sabrán los oyentes. ¿En qué estáis trabajando ahora? Eso cuéntame, ahora mismo, hoy, ¿en qué estás?
1: Bueno, nosotros la web la tenemos que alimentar todos los días, las redes sociales todos los días, y ahora estamos cerrando el 1 de septiembre, que lo tenemos que dejar cerradito para que pueda
0: con
1: salir.
0: Esa previsión, ¿no?
1: Claro, tenemos que irnos de vacaciones, hay que dejarlo todo cerrado y, pues eso, finales de agosto saldrán.
0: ¿Fija toda la edición digital, la empresa también, o cómo
1: la
0: van
1: print,
0: los tiempos?
1: Sí, el número de septiembre es la edición print. Digitalmente trabajamos cada día con pues entre 20 y 30 contenidos al día, y luego hay que sumar redes sociales, así que ahí lío todos los días.
0: Entiendo que necesitas un equipo que esté constantemente al día, ¿no?, de lo que está ocurriendo a nivel musical, también en la moda, porque ya no solo seguir tendencias, hay que saber lo que la gente pide en la calle, qué están sacando las influencers, o sea, hay que salir fuera de España también, echar un ojo fuera, ¿no? Esto exige un alto nivel de investigación, hablábamos de periodistas pues muy preparados.
1: Claro, tenemos que estar conectados a lo que sucede fuera, a la conversación. Y luego tenemos que hacer una cosa que es todavía más difícil, que es ver cuál es nuestra visión de esa conversación. ¿Qué podemos aportarnos nosotros desde nuestra perspectiva? ¿De qué manera la conversación puede ser más cualitativa? Y eso es lo más importante que ocurre en nuestras redacciones.
0: Poneros un valor a vosotros, ¿no? Ese contenido que estoy ofreciendo yo no sé lo que está ofreciendo todo el mundo, sino...
1: Claro, efectivamente. Tenemos gente que es experta en cada área, tenemos en cultura, en tecnología, en moda, en música, en cine, y la idea es aportar una visión distintiva y, sobre todo, discutir, dialogar, ver cuál tiene que ser el punto de vista. Yo siempre cuento, yo antes de estar en GQ tuve la gran fortuna de trabajar en Vogue, y yo siempre cuento que la redacción de Vogue es seguramente una de las redacciones con personas más inteligentes que yo he trabajado en España, y he trabajado también en varios periódicos, porque el nivel de conversación es muy alto, el nivel crítico es muy alto. La manera en la que abordábamos los temas sociales, la moda, el feminismo, era de un nivel tremendo y para aprender mucho. Intentamos hacer lo mismo ahora en GQ, en otras áreas diferentes, pero es súper importante debatir.
0: Vamos a acercarnos, si te parece, porque yo me he acordado justo, Daniel, que tengo una compañera de la universidad que yo creo que ha pasado por Vogue, pero me pregunto yo, ¿qué tiene que tener una persona para trabajar aquí? ¿Qué cualidades? Tú me decías ese nivel crítico muy alto y demás, pero ¿qué tiene que tener? Igual hay gente que quiere trabajar aquí, ¿eh? Y estamos abriendo la puerta.
1: No, por supuesto. Pues sí, efectivamente, yo creo que lo más importante es, para mí, es tener mirada. Al final las cosas están ahí, lo que pasa es que tú las tienes que ver de una manera distinta y contárselas a la gente de una manera distinta para que la entiendan mejor. Es descodificarla, tener referencias, consumir muchísima cultura, ver mucho cine, ver, escuchar mucha música, estar en la conversación, salir, vivir, entender que la moda no es solo ropa, ¿no?, sino que es un discurso social, y con todo eso decir a la gente, esto es lo que podemos aportarte para que pienses más, para que seas más feliz, para que tengas pistas nuevas, ¿no?, que seguir de cara a consumir, pero consumir de una manera sólida, real, ¿no? Es como que te aporte algo.
0: De obligada escucha es esto.

0: Love Interruption de Jack White, de obligada escucha, como os decía, para los que suspiran por uno de los últimos Guitar Heroes, ¿no?, de nuestro tiempo. Daniel Borras, estás aquí en Pasarela Sonora y estamos un poco bicheando, ¿no?, y visualizando todas esas grandes portadas que habéis hecho, que son muchísimas. Pero yo te pregunto a ti, hablaba con Alberto, ¿en qué punto está la moda ahora mismo, en este momento? ¿Cómo está la moda en España?
1: La moda está en un punto muy interesante y es, hay muchísimos cambios. La moda siempre, obviamente, vive del cambio, pero también está en un cambio de paradigma en cuanto al consumo, en cuanto a la manera en la que entendemos, ¿no?, en cuanto a la manera en la que consumimos, pero también en cuanto a la manera en la que nos informamos sobre moda, la manera en la que se presentan las colecciones, la manera en la que la gente entiende que tiene...
0: ¿Cómo se informa la moda? O sea, la gente sobre moda. Hay un cambio ahí.
1: La llegada de redes sociales fue clave para el universo de la moda hace ya unos años. Básicamente porque abrió las puertas del salón donde se presenta la moda, por decirlo de alguna manera, ¿no? Algo que era muy, muy específico y casi privado, que era asistir a un desfile y ver qué ocurría ahí.
0: Bueno, acuérdate esos audios que poníamos en el primer programa, ¿te acuerdas? De los años 40, de cómo locutaban esos desfiles, ¿no? Y cómo se mostraba un poco, o se le contaba a la gente lo que estaba viendo en ese momento. Todo eso ha cambiado muchísimo. Y recuerdas que hablábamos un poco también en los desfiles de ahora, que la música tiene muchísima presencia, todo es muy visual, móviles en mano, o sea, ha cambiado todo totalmente, ¿no?
1: Efectivamente, en esos desfiles que veíamos en el archivo maravilloso que tenéis y escuchábamos, básicamente los invitados eran clientes que lo que necesitaban ver era qué ropa podían comprar o qué ropa se podían hacer.
0: Y no todo el mundo accedía ahí, ¿verdad?
1: Efectivamente, muy poca gente.
0: Exacto,
1: las revistas de moda y los medios de comunicación de moda sirvieron como filtro, ¿no?, como mediador durante muchos años, porque sí que podíamos verlo y contarlo, pero ahora las redes sociales lo han abierto a todo el mundo. Tú, desde tu casa, puedes estar en el desfile, técnicamente. Eso cambia por completo la manera en la que se presentan las prendas y cambia por completo la manera en la que se concibe un desfile, porque hoy en día ya tiene que ser prácticamente un espectáculo, ¿no?, que en redes se pueda viralizar o que en redes se pueda comentar.
0: Incluso, fíjate, en las últimas Fashion Week tengo constancia de que ya no solo son modelos los que desfilan. Ya no hablo de celebrities, pero hablo de actores, de gente muy de la calle que los están ya introduciendo en ese trabajo que es una profesión también de un modelo.
1: Claro, una cosa muy interesante que tiene la moda es que esto creo que lo decía Dior cuando le preguntaban si la moda era arte y él decía que no, que obviamente no lo era, pero que muchos de los procesos sí que tenían que ver con procesos artísticos. Pues creo que además de esto, la moda es muy permeable a otros procesos culturales. Es decir, es normal que haya filtraciones con el cine, que haya filtraciones con la música, que de repente haya un arquitecto maravilloso que te monte el set del espectáculo.
0: Hablamos de Lady Gaga, son muchas también.
1: Pues imagínate. Esta idea como de que en la moda caben otras muchas artes es súper interesante. Y yo creo que esa es parte de la apertura de que no haya solo modelos en las pasarelas. Tiene que ver con esto, ¿no?, con esta permeabilidad entre procesos.
0: Estoy segurísima que mucha gente tiene alguna revista de estas, de GQ. Pero me has traído algunas súper interesantes. Vamos a comentarlas, que las tengo aquí delante y estoy como ¡ay, qué ganas! Claro, cuéntame.
1: Te he traído algunas de las que hemos hecho en los últimos dos años en GQ España y que tienen que ver con la música.
0: Cuéntame, descríbemelas para que la gente lo pueda imaginar.
1: Pues tenemos un apartado que me parece que es muy interesante, que tiene que ver con artistas españoles. Yo creo que en los últimos años la música española, y esto creo que cualquier crítico musical está de acuerdo, y de hecho hablando con compañeros de otros países, es así, que está en un momento absolutamente maravilloso. Probablemente la música más arriesgada y que más propone ahora mismo en el mundo sea la española. Y no estamos siendo excesivos con esto, ¿no? Esto es una realidad. Y hay muchos fenómenos musicales ahora mismo en España que son internacionales y que son de mucha calidad.
0: A ver, tenemos, yo veo por aquí, Aitana, Super Aitana, Bacchial, no sé, cuéntame.
1: Pues mira,
0: son súper top todos,
1: Casos como Aitana, Bacchial o Quevedo, que es nuestra portada este mes, son aparentemente pues procesos musicales o fenómenos.
0: Estas son súper recientes, ¿no?
1: Estas son todas de los últimos dos años, sí.
0: Vale.
1: Son fenómenos musicales que podemos llamar juveniles, que es algo normal en la historia de la música.
0: Fíjate, perdona, qué empoderada estaba aquí Aitana, ¿no? O sea, es maravilloso.
1: Wow. Intentar darle la vuelta, ¿no?
0: Y el estilismo, todo. Aquí cuenta todo. Tenemos al personaje potente y tenemos luego ya un estilismo y un equipazo detrás para que salga esta portada adelante, ¿no?
1: Lo más importante siempre es la narrativa. Yo digo que tener al personaje accesible es solo la mitad del trabajo que hacemos. Luego tienes que contarlo bien. Pues son casos de procesos que son, sí, procesos culturales y musicales, fenómenos juveniles, sí, pero que ya se han expandido, ya son mainstream.
0: Sí, pero me has puesto aquí unos que no son españoles. BTS. Ah.
1: Bueno, BTS es un ejemplo particularísimo de un fenómeno musical que es muy, muy concreto, que remite a unas cosas, ¿no? Que tiene unos códigos y unas reglas muy claras, pero que en España funciona también increíblemente bien, aunque pensemos
0: que hace poquito.
1: Es un fenómeno internacional.
0: Hace poco, esa increíble.
1: Esta portada la sacamos en marzo de este año, marzo del 26. Era una exclusiva mundial, porque como sabes, estuvieron en el...
0: Era exclusiva, no lo sabía.
1: Sí. Fue el retorno...
0: ¿Cómo se consigue esta exclusiva? Me pregunto yo.
1: En este caso son muchos años de trabajo. Hay que pensar que estos chicos llevaban 2 años de servicio militar coreano, y estaban apartados. No habían hecho, obviamente, ninguna entrevista ni ninguna portada en ese tiempo. Y durante todo ese tiempo el equipo de GQ Global intentó convencerles de que era la mejor manera de regresar, y así fue. Y hablamos de una revista que hemos tenido que volver a imprimir, que es una cosa muy poco habitual ya hoy en día, y que ha vendido 4 o 5 veces más que una portada normal. O sea, que el fenómeno existe y es real.
0: Claro, Alberto me decía, ¿no? Es que lo impreso no se tiene que perder, porque claro, tú cuando abres algo así, aparte del olor, la calidad, no sé, tiene algo muy especial y mágico, ¿no? Y yo creo que todos, ¿no?, nos hacemos la idea, esas editoriales donde te vienen, ¿no?, y buscas enseguida, oye, ¿de dónde es esa camiseta? Oye, ¿de dónde tal? ¿No? Y oye, puede ser soñando en poder adquirirla algún día, ¿sabes? Que al final, ¿no?, es un poco esto, ¿no? Este es el tema.
1: El carácter aspiracional que tienen las revistas y que tiene la moda en general no se tiene que perder nunca, claro.
0: Cuéntame un poco, tenemos esta parte de aquí a la derecha y a la izquierda, estos son como reliquias, ¿eh? Las tienes aquí, claro. Como... cuéntame, en la izquierda, ¿qué tenemos? Más portadas, Daniel Borras, de GQ, director de GQ, cuéntame.
1: Hay una pequeña selección de que tiene que ver con el fenómeno latino y con el reggaetón, que es quizá el fenómeno más bestia y más potente que ha vivido la música de los últimos ya 20 años, porque ya empezamos en los años 2000 con los primeros apuntes y ahora está absolutamente establecido, y tenemos casos clarísimos como Bad Bunny, que obviamente quizás sea uno de los, si no, el artista más importante ahora mismo en el mundo. Casos como el de Karol G, Shakira, que de hecho nos va a visitar dentro de poquito en Madrid y va a ser un éxito. Y algún caso internacional que conecta mucho con esta idea de los años 2000 y la moda, que es Beyoncé, que yo creo que, por ejemplo, el vestido que llevó en su videoclip Crazy in Love de Versace podría ser un icono de música y moda de los primeros 2000 y que define muy bien esa época, ¿no?
0: Es que es alucinante, ¿no? Cada uno en su papel, ¿no? O sea, la casita de Bad Bunny, cómo pudo romper todos los esquemas a todo el mundo. Gente que no le gustaba a Bad Bunny, incluso llegó a comprar una entrada para ir y estar ahí. O sea, una locura. Pero yo quería incluso, ¿no?, irnos a Shakira, que Televisión Española tuvo esa exclusiva también de entrevista con ella. Pero es que lo tenía por aquí guardado porque yo alucino la rapidez. O sea, sale Shakira en la final de la Mundial y al segundo tienes en Instagram de dónde es el diseñador, cuánto ha costado, no sé, hasta gente ya llevando algo parecido. Decías, ¿pero qué es esto? Se me va la olla. O sea,
1: claro.
0: Es una locura, ¿no?
1: Bueno, es el mensaje. Al final es todo... Sí, la música es importante y todo lo que hay detrás también es importante. Y esto no hay nada al azar. El equipo de Shakira sabe perfectamente lo que va a llevar, cómo lo va a llevar, cuál es la narrativa... Y es importante contársela a la gente, para que tenga la visión completa del artista.
0: Nos vamos con otra artista. Shake It Off, de Taylor Swift, uno de los fenómenos de masas de las últimas décadas, no podía faltar en esta lista. Todo lo que Taylor Swift mueve a su alrededor se palpa en temas como este. Engancha y se queda pegado en la memoria. Y es que hay mucho más de Taylor Swift que la superficie, pero a primera escucha ya se nota que estamos ante algo universal en nuestro tiempo. Y estamos con Daniel Borrás. De hecho, me lo has comentado tú antes, su vestido de novia de Dior fue el de Taylor Swift, que lo miraba yo ahora en el coche. Destaca también, ¿no?, esa narrativa visual que ya lo tiene muy presente, ¿no?, que es clave de su identidad. Reinventa también su imagen y vestuario. ¿Cuántas veces se cambia de vestuario cuando está en escenario? Es una muestra de cómo la moda va súper unida a la música, ¿no?, que es de lo que trata este programa.
1: Claro, de hecho, Taylor Swift se la define por el tema de las eras, ¿no?, de qué manera cada vez que saca un proyecto discográfico te quiere contar un mensaje distinto y parte de ese mensaje entronca con la moda. Y técnicamente las grandes marcas de moda cambian de era cada 6 meses o a lo mejor cada año, ¿no? Esta idea de te quiero contar otra cosa distinta. Ahora vamos a jugar a esto, pero mañana vamos a jugar al otro. Y está igual de bien. O sea, tenemos estos códigos, tenemos estas ideas, pero ¿por qué no vivimos la moda de manera lúdica y hacemos cosas distintas cada vez? Pues creo que conecta perfectamente con esta idea de eras que, por ejemplo, artistas como Taylor Swift tienen.
0: Pues Daniel Borrás, antes de marcharme, ¿algún reto que tengas a nivel personal, aparte de ya ser el superdirector de GQ?
1: Bueno, pues mira, una portada que no hemos comentado es la de Rosalía, ¿sí?, que esta la hicimos en la era Motomami.
0: Que se te quedaba ahí en el tintero y dices, no me quiero ir sin comentar.
1: Es una de mis portadas favoritas porque bueno. Conseguir que Rosalía coja dos pistolas de agua.
0: Es que de hecho me lo comentaste en el otro programa, decías, ¡ah, la Rosalía! Pues sí,
1: sí,
0: la tenemos
1: esta idea
0: aquí,
1: absolutamente loca que ella abrazó y que funciona, pues sí, o sea, uno de los retos es volver a hacer otra cosa igual de loca o más con ella.
0: Sí, ¿y porque... quién sería el artista? ¿Quién te viene en mente?
1: No, no, a mí me encantaría volver a hacer algo con Rosalía,
0: ah,
1: sí, sí.
0: Wow, pues le lanzamos el mensaje, ¿no?
1: Bueno, ya lo sabe, de sobra.
0: Bueno, da igual, por Radio 3.
1: Estamos en ello.
0: Años de trabajo, me decías, ¿no? Para conseguir cosas así.
1: En muchos casos, sí.
0: Daniel Borrás, muchísimas gracias por estar con nosotros y acabamos esta visita en Condenas rodeada de grandes iconos de la música que ya forman parte de la historia de este templo de la moda que es Condenas.
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0: Hoy nos acompaña una de las voces más potentes y camaleónicas del pop español, un artista que ha sabido reinventarse tras dos décadas de trayectoria. Esto que acabas de escuchar y seguimos escuchando es icónico, lo nuevo de Soraya, que está con nosotros en Pasarela Sonora en Radio 3. Soraya, ¿cómo estás?
1: Hola Rosa, pues muy bien, encantada de saludarte.
0: Qué ganas de hablar contigo, qué pena que no puedes estar presente en el estudio, pero la magia de la radio, fíjate, ¿dónde te encuentras ahora? ¿Dónde te pillamos?
1: Estoy en Canovellas, cerca de Barcelona, que tengo concierto estos días aquí y qué estamos bueno. Con los ensayos generales.
0: Sí. Qué bueno. Bueno, te diste a conocer en el mundo de la música, ¿no? Gracias a la participación en el programa OT, ¿no? Un programa que entiendo te cambió la vida totalmente, ¿no? Yo no lo sabía que eras azafata de vuelo, te dedicabas a ello, ¿no?
1: Sí, estuve 3 años dedicándome, volando por todo el mundo.
0: ¡Qué bueno!
1: La verdad.
0: ¡Qué bueno!
1: Y, sí, pero es verdad que, bueno, la música, cuando llamó a la puerta, llamó muy fuerte. La música para mí siempre ha sido un hobby, porque es verdad que para mí tenía muchísimo sentido en mi vida. Mi padre era un hombre que siempre ponía música cada día, en cada momento. Teníamos banda sonora todos los días en mi casa.
0: ¿Qué canción es la que ponía más tu padre en casa? ¿Cuál es la que dices?
1: Pues mi padre, ¿cuál? Mira, mi padre tenía vinilos y ¿sí? iba cambiando entre los vinilos. Tenía desde Medina Zara, el último de la fila, Mark Knopfler, o sea, iba mezclando. Diana Ross, de repente.
0: Lo tienes grabadísimo, ¿verdad? En tu
1: sí,
0: mente,
1: sí, sí, no,
0: ¿no?
1: Y aparte
0: bueno,
1: es que,
0: en tu corazón.
1: Sí, sí, totalmente, qué totalmente. Bueno. Sé cuál es la banda sonora de mi vida y ha sido culpa de mi padre toda.
0: O gracias a tu padre, ¿no? Qué bueno.
1: Sí, sí. Oye, yo le echo la culpa siempre.
0: Totalmente. Lo podemos contar entonces que siempre has sido un amante de la música y también de la moda, ¿no? De pequeñita,
1: pues sí, la verdad.
0: ¿Sí? Que jugabas tú mucho a cambiarte de estilismo y esas cosas, sí, ¿no? Lo hacías.
1: Yo cuando era pequeña no solamente me fijaba en los videoclips que salían en la televisión, no solamente me cautivaba lo que era la música, que para mí era lo cotidiano, sino que yo siempre iba un poco más allá, ¿no? Y veía esa unión que había entre lo que sonaba y lo que se veía. Sí, y claro, obviamente la moda y la música siempre han ido de la mano. Uno, pues, a través de lo que es la ropa, también habla de quién es, qué es lo que siente. La moda es un lenguaje en sí y para mí pues siempre me ha llamado la atención y la he utilizado, no solamente la moda de ropa, sino también incluso lo que eran los cortes de pelo, los colores, los maquillajes, todo este mundo para mí ha sido un complemento muy importante.

0: Esto es I Can Stay, del nuevo disco de Soraya, que se llama Illumina, y que vamos a hablar también con ella, que le tenemos aquí al otro lado. Soraya, he escuchado en inglés, ¿no? Esa letra, no sé si esto es nuevo, siempre te ha apetecido mucho, lo vas combinando, cuéntame un poco.
1: Sí, bueno, a ver, voy combinando. Uh-huh. En este álbum Illumina justo son 12 temas, la mitad 6 en español y 6 en inglés. Y es que son mis reminiscencias, ¿no? Lo que yo he escuchado siempre era una mezcla entre español e inglés, debido a donde yo vivía desde pequeña, en la frontera entre España y Portugal, ahí en un pueblo que se llama Valencia de Alcántara, en Extremadura. Nosotros somos rayanos, en la raya, pues tenemos televisión portuguesa, uh-huh. y los portugueses nunca han traducido las películas, lo cual yo he tenido la suerte, y los niños que crecemos limítrofes con otros países, tenemos la suerte de aprender varios idiomas a la vez, en mi caso 3, el inglés, bueno, el español y el portugués.
0: Y el portugués, entonces, ¿no? Qué bueno.
1: Sí, sí, sí. Tengo familia portuguesa, no mucha gente lo sabe, pero sí que es verdad que tengo, te iba a decir el 50% de mí es portugués, pero un poquito menos.
0: ¿Y cuando piensas en tu día a día, ahora lo haces en español, en inglés, en portugués, una mezcla?
1: ¿Cómo? No, yo en español.
0: Ahora en español. Pero ¿y cuando sí. compones, en algún momento dices, ostras, se me va?
1: En inglés y en español.
0: Anda, qué bueno, qué bueno. Sí. Estábamos hablando justo antes de que sonara este temazo de I Can Stay, que son todo temazos, y los vamos a escuchar algunos durante el programa. Hablabas tú de la importancia de ese lenguaje, de lo que se transmite uno, ¿no? Con la moda y con...
1: Sí.
0: Con lo que uno viste, ¿no? Y hablabas también de la importancia de tu pelo, ¿no? Ahora lo llevas como muy, muy cortito, ¿no? Yo me acuerdo cuando te entrevisté, sí. no lo llevabas tan cortito. Es un poco,
1: sí.
0: va también en función de cómo te sientes tú, cómo va cambiando todo, me refiero.
1: Sí, correcto.
0: Sí, ¿no?
1: Sí, sí. Y luego se ve un poco apoyado también con el tema del trabajo que estoy haciendo,
0: exacto,
1: en ese momento.
0: Exacto.
1: Ahora que estoy con música electrónica, quizás uh-huh. el pelo corto platino es lo que yo siento más, sí.
0: Oye, y últimamente te veo mucho con tonos pastel. Igual te han hecho un estudio de color, ¿puede ser?
1: Sí. Está todo el mundo con los estudios
0: Qué
1: de color.
0: Bueno. Pero entonces, ese es tu tono, ¿no? El tono pastel, así rosita, ¿no? Este tono nude, ¿puede ser? Sí. Ah, oh, qué chulo.
1: Pues mira, soy primavera, según me dicen las profesionales. Soy, dentro de los 4 tipos que hay, yo soy primavera suave. Lo cual, todos los pasteles... Los colores así suavitos es lo que mejor me viene.
0: Escúchame, ¿cómo te sientes tú a nivel personal? Ahora, ¿cómo estás, Soraya, en este momento, a nivel personal y profesional? Pues, me refiero, en tu vida, ¿cómo estás?
1: Pues no me vas a creer, porque es verdad que aunque estoy, pues obviamente estoy feliz, porque tengo la familia que yo siempre había soñado. Ya son 21 años de carrera, uh-huh. llevo 15 con mi marido. Uh-huh. Parece que estoy muy estable, pero yo tengo un alma dentro de mí que está en constante búsqueda de la renovación, sobre todo lo profesional, porque es verdad que a título personal estoy tranquila, uh-huh. pero a mí me pesa mucho la profesión, ¿no? Creo uh-huh. que le debo mucho a la profesión, y es que la profesión me hace muy feliz. Entonces, estoy en constante búsqueda siempre, pues le pasa a grandes artistas, ¿no? Y artistas como Madonna, ¿no? Que están todo el rato dándole vueltas a sus proyectos, de repente nos sorprenden con un look nuevo. A mí también me pasa, tengo ese alma de rebuscar dentro de mí sensaciones, momentos, perfiles de mí, y bueno, pues tengo que sacarlo. O sea, que te diré que estoy bien a nivel, a título personal, uh-huh. pero a nivel profesional voy a dar otro giro de tuerca.
0: ¡Wow! Otro
1: pronto.
0: Más. Otro
1: sí,
0: más.
1: Sí.
0: ¿Qué te iba a decir?
1: Sí, sí,
0: ¿Tienes
1: sí.
0: algún lugar en tu casa o algún sitio preferido donde te aíslas un poco del mundo o intentas investigar un poco, ¿no? En esa búsqueda? ¿Tienes algún lugar para estar tú solita? Entiendo que con las niñas igual es mucho ajetreo y demás en el día a día, pero ¿tienes ese lugar especial? ¿Lo tienes?
1: Te diré que nos mudamos hace 6 años a esta casa donde estamos actualmente viviendo, y nos hemos encargado de que toda la casa... sí, te voy a contestar a tu pregunta, y sí, hay un lugar exacto, pero sí. en general toda la casa tiene un ambiente muy sencillo, uh-huh. una decoración que me da para crear, es decir, es bastante, me da mucha luz, tengo ventanales grandes, uh-huh. tengo... afortunadamente, pues árboles, que para mí es muy, muy importante. Necesito la naturaleza como un método de desconexión.
0: Qué importante,
1: pero
0: sí,
1: sí. Mm. Y luego justo enfrente de mi casa tenemos un pequeño estudio. Si bien es cierto que no es solamente para mí, porque ahí también tengo cosas para las niñas y una librería con cuentos y cosas de las niñas. Mi marido también incluso por las mañanas se pone a trabajar ahí. pero ahí en ese estudio, hablando, ¿no?, de lo que estábamos hablando, Rosa, sí, de crear, uh-huh, de
0: sí, lugar de
1: todo el
0: de creación,
1: mundo,
0: ¿no? Un lugar eso creativo, es, de arte, sí, sí, qué bueno.
1: Ese estudio es, ahí digamos, está, que ¿no?, es nuestro epicentro, sí.
0: Soraya, tú has colaborado con numerosos diseñadores y siempre cuidas mucho tu escena, ¿no?, la puesta en escena,
1: sí,
0: y estás muy
1: sí,
0: en tendencia, ¿no? ¿Crees que hoy en día, con el auge de las redes sociales, el branding personal y la construcción de identidad a través de la imagen, son determinantes para conectar con el público joven de, sí, de hoy?
1: Absolutamente, absolutamente. Como decíamos al principio, al final el vestuario, la ropa, los diseños que uno lleva es un lenguaje. Entonces, pues, por ejemplo, cuando uno quiere modernizar, en mi caso, ¿no?, yo estoy, como te decía, buscando siempre cómo conectar con las nuevas generaciones, o incluso con un deseo, ¿no?, de conectar a lo mejor con los años 2000, o pues hay que ver qué es lo que se llevaba, y en mi caso, si quiero conectar con los jóvenes, pues tengo que irme a un look mucho más urbano, menos, una propuesta menos creada dentro de más natural, digamos, más natural, ¿no? Los vaqueros, ¿no?, el uso del vaquero en el año 2000, que íbamos todos con los vaqueros bajos de pintura, los tops muy cortos, que
0: no me
1: sienta
0: bien a mí esos vaqueros, a mí no me a mí el altito, el vaquero alto.
1: Pero seguro que lo has llevado en aquella época.
0: Lo he llevado
1: época
0: muchísimo, y a
1: claro
0: veces dices, oye, si se volviera a llevar, creo que me lo pondría. Es que es así.
1: Si te fijas, una gran defensora de ese tipo de look, ¿sí?, de los años 2000 es Jennifer López.
0: Total.
1: Siempre va con esos vaqueros,
0: es
1: tan
0: verdad,
1: bajos.
0: Es verdad.
1: Las cadenas finas a lo largo de la cintura, uh-huh, colores de tierra.
0: Uh-huh.
1: Eso es muy de los años 2000. Recuerdo incluso, bueno, pues en España, ¿no? Beth, por ejemplo, uh-huh, nuestra cantante Beth, que también,
0: sí,
1: defendía mucho esos looks.
0: Es verdad, sí, sí,
1: de
0: muy similar
1: bajos.
0: Sí, totalmente.
1: Entonces, bueno, hay un lenguaje, lo cual, pues, cuando uno quiere conectar con un tipo de persona o de masa, pues tiene que hablarle en el idioma también de esa ropa, ¿no? O de ese año. Sí, sí, es muy interesante, la verdad. A mí me gusta muchísimo crear looks.

0: Es Dance or Die, qué temazo, otro de esos en inglés, me decías, Soraya, que tienes algunos en tu nuevo disco. Ilumina, yo lo estoy dándolo todo, que lo sepas. Qué temazos, uno tras otro, qué maravilla. Oye, ¿tú eres de las que lo da todo en la discoteca o cuando va a algún sitio a bailar, sí, no?
1: Pues no te voy a mentir, yo es que ya no voy a la discoteca.
0: Yo tampoco, ya una vez cuando eres madre ya se te acabó.
1: Yo estoy totalmente alejada ya de la fiesta, porque al final la fiesta la pongo yo en el escenario, o sea,
0: hombre,
1: claro. Pero, y en verano ahora con la gira, pues una termina después de estos conciertos
0: agotada,
1: con esta música,
0: ¿no?,
1: que suena, claro, sí.
0: ¿Tus hijas han ido a algún concierto y demás? No sé si...
1: Sí,
0: ¿no?
1: Sí, han ido... De esta gira nueva no, porque es verdad que son horarios un poco más tarde. Uh-huh. Estoy haciendo conciertos sobre las 11, 12 de la noche.
0: Claro, ya es muy tarde,
1: al final,
0: sí.
1: Claro, y también como este año estoy haciendo festivales, no dejan entrar, según qué festivales, no dejan entrar niños. Entonces, pero sí que me han visto a lo largo de estos años, Manuela con 9 añitos que tiene,

0: hija Olivia, la pequeña, que sí. Es gracioso porque en estos días hemos ido a Canarias y me acuerdo que se encontraba con gente y ella le decía, yo soy Olivia, mi mamá es Soraya, la cantante, y la gente la mira como diciendo, ella yo sé que está orgullosa de mí, sí. Pero luego es verdad que en la realidad ellos buscan otro tipo de cosas, en los papás y mamás que somos artistas no buscan vernos en el escenario ni maquillado, no. Ellos quieren que pasemos tiempo con ellos.
1: Claro, la mamá divertida, la mamá que le cuida, la mamá que no, que le da besos, sí. Que le da abrazos, obviamente. Sí. Escúchame, Soraya, estamos aquí en Pasarela Sonora en Radio 3, hablando sí. De este nuevo disco, Ilumina, sí. Que acaba de salir, ¿no? Que dices, da sentido a tu carrera y a tu vida. No sé si el más importante que has hecho hasta ahora, y en ese regreso o de esa conexión a la música electrónica y a tus orígenes un poco también, ¿no?
0: Hombre, tiene justamente esa vuelta, como bien dices, o sea, a mis orígenes, que para mí es muy importante, porque a lo largo del camino, en estos 21 años, pues me ha gustado probar otros estilos, bueno, te vas como reciclando, vas quitándote pieles y te conviertes en otra, y volver a los orígenes siempre sienta bien, sabe como a casa, entonces estoy muy cómoda en este estilo, siento que, como quien dice, es el sello de la casa, ¿no? La música electrónica es mi esencia, es con lo que yo disfruto, con lo que yo levito, como digo, en el escenario, uh-huh. Y con lo que yo creo que la gente me conoce, la música de baile. Pero he hecho otras cosas a lo largo de estos 21 años, creo que es necesario.
1: Casi.
0: Sobre todo también
1: sí. perdona.
0: Para asegurarse, ¿no? Sí. De que cuando uno vuelve a casa dice, sí, efectivamente, esta soy yo, esto es lo mío y esto es lo que me gusta.
1: Qué bueno, casi 3 años de dedicación puede ser, está trabajando
0: sí,
1: tanto
0: sí.
1: en este disco. Wow.
0: Pues me ha costado 3 añitos, sí.
1: Bien,
0: tres
1: bien.
0: Añitos y, sí. Y con calma, porque los buenos guisos se hacen a fuego lento. Y había muchas cosas que procesar en estos 3 años. Quería comunicar muy bien cada capítulo de estos 3 años, ¿no? Yo creo que es que este álbum son capítulos de mi vida muy personales y cuando uno toca temas personales, pues no lo puede hacer de una manera muy banal, ¿no? Yo creo que hay que hacerlo de una manera sensible, bonita y me ha dado tiempo. Eso es lo bueno.
1: Este álbum Ilumina cierra con el tema con el mismo nombre. Ilumina, compuesto por ti junto a Ella. Vamos a escucharlo.

0: Es Ilumina de Soraya, que la tenemos aquí en los micros de Radio 3 en Pasarela Sonora. Soraya, ¿qué te viene a la cabeza o qué te hace sentir este tema cuando lo estás escuchando?
1: La voz interior de uno, pues esa intuición que a veces te llama, te guía, te va mandando señales. Y este tema, justo cuando lo compuse con Eila, habla de ese cambio generacional, de aceptar los cambios de giro, ¿no?, en nuestras carreras, en procesos personales, en profesionales también, de cuando estás buscando la luz, ¿no?, que estás un poco perdido, hay que confiar. Algunos le llaman intuición, otros le llaman Dios, otros se apoyan en diferentes razones y bueno, de eso habla Ilumina. Ilumina al final es la luz, eso que te guía, ¿no?
0: Para la grabación de, creo que son 9 videoclips, ¿no?, que has grabado, ¿es correcto?
1: Sí, sí, sí.
0: Vale,
1: sí,
0: te has rodeado de los mejores productores de música electrónica. ¿Te ha costado encontrarlo?

0: decisión, el proceso creativo. Entiendo que me hablabas antes de 3 años de dedicación para sacar el álbum. Entiendo, sí. También está ahí, ¿no? Esas grabaciones de los videoclips, las puestas en escena, sí, sí, sí. La ropa, todo, ¿no? Los looks, tiene que ser complejo, ¿eh? Tienes que estar rodeado de un buen equipo.
1: Sí. Y porque cada videoclip tiene una estética completamente diferente, totalmente. Porque tiene una historia diferente. Pues mira, encontrar a los productores no ha sido fácil, pero es verdad que al final las cosas se van dando, ¿no? Porque conoces a uno, este te presenta a otro, dentro del estudio donde tú estás grabando, de repente un día aparece otro. Y yo lo que sí tengo que decirte, Rosa, que me he rodeado de gente muy joven, con muchísimo talento, son, digamos que son los artistas del momento en España, de la música electrónica, Spectro, Bengro, Gris, son gente que quizás así por estos nombres, de repente, pues nadie diría, bueno, estos son españoles, son todos españoles, menores de 25 años, pero con un olfato de mercado, un olfato de lo moderno, de búsqueda internacional increíble. O sea, son niños que están trabajando con artistazos nacionales e internacionales y que tienen todo mi respeto y, bueno, pues ahí están en este álbum, ¿no?
0: Un álbum, como tú me comentabas durante la entrevista, que vuelves un poco al origen, ¿no? A esos más de 20 años en la música. Y vamos a seguir escuchando otro temazo. Este es Placebo.
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0: Soraya, estoy segura que todo el mundo que escucha esta canción va a decir, ¿quién es mi placebo? ¿Verdad? Va a pensar, uy, esa persona, ¿no? ¿No crees?
1: Sí, sí, sí.
0: Yo creo que sí,
1: a
0: ¿no?
1: ver, al final, pues placebo son todas estas personas que aparecen en tu vida,
0: sí.
1: Que bueno, pues con toda la ilusión, pues de alguna manera, no tiene por qué ser un amor, uh-huh. digamos, una pareja, pueden ser amigos. A veces
0: sí,
1: los amigos desaparecen
0: claro. sí.
1: de tu vida y en mi caso fue así, fue una persona que fue muy importante para mí en mi vida, un amigo que yo juraba y perjuraba que iba a estar conmigo hasta el final de los días.
0: Pero no.
1: Y desapareció, uh-huh. dejándome, bueno, muchas cosas buenas, pero también dejando un ruido... de muchas preguntas, y de ahí nació todo placebo. ¿Sí?
0: También hay gente, no sé si estás conmigo, ¿no? que tan solo te cruzas muy poco en la vida. En nuestro caso, yo te entrevisté una vez y parecía que te conocía de toda la vida y hablo contigo, y son muchos, incluso artistas, bueno, gente, aunque no seáis conocidos, ¿no? Gente con la que conectas enseguida te pasa también, ¿verdad?
1: Sí.
0: Que dices, ostras, parece, o será otra vida, o no lo sé, pero no sé, hay una confianza, ¿verdad? No sé, es curioso el conectar, ¿no? Bueno, tras 20 años en la música, ¿qué mensaje envías a esa nueva generación de jóvenes que buscan un espacio de libertad y experimentación también en la música, ¿no? Entiendo que no es difícil.
1: Pues que hablen a través de la música, porque es que la música transmuta todas las energías. Yo creo que hablen también con la moda, pero que se expresen. Yo creo que es un momento para las nuevas generaciones de hablar y comunicarse. En estos momentos en los que los móviles, todo lo digital está ahí... Y parece que se han perdido las relaciones humanas, ¿no? Vemos en reuniones la gente, todo el mundo sosteniendo los móviles, mandando mensajes, haciendo videollamadas. Yo les pediría que se comunicaran con la voz, con el alma, físicamente. No sé, que cambien esta dinámica que estamos trayendo, que está muy bien, porque las redes están muy bien como apoyo, pero que la base de nuestro día a día sea... eso, el contacto, el estar juntos, el volver a comunicarnos. Y si es a través de la música, pues también es una manera de comunicarse.
2: Algunas sorpresitas, porque Illumina trae muchas sorpresas. Ya os dije que iba a haber muchas sorpresitas, que ya os lo he enseñado alguna vez, del que estoy súper orgullosa, y os lo voy a enseñar porque es que, a ver, yo es que tengo que seguir emocionándome con este vinilo que es precioso. Quedan algunos todavía en la web, quedan algunos CDs, pues para todos los que sois amantes del coleccionismo físico de vinilos, pues eso es un vinilo que no puede faltar. Pero al vinilo se une algo que me hace muchísima ilusión y que he hecho con un artista muy guay.
0: Pero tenías más sorpresas, Soraya, vamos a escucharlo, escucha.
3: Las camisetas que hemos diseñado junto a Buah Buah Buah, un diseñador gráfico estupendo. Hace un tiempo nos planteábamos que queríamos hacer algo para Illumina y ahora que estamos en gira, pues para la gira de Iconismo hemos diseñado estas cuatro camisetas.
0: Que ya tienen disponibles. Son chulísimas, ¿eh, Soraya? Son muy bonitas. Qué bueno. Oye, ¿te queda alguna por ahí o qué? ¿Alguna camiseta?
1: Queda alguna.
0: De
1: hecho, he vestido a todo mi equipo, van todos los bailarines, mi equipo técnico de luces, de sonido, todo. Todos vamos con las camisetas de Illumina.
0: Me encanta.
1: Muchas se están vendiendo muy bien, la verdad.
0: Qué chulo, así un estilo japo, ¿no? Muy, muy guay.
1: Sí,
0: me gusta.
1: Manga.
0: Qué guay. Estás con una gira impresionante. Yo no, he intentado mirar el cartel, no sé si hasta noviembre de este año o dime tú
1: sí,
0: más.
1: Sí, hasta noviembre.
0: Sí, es justo, sí. ¿no? Vas a pasar por muchísimas ciudades. Ahora mismo, ¿dónde te encuentras en verano? ¿Dónde te puede ver la gente?
1: Ahora mismo estoy, como te digo, voy a Canovellas, sí. Barcelona, uh-huh. pero voy a estar en mi tierra, voy a estar en Madrid, en Soto del Real, también en conciertos.
0: Qué bien.
1: Me voy a ir para Almería la semana que viene. Así es que vamos a estar por toda la geografía española. Y luego sí que es verdad que también tengo cosas fuera de España, pero son eventos más puntuales y voy con una marca. O sea que es algo más selecto en ese sentido, ¿no? Pero en España, por toda la geografía española.
0: Qué bueno. Para ir cerrando ya la entrevista, Soraya, aquí en Pasarela Sonora siempre decimos que eres lo que escuchas. Si tuviéramos que mirar tu nuevo trabajo como una colección de moda, ¿cómo definirías sí. su textura y su color en relación con la música que suena hoy aquí en este programa?
1: Hay un color que predomina en Illumina, que es ese azul, es un azul... Yo lo defino, pues eso, un azul Illumina, porque es iridiscente, varía, dependiendo de la luz que le dé, se adapta muy bien al medio, que es un poco lo que yo he tenido que hacer a lo largo de estos 21 años. me he ido adaptando como un camaleón a todo, lo cual todo lo que son los irisados, estos colores así irisados, uh-huh, me sí encantan. Creo que me definen y definen mucho Illumina. Y texturas, pues me valen las escamas de los peces también.
0: Vale.
1: El mundo submarino me ha proyectado también mucha inspiración, las estrellas, todo el azul de las estrellas, bueno, como yo me imagino, ¿no? El cielo, ¿no? Un azul azul más oscuro, pero con unas estrellas brillantes. Pero el azul predomina, sobre todo.
0: Qué bueno. Sí. ¿Has estado a gusto, Soraya?
1: Sí, súper a gusto. Se me hace muy rápido siempre.
0: Sí,
1: contigo.
0: Pues hemos estado un ratito hablando, ¿eh?
1: ya lo sé.
0: Pues te agradecemos muchísimo que hayas estado aquí en Pasarela Sonora. Soraya, gracias por traernos luz a Radio 3. Illumina ya está disponible tanto en plataformas digitales como en formato físico de CD y vinilo también, que es precioso. Sí. Soraya está deslumbrante y de gira. Una artista que tras dos décadas de carrera demuestra que su pulso creativo sigue más vivo que nunca. Os dejamos con ¿Y qué? De Soraya. Os esperamos el próximo domingo a las 12 aquí en Pasarela Sonora en Radio 3, la radio de la cultura.

0: Es la 1, las 12 en Canarias.
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0: Muy, muy buenas. Bienvenidos una semana más a Maldito Prompt, el programa en el que hablamos de inteligencia artificial, pero siempre intentando mirar un poco más allá de la herramienta de moda.
1: Porque cuando hablamos de IA solemos pensar en los chatbots, en ChatGPT, en imágenes generadas por ordenador, en vídeos hiperrealistas o en asistentes que cada vez hacen más cosas por nosotros.
0: Pero hoy hemos decidido darle una vuelta. No vamos a hablar de una herramienta, ni de una aplicación, ni siquiera de un avance tecnológico concreto. Vamos a hablar de música.
1: Y no porque la IA no haga canciones, que también, sino porque nos hicimos una pregunta preparando este programa, que por cierto ya es el penúltimo, nos queda solamente uno más para terminar la temporada. Pero bueno, volviendo a la pregunta, es una pregunta que cuanto más la pensábamos, más interesante nos parecía.
0: Y la pregunta es la siguiente. ¿La inteligencia artificial está cambiando la música o la música lleva décadas preparándonos para convivir con la inteligencia artificial?
1: Qué guay, ¿eh? Porque si os paráis a pensarlo, mucho antes de que existiera ChatGPT ya había artistas imaginando robots. Mucho antes de que habláramos de algoritmos ya había músicos utilizando ordenadores para transformar el sonido. Y antes de que una IA pudiera cantar había voces tan procesadas que costaba distinguir dónde terminaba la persona y dónde empezaba la máquina.
0: Así que hoy vamos a hacer un viaje. No pretendemos demostrar ninguna teoría, simplemente queremos escuchar algunas canciones desde otra perspectiva. Canciones que nos gustan muchísimo y que por un motivo u otro tienen algo que decir sobre la tecnología, la creatividad o lo que significa seguir siendo humanos.
1: Además, en la segunda parte del programa hablaremos con alguien que lleva años reflexionando precisamente sobre todo esto. José Francisco Díaz Cuesta, doctor en comunicación por la Complutense, investigador, profesor y alguien que lleva mucho tiempo observando cómo la tecnología ha cambiado nuestra forma de trabajar, de comunicarnos y de crear.
0: Y también nos dejamos una pequeña promesa. La última canción del programa no sonará hasta después de esta entrevista. Es una canción muy especial para nosotros y creemos que es la mejor forma posible de cerrar este viaje. Así que quedaos hasta el final.
1: Y ahora sí, vamos a empezar 50 años atrás. Cuando pensamos en inteligencia artificial, siempre miramos hacia adelante, al futuro.
0: Claro, pensamos en robots, ordenadores, pantallas y todo parece muy moderno.
1: Pero hay una pregunta todavía más importante, porque antes de preguntarnos qué puede hacer una máquina, habría que preguntarse qué significa ser humano.
0: Y eso, Oliver, es precisamente lo bonito de empezar hoy con Pink Floyd. Porque Breathe no habla de inteligencia artificial, ni falta que le hace, habla de respirar, de vivir, del paso del tiempo, de no convertirnos en piezas de una maquinaria que avanza sin preguntarnos si queremos seguir su ritmo.
1: ¡Qué bonito, Víctor! Y es curioso, porque ahora que tenemos algoritmos que nos dicen qué escuchar, qué comprar, qué leer o qué ver, esta canción nos recuerda que todavía hay cosas que ningún algoritmo puede hacer por nosotros, que es vivir nuestra vida.
0: Empezamos el viaje. Vamos con Pink Floyd. Breathe, una canción de 1973.

0: estábamos escuchando Breathe. Y es una canción que me encanta porque siempre me produce la misma sensación, la de bajar un poco las revoluciones.
1: Eso me hace pensar, por cierto, que la inteligencia artificial también nos obliga a parar un poco, no para rechazarla, sino para preguntarnos cómo vamos a convivir con ella.
0: Porque al final, la tecnología siempre promete ahorrar tiempo. La pregunta es, ¿qué hacemos con ese tiempo?
1: Fíjate qué curioso, vamos a pasar de una canción que nos recuerda lo humanos que somos a otra que imagina cómo sería convivir con robots. Y eso nos lleva directamente a los años 80.
0: Yo creo que si le preguntas a alguien por una canción sobre robots, es muy probable que te diga esta.
1: Y con razón, porque Mr. Roboto es casi un icono de la cultura pop.
0: Lo mejor es pensar cuando salió. Todavía faltaban décadas para que existieran los asistentes virtuales. Internet ni siquiera formaba parte de nuestras vidas. Y, sin embargo, ya imaginábamos máquinas inteligentes.
1: Aunque eran muy distintas a las de ahora. Antes el miedo era que un robot se pareciera demasiado a una persona. Y ahora el miedo es que una IA escriba mejor que nosotros, pinte mejor o componga mejores canciones.
0: Es verdad que ha cambiado el escenario, pero las preguntas siguen siendo prácticamente las mismas.
1: Escuchamos a Styx y Mr. Roboto de 1983.

0: Me hace gracia esta canción que hoy nos parece hasta simpática.
1: Porque es verdad que la imagen del robot metálico ya se ha quedado un poquito antigua, ¿no?
0: Sí, porque la inteligencia artificial ya no tiene cuerpo. Ahora está dentro del móvil, del ordenador o de las apps que usamos todos los días.
1: Y quizá por eso da todavía más vértigo, porque ya no sabemos exactamente dónde empieza ni dónde termina. Pero hay otra cosa que las máquinas todavía no hacen demasiado bien. Sentir. O al menos, sentir como sentimos nosotros.
0: La siguiente canción que hemos elegido habla de eso, de emociones, de una ruptura, de recuerdos y de todo aquello que, al menos de momento, sigue siendo muy difícil convertir en algoritmo.
1: Te quiero hacer una pregunta, Oliver. ¿Tú crees que la inteligencia artificial puede escribir una buena canción de amor?
0: Hombre, depende de lo que entendamos por buena, porque escribirla sí que la puede escribir. Ya hemos visto letras, melodías e incluso voces generadas por inteligencia artificial que podrían pasar por humanas.
1: Claro, pero luego está el tema importante, ¿no? Que esa canción consiga emocionarte.
0: Que sea catártica, sí. Porque una IA puede aprender cómo se escribe una ruptura, puede analizar miles de canciones sobre desamor, pero es que nunca ha vivido una ruptura. No sabe lo que es echar de menos a alguien, ni arrepentirse, ni recordar una conversación que te cambió la vida, ni hablarle a tu ex a las 5 de la mañana.
1: Y fíjate, quizá por eso esta canción sigue funcionando tan bien más de 10 años después, porque detrás hay una historia que sentimos como real, no perfecta ni impecable, simplemente humana.
0: Y demuestra algo interesante, que es que muchas veces no conectamos con una canción porque sea perfecta, sino porque nos recuerda algo que hemos vivido. Y eso de momento sigue siendo patrimonio de las personas.
1: Pues vamos ahora con una de esas canciones que todos hemos cantado alguna vez. Goite junto a Kimbra, Somebody That I Used To Know, del 2011.

0: seguimos en Maldito Prompt en Radio 3. Y sabes, Víctor, hay una frase que escucho mucho cuando se habla de inteligencia artificial. Es que parece hecha por una persona.
1: Y si te das cuenta, se percibe como si ese fuera el mayor cumplido posible.
0: Quizá lo sea, porque todavía seguimos utilizando lo humano como una referencia. No decimos que una canción de un compositor suene como una IA, decimos justo lo contrario.
1: Aunque esa frontera empieza a ser cada vez más complicada, porque ya hay voces clonadas, canciones generadas automáticamente, artistas virtuales y herramientas capaces de terminar una composición a partir de unos pocos acordes.
0: Hay un grupo que lleva décadas jugando justo con esa idea, con borrar la línea entre las personas y las máquinas, y nadie lo hizo mejor que ellos.
1: Yo creo que en Daft Punk entendieron antes que nadie que la tecnología también podía tener emociones.
0: Y tiene mucho mérito, porque durante años se les conocía simplemente como los dos franceses con casco.
1: Sí, y detrás de esa imagen había una idea muy potente. Ellos nunca intentaban ocultar la tecnología, la convertían en parte del mensaje.
0: Esta canción, Instant Crush, es uno de los mejores ejemplos, porque Julian Casablancas canta con una voz completamente procesada y, sin embargo, transmite una vulnerabilidad enorme.
1: Y a mí esto me parece fascinante. Muchas veces pensamos que cuanto más edita está una voz, menos emoción transmite. Y aquí ocurre exactamente lo contrario. El efecto acaba formando parte del sentimiento.
0: Es que esa idea conecta con el momento actual que vivimos, porque la IA tampoco tiene por qué sustituir al artista. Puede ampliar sus posibilidades, convertirse en una herramienta creativa más, como lo fue en su momento un sintetizador, un sampler o un autotune.
1: Aquí la cuestión no es si hay tecnología, la cuestión es quién toma las decisiones, quién tiene la intención y quién cuenta la historia.
0: Y ya digo que pocos grupos han sabido jugar mejor con esa mezcla entre humanos y tecnología que Daft Punk. Esto es Instant Crush.

0: No me canso de escuchar esta canción. Era Instant Crush de Daft Punk, del 2013.
1: Yo tampoco me canso de escucharla porque creo además que resume muy bien una idea, y es que no toda la tecnología enfría la música, sino que a veces consigue lo contrario, calentarla un poco.
0: Porque al final la emoción no depende de si la voz está procesada, depende de quién la utiliza y para qué.
1: Bueno, y hablando de herramientas, hace un par de años hubo un momento que hizo que mucha gente empezara a hablar de IA, de inteligencia artificial y de música en serio. No fue una canción, fue un concierto, Víctor.
0: Seguro que muchos recordáis aquel vídeo de David Guetta en el que utilizó la voz generada por inteligencia artificial inspirada en Eminem. Pues se hizo viral y de repente todo el mundo empezó a hacerse la misma pregunta. ¿Estamos entrando en una nueva etapa para la música?
1: Precisamente la siguiente canción nos sirve para entrar de lleno en ese debate que planteas. Porque, Víctor, ¿recuerdas cuál fue la primera vez que pensaste esto de la IA va en serio?
0: Pues mira, no fue con ChatGPT, fue justo con ese vídeo de David Guetta. Lo podéis buscar. Vamos con I'm Blue.

0: estábamos escuchando a David Guetta y Bebe Rexha con I'm Good Blue, que Víctor antes has dicho I'm Blue, así, porque sí, que te has comido el good, solamente estás blue.
1: Bueno, cada uno puede llamar como él quiera, ¿no?
0: Pues bueno, seguimos. Y es curioso, porque cuando hablamos de inteligencia artificial, muchas veces parece que todo empieza en 2023.
1: Y la realidad es que la música lleva décadas reutilizando ideas, versionando, sampleando y reinterpretando melodías.
0: Sí, pero esa canción nace precisamente de un tema que todos conocemos, lo que abre una pregunta interesante también, que es ¿dónde termina la inspiración y empieza la copia?
1: Porque la misma pregunta está hoy encima de la mesa con la inteligencia artificial. ¿Aprende como aprendemos nosotros o simplemente reproduce lo que ya existe?
0: Uy, es que no hay una respuesta sencilla, porque hay un artista que ha construido buena parte de su carrera mezclando referencias sin perder nunca su personalidad. Dinos quién es, Víctor.
1: Creo que pocas artistas representan mejor el momento que vivimos que Rosalía.
0: Es imposible meterla en una sola etiqueta. Puede partir del flamenco, del reggaetón, del jazz, del hip hop, de la electrónica y aún así sonar únicamente a Rosalía.
1: Y a mí eso me parece una buena forma de entender cómo funciona la creatividad. Nadie crea desde cero. Todos absorbemos referencias, ya sea de películas, de libros, de discos, de conversaciones. Todo eso acaba apareciendo en lo que hacemos.
0: La diferencia está en cómo mezclas todas esas influencias, porque una cosa es copiar y otra muy distinta, transformar.
1: De hecho, hay una frase en su canción Saoko que resume perfectamente esa idea. Yo me transformo. Y quizá esas son unas palabras más importantes del programa de hoy. La transformación. No es sustitución ni reemplazo, es transformación.
0: Y es que la IA también está transformando la música, pero eso no significa necesariamente que vaya a sustituir a quienes la hacen. O esa es la conversación que tenemos encima de la mesa ahora mismo.
1: Bueno, pues escuchemos Saoko de Rosalía, una canción de 2022.
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0: Liber, ¿sabes que me gusta artistas como Rosalía? Que ya no siente la necesidad de mostrar que todo está tocado a mano.
1: Es que hace años parecía que había que justificar cualquier uso de la edición digital, como si ya no fueses tan auténtico.
0: Y ahora esa conversación ha cambiado. La pregunta ya no es si has utilizado tecnología, la pregunta es ¿qué has conseguido expresar con ella?
1: Es que una guitarra también es tecnología, un sintetizador, un micrófono... Vamos, que la diferencia es que ya nos hemos acostumbrado a ellos.
0: Y muy probablemente, dentro de unos años, hablaremos de la inteligencia artificial con la misma naturalidad. No como algo extraordinario, sino como una herramienta más.
1: Aunque hay un artista que ha convertido esa relación con Internet, con los algoritmos y con la cultura digital en parte de su propia identidad, probablemente nadie represente mejor este momento que Charli XCX. Oye, que por cierto, ¿te das cuenta que llevamos casi media hora hablando de inteligencia artificial y todavía no hemos dicho si nos da miedo?
0: Bueno, eso es verdad. ¿A ti te da?
1: A mí lo que me da miedo es pensar que dejemos de cuestionar la tecnología como tal.
0: Bueno, eso es muy profundo. Yo creo que el problema nunca ha sido la herramienta, siempre ha sido cómo decidimos utilizarla. Y precisamente la siguiente canción habla de una generación que ya ha crecido sin separar lo físico de lo digital.
1: Porque, como hemos dicho, hay artistas que hacen canciones y luego está Charli XCX, que parece captar cómo suena Internet en cada momento.
0: Sí, porque escuchas un disco suyo y tienes la sensación de estar abriendo 20 pestañas a la vez. Todo pasa muy rápido, hay mucho ruido, hay saturación, hay referencias por todas partes...
1: Y eso conecta mucho con la IA, porque vivimos rodeados de algoritmos que seleccionan qué vemos, qué escuchamos y qué se hace viral.
0: De hecho, muchas veces descubrimos una canción porque TikTok nos la enseña 10 veces a la semana.
1: Pues ya ves.
0: No porque la hayamos buscado, en verdad.
1: Es que eso cambia nuestra relación con la música. Antes te ibas a comprar un disco y convivías con él durante meses mientras te lo ibas aprendiendo. Pero ahora una canción puede hacerse enorme y desaparecer en 15 días y ya no te vuelves a acordar.
0: Aunque Charli... Y bueno, le voy a llamar Charli porque siento una cercanía unidireccional hacia ella. Juega precisamente con esa velocidad. No intenta escapar del mundo digital. Lo abraza, lo exagera y lo convierte en parte de su lenguaje.
1: Por eso representa también esta década, porque entiende Internet desde dentro, no desde la nostalgia que caracteriza a los millennials.
0: Escuchamos Bondage de Charli XCX del año 2024.

0: Acabamos de escuchar a Charlie XCX y ahora vamos con una palabra que hemos repetido mucho hoy, herramienta, y creo que hay un artista que la representa bastante bien y ese es Rusowski.
1: Es que cuando escuchas una producción suya es muy difícil separar qué está tocado, qué está procesado y qué está manipulado digitalmente, y la verdad es que da igual.
0: Hace años esa era la primera pregunta. ¿Esto lleva autotune? Ahora la pregunta sería otra. ¿Funciona?
1: Es que esa evolución dice también mucho cómo ha cambiado nuestra forma de escuchar y de consumir música. Ya no buscamos únicamente naturalidad, sino personalidad.
0: A mí personalmente me gusta mucho que artistas como Rusowski nunca escondan las costuras. No intentan que el ordenador desaparezca. Al contrario, lo convierten en parte del sonido. Y eso, de alguna manera, también pasa con la inteligencia artificial. Cuando está bien integrada, deja de ser el tema principal y pasa a ser una herramienta al servicio de una idea.
1: Que al final es lo que llevamos hablando todo el programa. No se trata de sustituir la creatividad, sino de ampliar las posibilidades.
0: Pues vamos a escuchar Pink Pink de Rusowski, del 2025. 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

0: Seguimos en Maldito Prom. 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
1: Y pasamos ahora a una entrevista con José Díaz Cuesta, que en este caso es un profesional de los medios de comunicación y un experto en digitalización. Bienvenido a Radio 3, José.
2: Muchas gracias.
1: Y a Maldito Pro.
2: Perfecto. Es a lo que nos dedicamos, al mundo de la inteligencia artificial que está hoy en día en boga.
1: Hablamos mucho de que la inteligencia artificial, que lo veníamos comentando un poco antes de empezar, es... parece una revolución. Actualmente decimos que es una revolución, pero en realidad lleva muchos años entre nosotros y no tendría nada que envidiar a la antigua revolución industrial. ¿Cómo lo ves tú?
2: Bueno, la inteligencia artificial es algo que conocemos desde hace escasamente un par de años, pero que no se llamaba así y llega funcionando desde hace muchísimos años, los años 50, ¿no? Desde que el señor Turing inventó la informática y a partir de ahí todo ha sido un proceso de revolución. Revolución industrial y luego ya en Internet a finales del siglo pasado fue la revolución tremenda y ahora, bueno, pues tenemos la inteligencia artificial. No deja de ser pues una serie de preguntas que le haces a un navegador o a una plataforma y te da unas contestaciones.
1: Yo tengo una pregunta para saber tu opinión, porque en el capítulo pasado de Maldito Prom hablábamos de la decisión de llamar inteligencia justamente a las inteligencias artificiales, que es algo que nos remite a una capacidad muy humana, pero que

0: en realidad está un poco alejado de las capacidades reales de la automatización. ¿Qué te parece también esta elección de palabra?
1: Bueno, inteligencia es porque busca y rebusca dentro de lo que existe dentro de Internet, porque todo tiene que estar publicado. Bueno, la verdad es que la inteligencia artificial también se lo inventa. Es decir, cuando busca y no encuentra, se inventa los objetivos. De hecho, en algunas ocasiones le tienes que decir al prompt, a ese maldito prompt, le tienes que decir que no invente, porque en muchas ocasiones se inventa los contenidos que estás buscando. Si tú buscas, haces una búsqueda muy concreta o le haces una pregunta al prompt y no le defines los contenidos muy específicamente, que es lo más complicado del prompt, si no se lo defines muy específicamente, se los puede inventar. De hecho, si haces búsquedas de bibliografía muy específica con una referencia bibliográfica en APA 7, se lo inventa. Y de hecho los vas a buscar y no lo encuentras.
0: ¿Nos darías tú algún tip para esos prompts?
1: Se lo puedes decir en el prompt. Le puedes decir que no invente para que busque solamente los contenidos que realmente son publicados o están dentro de las referencias que está buscando. Porque si no, se los inventa.
2: Bueno, yo no te he saludado, José, pero aquí estamos. Quería preguntarte, sobre todo, tirando un poco de lo que es el prompt, uno de los mayores errores que comete la gente es ir a lo básico. Por ejemplo, desarróllame un ensayo sobre este tema. ¿Crees que podrías formular lo que debería ser la estructura básica de un prompt cuando queremos encontrar un resultado exacto?
1: A ver, hay cuatro estructuras. La estructura tiene que tener cuatro generalidades, que son, la primera, dime exactamente cómo quieres que construya el prompt, es decir, quién eres. Por ejemplo, a la inteligencia artificial le tienes que decir: eres un profesor de secundaria de un instituto de la Comunidad de Madrid. Entonces el prompt ya define bastante ese contenido. Luego le tienes que definir qué parte de ese contenido quieres que te haga. Eres un profesor de secundaria, que ya se lo has dicho en la primera parte. En la segunda le tienes que decidir, ya que eres un profesor de secundaria, genérame un contenido para matemáticas de segundo de bachillerato. Y luego le tienes que decir, en tercer lugar, cómo quieres que te entregue ese contenido. Si quieres que te lo entregue en formato PDF, en formato PPT, definido de alguna otra forma. Es decir, hay tres o cuatro formas de decirlo. Y luego, si le quieres decir que éticamente no tenga sesgo, que eso es muy importante, que no tenga sesgo de género, que eso también se lo tienes que decir al prompt. El prompt no te va... Normalmente las cosas que están publicadas siempre generalmente han sido publicadas desde hace muchos años por el contenido masculino, y hoy en día se publica masculino y femenino. Es decir, que tiene un sesgo muy importante, que es el sesgo de género. Este sesgo también le tienes que decir que no lo tenga, y también le tienes que decir que no invente. Con todas esas cosas que le dices al prompt, pues te da una respuesta mucho más cercana a los que estás buscando. Si tú le dices que te genere un contenido muy básico, pues no te va a definir.
0: Nos estás hablando del proceso de iteración con esa inteligencia artificial en el lenguaje con el que nosotros hablamos con un humano normal, pero también ha sacado un tema muy interesante, que es el tecnofeminismo. Es decir, justamente, por así decirlo, para acercarlo un poco al público, esta manipulación de los algoritmos para que todo este sesgo machista, por así decirlo, de género, no salga en los resultados que nosotros le pedimos a la inteligencia artificial. Aparte de ser profesional de los medios de comunicación, eres profesor en la Universidad Complutense de Madrid.
1: Sí.
0: Por ejemplo, en las búsquedas que hacen tus alumnos, ¿tú ves que estos resultados que ellos obtienen están muy sesgados?
1: Tienen un cierto sesgo. Depende del tipo de búsqueda que estén haciendo, los resultados tienen sesgo. Pero sesgo de género no porque lo tenga por sí mismo, sino porque la mayoría de las búsquedas son antiguas. Y si haces búsquedas antiguas, la mayoría de las búsquedas que hacen, las escrituras que han sido hechas o editadas o publicadas han sido fundamentalmente por género masculino. Entonces no es que tenga un género en sí mismo, o sea, un sesgo en sí mismo, sino que las propias búsquedas las hace con respecto a un tanto por ciento que es más elevado en el número de personas masculinas. Hoy en día hay menos, pero si ya se lo dices a la IA, pues te quita ese sesgo de género.
0: Ese es uno de los problemas de los buscadores con inteligencia artificial integrada, que ahora están muy de moda, que es justamente que todos estos datos de entrenamiento vienen de un internet, por así decirlo, de otra época.
1: Efectivamente.
0: Y volvemos otra vez a los prompts, que es nuestra forma de darle instrucciones a esa inteligencia artificial para que no caiga en estas burbujas o en estos sesgos. Tú, por ejemplo, cuando haces una búsqueda, ¿qué es realmente lo que le dices? Porque a mí lo que me gusta siempre terminar en el prompt es: ¿necesitas hacerme alguna pregunta más para entender mejor qué quiero? Siempre me hace.

0: empezarán a funcionar en este sentido, pero es cierto que todavía no hay ingeniero de prompts. Entonces, ¿qué es un ingeniero de prompts? Alguien que se dedica a dar el formato a ese prompt para que la búsqueda sea lo más cercana posible a lo que se necesita. Yo a mis alumnos les digo que utilicen la inteligencia artificial, porque es muy difícil luchar contra ella. O sea, no lo van a hacer. Si les dices que no la usen y que los trabajos los entreguen sin inteligencia artificial, va a ser mentira. Entonces, prefiero que hagan un trabajo específico, definido con inteligencia artificial, a que no la usen. Ahora bien, la inteligencia artificial ya hace mejor, nosotros que somos periodistas, entiendo que la mayoría ha hecho un titular o una noticia, la inteligencia artificial la hace mejor. Entonces yo ya no les pido que hagan un titular de una noticia con escrita a mano. Es decir, lo que hago es que la corrijan, la modifiquen o les den el tono más cercano posible a lo que ellos quieren y que la modifiquen en función de la IA, pero que no hagan la noticia, la redacción de la noticia, sobre todo para tele. Las noticias en televisión son más reducidas, más cortas, porque van acompañadas de imágenes, y entonces ese tipo de información ya el redactor no lo hace o no lo debe hacer. ¿Por qué? Porque ya, a no ser que quieras meterle algo muy específico, pero en principio la IA te lo va a hacer mejor. Entonces yo ya le digo a mis alumnos que no lo hagan, que lo haga directamente la IA y que nos enfoquemos en modificar otra serie de cosas.
1: Claro, y de cara a este tema, con los alumnos sobre todo, a una noticia, a un trabajo, cualquier cosa que hagas con inteligencia artificial, tú como profesor, ¿cómo de fácil es detectar que una noticia o un trabajo está hecho totalmente por inteligencia artificial?
0: Súper sencillo. Es súper sencillo, porque les pones a hablar en oral y no saben, y resulta que el escrito está perfectamente hecho. Entonces, en cuanto le digo que me hagan una pequeña exposición del trabajo, pues ya encontramos unas diferencias sustanciales entre lo que es lo hecho en el trabajo escrito y lo que es la parte oral. Lo que hay que hacer es intentar hacer trabajos para el alumnado que no tengan el uso de la inteligencia artificial. O sea, intentar pensar un poco más como profesor, que no te manden cosas que tengan que ver con la inteligencia artificial, o que si la usan, sepas que la están usando, pero para determinadas cosas.
2: Y si no, como decías tú, en caso de tener que usar la inteligencia artificial, saber dominarla y que no la IA te domine a ti, exactamente. Como profesor, pero también como profesional de los medios de comunicación en las aulas, ¿cuál es el proceso que más hayan automatizado que tú veas? Y en los medios, ¿cuáles son los procesos que más crees que automatizamos como periodistas?
0: A ver, bueno, es que doy clase en varios sitios. Los periodistas la usan para la redacción de información. Da igual que sea de televisión, radio, información escrita o cualquiera. La utilizan de forma habitual. Pero como también doy clase, por ejemplo, en la FP, en el Instituto Retube en concreto, pues he visto que tienen un cierto miedo, algunas generaciones, a pesar de ser muy jóvenes, que tienen 20 años o 20 y pocos, a utilizar la inteligencia artificial. Entonces, en una asignatura que doy que se llama Digitalización en Procesos Productivos, pues sí que muchos se les quita ese miedo a la utilización de la inteligencia artificial. A mí lo que me parece más peligroso no es que usen la inteligencia artificial, sino que la usen con responsabilidad, que yo creo que es una parte que no se explica lo suficientemente bien. La responsabilidad y el uso de la inteligencia artificial en el día a día es fundamental. La utilización de imágenes que no tengan derechos, la utilización de imágenes propias. Es decir, yo, por ejemplo, todos los trabajos que les mando con mis propias imágenes, mías personales, porque no quiero que suban las suyas. Esto es importante. Y entonces, sí que es cierto que la responsabilidad por parte del usuario es de las cosas más importantes. La responsabilidad y la ética. La ética en el uso de la IA. Porque todos las vamos a usar.
2: Que es algo que ya se está legislando exactamente, pero que siempre se nos olvida. Y como tú decías, me parece curiosísimo que las generaciones más jóvenes no se fíen de la propia inteligencia artificial, cuando las últimas estadísticas, los últimos estudios de población, es que la población ya no se fía de los medios de comunicación porque piensan que este uso de la inteligencia artificial está muy extendido. Y al final es para los procesos más simples, como dices tú quizá, bueno, pues cojo un titular, una máquina sabe hablar con una máquina, y cuando estamos hablando de los insights, las estadísticas de público, de audiencias, muchas veces funcionan mejor estos memes o estos titulares creados, como dices tú, con inteligencia artificial, antes que los del propio periodista.

0: artista es, al final, un poco un, ¿cómo se dice?, un compañero de creatividad, ¿no?
1: Yo creo que es más para la hoja en blanco. La primera hoja en blanco que no sabes cómo comenzar, la IA es un compañero maravilloso. De hecho, hay una IA que se llama Copilot, ¿no? El copiloto, ¿no?, que es el que te da la idea y tú a partir de ahí la generas. Hay infinidad de aplicaciones ahora mismo, todos usamos algunas de ellas, la más conocida lógicamente es ChatGPT, pero hay mil aplicaciones. Entonces, depende de lo que vayas a hacer, utilizas una aplicación u otra dependiendo del uso o la necesidad en cada momento. Si es imagen, si es vídeo, si es texto, si es un PowerPoint. Entonces, ese miedo que tienen los chicos, pero es a la información, no es al uso de la tecnología. El uso de la tecnología la hacen, pero sí que es cierto que no se fían especialmente y tenían algunos, no todos, pero cierto reparo al uso de la inteligencia artificial, ¿no?
0: Esto también es cierto que vivimos en una época desde 2022 o incluso un poco antes, desde que saliese ChatGPT, que la inteligencia artificial es que ha tenido un avance súper rápido.
1: Exponencial, sí.
0: Exactamente. Pero también se habla en lo que son los estudios de inteligencia artificial de veranos e inviernos. Y los que estudian este tema vienen a decir que la próxima época va a ser un invierno, es decir, un parón, por así decirlo. Ahora mismo los estudios más vanguardistas, innovadores, están con la trazabilidad de los pesos de la inteligencia artificial, es decir, porque te da unas respuestas y no otras, pero de momento eso es un estudio que aún está un poco... que está empezando, por así decirlo. Entonces, ¿tú piensas que esta generación que ahora mismo está estudiando, que se ha visto muy condicionada por esta inteligencia artificial en los últimos 5, 6, 7 años, ahora va a tener que aprender también a automatizar otro tipo de procesos, justamente por estos problemas de los que nos vienes hablando, que es que no se fían de la información, los pesos están mal distribuidos?
1: Sí, van a tener que utilizar, o por lo menos la cadena va a ser distinta, ¿no? Y profesiones que estaban muy en boga en el siglo XX o comienzos del XXI en el que nos encontramos, el primer cuarto de siglo, van a dejar de usarse. En concreto, en la que nosotros estamos, desgraciadamente, sí que va a haber una reducción porque se van a digitalizar y se van a automatizar procesos que están hechos ahora a mano y que en cuanto la inteligencia artificial los desarrolle van a dejar de existir.
0: Bueno, vamos a ir acabando con la entrevista. Muchas gracias por venir, José. Pero antes de terminar, me gustaría que nos dijeses pues algún truco, algún tip para los oyentes más jóvenes, sobre todo.
1: Vamos a ver, yo lo que os daría son aplicaciones, que son lo que...
0: También nos valen.
1: Aplicaciones. Todo el mundo habla de ChatGPT. ChatGPT está muy bien, pero si no lo tienes de pago, funciona regular. Pero está pasando con la mayoría de las aplicaciones. Yo, por ejemplo, uso Manus para hacer PowerPoints y ahora están reduciendo su uso precisamente porque se han dado cuenta de que se está yendo un grueso de gente hacia no el ChatGPT, sino a una especificación muy, muy concreta y ya cada uno usa. Claude parece que va muy bien, pero también lo han hecho de pago casi todo. Copilot a mí me gustaba y ahora es que cada 6 meses la revolución es tremenda. Es decir, todo lo que no era de pago, o sea, era gratis, ahora deja de serlo. Y entonces la gente, el público general, lo que está buscando son aplicaciones que sean gratuitas, porque no vas a hacer imagen con una aplicación, un ChatGPT no te salen especialmente bien y te salen mejor con otra aplicación. Pero si ya vas a pagar o vas a utilizar, nosotros ahora que estamos en Radio 3, Suno, que se utiliza mucho para hacer audio, pues todavía es gratis, pero ya te deja menos créditos. Manus todavía es gratis, pero te deja menos créditos. ChatGPT te deja hacer unas cuantas preguntas, pero en cuanto le metes rigurosidad y tal, te dice que pagues. Es decir, que se han dado cuenta de que es una fuente de dinero y, claro, quieren rentabilizar toda esa inversión que se está haciendo a través de las grandes tecnológicas, ¿no? ¿El usuario la va a usar? Sí, la va a seguir usando de forma habitual y, de hecho, va a meterse cada vez más en el mundo de la IA. No vamos a poder quitarnos del uso de la inteligencia artificial. Que se use con responsabilidad, que se use con ética, sobre todo ética profesional, los que la usan a nivel profesional, y poco más, y adelante con la IA, no hay que tenerle miedo a la IA.
0: Muchísimas gracias, José, por haber estado con nosotros en Maldito Prom, y nosotros seguimos con más.
1: Muchas gracias.
2: Seguimos en Maldito Prompt. 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
0: Estamos llegando al final de este Maldito Prompt y lo que hemos visto hoy es que cuando hablamos de inteligencia artificial es muy fácil quedarse con el titular del día, pero aún así podemos mirar un poco más allá.
2: Fíjate, Liber, empezábamos el programa haciéndonos una pregunta. ¿La inteligencia artificial está cambiando la música o la música lleva décadas preparándonos para ella?
0: Pero es que la respuesta no es un sí o un no, es entender que la música siempre ha evolucionado de la mano de la tecnología. Pasó con la guitarra eléctrica, con los sintetizadores, con el sampler, con el autotune, como hemos dicho, y ahora está pasando con la IA.
2: Pero hay algo que no ha cambiado. Detrás de todas esas herramientas sigue habiendo alguien con ganas de contar una historia, de emocionar, de sorprender, de hacer una canción que conecte con otra persona. Y eso, al menos de momento, sigue siendo profundamente humano.
0: Por eso nos habíamos guardado una última canción, porque creemos que resume muy bien todo lo que se ha hablado hoy en el programa. No porque hable de inteligencia artificial como tal, ni porque utilice una tecnología concreta, sino porque pertenece a una generación que ya no vive separando lo digital de lo analógico, simplemente creando con todas las herramientas que tiene el alcance.
2: Hace unas décadas, hablar de un ordenador o un estudio de grabación era casi una rareza. Hoy forma parte del proceso creativo. Y probablemente, dentro de unos años, la inteligencia artificial también lo haga, sin necesidad de que estemos hablando constantemente de ella. Será una herramienta más. Lo importante seguirá siendo quién está al otro lado.
0: Y mientras haya artistas capaces de convertir la tecnología en algo con personalidad, seguiremos teniendo canciones que nos sorprenda. Y eso es al final lo que buscamos cuando escuchamos música.
2: Nosotros nos despedimos. Gracias por acompañarnos una semana más en Maldito Prompt. Esperamos que la próxima vez que escuchéis una canción, además de preguntaros cómo está hecha, también os preguntéis por qué os hace sentir lo que os hace sentir.
0: Nos escuchamos muy pronto. Ya sabéis, hasta la próxima, el domingo que viene, a la misma hora, aquí en Radio 3.
2: Os dejamos con Catriel y Paco Amoroso. Esto es Beethoven. Que disfrutéis de la música y nos vemos la semana que viene. Chao, chao, chao, chao. Chao.

0: Son las 2, la 1 en Canarias.
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¿Qué tal? 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Hoy es nuestro segundo día para recordar y redisfrutar del Cabo de Pop. Ya os contaba ayer que es un pequeño festival gratuito que se hace en Cabo de Palos, en Murcia, y allí hemos vivido unos conciertos inolvidables con el mar y el atardecer de fondo, que si vas a Murcia, te lo digo, tienes que ir a Cabo de Palos alguna vez, subir al faro y disfrutar de sus vistas, porque cuando estés allí vas a querer volver en verano para ver también este festival, el Cabo de Pop. Vamos a escuchar las canciones de un par de grupos que tocaron el sábado 15, los de Estela Gris y Q, y también vamos a escuchar sus respectivas entrevistas. Empezamos con Estela Gris en directo desde Cabo de Pop.

Buenas tardes, Cabo de Pop. Somos Estela Gris. Bienvenidos, bienvenidas a nuestra habitación.

0: Bueno, ahora viene una canción muy especial para nosotras, que marca un poco la diferencia, un poco también en el sonido, creo yo. No sé, eso me lo estoy inventando yo ahora, creo.
1: No, no, sí. No.
2: Nada, todo lo que ocurra aquí y se diga es verdad.
0: Es una canción bastante intensa, seguro que os ha pasado alguna vez en la vida, alguna persona que os ha defraudado, o os ha dejado de lado en algún momento. Y nada, es un poquito, habla un poco de ese proceso de duelo y de curación. Y nada, espero que os mole.

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0: Acabamos, nos vamos.
1: Muchísimas gracias.
0: Muchas gracias. Vamos a hacer chica seria, que somos unas chicas muy serias, poco serias, como habéis visto. Y si alguna tía aquí alguna vez le han dicho que tiene cara de ajo y que está seria, que se jodan los demás. Tenemos derecho a estar serias, joder.

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0: Gracias, Cabo de Pop. Sois un público maravilloso, un festival de putísima madre. Gracias.
1: Estamos en Cabo de Pop, en Cabo de Palos. Acabamos de escuchar el concierto de Estela Gris y ha sido maravilloso porque habéis tocado a las 7 de la tarde, lo cual era un reto para vosotras, ahora os digo por qué, pero ahora mismo no sé si he salido de vuestra habitación, de la habitación de vuestra casa o de un concierto vuestro enfrente de la playa. Porque empezáis el concierto, yo creo que como en la segunda canción, diciendo bienvenidas a nuestra habitación, presentando una canción, y realmente sí, hacéis como... la contextualización con todo el sonido, con todo lo que tenéis, para que el público esté en vuestra habitación, en vuestra casa. No sé si así empezó todo.
2: Sí, realmente sí, empezó en nuestra habitación y en nuestra casa. Creo que fue en 2024 cuando surgió el tema de hacer disfuncional en mi habitación para presentarnos al Crea Murcia. Y bueno, surgieron esos dos temas y nos gustó mucho también como... un poco como concepto, ¿no? Como concepto artístico, sí, para poder meternos tanto nosotras a la hora de componer como para quizá llegar a la gente y decir, no, es que vamos a entrar en la habitación, vamos a vivir una cosa como muy personal.
3: Pues nada, no tengo mucho más que añadir, pero sí que es verdad que nos inspiró mucho hacer canciones un poco... como más directas, como más no muy letras muy sencillas, ¿no? Muy simples, y salir un poco de sacar tu intimidad de la habitación, ¿no? Y proyectarla en las canciones, y eso fue un poco la idea, el concepto.
1: Al final, lo que decía de que es un reto tocar a las 7 de la tarde en Murcia, en un festival como este en el que estamos, que se deben de escuchar ahora en el micrófono en esta entrevista, las olas de la playa. La gente está subiendo de la playa, esto no se ve en la radio, pero lo contamos, la gente va subiendo de la playa con su toalla, sin camiseta todavía, lavándose los pies en el lavadero que hay arriba, o echándose botellas de agua, desinflando las tablas estas de paddle surf, y vosotras estáis tocando vuestras canciones, que son muy íntimas, tienen ese punto de oscuridad, y creo que es un reto bastante grande atraer a esa gente o que se quede un ratito escuchando vuestras canciones. ¿Eso lo teníais planteado en la cabeza a la hora de venir para acá?
2: Sí, a ver, siempre es un reto porque al final es un festival que también es gratuito y también es lo bonito de este espacio y de este lugar y de la idea de este festival, que la gente vaya haciendo sus cosas, sus movidas, su playa, su aperitivo, su estar con sus amigos y que de repente escuchen algo y digan, anda, mira, pues... esto que está sonando me gusta, había que darme a escuchar y es muy guay, o sea, es muy guay vivir tanto esa parte cotidiana aquí en Cabo de Palos en Murcia como el ver que hay gente que se queda y gente que también viene a verte a la playa porque saben que tocas a esta hora y vienen con el calor, con la fosca.
1: Es bonito porque la gente en el público la ves que está concentrada en vuestras canciones porque al final creáis esa atmósfera de intimidad. Pero a la vez siento que vuestras canciones tienen un punto de luminosidad que hace conectar vuestra concentración encima del escenario con el público y viceversa, lo que está sintiendo el público debajo con vosotras. No sé si vosotras notáis esa conexión desde abajo, desde arriba en el escenario.
2: Bueno, yo sí, porque soy más de mirar a la gente. Creo que Sefi va un poco más a su rollo tipo shoegaze, miro al suelo. Pero sí, está muy guay darte cuenta de quién está escuchando, de quién se sabe la canción, de quién te mira y dice, joder, me gusta lo que está sonando. O quién simplemente está bailando y moviéndose, que también te da el rollo de que está conectando en ese momento con tu música. Eso es muy guay.
3: Yo solo tengo que decir que es verdad que si ahora mismo Estela Gris solo fuera yo, sería... súper deprimente y oscuro, y creo que Marta aporta muchísima luminosidad y creo que por eso el tema de gris, que no sé si lo hemos dicho alguna vez en alguna entrevista, pero gris es porque no es ni blanco ni negro, ella es más luminosa, yo soy más oscura, y es una Estela ahí un poco, pues te puede animar, te puede dar un punto más oscuro, hay una ambigüedad ahí.
1: Creo que realmente eso es un contrapunto muy bonito en vuestro concierto, porque sí que empieza el concierto siendo mucho más oscuro, estáis las dos concentradas, más íntimo, pero tú, Marta, te vas desatando, vas empezando a bailar, vas empezando, como tú dices, a mirar al público, y realmente en las últimas canciones vosotras os ponéis a bailar, tú sigues mirando abajo.
3: Y de mirar a los pies y a los pedales.
4: Porque me desconcentro.
1: Pero tú empiezas a bailar y la gente se pone a bailar. Por eso lo de ese punto de luminosidad. Que al final habéis atrapado a toda esa gente que seguía con el churro de la playa debajo de las piernas y se ponen a bailar.
2: Sí, es verdad, eso es muy guay. A ver, sí, tienes razón, porque yo siempre lo hablo, lo hablamos después de los conciertos, que a mí el concierto de Beabá de principio a fin me encanta, lo disfruto mucho. Pero es verdad que al principio como que noto esa sobriedad y esa oscuridad, por así decirlo, ¿no? De cuando entras a una habitación que a lo mejor no conoces porque no conoces a tu público, no sabes quién está abajo, no sabes si a la gente le está gustando, si no. Y conforme va llegando la mitad del concierto aproximadamente, pues es cuando más cómoda me voy sintiendo yo. Y yo creo que también la gente abajo, si lo noto yo, la gente también lo nota. Entonces yo bailo, la gente baila, se sigue mirando abajo, pero
3: yo sigo igual.
2: Pero su corazón baila, yo lo sé.
1: Es tal cual, es como cuando entras a la habitación de una persona, te sientas en la cama, estás tímido y al rato ya, si lleváis 2 horas, te pones a abrir cajones, oye, aquí que tienes. Es exactamente lo mismo. Y quiero, para terminar, que me contéis algo sobre el EP que habéis anunciado encima del escenario el 23 de septiembre, si no me equivoco.
2: 25.
1: Me ha bailado la fecha, la he tenido que recordar. ¿Qué me podéis contar de este EP?
2: Pues que estamos muy contentas y muy ilusionadas porque es nuestro primer EP. Y que se va a llamar El Momento, que es el tema que va a salir ese día 25 de septiembre y que va a hacer como el cierre de esta primera etapa compositiva, de esta primera etapa de imaginario y de lo que el inicio de Estela Gris ha significado para nosotras y para la gente que nos escucha.
1: ¿Es más bailable o más oscuro?
3: Bueno, yo creo que tiene las dos. Es verdad que el momento es muy chill, muy así como atmosférico, ¿no? Pero lo guay de este EP es que tiene las dos partes, igual que lo que hemos dicho antes, de blanco y negro, pues tienes canciones para bailar y canciones para escuchar en profundidad y pensar.
1: Lo dejamos aquí y hablamos en cuanto saquéis este EP aquí en Capitán Demo en Radio 3 y nos contáis un poquito más sobre estas canciones ya cuando las hayamos escuchado.
2: Muchísimas gracias por estar aquí desde Madrid, Capitán Demo, que sois unos máquinas todos.
3: Muchísimas gracias y un saludo a los oyentes de Capitán Demo.
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1: Después de conocer a Sefi y a Marta de Estela Gris, pasando el ecuador del programa, vamos a escuchar unas canciones del concierto que hizo Q, allí también en Cabo de Palos, en el Cabo de Pop, desde Murcia. Un concierto un tanto particular, que, mira, disfrútalo y después te contamos aquí en Capitán Demo, en la entrevista que le hicimos, por qué es un concierto particular. Disfruta de ello.
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1: Yes.

por venir. Muchas gracias a Cabo de Pop por traernos. Y nada, que siguen los conciertos. Se acaba la base, pero seguimos tocando un poco. Habéis sido un público excepcional. Esto ha sido un experimento. Y dentro de todo lo malo que podía ser, o sea, creo que no ha sido tan malo. No es broma, muchas gracias. Somos Q.

0: Acabamos de escuchar el concierto de Q, el experimento de Q, en Cabo de Palos, en el Cabo de Pop, en Murcia. Y sin decir a la gente qué experimento ha sido, ¿vosotros cómo lo habéis visto?
1: Ha sido un experimento súper divertido. Creemos que a la gente le ha entrado muy bien y sobre todo que nosotros lo hemos pasado muy, muy guay. Teníamos un poquito de miedo, ¿eh? Pero al final ha ido genial.
0: Es que es lo que quería comentaros, porque antes del concierto sí que me habéis dicho que estabais eso, con un poco de miedo, con un poco de intriga, porque no teníais batería. ¿Qué os ha pasado en ese sentido?
2: Sí, bueno, es la primera vez que hacemos esto y la verdad que hemos dicho antes que hemos sacado un 8, hemos dicho. Creo que está bastante bien. Y lo que nos ha pasado es que, bueno, pues tenemos un batería suplente y no han podido ninguno de los dos y bueno...
3: Es agosto
2: y es lo que pasa. Pero bueno, hemos salvado los muebles, ¿no?
0: Desde abajo, como estabais los tres sentados con una mesa, con sillas de terraza, ha sido un poco como asistir a una comida familiar en la que os dicen, venga, os tocáis algo y habéis tocado. No sé vosotros cómo lo habéis sentido.
4: Bueno, venimos de Valencia, pues la sobremesa ahí, pues después de la paella, ya sabes, o sea, es como, hemos sacado muchos grupos, de hecho, de sobremesas, de sácate la guitarra, no sé qué, tócate algo. Bueno, de Valencia y de toda España, ¿no? Pero, pues sí, nos encanta la paella.
0: Así como dato. Porque realmente la gente que escuche vuestro disco, la gente que escucha las canciones, verá que realmente no sonáis...

0: acústico, como no sé quién lo ha dicho en el concierto, es muy complicado hacer thrash metal con ukelele. ¿Cuánto tiempo habéis estado preparando este concierto para que suene así? No sé cómo lo habéis preparado, cómo lo tomasteis en el momento de decir, venga, vamos en acústico y como salga, o habéis hecho una adaptación de las canciones con una lógica y un sentido, que entiendo que sí, porque a juzgar por lo que hemos escuchado, malos músicos no sois.
1: Yo me llevo preparando para este concierto toda la vida. ¿Por qué? Pues porque me gusta mucho la acústica, ya te digo, tocamos mucho en cualquier sitio que tenemos como una acústica, una española. Han salido muchos temas así y yo siempre tenía la idea dentro de, tío, tenemos que llevar un poco más esto como hacer el acústico y no sé qué tal, tenemos que tocar en no sé dónde tal. Y yo, bueno, he esperado muchos años, hoy por fin se ha hecho realidad. Y curiosamente ha funcionado y curiosamente les he convencido. O sea, yo era el único de la banda loco de acústico de todo el mundo. No, eso es aburrido tal. Pues ojo, que les he convencido y quizá empieza hasta... Les he convencido y empieza otra movida ahora.
2: Convencido. No, pero, o sea, estamos hablando como de que hemos hecho un acústico, pero aún está un poco el mensaje, o sea, la salsa del concierto es que hemos tirado también bases. O sea, era acústico, pero hemos hecho ahí un trabajo de ingeniería informática y loca, manejando cajas de ritmos en las que había que programar las baterías de acústicas, las teníamos que pasar a cajas de ritmos electrónicas.
0: La esencia desde el público, lo que nosotros nos llevamos, porque al final lo que vemos desde abajo puede ser un poco diferente a lo que vivís desde arriba, yo creo que el experimento ha salido muy bien y la gente se lo estaba pasando bomba. No sé si sois conscientes de eso, porque os levantabais de la mesa en la que estabais sentados, os poníais a bailar, dejabas el bajo un momento y te bajabas porque se te ha caído no sé qué. Ha sido súper familiar, no sé en ese sentido si sois conscientes de ese ambiente que habéis creado, ya que esto no lo habéis hecho.
3: Bueno, al final yo creo que lo que... Yo creo tanto en el acústico como en los conciertos normales de Q, una cosa es que intentamos ser muy naturales y al final este concierto pues lo hemos llevado de esa misma forma. Yo qué sé, hemos tocado la versión esta de Janet, que la estábamos ensayando ahora en el hotel, y yo creo que ha quedado bastante bien. O sea, estábamos literalmente buscando el MP3 de la batería y nos ha molado mucho y hemos dicho, venga, pues para adelante. Y yo creo que
1: se te olvida que tocamos la guitarra, que nos gusta mucho la guitarrita y pues yo qué sé, que también cuando te sabes la canción y tal, las canciones las hemos tocado bastantes veces en eléctrico, entonces es como, pues me levanto ya porque ya me la sé y porque ya de alguna manera vamos a hacer algo, ¿no? Me voy a levantar. Yo creo que cuando te sabes de la canción tanto... A mí es que es como cuando ya sale la música, ¿no? Ya te sale la tontería y empieza un poco el show. Yo creo que el show también la gente lo aprecia, porque una cosa es estar tocando una canción, pensando qué viene ahora, qué tal, y cuando ya te has olvidado de todos, cuando te sale de verdad quién eres de dentro, ¿no? Entonces por eso este hombre se levanta, me mira al horizonte, hace como no sé qué, una cara rara, y yo también, y por eso estamos, yo creo, que a gusto.
0: Pero ese punto de estar a gusto, yo creo que lo transmitís también. No sé si será improvisación que os sale en el momento. Por ejemplo, habéis hecho como un momento de tocar la intro de More Than a Feeling de Boston.
4: Ah, sí.
0: Y no sé si es improvisación, pero es como que ese punto conecta mucho con el público.
3: No, sí, eso ha sido totalmente improvisación. No sabía que era More Than a Feeling, pero hemos empezado a tocar, sí. Lo he pensado también que se parecía a eso. No, pero también es verdad que como Pablo tenía que gestionar un poco el tema del ordenador y las cajas de ritmos, pues entre canción y canción también pues se adopía la improvisación y oye, mira, pues More Than a Feeling.
0: Vale, esto ha sido un experimento de Q realmente. La gente que vaya a ver a Q en Valencia, donde sea, que se va a encontrar realmente como es un concierto de Q en un aspecto normal.
1: Pues lo mismo, pero con otro ser humano. Es decir, estamos tocando y haciendo las mismas tonterías, incluso más y con mucha más libertad, porque ya no estás como hipotecado como una canción que está grabada de un ser que son de ceros y unos, hecho beats, ahí pa pa pa pi pa po pa pi, que no te puedes salir de ahí. En cambio, pues mola porque es una el batería es una persona que le puedes rayar, que te puedes ir un poco, que luego te lo echa en cara, pero de alguna manera, pues eso es un poco lo que da vida. Y a mí me gusta mucho como, sobre todo, generar así momentos incómodos en el directo, que a una máquina no se lo puede hacer.
0: Como esto es radio, aunque estemos a pie de escenario, podemos hacer magia y que ahora suene el corte en el que tú has hecho un discurso improvisado sobre la máquina, va a sonar ahora.
1: Estaba saliendo bien, el informático se lió, la máquina la cagó.
4: Ha sido raro ese final.
1: La IA lo jodió todo. Estaba yendo bien, estaba todo perfecto. ¡Somos humanos! Wow, frases así, ¿no?
4: ante todo, somos humanos, ¿no? Como en el brazo de aquí detrás. ¡Oh! ¡Oh! Aquí. Perdón por ser humano, ¿no? De repente. Aquí tengo un tatuaje raro, perdón.
0: Acaba de sonar y con esto os doy las gracias, os despido. No sé si tenéis algo entre manos que queráis vender, es vuestro momento. La gente que se escuche el disco que sacasteis en 2024. No sé si tenéis algo entre manos que queráis contarnos.
3: Bueno, estamos ahora en la composición del segundo disco y la verdad que con muchas ganas, porque se vienen cosas nuevas, tenemos mucha ilusión de hacer las canciones. Y sí, dentro de poco habrá material nuevo y espero que le guste a los oyentes de Radio 3.
0: Muchísimas gracias, chicos.
2: Oye, muchas gracias. Que vaya muy bien.

0: Son las 3, las 2 en Canarias.
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Bienvenidos a Proyector de Verano, un domingo más. Hoy tenemos un programa con mucha música, porque hoy Paco Moreno, que sigue trayéndonos artistas musicales variopintos y talentosos que componen bandas sonoras y llevan miles de proyectos más, hoy nos va a hablar del mítico Vangelis, o Vangelis, o como sea. Ahora hablaremos de ello. Vamos a hablar de las pelis en las que trabajó y de otras facetas suyas, como su etapa en Aphrodite's Child, grupo al que escuchamos ahora. Arrancamos.

0: para mí el western huele a mandarina, porque era que terminaba la película, huele a mandarina y a puro, porque terminaba la película y entonces mi abuelo se fumaba un puro, mi madre se comía una mandarina y en la pantalla estaba John Wayne. 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
1: sí,
0: ¿no?
1: Sí, sí.
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0: Seguimos en Proyectos de Verano una semana más con Paco Moreno, hablando de artistas musicales que no sabías que hacían banda sonora, o viceversa, que hay peña que sabías que hacían banda sonora y que no sabías que tenían otros proyectos musicales aparte del cine, que puede que sea el caso de hoy. Hola Paco, ¿qué tal?
1: ¿Qué pasa, Pepe? Y sí, me parece que el caso de hoy es lo que tú dices, ¿eh?
0: Seguramente sea más famoso por la música para películas que por cosas como la que está sonando ahora mismo.
1: Sí, y es que está sonando un tema de Evangelis, bueno, de su grupo Aphrodite's Child, que compartía con Demi Russo, que sé que a ti también te gusta.
0: Me parece una combinación cósmica, o sea, Evangelis y Demi Russo, que son como dos personas que no tienen nada asociadas por el tipo de cosas que hacían o que recuerdas que hacían, y tenían un grupo juntos. Me parece una cosa loquísima.
1: Pero es que fueron jóvenes, Pepe, en un momento.
0: Desde luego.
1: Fueron
0: desde
1: jóvenes
0: luego.
1: Y Demi Russo por aquella época seguro que seguía llevando las batitas esas.
0: Total.
1: Seguro que el tío cumplió los 18, se puso una batita de esa y ya no se la quitó hasta que falleció.
0: Como cuando yo me falleció, puse a los 20, cuando a los 25 me puse yo una camisa de flores, que ya dije, pues ya está.
1: Efectivamente, cuando Pepe se volvió indie.
0: Efectivamente.
1: Ya. Y efectivamente Demi Russo falleció en el año 2015. Porque no vaya a ser que haya, tú sabes que de vez en cuando pues dices, no sabía que había muerto. Y es como, no está muerto.
0: Total.
1: No, en este caso sí, falleció en 2015. Demi Russo, que me recuerda su cara un poco a Pavarotti.
0: Desde luego, a mí me ha pasado siempre. Uh-huh. Sobre todo en la etapa que, o sea, cuando te sale en la 1 imágenes de él cantando el Tricky Tricky Mon Amour, ahí está full Pavarotti.
1: Vean Cachitos de Hierro y Cromo para ver de qué estamos hablando.
0: Total,
1: por favor.
0: Total. Porque seguro que hay 800 capítulos donde sale Demi Russo.
1: Bueno, en fin. Y además, tus padres, los míos y los padres de toda España, en cuanto salga Demi Russo cantando Tricky Tricky Mon Amour, la van a cantar.
0: Hombre,
1: a coro.
0: Porque se les activa una neurona del cerebro muy
1: una
0: concreta.
1: Una neurona, tío. Sí. Es como al Soldado de Invierno, ¿no? Se le activa el programa antiguo.
0: Le dicen las cuatro palabras clave.
1: Y es que, bueno, vamos a dejar de hablar de mis rusos, hombre, sí. Porque estamos centrándonos en Evangelis. No sé si pronunciarlo con G dura, como en griego, que supongo que será Evangelis.
0: Claro, ¿no? Sería Evangelis en todo caso. Es verdad.
1: Evangelis, ¿no? Uh-huh. Evangelos Odiseas Papazanasio, ¿eh?
0: Durísimo.
1: Pedazo de nombre.
0: Durísimo.
1: Y es que este señor nació el 29 de marzo del 43, 17 de mayo del 2022. Uh-huh. Fallecido hace no tanto. Conocido profesionalmente como Evangelis. Compositor, arreglista, intérprete, productor discográfico, pionero de la electrónica. Griego, por supuesto. Uh-huh. En fin, hizo de todo. Sí. Este sí que es un señor que hizo de todo.
0: De todo.
1: Música electrónica, rock progresivo, ambient, orquesta clásica. Conocido principalmente por sus obras de cine, o sea, de bandas sonoras de cine, entre las que destacan tres de las que vamos a comentar, que son Carros de Fuego,
0: película
1: legendaria, número uno, Blade Runner, El Motín del Bounty, de 1984.
0: Esa es la de...
1: Y la tercera que...
0: ¿La de Anthony Hopkins y Mel Gibson? ¿O me lo estoy
1: creo que sí, bien? Sí.
0: Sí.
1: Alejandro Magno, de Ridley, es que con Ridley Scott tiene varias, ¿no? Uh-huh. Una de ellas, Blade Runner, 1492, La Conquista del Paraíso,
0: mi
1: que es
0: también.
1: Otra de las que vamos a mencionar, y Alejandro Magno, del 2004. Y no lo sabía, pero fue el que le puso la música a la serie documental Cosmos, de Carl Sagan.
0: Ah,
1: no lo sabía yo, pero la música suya. Y pega que, o sea, es así, espacial, ¿no? Como has dicho antes,
0: sí.
1: ¿No? Espacial, esotérico, ambient, así... Uh-huh. Nacido en Acria, criado en Atenas, comienza en los años 60 su

0: carrera como miembro de, sobre todo de, o sea, de The Formings, que no fueron tan conocidos, y de Aphrodite's Child, con Demi Russo, como mencionábamos antes. Amplísima carrera como solista, yo qué sé, tenía como 23 o 24 discos solistas. Y luego otro proyecto que no fue tan conocido como Aphrodite's Child, pero en los 80, o sea, ni tan conocido, digamos, como sus lanzamientos, sus discos en solitario, fueron con el cantante John Anderson, cantante de Yes, de la
1: Mítico.
0: mítica banda de prog británica Yes, en un proyecto que se llamó, con mucha originalidad, John and Vangelis.
1: Ah, mira, fácil.
0: Y luego también tiene colaboraciones, pues, con, por ejemplo, con la artista, actriz y cantante Irene Papas, que es conocida por Los Cañones de Navarone, Zarba el Griego,
1: Mítica.
0: Zeta de Costa Gabras. Y los proyectos que tiene con esta mujer son discos de música como más religiosa y más tradicional griega, ¿no? Tipo, o sea, que el tipo toca
1: Toca
0: absolutamente
1: todos los
0: todos los
1: palos.
0: palos.
1: Es de estos de enamorado de la música, enamorado de los instrumentos en todas sus facetas. Le da igual todo.
0: Totalmente. Y ahora te voy a dar otro dato futbolístico, Pepe, que te gustan a ti
1: Magnífico.
0: los datos futbolísticos.
1: Siempre, siempre.
0: Y es que compuso el himno de... Dime algo, ¿de qué?
1: ¿De
0: ¿De
1: qué?
0: qué pudo componer el himno?
1: Estoy pensando en equipos griegos. No sé si es lo que tendría que decir o no.
0: Eso, ¿te imaginas del himno
1: El
0: del
1: himno del
0: Panathinaikos?
1: Olympiacos.
0: Sí, no. Compuso el himno del mítico Mundial de Corea y Japón de 2002.
1: ¡Ostras, qué guapo!

0: El himno, no estamos hablando de cuando cantaba...
1: Mi gente quiere bailar. No, ese tema no. No era el de Lucrecia.
0: El de Lucrecia, era... que no sale el nombre.
1: No. Era un tema de...
0: Sí, el tema oficial, ¿no? Del Mundial.
1: El tema que ponían antes de los partidos.
0: Sí.
1: Ese tema.
0: Fuá. Que el mejor
1: que tampoco era el de los tambores, que ese también fue, creo que sí, temita de tum, tum, tum, tum, tum. ¿Cómo era? El de Safri Duo, ¿no?
0: Sí, ostras.
1: Pero no, es el tema que ponían como oficial de la FIFA, sí, del 2002. De Corea y Japón, un mundial clásico.
0: Hombre,
1: para la gente de nuestra generación,
0: el primero que yo recuerdo, vamos.
1: Sí, que... yo recuerdo que fue una de mis grandes primeras decepciones.
0: Básicamente.
1: Para con el mundo.
0: Nunca estaba tan justificado decir, pero el árbitro, ¿ha sido el árbitro? Decir, sí, ha sido el árbitro.
1: Ha sido el árbitro. En aquel momento no fue Infantino.
0: No.
1: En aquel momento, ¿quién era?
0: Era Josep Blatter, que era otro prenda suizo también, pero que Infantino lo ha dejado de bueno.
1: En fin, el tiempo pone a todo el mundo en su sitio.
0: A todo el mundo en su sitio.
1: Bueno, como podrás imaginar, este tema de Corea y Japón es bastante asiático. Recomiendo a los oyentes que le den a YouTube, que está. Es muy chulo. Hay varias versiones, pero yo he escuchado una que se llama versión sintetizadores, que creo que es el más Vangelis de todo. Hay versiones más orquestales y tal, pero el que mola es versión sinte. Y luego también tiene, así como curiosidad, colaboraciones con la NASA y con la Agencia Espacial Europea, con álbumes musicales que tienen títulos muy guays como Rosetta, ¿no? O De Juno a Júpiter.
0: Qué guay.
1: Total, más de 50 años de carrera.
0: Así que no paró el
1: siendo
0: tío.
1: Siendo un auténtico... titán, pionero, figura clave de la música electrónica y de las bandas sonoras de las que vamos a hablar ahora. Pues vamos a empezar, y empezamos con Carros de Fuego de 1981.

0: que quizás sea una de las, ya no bandas sonoras, sino el tema principal de Carros de Fuego. Puede que sea una de las piezas de música más icónicas de los últimos 50 años.
1: Pues sí, fácilmente. Y de hecho te diría, la semana pasada que hablábamos de Mark Knopfler, hablábamos de que la música de Local Hero era más famosa que la película. No sé si este llega a ser el caso, pero como que creo que mucha gente escucha, o sea, a lo mejor gente más joven, escucha la banda sonora de Carro de Fuego y lo asocia con esa escena de la gente corriendo por la playa, y a lo mejor uh-huh. ni han visto la película o ni siquiera claro. saben qué película es.
0: Pero todo el mundo sabe que escena de carreritas en la playa, o en su defecto, momentazo mítico de la historia de las Olimpiadas, de la apertura de Londres 2012.
1: Oh,
0: con Mr. Bean.
1: Con Rowan Atkinson, sí, de luego.
0: Con Rowan Atkinson interpretando a su archiconocido Mr. Bean, protagonizando quizá el momento más
1: divertido.
0: Mítico de.
1: Sí.
0: sí.
1: Uh-huh. Mira de la. En esa apertura tocaron grupos gordísimos de Reino Unido.
0: Ya ves.
1: Pero...
0: Y luego James Bond saltó uh-huh. en paracaídas con la reina de Inglaterra.
1: Sí, sí, sí. Pero puede que lo más icónico de todo sea Rowan Atkinson tocando una tecla del piano.
0: Ding, ding, ding, ding. Sí, la verdad es que bastante mítico. Bueno, vamos a hablar de la película en sí, ¿no? Carros de Fuego, película dramática deportiva del año 1981. Uh-huh. Dirigida por Hugh Hudson, guión de Colin Whelan. Se basa en la historia real de dos atletas británicos que participaron en los Juegos Olímpicos de 1924, que uh-huh. fueron en París, para quien no se acuerde o no estaba allí. Son dos, Eric Liddell, un cristiano escocés, muy devoto, que corre para la gloria de Dios, uh-huh. y Harold Abrams, un judío inglés, que corre para superar los prejuicios que había en esa época, pues contra los judíos, ¿no?
1: Y habría más en los años siguientes, desgraciadamente.
0: Desgraciadamente sí. Kenneth Branagh y Stephen Fry hacen su debut en papeles secundarios, que yo no lo sabía, pero Kenneth Branagh,
1: hombre, luego hizo carrera el muchacho. Sí, sí,
0: sí. Y Stephen Fry también, vamos, pero
1: sí, sí, sí.
0: Lo curioso de esta banda sonora, volvamos a la banda sonora, la banda sonora es electrónica, a pesar de que es una película ambientada en los años 20.
1: Sí.
0: Y esto es una cosa que es un poco la primera banda sonora que se hace así. El otro día hablábamos de Marty Supreme, uh-huh. que transcurre en los años 50 y la banda sonora es ochentera.
1: Sí.
0: ¿No?
1: Sí, sí.
0: Pues esto es una de las primeras bandas sonoras que hacen esto, es esta de Vangelis, porque o sea, evita deliberadamente la orquesta uh-huh. de los años 20, y entonces lo que crea pues es un paisaje sonoro contemporáneo a la película, uh-huh. que sin embargo transmite perfectamente la emoción y la intensidad de la historia de estos dos deportistas, ¿no?
1: Es que me voy a poner pedante o a lo mejor me estoy colando, pero pensando ahora mismo en el tema principal o en el tema de la escena de ellos corriendo a cámara lenta por la playa.
0: Se llama Titles el tema.
1: Titles. Pues,
0: o sea, el tema del de, título. Sí.
1: Total. Pues sí, total. O sea, pienso en esa música y en esa escena a cámara lenta y como que el... sobre todo la parte electrónica de la música, es como, me transmite una sensación cinética, ¿sabes? Como
0: totalmente, es movimiento.
1: Ese eco de las notas, en plan, ta, ta, ta, ta, ta, ta, ta, ta, es como ese claro. movimiento a cámara lenta.
0: Son pasos,
1: total.
0: Son pasos.
1: Y es muy bruto lo que hace.
0: Sí, la verdad es que me parece un uso espectacular de banda sonora y de fotografía junto y uh-huh. de lo que hace el cine, ¿no? Que la gente que nos gusta el cine, vamos al cine por este tipo de cosas, ¿no?
1: Cuando todo combina, ¿no? Perfectamente.
0: Cuando todo combina y te sale guay, sí. Uh-huh. Entonces, claro, la cosa es que luego, a nivel luego ya usuario, compositor, más allá de lo que suponía utilizar sintetizadores pues para crear todas estas texturas y tal, lo interesante es que al hacer la música... digamos, más rápido, suponía esto a lo mejor más comodidad también para los directores para ver a lo mejor si el hombre componía esta pieza, a lo mejor al director se le ocurría hacer algo gracias a la música, cosa que tú a lo mejor no puedes hacer si tienes una orquesta de 200 músicos y tienes que grabar y tienes que componer y tal, con la facilidad que te daban los instrumentos electrónicos esta, ¿no? Entonces, pues aquí cambia un poquito también la manera de hacer música.
1: Sí. También es verdad que dependiendo de los proyectos, pues muchas veces llega ya casi la película montada y se compone sobre el montaje de la película.
0: Claro, que vamos a
1: Pero.
0: ver que eso lo hace Vangelis precisamente en otra de las películas de las que vamos a hablar, pero bueno.
1: Y pocas veces,
0: Pero
1: sí,
0: que.
1: siempre hay una anécdota que me gusta, que una de las pocas veces que se hizo al revés, que se cambió el montaje para adaptarse a la música, creo que fue John Williams con E.T., que escuchó la música Spielberg y dijo, espérate, no, cambio yo el montaje, esto está muy guapo, no se puede cambiar.
0: Claro, ya ves, otros dos, ¿eh?
1: Otros dos, otros dos.
0: Hablemos de temas de esta banda sonora. Bueno, la ya archiconocida Titles, también llamada Chariots of Fire, Carros de Fuego, que es esta, ¿no? El piano repetitivo, hipnótico, tan, tan, tan, tan, tan, y luego los acordes de sintetizador que se van intensificando y que al final, pues eso, es euforia y es corriendo hacia
1: Sí.
0: adelante y es muy guay, ¿no? Luego tiene, o sea, la banda sonora tiene siete temas, no tiene
1: Sí.
0: más. Tiene siete temas y luego una suite orquestal que dura 25 minutos, que es un poquito, pues tú sabes, más en la línea
1: Sí.
0: Aphrodite Child y todo eso, un poquito más
1: Ahí.
0: como psicodélica tal, ¿no? Tiene un tema que se llama, o tiene un tema para cada protagonista, el tema de Abraham y el tema de Eric, que son piezas más melódicas, más lentas, más introspectivas, que te describen un poco a los personajes, ¿no? Tiene un tema que se llama 100 metros. Que es más un collage sonoro para transmitirte eso, la tensión esa de cómo la energía de lo que son unos 100 metros, ¿no?
1: Sí.
0: Un rollo mucho más como y más ruidos y más historia, más experimental. Bueno, tiene una pieza también que se llama Jerusalén, me parece,

0: que es una pieza de coro que es... esta no está compuesta por Vangelis, es una pieza más de música tradicional británica, uh-huh. y es un poco no oficialmente el segundo himno de la Gran Bretaña, ¿no? Uh-huh. Y por último tiene este tema orquestal, bueno, perdón, esta suite, ¿no? Que se llama, creo que Carro de Fuego o no sé cómo, pero es como el tema de 20 minutos que yo sí. imagino que cuando esto se lanza en vinilo sería toda la cara B.
1: Básicamente.
0: ¿No? A modo de... Sí.
1: Eso se hacía antes más, ahora ya no se hace tanto.
0: Sí, se hacía, sí.
1: Con la, banda, con la banda sonora de la película, quiero decir.
0: Sí, sí. Sí, sí. Como a tipo remix, ¿no?
1: Sí, un
0: poquito. La cara a los temas, la cara B, el remix. Bueno, hasta aquí Carros de Fuego. Pasamos a la siguiente, Blade Runner.

0: Leña Marismeña también.
1: Leña Marismeña, importantísima, la verdad.
0: Importante, ¿no? También está, bueno, esta película, no, no vamos ni a hablar de la película porque...
1: Película de las primeras de Ridley Scott, de Harrison Ford recién llegado al estrellato con Star Wars y con Indiana Jones. La película de culto por antonomasia, porque no se come un colín en taquilla y tiene una producción catastrófica y que al final acaba siendo seminal de muchísimas cosas en cuanto
0: el
1: a...
0: Cyberpunk, entre ellos.
1: El
0: cyberpunk. Estética... crea la estética cyberpunk, la estética, prácticamente,
1: sí,
0: ¿no?
1: Sí, la estética tiene ese rollito neo-noir un poco... Porque
0: neo-noir
1: absolutamente
0: 100%, sí, sí.
1: La fotografía es súper icónica.
0: Saxofonito, tiene como la mezcla perfecta entre sintetizador opresivo, el mundo está súper contaminado, todo es una mierda, y las megacorporaciones, o sea, lo que viene siendo el año 2026, ¿no? Y el saxofonito sexy,
1: ochentero todavía.
0: Llego a una casa y me echo una copa de whisky, veo los neones desde mi ventana, ¿no?
1: Cosa curiosa, que archiconocida un poco, pero... casi todas las marcas que se promocionan en la película con grandes neones se fueron a pique luego. No sé si eran Panam, Kodak, no sé.
0: Panam, Sanyo.
1: Sí, pues esa, menos Coca-Cola, creo que el resto se fueron todas a pique, realmente. Ah, y también Blade Runner, para apuntarlo, aunque lo sabemos todos, adapta un relato original de Philip K. Dick.
0: Sueñan los androides con ovejas eléctricas. Uh-huh. El año 68, si no me falla
1: por
0: la
1: ahí,
0: memoria.
1: Por ahí.
0: Por ahí, ¿no? En fin. En cuanto a la banda sonora, en el 83, nominada a los premios BAFTA y a los Globos de Oro, a la mejor banda sonora original. Uh-huh. Está muy chula, he de decir.
1: Sí.
0: Es futurista, sombría, lo que decía, ¿no? Mucho sinte. Pero tiene inspiración en bandas sonoras míticas del jazz, del cine negro clásico. Tiene un puntito oriental muy chulo en ciertos temas. Por ejemplo, hay un tema que se llama Tales of the Future.

0: que es muy chulo, muy, muy como con típica voz de señora poco dune, como
1: Sí.
0: suena, digamos, sin
1: Señora
0: llegar, como.
1: gritando bonito.
0: Sí,
1: Sin
0: efectivamente.
1: querer decirlo de manera despectiva.
0: No, no, no, totalmente. Y elementos también así más neoclásicos. Curiosamente, la banda sonora no se lanzó oficialmente hasta más de 12 años después, hasta el 94.
1: Qué fuerte.
0: Y cuando salió fue un poco polémico porque se omitió gran parte de la banda sonora de la película. E incluso aprovecharon para meter composiciones que no se habían metido en la película. Entonces, pues la gente. O sea, había copias piratas de la banda sonora que estaban mejor hechas y con los temas de verdad.
1: Que las que
0: Eso también es
1: vendieron.
0: muy típico del cine de culto y de la gente que es como
1: Sí.
0: muy de cosa de nicho, ¿no? Que las creaciones de los fans, o sea, por poner un ejemplo que tiene poco o algo que ver, Metallica tiene un
1: Sí.
0: disco, el Master of Puppets, que dice la gente que está muy mal mezclado y que el bajo no se escucha. Bueno, pues no sé, no recuerdo si era el Master of Puppets o el Ride the Lightning. Bueno, uno de los dos. El caso es que gente se ha dedicado a remasterizar el álbum. Y podéis escuchar en YouTube el álbum remasterizado por fans y suena de puta madre. Suena increíble. Suena mucho mejor que lo que puedes escuchar en Spotify.
1: No me acuerdo cuando lo hablamos. Creo que en el capítulo de Wendy Carlos, ¿no? Que seguro que había algún montaje de fans
0: Sí.
1: metiendo la banda sonora. En plan, los fans de
0: Claro.
1: del culto o las obras que tienen, que generan más que fans, que generan soldados, que generan creyentes,
0: Sí, sí.
1: van a estar obsesionados con eso toda la vida. Y si tienen que, pues eso, arreglar, entre comillas, el bajo de un disco de Metallica y dedicarle su tiempo y sin nada a cambio, lo harán.
0: Lo van a hacer, efectivamente. Bueno, sale en el 25 aniversario en el 2007 una edición conmemorativa que ya incluye material inédito, muy bien para los fans, y un disco de música nueva inspirada en la película,
1: Ah, mira.
0: aparte de luego la banda sonora en sí con todos los temas. O sea, que es lo que se llama la trilogía Blade Runner. Este disco es como el que le gusta a la peña. Lo curioso de este tema, y como decía antes, es que compuso la banda sonora sobre la marcha, un poco viendo en el estudio cintas con escenas de la película, improvisando las piezas a medida que iba y que iba viendo lo que veía, ¿no? Y recurrió a técnicas de efectos de sonido, efectos de sala. Creo que en cine se llaman Foley,
1: Los
0: quizá.
1: Foley,
0: Técnicas Foley. Sí,
1: sí.
0: Foley, bueno.
1: Que viene a
0: Y
1: ser esto
0: entonces,
1: de
0: claro, mete.
1: vídeos que podéis ver de gente rompiendo cosas para grabar los sonidos y luego mezclarlos, o pisando en
0: Sí.
1: diferentes terrenos o cosas así.
0: Sí, o
1: Usar.
0: sonido de cocos para hacer cotoclop, cotoclop de
1: Claro,
0: los caballos, ¿no?
1: pues eso, básicamente.
0: El álbum, bueno, claro, esto es, no, esto es lo de los sonidos diegéticos y no diegéticos, ¿no, Pepe? De lo que entra dentro de la banda sonora y lo que no.
1: Claro, bueno, el diegético vendría a significar, si no recuerdo mal, que es un sonido que está dentro de la película, por así decirlo, ¿no?
0: Porque todas las palabras proceden del griego.
1: Efectivamente.
0: Diegético significa,
1: Diegético.
0: vale.
1: Para quien no lo sepa, que vea Mi gran boda griega, que es la mejor película de la historia, seguramente. Pero eso,
0: Pero la primera.
1: la primera. Cuando algo es diegético, es un sonido que se está produciendo dentro de lo que estamos viendo en pantalla. Y extradiegético, pues vendría a ser una música de una banda sonora que nadie está tocando los instrumentos en la pantalla, sino que está sonando por fuera, básicamente.
0: El álbum cuenta con la voz de Demis Russo y pues, en un tema en particular y el saxofón de Dick Morrissey en el tema Love Theme.

0: tema ese que te he dicho, sexy, del saxofón, del whisky y del puro, ¿no?
1: Sí, sí, sí. De señor.
0: Muy neo-noir.
1: Señor muy señor de los 80, sí.
0: Sí, señor, muy cascado ya, muy como el Deckard está ya
1: hecho
0: de vuelta pasado
1: como,
0: ya y como
1: dice
0: cansado.
1: Harrison Ford en El Arca Perdida, lo de no son los años, es el rodaje, pues estoy ahí hecho polvo.
0: Efectivamente, sí, sí, sí. Estoy hecho polvo. Utiliza aquí un Yamaha CS80, que es el mismo Yamaha CS80 que utiliza en Carros de Fuego, que es un sintetizador mítico, que tiene muchos botoncitos, para que nos entendamos. O sea, sí. Muy mítico. Y vamos a pasar a la última, ya la última, 1492, La Conquista del Paraíso.

0: que es otro caso en el que creo que la canción principal, el tema principal de esta película, es más conocido que la propia película.
1: Porque, puede ser.
0: O sea, porque yo, por ejemplo, este tema lo he escuchado. Mira, para mí, el tema principal, o sea, me parece una de las piezas más míticas del cine también.
1: Sí.
0: Y este tema me suena a mí a documental de los años 90 de Canal Sur.
1: Total, sí.
0: Imágenes sobrevolando.
1: Sí, sí, sí.
0: La parte como de las marismas del Guadalquivir.
1: Sí.
0: Desde arriba con un helicóptero y de fondo todo. No, no, no.
1: Total.
0: No. ¿Sabes? Eso es para mí lo que supone, porque está tan escuchada. De hecho, no recordaba que esta pieza era de La Conquista del Paraíso.
1: Pues lo es.
0: Y, no. Haciendo la mente, o sea,
1: y no solo, o sea, yo no sé si tú recuerdas, pero nosotros hemos echado partidas de Risk poniéndonos la banda sonora de 1492, La Conquista del Paraíso, de fondo. Lo cual es un error porque incita a seguir atacando cuando a veces hay que pensar con la cabeza.
0: Cuando hay veces que hay que pararse a no conquistar Alaska y esas cosas que están como muy a lo lejos. Este tema, curioso, el de la... Bueno, curioso no, bastante el tema principal, uh-huh, está basado en La Folía, que es uno de los temas, uno de los leitmotivs europeos, uno de los, digamos, de las piezas musicales de tradición europea más antigua, uh-huh, de Europa, ¿no?
1: Sí.
0: La Folía, también llamada La Folía Española, que la versión quizá más conocida puede que sea la de Corelli.

0: lo escuchan los oyentes, pues sabrán a qué me refiero. Es una pieza como con... Suena como a baile medieval loco, uh-huh, con mucho violín, mucho cello, mucho movimiento, y te lo imaginas, ¿no? Como con gente con trajes dando muchas vueltas, sí, en un salón así, ¿no? Y eso comparte la misma progresión de acordes, ¿no? Esta banda sonora, lógicamente, es más medieval. Uh-huh. Se aleja un poquito de... Bueno, se aleja totalmente de Blade Runner. Más medieval, usa instrumentos de cuerda, mandolina, violines, flauta. Y hay una pieza que se llama Española. Bueno, a todo hecho, es que claro, la película va sobre Cristóbal Colón llegando...
1: La conquista de América. Uh-huh.
0: Claro. Hay un tema que se llama Española, como la isla de la España. O sea, claro, lo que... La isla de la Española.

0: que suena a, para mí suena a conquista, 100%.
1: Directamente.
0: Así como con, tiene un blend así, una mezcla como de motivos árabes, flamencos, coros, mete dos cantadores flamencos ahí como con quejíos y suena como muy a coro de
1: claro,
0: a guerra, ¿no? Suena como a más a conquista. Y de hecho este tema, a pesar de que el tema homónimo de la película, La Conquista del Paraíso, es el tema más conocido,
1: sí,
0: sin embargo el de La Española fue el que más le gustó a Ridley Scott, y fue el que sí, y fue el que puso él como la película y la banda sonora tienen que sonar a esto, ¿no? Y bueno, por supuesto también aquí, aunque he dicho que eran cuerdas, flautas y tal, estamos hablando de sintetizadores que imitan estos instrumentos, ¿no? Y entonces pues le da un toquecillo pues más etéreo, hay piezas más así, más atmosféricas. Y hay un tema muy chulo que se llama City of Isabel,

0: un tema como más tranquilito, más etéreo, y me parece un tema muy chulo. Pero vamos, en definitiva, eso, 1492, el tema conocido es el tema principal,
1: El
0: ¿no?
1: tema
0: Es
1: principal,
0: muy
1: claro.
0: de... Menos con Blade Runner, que no tiene así como un tema principal. Sí, eso a lo mejor el tema este, el Love Theme, pero este señor era bastante bueno haciendo como temas monolíticos, ¿no?
1: Sí, como que te den una sensación de una cosa sublime, ¿no? De una cosa que está por
0: Sí.
1: encima de lo mortal, básicamente.
0: Claro, que sea el tema de
1: El
0: 1492, ¿no?
1: tema
0: El
1: de,
0: tema de Carro de Fuego.
1: claro, una cosa de en plan. Es que tú piensas, tú llegas a Evangelion y le dices, ¿qué quieres contar aquí con la música? Pues mira, yo lo que quiero que cuentes es esa sensación de un reino con pasta que de repente descubre una tierra gigantesca y trasciende a la historia y al tiempo y se convierte en un imperio gigantesco. Entonces, ah, claro,
0: Dice,
1: pues
0: no diga más.
1: no diga más.
0: Como,
1: Y Carro de Fuego lo mismo. Necesito que transmitas el movimiento y la carrera hacia la gloria y hacia la eternidad. Ah,
0: lo
1: no te preocupes.
0: frenético.
1: Sí. Me
0: Sí.
1: parece complicadísimo.
0: Sí. Y nada, pues hasta aquí, Evangelos Odiseas Papazanasiu.
1: Un auténtico máquina, como
0: Para
1: hemos
0: todos
1: visto.
0: ustedes.
1: Quiero apuntar una cosa porque antes hemos hablado de que otra de las películas que ha hecho, aunque no hemos hablado de ella, es la de El motín de la Bounty, y que he dicho, sí, esa es la de Anthony Hopkins y Mel Gibson. Y me he puesto a mirar y en la película que es del 84 son Mel Gibson, Anthony Hopkins, Liam Neeson, Daniel Day-Lewis y Laurence Olivier. Entonces,
0: Anda.
1: ¿en qué momento se juntan todos estos? Que luego tampoco ha pasado tanto a la historia, pero joder. Un reparto bastante gordo. Y otras películas que no hemos hablado, que también son muy míticas, pero que si tuviéramos que hablar de todas las películas de Evangelion, necesitaríamos 80 capítulos más, básicamente.
0: A ver, es que si vamos un momentito a ver discografía de película de Evangelis, tenemos, claro, es que empieza el hombre en el 63.
1: Es que, claro, empieza muy
0: A
1: pronto.
0: hacer bandas sonoras de películas griegas que, claro, que no son tan conocidas a lo mejor en el resto de Europa, pero por ejemplo, de Costa Gavras tiene una o dos. La del Bounty
1: La de
0: tiene
1: Cosmo.
0: Nosferatu en Venecia, que es película italiana. ¿Qué más? De Roman Polanski tiene una que se llama Bitter Moon. Tiene también Carro de Fuego, Antártica, que es una película japonesa, Blade Runner, The Bounty, Alejandro Magno, y
1: Sí.
0: una película del año 2007 sobre la vida del Greco.
1: Sí. No la he visto,
0: No sé, es que
1: pero
0: tienen...
1: acabo de ver que existe.
0: Sí, y no sé, un montón de cosas.
1: Sí.
0: También
1: Y
0: eso, la música de Cosmos, bandas sonoras de documentales, en fin.
1: sí, muy prolífico, Evangeli.
0: Pues sí.
1: A la semana que viene veremos si quien nos trae Paco es igual de prolífico que Evangeli, lo cual es complicado.
0: Pero puede ser que sí, ¿eh?
1: Sí. Quien
0: Puede
1: viene la
0: ser que
1: semana
0: sí.
1: que viene es bastante, bastante tocho. Bastante tocho. Sí, desde luego. Pues nada, Paco. Muchas gracias una semana más por traernos a gente tan chula. Y nada.
0: A ti, Pepe.
1: Escucharos toda la música de Evangelii y de Aphrodite Child y de todo el mundo. Un besito.
0: Hasta luego.

Y a veces me ha pasado de pasar por un cine de verano o, y ver que están viendo una película y el momento de la carcajada continua, me parece mágico. Aunque luego dices, igual la peli no me interesa, o igual ves que la gente tampoco es que esté, tampoco ves unas caras como de cinema paradiso.

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3: Hemos escuchado dos temas de Aphrodite Child, la banda en la que coincidieron Vangelis y Demi Russo. Estos temas eran de Four Horsemen y de Lamb. Molan bastante, o sea, podría haber puesto más, pero bueno. Vamos a ir despidiendo ya el Proyector de Verano de hoy. Y yo os aviso de que se acerca el final del verano, así que el próximo fin de semana será el último de Proyector. Los dos últimos programas de Proyector de Verano son el fin de semana que viene. Y tengo que ir saldando deuda, digo yo. ¿Sabéis que todavía no he puesto nada de John Williams en este programa? Digo yo que ya está bien, ¿no? Ahora no voy a poner una de las clásicas porque ya para eso tenemos los programas del próximo fin de semana. Os voy a dejar con la banda sonora de La Terminal, de Steven Spielberg, como no podía ser de otra manera, que es una banda sonora preciosa y no se suele comentar mucho, pero bueno, como todo el trabajo de John Williams, que tiene tanto que muchas veces nos olvidamos. Buena peli de sobremesa, buena siesta o sigue escuchando Radio 3, lo que tú quieras.

0: Son las 4, las 3 en Canarias.
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1: Imagínate.
2: Somos romanos. No es una cuestión simplemente de que seamos herederos de Roma. Es que somos muy romanos. Más romanos que una peli de gladiadores.

Cada día, en cada derecho, en cada gesto o frase, en nuestras calles, en nuestras casas, en nuestros ritos, hay tanto de Roma actuando diariamente en nuestra vida, en nuestro idioma y en nuestra cultura, que no nos damos ni cuenta. Los árboles del progreso no nos dejan ver el bosque. Lo curioso es que ese bosque está lleno de árboles romanos que todavía siguen en pie y que seguimos usando todos los días, saltando de liana en liana. Para empezar por alguna parte, me gustaría proponer que la misma historia de nuestra vieja Europa es un intento continuo de rescatar a Roma de su caída. Al menos a la Roma ideal. La Restauratio Romani Nomini, que pretendía el bárbaro ostrogodo Teodorico mientras arrasaba Italia alrededor del año 488, o la Recuperatio Imperi del bizantino Justiniano a mediados del siglo VI, o los esfuerzos del emperador Carlomagno, quien el año 800 intentó resucitar bajo su mando el Imperio Romano de Occidente, y que por algo fue coronado gobernador de un territorio que no casualmente se llamó Sacro Imperio Romano Germánico, y que, a través de los siglos, sobrevivió hasta la época de Napoleón. Son solo algunos ejemplos. Las palabras kaiserizar significan César, como se llamó, por ejemplo, a nuestro emperador Carlos V.

Por otra parte, ¿qué fue el Renacimiento sino la búsqueda y recuperación de las formas clásicas romanas y griegas para la ciencia, la literatura, arquitectura, pintura y escultura? Renacimiento que comienza cuando, tras la caída de Constantinopla a manos de los bárbaros del este islamizado, el Imperio Romano de Oriente desaparece finalmente, triste y definitivamente abandonado por los demás reinos cristianos, obedientes, por cierto, al Papa de Roma. También el neoclasicismo, tras el oscuro paréntesis barroco, de nuevo rebuscó y encontró en Roma las fuentes de las que nacería la Ilustración, las luces, e incluso el urbanismo moderno. Las revoluciones del 18 y el difícil retorno a la democracia en nuestro hemisferio tienen un componente romano claramente visible, por ejemplo, en la Constitución de los Estados Unidos y en el movimiento que impulsó a cada revolucionario francés. Napoleón y su apropiación de los símbolos imperiales romanos, como el águila, o incluso la estúpida aventura mussoliniana, beben con mayor o menor calado y fortuna de lo que fue, al menos idealmente, Roma. Nuestra historia es un continuo intento de volver la vista atrás para recuperar lo que se perdió en el camino de la Edad Media, la edad oscura que se extendió entre Roma y el Renacimiento, e intentar reconstruir nuestra cultura, nuestro arte y arquitectura, nuestra sociedad entera, partiendo y recomenzando desde los cimientos pétreos y sólidos de Roma. Porque, en el fondo, siempre hemos sido y siempre hemos querido volver a ser romanos.

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1: La edad última de la profecía cumana por fin ha llegado. He aquí que renace el gran orden de los siglos. Retorna la edad de oro y una nueva generación desciende de lo alto de los cielos. Dígnate, oh casta lucina, en ayudar al nacimiento del niño con el cual la raza del hierro concluirá y sobre el mundo entero se levantará la raza del oro. Y he aquí que reinará Apolo y vida divina recibirá el niño al que yo canto y veremos a los héroes mezclarse con los dioses y al niño mismo

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La erupción del Vesubio había durado días, con una lluvia de ceniza que seguramente fue precedida por temblores de tierra y otras señales. La mayoría de los habitantes pudieron escapar antes del fatídico final, antes de que una ardiente nube de materiales volcánicos, desplazándose a más de 100 kilómetros por hora, devastara la ciudad y acabara con toda vida. Nunca sabremos por qué algunos se quedaron atrás hasta el último momento. Una familia entera en una casa, con una mujer en avanzadísimo estado de gestación, nos sugiere que lo hicieron ante la inminencia del parto. Otros, quizás por confiados. Algunos tal vez por pensar que la lluvia de piedras pasaría. Un grupo de estas víctimas de última hora que siempre me ha llamado la atención lo compone lo que seguramente es una familia que parece que esperó hasta que la lluvia de ceniza amainara un poco para intentar huir. Aunque fuera con lo puesto. El padre abría la procesión y se tapaba como podía con la toga. Llevaba guardados unos 400 sextercios, algunas joyas de oro y las llaves de casa, que seguramente habían dejado cerrada con la optimista idea de volver pronto. Le seguían sus dos hijas de la mano y tras ellas marchaba la madre, cerrando la comitiva con una bolsa en la que cargaba cucharas de plata y otros objetos, como una estatuilla de ámbar del Báltico que quizás era su posesión manejable de más valor. La nube piroplástica los encontró en la calle y acabó con ellos instantáneamente. Por las huellas que dejaron en los calcos, sabemos que el padre tenía abultadas cejas o que la madre se alzaba el vestido en el momento de huir. Los cuatro quedaron juntos, enterrados en su vano intento de escapar. ¿Por qué esperaron tanto? ¿Alguna niña estaría enferma y temían llevarla de viaje? El dinero, los enseres, podían ser suficientes para ayudar a sobrevivir mientras pasaba la tormenta. La llave demuestra que tenían esperanza, que pensaban algún día volver y disfrutar de su vida borrada de un soplido, regresar a su casa y seguir con sus sueños. Fue hace 2000 años, pero parece que habláramos de familiares nuestros. Somos romanos. Paco Álvarez.

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Descubre el romano que hay en ti. Nuestra tierra fue llamada Hispania por los primeros romanos, nuestros antecesores. Hispania se tradujo como España en nuestro idioma. Hoy, no querer ser español, europeo y, por tanto, romano, pudiendo serlo, es triste, estúpido y producto únicamente de la ignorancia que ha creado la imbécil política educativa y una democracia centrífuga. Creo firmemente que merece la pena la lucha. Que mientras los nacionalismos no se dan cuenta de que no se puede ser europeo ni romano sin ser hispano, mientras los bárbaros de nuestros días habitan odiando nuestras ciudades y atropellan o disparan a nuestros hijos al tiempo que ocultan y encierran a sus mujeres tras velos de ignorancia, mientras todo cae a nuestro alrededor, todavía merece la pena levantarse cada día y luchar. A riesgo de ser pesado, quiero despedirme como es debido, recordándote que eres romano y que los romanos nunca se rinden. Afortunadamente, tenemos a nuestro lado a todos los pueblos latinos

que son tan de bronce como la estatua de Marco Aurelio. Latinoamérica puede ser el lugar donde la resistencia a la barbarie sobreviva y crezca. Desde hace miles de años, hasta hace un rato, quienes nos han gobernado nos han querido ignorantes. Ignorantes de muchos de nuestros héroes, de nuestras grandes hazañas, de sentirnos orgullosos de ser el pueblo que le regaló al mundo un nuevo continente. Un nuevo mundo donde algunos de nuestros soldados fueron sacrificados abriéndoles el pecho y sacándoles el corazón mientras aún palpitaba sobre un altar de fría piedra. Nosotros llevamos Roma más allá de donde Roma había llegado. Por eso los habitantes hispanos del Nuevo Mundo son tan hispanos y tan romanos como nosotros lo somos, y hablamos latín parecido. Los vecinos portugueses tanto como nosotros. El mismo Albert Camus, que se sabía romano, también dijo: «Algún día habrá de caer la estúpida frontera que separa nuestros dos territorios, Francia e Italia, que, junto con España, forman una nación». Esa frontera ya no existe, al igual que cuando Roma era Roma tampoco existía. Es más, las fronteras de la Europa libre están mucho más allá. Aunque Gran Bretaña prefiera de momento ser más sajona y, por lo tanto, más bárbara que romana. Nunca, desde la República Romana hasta los días de nuestra Unión Europea, hemos tenido unas democracias tan estables. Todos, incluso bárbaros a cuya tierra nunca llegó el pie de un legionario romano o hispano, hoy disfrutan de la idea de derecho que Roma creó y que se convirtió en la obra más duradera, más incluso que el mármol. Roma nos la dejó para que la hiciéramos crecer, la extendiéramos por todo el mundo y continuáramos la lucha contra la barbarie allí donde la encontráramos. Los latinos de ambos hemisferios somos hoy más de 500 millones de personas que, si un día remamos hacia el mismo lado, haremos que la Tierra gire a nuestro ritmo. El mundo será romano o no será. Somos romanos. Paco Álvarez.

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1: Hola, buenos días a todos los oyentes de La Libélula. Yo soy María Butova, traductora de Georgi Gospodinov. También, aparte de traductora, soy antropóloga y filóloga. Hice la carrera de filología en la Universidad de Sofía y luego un máster en traducción. Y luego vine a España a hacer un doctorado de antropología en la Universidad Complutense de Madrid. Y ahora he vuelto a las traducciones y pues encantada de saludaros. Pues estoy encantada de estar en el refugio de la libélula. Me recuerda al refugio de la última novela de Georgi Gospodinov, el cronorefugio, del que habla él en esta novela que en castellano lleva el nombre de Las Tempestálidas. Y pues nada, yo vengo a hablaros de la obra de Georgi Gospodinov, de este autor que me fascina. El libro que acaba de publicar la editorial Impedimenta acerca del robo de historias y otros relatos es el primer volumen de relatos de Georgi Gospodinov que se publicó originalmente en búlgaro en el año 2001 y ahora Impedimenta pues lo ha sacado para los lectores españoles y pues esperemos que vengan sus otros volúmenes de relatos que son igual o incluso más interesantes. Georgi Gospodinov es el escritor búlgaro más traducido desde la caída del muro de Berlín. Ha escrito 3 novelas, todas traducidas al español, publicadas por Fulgencio Pimentel. También es poeta, empezó escribiendo poesía, es autor de obras de teatro, de microrelatos, de ensayos, de obras teatrales. En Bulgaria es de los escritores más conocidos y más leídos. Ha ganado internacionalmente pues un montón de premios, el último y el más importante y que ha puesto un poco la literatura búlgara en general en el panorama de la literatura universal es el Booker Internacional. También ha ganado el premio Strega, el Von Rezzori y muchos más premios. Es autor de una novela gráfica en conjunto con el ilustrador Nikola Torumanov. La novela se llama La mosca eterna. La mosca es un tema muy presente en toda su obra. Y aparte, efectivamente, hay un cortometraje de animación basado en uno de los relatos que se incluyen en Acerca del robo de historias y otros relatos, que se llama Vaisha la ciega. Y el director de animación, Teodor Ushev, hizo un cortometraje de animación basado en este relato que fue finalista para los premios Oscar. Este volumen, Acerca del robo de historias y otros relatos, incluye 21 relatos. Todos ellos, como el propio autor indica en el prólogo, bueno, no todos, quizás la mayoría fueron escritos para distintas revistas literarias en Bulgaria, para distintos periódicos literarios y luego pues fueron reunidos en este volumen. Y todos ellos son historias. El mismo Gospodinov prefiere hablar de historias que forman este volumen, no tanto de relatos. Porque, como él mismo explica en el prólogo, pues la historia es más perecedera, menos perfecta que el relato, que el relato pues se asienta en unas estructuras literarias más determinadas, mientras que la historia todavía guarda el calor de los labios que le pronunciaron. Entonces, pues es un volumen que incluye historias que le fueron contadas a él mismo de pequeño, por sus abuelos, por sus padres, o historias que él robó, que escuchó pues en un tren o en la calle. Entonces yo creo que el hilo conductor es esto, son historias oídas, historias reales o imaginadas, pero él mismo dice que al final esto no importa si son imaginadas o reales. Sí, la importancia de contar y escuchar es algo en lo que siempre pues hace hincapié Gospodinov. De hecho, en este volumen de relatos, precisamente él, pues como comentábamos antes, él los llama historias, precisamente porque son historias que parece que han sido apuntadas sobre la marcha mientras las escuchaba pues en un tren o en la calle. De hecho, él siempre dice, y la propia portada de la edición búlgara, pues aparece una gran gran oreja en la portada, porque para Gospodinov, digamos, el órgano que él considera que es más representativo para el escritor es la oreja, porque él dice que el escritor, antes que nada, tiene que saber escuchar todas esas historias que nos rodean y que si uno no puede escuchar y no presta oído a todo lo que le rodea, pues realmente no podría narrar bien las historias. Entonces, dentro de esa, digamos, escucha atenta, por cierto, él tiene una forma como muy, a mí me parece muy graciosa de referirse a esa escucha del escritor, que él llama al escritor realmente un voyeur del oído. Pues le gusta imaginar al escritor así como alguien sentado en una mesa rodeado de gente desconocida y prestando atención a las conversaciones. De hecho, si no me equivoco, en el siguiente volumen de relatos, que todavía no está traducido al español, en búlgaro se titula Y todo se volvió luna, creo que hay un relato así, en el que el narrador está sentado de espaldas a todo el bar, escuchando a dos personas hablando en la mesa de al lado, pero sin girarse a propósito, para poder imaginar quiénes son esas personas. Entonces, a lo mejor esa forma de prestar atención al mundo que le rodea, pues está más abierta a mezclar fantasía y realidad, mezclar lo que sería no exactamente un realismo mágico, pero realismo fantasioso, atravesar con más facilidad, digamos, esas fronteras entre lo real y lo fantasioso. A Gospodinov siempre le gusta decir que lo que más le atrae de las historias es cómo en ellas se mezcla lo sublime con lo cotidiano. Precisamente en una historia que puedes haber oído en un tren o le puede haber ocurrido a tu padre mientras tiende la ropa por la noche.
2: Mosca en el urinario, de Acerca del robo de historias y otros relatos, Georgi Gospodinov. En los baños alemanes, de hombres, se sobreentiende, los urinarios ofrecen el siguiente aspecto: limpios y resplandecientes, esto por descontado, pero en el centro de cada uno, sendas moscas. En un primer momento te apartas asqueado, luego te das cuenta de que la mosca está dibujada, realismo total. Esa mosca cumple al menos dos funciones. En primer lugar, debido a su absoluta incongruencia, sirve para resaltar toda la asepsia del baño alemán, y del urinario en particular. La segunda función, me interesé en averiguar, es puramente pragmática. El hombre frente al urinario debe tener un objeto al que apuntar. La mosca es una buena diana, un estímulo, un objetivo que el hombre inconscientemente quiere abatir. Y mediante el sencillo sistema binario blanco-impacto directo, la probabilidad de fuego disperso fuera del urinario disminuye considerablemente. Y así, la mosca abatida, el urinario limpio y el hombre aliviado. Todo esto solo puede ocurrir en un baño alemán, donde la mosca está dibujada. Pero, ¿y si estamos en un baño en los Balcanes? Aquí se les llama retretes, y con razón. Primero, la mosca no es una. Segundo, están vivas. Y tercero, no paran quietas. Y bueno, aquí vamos a interrumpir la historia porque a los escrupulosos les empiezan a entrar arcadas. Las damas se sienten excluidas y las analogías se tornan alegorías. Ya ninguna historia es inofensiva.

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1: En todas las estaciones centrales del mundo se representa el mismo drama ambientado en los aseos y protagonizado por un grupo de paisanos nuestros. La trama gira en torno a cómo burlar las puertas automáticas de los aseos en cuestión, o mejor dicho, cómo la presencia de un búlgaro cerca de esas puertas imposibilita el correcto funcionamiento del sistema. Dispositivo automático, moneda, persona con apretón. Con una sola moneda y un rápido corrimiento de los cuerpos uno tras otro, se puede conseguir el alivio de un montón de pasajeros. He oído que en una estación alemana, durante una de esas operaciones, la puerta automática del aseo no resistió y se quedó bloqueada. El pequeño colectivo atrapado en el interior, al no saber cómo pedir ayuda, se puso a gritar la única palabra alemana que conocía, probablemente aprendida de las viejas películas rusas de la guerra. A saber, Achtung, Achtung, lo que causó un pánico indescriptible en la estación alemana, el consecuente desalojo de la sala de espera y el despliegue de unidades antiterroristas. Y así, mientras unos dentro gritaban Achtung, otros fuera acordonaban la zona a la espera de la explosión. La respuesta a la pregunta ¿dónde estamos en este momento? Guarda relación con la historia citada. Desde los aseos salen gritos de advertencia. Todo el mundo tiene claro lo que ocurre. Pero allí nadie abre ni nadie sale. Y la única salida que el retrete ofrece lleva hacia abajo, hacia el tártaro.
2: Mira, los temas centrales de acerca del robo de historias y otros relatos son varios. Por una parte está el tema que señalabas de la sociedad búlgara previa a la caída del muro. Pues ahí, en algunos de los relatos, él mismo señalaba en la presentación de Tipos Infames que en algunos de los relatos aparece la fecha, porque esto ayuda a poner en contexto algunas de las historias y así pues se pueden entender mejor, porque, por ejemplo, la sociedad búlgara, digamos, comparada con la sociedad alemana a través de un retrete, ¿no? Que es esa historia brevísima sobre la mosca en el urinario, donde pues al final del relato aparece la fecha del año 99. Entonces, pues en Bulgaria esos años pues eran todavía unos años de crisis múltiples, de transición, que todavía no ha acabado, por cierto. Entonces, bueno, esto por una parte. Luego hay un tema, un bloque de historias, digamos, reunidos alrededor de los trenes. Los trenes pues son uno de los temas principales en la obra de Gospodinov. Él mismo en muchas entrevistas ha dicho que le encanta viajar en tren. De hecho, ahora que estuvo la semana pasada para una breve gira para presentar acerca del robo de historias y otros relatos, pues comentaba que era la primera vez desde hacía mucho tiempo que volvía a tomar un tren de Madrid a Salamanca. Pero bueno, en esos trenes en Bulgaria que atraviesan lo que él llama el eslavismo del paisaje y atraviesan las fronteras balcánicas, pues ocurren muchas de esas historias que le gustan a él, que son historias robadas, huidas, también historias personales como la de su propio abuelo que fue revisor de tren, o esas historias escuchadas como de los gitanos que tocan Vivaldi en el tren aun a riesgo de llevarse una bofetada. Y luego pues hay otras historias como a lo mejor la primera historia, La octava noche, que aparte de ser una clara referencia a Borges, pues es una historia sobre los sonidos, sobre la pérdida del oído, que es también un tema que a él personalmente le, bueno, pues le interesa. Está pues el tema del sonido, la música, la vista, esos temas tan corporales, ¿no?, como los sentidos en general, porque está el otro relato de Weiss y la ciega, del que ya hablamos, que es esa práctica ceguera, la ceguera a los días presentes, porque con un ojo solo se ve el pasado y con otro el futuro. Entonces no suele centrarse especialmente en algunos temas, o esa sensación da, pero sí va dejando así.

0: es realmente la primera vez que aparece Gaustín, que luego es un personaje que él irá desarrollando en el resto de sus obras. Entonces es un personaje que, como la propia historia cuenta, pues es un nombre que inventó el autor, pero es una mezcla, ese nombre, entre San Agustín y Garibaldi. Entonces es un personaje que pues es bastante peculiar. Por cierto, ahora que hablamos de Gaustín, me he acordado de una anécdota que contó la semana pasada Hugo Spodinov, mientras estuvo aquí presentando su libro, que en Italia, en Venecia, pues dos jóvenes se pusieron en contacto con él y le dijeron que habían bautizado su barca en Venecia con el nombre de Gaustín. Entonces, bueno, pues es un personaje que ha trascendido ya ella su obra y pues ya lleva el nombre de una barca en Venecia. Entonces, bueno, pues Gaustín desde luego es un personaje muy, muy curioso. Aparte de él, pues aparecen referencias pues a escritores varios, como la más obvia quizás Borges, luego pues a Nabokov, la historia que se titula L. Aparecen pues los gitanos, tanto en los trenes como, bueno, pues en varias historias más. Aparece pues algunos familiares del propio autor, como otra de estas historias del tren, el revisor del tren es su propio abuelo. Aparece gente común y corriente de la calle, aparece gente de la nomenclatura, digamos, como en la historia llamada Los paños menores de la historia, que pues está ahí ese contraste, ¿no?, entre los dos vecinos, uno que es un inteligente aristócrata y el vecino del otro lado que es un miembro del Partido Comunista. Entonces pues es una historia también como muy muy bonita. Y qué más, aparece esta chica Vaisha, que es un personaje fantasioso, digamos, que del que hablábamos antes, que con un ojo ve el pasado y con otro el futuro. Aparece esta chica, Christine, que es la que saluda desde el tren, que en algún momento le reprocha al narrador que le acompaña desde el tren, que no puede, que es horrible que lo convierta todo en historias. Bueno, aparece el alma de un cerdo que ha sido sacrificado el día de Navidad y que desde las ramas del ciruelo pues observa su propia matanza. Aparecen dos personajes en un aeropuerto, dos personajes anónimos que se conocen en un aeropuerto y ese breve encuentro pues cambia radicalmente sus vidas. Y bueno, pues aparecen muchos más, pero ahora no sabría enumerarlos a todos. Pues muchísimas gracias a los oyentes de La Libélula y en especial a Juan Suárez por tenerme en el programa, y yo pues invito a todos los oyentes a que se acerquen a la obra de Gospodinov y que conozcan a ese autor verdaderamente fascinante. Muchas gracias. La Libélula.
1: Y caminaba. Caminaba por las calles alumbradas. Se detenía bajo las farolas. Contemplaba los enjambres de copos. Abría la boca como cuando era niño. Sacaba la lengua bajo las punzantes gotas heladas. Aún faltaba una hora para la medianoche, y los escasos transeúntes ni siquiera le dirigían la mirada. La ciudad estaba llena de vagabundos y bichos raros. Y caminaba arrobado por una extraña jovialidad. Aquella ciudad le pertenecía, con todas sus calles, sus encrucijadas imprevistas, sus recónditos mercados cubiertos y sus cálidos respiraderos. Podía hacer toda una topografía del sin techo. Llevaba un año y medio ya inmerso en aquella ciudad paralela de vagabundos sin hogar que no paraba de crecer. Le gustaba ser totalmente anónimo. No más relaciones. Pasó por delante de una tienda de televisores. No tenía la costumbre de mirar los escaparates. Iba a doblar la esquina cuando algo le detuvo.

0: La tienda, por supuesto, estaba cerrada, bien iluminada, pero uno de los televisores del escaparate estaba encendido. Y lo que entrevió con el rabillo del ojo le resultó extraño y familiar a la vez. Aflojó el paso. Regresó. La televisión retransmitía aquella misma calle y aquella misma noche. Incluso él salía en la pantalla. El hombre del televisor sacó la mano del bolsillo a la vez que él. Tuvo miedo de estar perdiendo la cabeza de nuevo. Hacía mucho que no se miraba a sí mismo. La pelliza desgastada. Sí, esa era su pelliza, con ese mismo roto justo por encima del codo. Se llevó la mano a la barba. No sabía que estuviera tan poblada. El tipo del televisor hizo el mismo gesto. Retrocedió un par de pasos y la figura pareció menguar. Se acercó. Ahora volvía a ocupar la pantalla. Se acercó aún más y casi pegó la nariz contra la vitrina. Todo el televisor se llenó de una nariz enrojecida por el frío, algo aguileña, y una barba poblada. Se veían incluso los copos de nieve sobre ella. Miró a su alrededor. Debía de faltar poco para la medianoche. Esa noche vieja era especial. Apenas había un alma alrededor. Nadie estaba grabando, ni rastro de cámaras. Debían de estar escondidos en algún sitio. Lo grababan de tapadillo desde la esquina, mofándose de él. Y ahora todos en sus casas tenían la tele puesta y también se mofaban de él. Aquel pensamiento lo dejó helado. Lo estaban filmando. Varios millones de personas observaban cada uno de sus movimientos. Esperaban a ver qué hacía. ¿Y si echaba a correr? ¿Pero realmente eran varios millones? No podía despegarse de su sitio. El pegamento de todos aquellos ojos lo mantenía ante el televisor. Tenía la sensación de que si se separaba, si salía de la pantalla por un solo instante, se derretiría como un copo de nieve. Pero algo tenía que hacer. Aquellos ojos estaban aguardando. Empezó a arreglarse febrilmente la ropa. Intentó abrocharse el único botón que le quedaba, aunque sabía que no lo iba a lograr, porque el ojal llevaba mucho tiempo roto y el botón se soltaba cada vez. Involuntariamente se alisó la barba. Se pasó la mano por el cabello. Incluso se giró un poco hacia la derecha para disimular el desgarrón en el codo. Bueno, si habían decidido entretenerse con él en la última noche del milenio, si no tenían nada mejor que hacer, con él precisamente. Nunca, ni siquiera en su vida anterior, había salido en la tele. Los que aparecían en la pantalla eran de otro mundo. En el fondo siempre los había envidiado. Incluso había pensado qué diría si lo paraban por la calle. Porque paraban a cualquiera y le hacían una pregunta de lo más normal. Por ejemplo, ¿está usted satisfecho con la vida actual? Hacían ese tipo de preguntas. Él tenía preparadas varias respuestas posibles. Nunca lo habían parado. Y ahora, en la noche más importante del año, era el plato fuerte de la parrilla. Se los imaginó. Muchos hombres y mujeres, habitaciones cálidas, conversaciones, niños correteando, bebida en abundancia, velas, árboles de Navidad de plástico, palomitas caramelizadas y él multiplicado en cada hogar. Hablar, ponerse a hablar cuanto antes, cantarles las 40, insultarlos, soltar un taco de los gordos, como lo llevaba haciendo toda su vida para sus adentros. Las primeras palabras que pronunció le sorprendieron incluso a él.
1: Hola, ¿hay alguien ahí?
0: Pausa. Tonterías. ¿De quién esperaba una respuesta? No, tenía que intentar otra cosa.
1: Buenas noches a todos. Esta es la última noche del año y...
0: Vaya, le había salido como a los que leían las noticias cada noche. No era fácil, ¿no? Toda su rabia se derritió. Miró a su alrededor con impotencia. Una calle sospechosamente desierta. No le extrañaría que solo fuese un decorado.
1: Verán, yo estoy... Estoy aquí en la calle. No sé quién me está grabando. Debe de haber algún error. No sé cómo entretenerles. Si mi mujer me está viendo ahora, mi exmujer, en fin. Bueno, todo bien. Estoy bien, ¿eh? Ahora me voy a relajar y se me ocurrirá algo divertido. Un minuto. Que pongan un anuncio mientras.
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5: Paco Álvarez, Georgi Gospodino y María Butova.
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0: Son las 5, las 4 en Canarias.
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7: Hey, ¿qué tal? ¿Cómo estáis? Bienvenidos a un nuevo episodio de África Vibra aquí en Radio 3. Os mandamos un saludo, Víctor Bejarano, quien se encuentra en el control de sonido, y Amador Lluís Bauzà, un servidor, quien os saluda desde el micro. Bien, pues seguimos aquí en África Vibra explorando estos distintos sonidos actuales, sobre todo actuales, que están definiendo no solo la música africana, sino que además están definiendo la música global. Porque como hemos estado viendo en África Vibra, pues algunos de estos estilos se han globalizado hasta el punto de llegar hasta pues ejemplos tan grandes como puede ser, por ejemplo, el Mundial de Fútbol. La canción del Mundial de Fútbol de 2026 fue una canción entre Shakira y Burna Boy y tenía una gran influencia de toda la escena afrobeats. Y precisamente en el episodio de hoy lo que os propongo es un repaso un poco a los estilos que hemos estado viendo. Si recordáis, en los últimos episodios hemos tenido también una serie de entrevistas, como lo fueron, por ejemplo, a Elfo, DJ Elfo, y luego también a Frank T y Umukala. Programas muy interesantes y que antes de ellos pues tuvimos una serie de episodios de descubrimiento musical en el que repasamos sobre todo la escena del afrobeats y del amapiano, que son algo así, por así decirlo, los dos estilos pues más importantes a nivel de globalización pues surgidos desde África. Bien, pues como hemos ido avanzando y hemos visto también, hemos cubierto otros estilos, como pueden ser, por ejemplo, como el coupé de Calais marfileño, o el bongo flava tanzano, o el gengetón keniano, pues os propongo ahora una sesión de descubrimiento musical en la que pues cubramos un poco estos distintos estilos que hemos ido viendo. Así que ahora sí, sin más dilación, os propongo el primer tema de hoy. Vamos a escuchar The Money, este temazo de Davido y Olamide.

Bien, pues este tema era The Money de Davido y Olamide. Como veis, empezamos un poco con la escena Afrobeats, que es la primera que vimos y que además, pues bueno, me parecía buena idea empezar todo África Vibra por este programa, por el del Afrobeats, porque en definitiva es un poco la escena quizás más influyente o más relevante, diría yo, surgida desde África a nivel global, en lo que sería, por supuesto, estamos hablando de música popular, barra, música urbana, etcétera. Lógicamente no cubre toda la cultura o toda la música que surge de África, lógicamente. Así que bueno, hemos escuchado este The Money de Davido y Olamide para empezar con el Afrobeats. Ahora os propongo que escuchemos a Fireboy DML y vamos a escuchar su tema Perú.

Era Perú de Fireboy DML. Seguimos con la escena Afrobeats y es que ahora vamos a escuchar a Asake, un artista que hemos traído ya al programa. Vamos a escuchar su tema Sungba.

Acabamos de escuchar Zumba de Asake. Y bien, pues ahora os propongo que hagamos un pequeño cambio. Veníamos, como decía, de la escena Afrobeats, esa escena tan importante, y ahora pues nos vamos hasta Sudáfrica, porque, bueno, Sudáfrica fue un poco, por así decirlo, el tercer país en realidad que visitamos, porque los dos primeros fueron Nigeria y Ghana, pues los dos países más importantes en cuanto a la historia del Afrobeats se refiere. Vamos ahora a Sudáfrica para empaparnos del amapiano, que es, por así decirlo, pues ese segundo estilo también más global surgido desde África en cuanto a música popular, música urbana, como especificábamos antes. Vamos a escuchar un tema que, si no me equivoco, lo hemos traído ya, y si no lo hemos traído ya, pues estamos de suerte porque es un temazo. Vamos a escuchar Tender Love de Capsa de Small y DJ Maforisa.

era Tender Love de Capsa de Small y DJ Maporisa. Decíamos que, bueno, en el episodio dedicado a la Mapiano, que estos dos artistas pues eran muy relevantes dentro de su historia, dentro de la historia de la Mapiano. Vamos a seguir más o menos metidos en esta escena, por aquí van los

era Ya Yupi Ya de Uncle Waffles, Tony Eduardo y Boy Boy. Decíamos que nos estábamos moviendo primero en el Afrobeats y ahora en estos sonidos más relacionados con el amapiano. Bien, pues ahora os propongo un cambio y es que nos vayamos a escuchar ese tercer estilo que vimos en profundidad aquí en África Vibra, como lo fue el coupé de Calais, de Costa de Marfil. Bien, pues ahora vamos a escuchar el tema Bobaraba de DJ Mix Prime.

Acabamos de escuchar Bob Araba de DJ Mix Primer. Este es un buen ejemplo de cómo también la figura del DJ, lo veíamos también antes las canciones de Amapiano, pues cómo la figura del DJ es muy importante en todos estos estilos. Vamos ahora a escuchar otro tema un poco por estos estilos, por estos campos del coupé de Calais. Vamos a escuchar Move That Ass de Baby Philippe.

acabamos de escuchar Move That Ass de Baby Philip. Bien, pues ahora os propongo un cambio de país, un cambio de estilo, y es que nos vamos a ir hasta Tanzania para escuchar Bongo Flava y esos sonidos derivados de este estilo. El Bongo Flava, comentamos que era bastante interesante porque, bueno, era apodado como el hip hop tanzano y que tenía una gran influencia de todo el mundo del rap, de la cultura hip hop. Tenía también ese mensaje reivindicativo, y luego como también a medida que pasaban los años pues fue evolucionando y fue incorporando sonidos del pop, del R&B, sonidos más melódicos en definitiva, y al final el Bongo Flava ha terminado siendo también algo así como una escena. Ocurre un poco lo mismo con el término Afrobeats, que decíamos que era un término paraguas, pues que al final engloba pues sonidos bastante diferentes. Bueno, pues vamos a escuchar ahora un temazo como lo es este You, el tema You de los artistas Jux y Vanessa MD.

acabamos de escuchar You de Jux y Vanessa MD. Decíamos que ahora nos estamos moviendo un poco en toda esa influencia del bongo flava tanzano. Bien, pues vamos a escuchar otro tema. Vamos a escuchar a Aika y Naril y su tema Kamatari.

Este tema era Kamatia de Aika y Naril. Bien, pues os propongo otro cambio y es que nos vamos a el último de los estilos que hemos cubierto en profundidad aquí en África Vibra, como siempre en Radio 3, y es que el último estilo fue el Gengetón. Nos fuimos hacia Kenia para explorar este estilo, pues bastante nuevo porque surge en la década de 2010. Bien, pues vamos a escuchar ahora un tema, os propongo este tema llamado Utawezana y es de los artistas Meya, Femi One y Citizen.

Acabamos de escuchar Utawezana de Meya, Femi One y Citizen. Estamos aquí explorando otra vez el sonido del Gengetón y es que ahora nos vamos a escuchar otro temazo de este estilo. Vamos con Kidungi de Embogi, que

Era el tema Kidungi de Embogi Genge y ahora os propongo otro tema, como lo es Miondoko de Rico Gang. Baby.

Calé, el bongo fleiva y el genguetón, ahora os propongo que escuchemos una serie de temas que me parece que vale la pena escuchar. Os propongo que escuchemos Non-Living Thing de Sarkodie y Oxlade.

Este tema era Non-Living Thing de Sarkodie y Oxlade. Vamos con otro tema ahora y es que os propongo que escuchemos Personally de P-Square. Personally.

Acabamos de escuchar Personally de P-Square, un tema que puede que ya hayamos puesto, como me indicaban por aquí, pero bueno, en fin, es un temazo. Nos vamos a despedir aquí, después de este repaso por los distintos estilos que hemos visto en África Vibra, y bueno, os mandamos un saludo y un abrazo, Víctor Bejarano y Julia Blasco, quienes han estado aquí en el control de sonido, ayudándome en todo lo posible, y Amador Lluís Bauzá, un servidor en el micro, os vamos a dejar con un tema... como lo es Nanan de Mayway. Nos despedimos aquí, disfrutad mucho de la música y hasta la próxima.

0: Son las 6, las 5 en Canarias.
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8: Saludos y bienvenidos. Comienza Duendeando, el tiempo del flamenco y los pelícanos en Radio 3. En esta sintonía nos escuchas los fines de semana de 6 a 7 de la tarde, de 5 a 6 en Canarias o a la hora que quieras, si descargas nuestros podcasts. Hoy dedicaremos el programa a la memoria de Ricardo Pachón, que nos dejaba esta pasada semana. Su trayectoria le convirtió en una leyenda viva de la música en nuestro país, especialmente en el flamenco, del que fue uno de sus más influyentes ideólogos. Intuitivo, visionario, amante de los gitanos, de su forma de vida, de su música, también del rock, de acumular testimonios sonoros y promotor de aventuras trascendentales que permitieron entender la evolución de este género hasta llegar a lo que hoy se hace. Estuvo en todas las fiestas con los grandes de Triana, en Morón, y luego en todos los fregaos interesantes de reunión del flamenco con el rock o el jazz. Los Smash, Lole y Manuel, Imán, Veneno, Pata Negra, Tabletón, Silvio, Tomatito, Diego Carrasco, La Macanita, Perrate. Un larguísimo número de proyectos entre los que no se puede esquivar la figura de José Monje Cruz, Camarón de la Isla y la leyenda del tiempo. Pero además vinculado al mundo de la imagen con proyectos como documentales, Triana, Pura y Pura, la serie de televisión española titulada El Ángel o el documental Bodas de Gloria con los Parrucos como protagonistas. Hasta hace poco tiempo, un año más o menos, tuvimos una ilusión y una idea con Ricardo Pachón. Teníamos previsto hacer una colaboración en este programa, recuperando parte de su histórico e inédito archivo sonoro, pero lamentablemente su enfermedad no lo ha hecho posible. Así que hoy queremos rendir homenaje a su figura, precisamente escuchando algunas de sus producciones más simbólicas, pero sobre todo recorriendo algunos momentos de los que vivimos en su casa de Nervión hace 25 años, cuando nos acercamos hasta esa casa y nos mostró, sacó del baúl alguno de sus tesoros que hoy queremos recuperar y compartir con los oyentes de Duendeando, tal y como sucedió hace casi 25 años. Un grande sin duda, Ricardo Pachón, su legado y su memoria, hoy en este programa de Radio 3 que se llama Duendeando.

0: ¿Cuándo fue la primera vez que le diste al play al rec? ¿Te acuerdas?
1: Sí, sí, me recuerdo que eran unos magnetófonos que se compraban en la base de los americanos de aquí. Eran alemanes, ¿no? Tipo Philips, así era una maleta, ¿no? Y a mí era un aparato que me cautivó. Puede que tenga espíritu de Boyer, ¿no? Pero lo de grabar, ¿no? Y después filmar, porque he estado muchos años también con las cámaras filmando cosas importantes, ¿no? De momentos, creo yo, que tienen un valor intrínseco porque han ocurrido y porque ha quedado ese testimonio. Por ejemplo, hubo una corrida de toros en Badajoz, Curro Romero y Paula, y le cantaban Camarón y Mercé. Y no había nadie con cámara allí, y lo filmé yo. Tiene sus dificultades, ¿no? No es una grabación muy profesional, pero es la única que hay, ¿no? Y entonces estás toreando Curro y estás oyendo a Camarón cantándole en directo. Y Mercé a Paula, ¿no? Y esa interacción peligrosa que hay entre el toro y el flamenco, ya se ha intentado alguna vez, y es un espectáculo de riesgo, de alto riesgo. Pero yo tuve la suerte de que tenía la cámara, porque yo iba para la romería de los gitanos, de Fregenal, y me enteré, vino Camarón, y me dijo, oye, yo voy para Badajoz, para la Plaza de Toros, y me voy contigo, y después tú te vienes a Fregenal, que al final no, nunca se vino conmigo. Pero yo me fui con él y tengo ese testimonio. Entonces yo pienso, bueno, si yo no estoy, y eso algún día pues la gente lo verán, y Curro Romero lo vio y en una presentación de un disco de Camarón, ¿no? Y bueno, se quedó maravillado, tiene una copia porque es un documento.
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0: ¿Cuándo se grabó esto que vamos a escuchar de Pata Negra?
1: Pues esto es un inédito, un regalo para tu oyente, porque esto se grabó posiblemente desde que se grabó, hará unos 25 años, ¿no? O por ahí, hasta hoy que lo estamos digitalizando, yo no había vuelto a escucharlo. Entonces creo que es un regalo que nos damos todos.
0: Pues venga, desde Sevilla en directo, en Radio 3, en casa de Ricardo Pachón.
4: Un, dos, tres.

0: Hemos escuchado a Pata Negra, el rock del Cayetano, parte de unas grabaciones que hizo Ricardo Pachón a finales de los años 70 en un pueblo de aquí de Sevilla que se llama Umbrete, ¿no? Como, y que son leyendas, ¿no? Cualquier texto, cualquiera que haya investigado un poco la historia de Camarón o de Pata Negra, pues se cita siempre. Ese estudio que tenía Ricardo Pachón en Umbrete, ¿cómo era aquel estudio y cómo eran aquellas sesiones, Ricardo?
1: Bueno, haría falta otro programa para contarte la mitad. Pero sí, fueron unos años en que Umbrete es una localidad de Aljarafe. Está en unas montañitas que hay aquí en la dirección sur de Sevilla. Y tiene un clima especial y tiene un vino, un mosto especialísimo, ¿no? Entonces, cuando coincidíamos las sesiones de grabación con la época del mosto, que suele ser de octubre, noviembre, hasta que empieza el calor fuerte, hasta mayo, ¿no? Hasta abril o mayo está el mosto de Umbrete.
0: El famoso mollate de Umbrete.
1: El mollate de Umbrete. Entonces allí teníamos un estudio que se usaba mucho para ensayar, para experimentar, para divertirnos con la música, como digo yo, porque hay muchas cosas todavía que me tengo que reír cuando las escuche, ¿no? Había sesiones con los Pata Negra y Gualberto y un cantador de Alcalá, el Curro de Alcalá. Y bueno, que fueron sesiones enormes que yo no he vuelto sobre ellas, ¿no? Cualquier día nos sorprendemos.

0: Camarón pasaba temporadas allí en Umbrite. Muchas veces venía huyendo de la quema, porque Camarón era un eterno fugitivo, ese sí que era el fugitivo, ¿no? Cuando se mosqueaba, por lo que fuera, en la casa, ¿no? Cogía carretera y manta y tenía varios refugios a lo largo de la costa, ¿no? Una serie de bares, de amigos, donde decía, no estoy para nadie, me pierdo. Y dice, era un fugitivo. Y a Umbrite se venía, pasábamos semanas y a veces venía un poquito agobiado y yo le decía, vamos a descansar y vamos a tomar aguardiente de Zalamea con agüita, ¿no? Que a él le encantaba el aguardiente, ¿no? Y hacíamos una cura de aguardientillo sin fumar y eso, sí.
1: Y nuestro común amigo Carlos Lencero, en el libro que ha escrito sobre Camarón, también hablaba de otro aguardiente.
0: Sí, ese de la hormiga, de ese del monasterio. Sí, en la Sierra de Huelva, por lo visto, es la ruta de la Niche, que es mitológico, que pasa por Grecia, Sicilia y el sur de España. El auténtico aguardiente bueno, que guarda los cánones helénicos de elaboración, es el de la Sierra de Huelva. Y dentro de la Sierra de Huelva, la hormiga, en la estación de Almonaster, y el Milano en Cortegana, ¿no? Esas son las dos referencias que le puedo dar a los buenos cantadores. El Milano, que se llama, por cierto, Pata Negra. No, el yo tengo asociado al aguardiente a Paco Toronjo y a Huelva, ¿no? Hubo una época en que yo aprendí a tocar el toque del pinche, ¿no? Que se lo tuve que enseñar a Paco de Lucía para hacer los fandangos de Calle Real, ¿no? Él decía, hazme el toque cateto, ¿no? Y yo tengo una anécdota muy bonita de esa grabación, y es que toco yo la guitarra con Paco, o sea, tiembla, ¿no? La cejilla en el 7, el Camarón cantaba muy alto, los auriculares puestos y don Francisco Sánchez enfrente, y yo se me caían los goterones por los auriculares, ¿no? No le he pasado peor en mi vida, pero hubo que grabarlo así porque Camarón yo le había metido el soniquete de la LOR, ¿no? Como me lo enseñó a mí el pinche, y entonces yo lo tocaba así, salvajemente con Paco, y después se borró mi pista y Tomatito grabó su guitarra, pero el swing, que la primera vez que han admitido a Camarón en Huelva cantando fandango ha sido en Calle Real. Todos los fandangos que hay antes de Calle Real, tarjeta roja en el Andévalo, seguro. Y ya cuando grabó estos de Calle Real, me dijeron gente así de Huelva, dice, mira, ya se va aproximando un poquito.
1: ¿No? El de las esquinas de acero, ¿no?
0: Claro, eso es.

0: Para cantar fandangos también la guitarra tiene que ser de allí, ¿no? El toque de la guitarra.
1: Exactamente, lo fundamental es el toque. Y el toque, como es un cante difícil, porque es un cante de poder, el toque de la nona no se para nunca después de los tercios, eso es mentira. El pinche no para nunca, lo mismo que Diego del Gastó. Y entonces hay que tener fuelle, pulmones, facultades y hay que tener sabiduría para hacer fandango ligado los cinco tercios, ¿no? Entonces cuando te ponen los pelos de punta y se llama Don Francisco Toronjo.
0: Tengo a mi derecha y le estoy mirando ahora mismo el famoso Nagra, el magnetofón en el que se grabaron tantas sesiones en Umbrete y después, tal y como nos decía Ricardo, se sigue utilizando. Él lo sigue utilizando cuando quiere grabar una fiesta o una actuación salvaje casi siempre. Pues de aquellas sesiones de Umbrete con este Nagra que estoy viendo y al que le he hecho una foto nada más llegar, nos ha seleccionado Ricardo, no fandangos también, de alguien por aquello siento debilidad y sé que Ricardo lo ha escogido especialmente, que son los fandangos de Juan Alcama que quiero que introduzca.
1: Exactamente, Juan estaba allí con nosotros, era el gurú, como en tiempo lo fue el pintor Toto Estirado de los músicos sevillanos. Pues Juan Alcama y Camarón cuando venía a Sevilla iba a buscar a Alcama y se refugiaba mucho en casa del Cama y le encantaba la compañía, ¿no? Una persona que le da mucha tranquilidad a los artistas, lo he visto, una trayectoria larga de su vida. Entonces él empezó cantando fandangos de joven, con mucho éxito, y hacía el cante del viejo Amate, que era un cantado del barrio de Amate, que tenía letras muy implicadas socialmente, como las dos que ha cantado el Cama en este caso. Y yo creo que tiene en marcha para que sigamos con el programa.
0: En directo desde la casa de Ricardo Pachón en Sevilla, esta tarde el programa de Flamencos y Pelícanos de Radio 3. El Camas cantando fandangos y a la guitarra, ni más ni menos,
1: Raimundo Amador.

Raimundo.

0: has ido grabando, y vas almacenando sin catalogar, sí. sin volver a escuchar, seguro, en muchos casos.
1: No había tiempo, porque yo después tenía que trabajar, ¿no?
0: Y tenías que seguir grabando, ¿no?
1: No, quiero decirte que me he llevado toda la vida grabando y de funcionario público, de abogado, de tú sabes, ¿no? De parte de empresas comerciales, o sea que yo no tenía tiempo de dedicarle al archivo ninguna, nada. Las iba guardando, le ponía un número, ya que eso era ya bastante, ¿no? La mayoría ahora sin número. Y ahora yo me sorprendo sobre todo de vídeos. El otro día encontré una actuación de Paco Toronjo, que es uno de mis ídolos, ¿no? En el Viso del Alcor, un festival antiquísimo. Y hombre, es una grabación de una calidad 8, que se llama Video 8, ¿no? Y tal. Pero nada más que tener ese documento y ese Paco con su botella de whisky al lado, se agachaba de vez en cuando y le decía al público que era cardo de Alcaucile, que estaba tomando cardo de Alcaucile y poniéndose a gusto y cantando de la forma que... Pues pienso que es una maravilla haber conservado esos recuerdos. Entonces eran, como digo yo, fiestas de vino blanco, pan y aceitunas. Era una época feliz del flamenco. Yo he ido a muchas reuniones de esas, con Diego de Gastor, con Fernanda, con Juan Talega, Manolito de María, Paco Valdepeña, Ansonini, el Andorrano, José Lero. Era un público humilde que cogía algunas pesetas por su arte, pero normalmente trabajaban en otra cosa o vivían de otras cosas, ¿no? Y había, lo que digo yo, la magia del vino, quizás, ¿no? El vino es una droga comunicativa, ¿no? Entonces bebían los hombres y las mujeres, los gitanos y las gitanas, los gachés y las gachiches, ¿no? Y se ofrece, normalmente eso se nota en las grabaciones, ya lo oiréis, una euforia y una complicidad y una cosa que después, cuando empezaron a llegar las drogas introspectivas, ¿no?, se deshizo en la fiesta gitana, ¿no? Ya salían los hombres a la puerta de la calle para fumarse los canutos de hachís y ya entraban con otra cara, ¿no? Quizá las mujeres no fumaban hachís, pues claro, ¿no? Entonces desaparece entonces este tipo de reuniones. Vamos a empezar con Juan Talega, que hay más silencio, ¿no? Pero después te voy a poner una fiesta con Fernanda y Diego de Gastor para que a ver si podemos transmitirle al público la alegría tan sana de aquellas fiestas de vino, pan blanco y aceitunas.
0: ¿Y cómo se montaban las fiestas?
1: O sea, pues mira, normalmente a lo mejor trabajaba Diego del Gastor, y ganaba o le pagaban unas clases o tal, y entonces primero montaban la fiesta los americanos, ¿no? Y después, con el dinero que le pagaban, pues Diego montaba la segunda fiesta, ¿no?, con sus colegas, ¿no? Y hasta que no caía la última arroba de vino...
0: La última arroba.
1: No se rendía nadie.
0: 16 litros.
1: Bueno, sí. Quiero decirte que eran fiestas muy pobrecitas. En muchas ocasiones se oye, con voz plañidera, Diego del Gastor,

0: Dice, pero hombre, no hay tinto ni nada.
1: Pues en una de esas fiestas vamos a escuchar a
0: Juan Talega.
1: A Juan Talega.
0: Y al maestro Diego del Gastor. Después te contaré mi idea sobre Diego.
1: Vamos a escucharlo.
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0: Yo te iba a poner un cachito de eso que hacía Diego de vez en cuando en la fiesta, cuando se relajaba, ¿no? ¿Te parece bien?
1: Venga.
2: Andan vendiendo los ciegos, los papelitos.
3: Es para el cante de momento, ¿no? Lo para de momento.
4: La primera vez que no te escuché ese cante.

0: Qué decepción más grande. Se pone a cantar. Una voz que es aquí lo que es.
1: Una voz como una gaita.
0: Una soleare.
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3: Vamos a escuchar a La Perla.
4: Sí, sí. Esta es una grabación de, con un guitarrista que yo no lo conozco, pero se llama Miguel Valencia. Y está al lado Paco Valdepeña, porque los goles de Paco Valdepeña son... Y debe ser también de los años 60 y poco, ¿no?
3: Uh-huh.
4: Una grabación así en bruto, sin masterizar y sin nada, tal y como yo la encontré. La Perla de Cádiz por alegría.
3: Uh-huh.

¡Vamos a la gente!

0: tiene 7 años y que te mata viéndolo bailar, ya te puede. Y un Vargas, de la dinastía de Isidro Vargas, que pobre ha muerto, que es otra escuela de baile, ¿eh? Pero otra escuela de baile tan potente, ¿no? Que a mí me decía Farruco una vez en la puerta de un tablao, el mono, que es Isidro Vargas, por bulería nos monda a todos. ¿Eh? O sea, que eso lo decía el propio Farruco, que era ya...
1: Que ya es decir.
0: En aquella época era alguien... Él reconocía que un Vargas, en ese caso Isidro, el hermano de Angelita y de Changuito, que es un bailador extraordinario y muy humilde, una persona esta, pero por bulería era tan terrible, ¿no? Que este tópico de partirse la camisa, que parece un tópico, ¿no? Pues a mí me ocurrió, y me ocurrió con una... Había tomado una cerveza nada más, viendo bailar a Isidro en una venta, que entré, me senté, pedí la cerveza, estaba bailando, y llamó por bulería, y cuando yo creía que había acabado la llamada, sobre esa llamada construyó otra, y sobre esa otra entonces fue la tensión de tal forma en el baile, que de pronto me agarré de los dos lados, ¡plá!, y me partí la camisa, y me entró una vergüenza tremenda y me fui a mi casa. Pero eso de partirse la camisa creo que es una expresión de tan fuerte ya en el flamenco, de que un bailador te haga esa virguería. Porque eso ya es como una fuga de Bach, lo que estaba haciendo, eran matemáticas.
1: Y un baile de hombre, ¿no?
0: Sí,
1: ¿no?
0: Y fresco, más, y fresco, sí, sí. O sea, que decirte, ah, no, que estaba en una boda y estaba todo el mundo borracho y se parte la camisa y estados de ánimo. Pero no, yo recuerdo que solo tengo una cosa que me impresionó tanto, es que porque el tío llamó, hizo una llamada de bulería de baile preciosa, ¿no? Y cuando tú ya crees que va a volver a la normalidad, la cosa que va sobre esa, construye otra llamada y sobre esa otra, ¿no? Entonces te va creando una angustia, se te corta la respiración, dice, ¿cuándo va a acabar? ¿Y cómo va a acabar esto? ¿No? Y al final...
1: Claro, claro, te falta aire.
0: Te falta aire y te parte la camisa.
1: Claro, claro.

0: Vamos a escuchar un inédito de Camarón que nos regala de Sanlúcar de Barrameda, ¿no?
1: Sí, en un teatro de Sanlúcar de Barrameda en el año 88, por ahí. Unos tanguitos creo que son.
2: Muchas gracias.
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0: mira, vamos a ir a Jerez. Fíjate qué curioso la historia de chocolate, ¿no? De Jerez, emparentado con la hermana Farruko y criado artísticamente en Sevilla.
1: En Sevilla,
0: ¿no?
1: Sí.
0: Fíjate qué curiosa, ¿no? La historia de chocolate, ¿no?
1: Sí, yo me alegro de ponerte esto porque yo acabo de masterizar, de terminar un disco que es el último que grabó Chocolate, ¿no? Y que tiene, lógicamente, la servidumbre y la tristeza de la edad que vamos adquiriendo todos los seres humanos. Y Máximo era un cantador que cantaba de poder, que cantaba a pecho abierto. Coño, cantaba en el tranvía. Cuando yo lo conocí, se buscaba la vida cantando en un tranvía descubierto que había en Sevilla, sin paredes, que se llamaba La Jardinera, ¿no? Y que daba la vuelta a Sevilla al aire libre, ¿no? Y ahí se subía el chocolate en las paradas, cantaba un fandango a pelo y pasaba el platillo. Entonces ha sido un cantador de poder. Y ahora, el otro día, he descubierto una seguirilla de hace 30 años a lo mejor, y digo, coño, qué diferencia entre el chocolate que yo estoy ahora mismo tratando con mucho mismo de sacar en disco, que es lo último que grabó su legado, y la fuerza que tenía este de chaval. Entonces vamos a escuchar la seguidilla antigua, aunque el sonido no es tan bueno, pero nos da una idea de por qué Chocolate es una leyenda.
0: Yo creo además, Ricardo, y tú estarás de acuerdo conmigo, ¿no? Yo creo que es, digamos, lo más parecido que hemos podido disfrutar. Si los que no conocimos a Tomás hubiéramos podido, ¿no? Yo creo que
1: sí.
0: ¿No te parece?
1: Al menos... la verdad, por soledad, él es un cliché de Tomás y me alegro que me lo hayas preguntado. Porque dentro de lo que estábamos masterizando el otro día salieron unos discos de pizarra. De pronto fue un sobresalto porque eran las mismas letras que canta Chocolate, pero cantada por Tomás, ¿no? Y había un salto cualitativo muy grande a favor de Tomás. Tomás Pavón, yo creo que ese es el eslabón perdido, ¿no?
0: Sí,
1: es
0: sí.
1: Un hombre que no quería ser artista, que lo llevaban claro. A grabar a contrapelo, sí, sí. Pero creo que es genial, ¿no? Y la soledad de Triana, de

0: en este, digamos, encuentro maravilloso con la historia del flamenco que nos está regalando Ricardo Pachón desde aquí, desde su casa en Sevilla, en esta tarde, en directo en nuestro programa de Flamencos y Pelicanos de Radio 3. Te está tremendamente agradecido, maestro.
1: Muy bien.

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0: Muy bien, pues nada, Ricardo, que muchas gracias por abrirnos las puertas de tu casa y sobre todo por el cariño que sé que nos tienes como para darnos algo tan especial como esto, ¿no? Que de verdad personalmente te lo agradezco y entiendo que los oyentes del programa supongo que también y creo que entenderán un poquito más el perfil del productor de camarón Ricardo Pachón y habrán podido descubrir, ¿no? Que hay mucho más flamenco detrás del Ricardo Pachón camaronero, ¿no?
1: Claro, y sobre todo que haya gente como tú que haga programas de flamenco, ¿no? Y yo quiero dejar darte las gracias por haber venido y me identifico mucho sin conocerlos con tus oyentes, ¿no? Algunos sí los conozco, pero creo que es un programa muy especial y el nombre de Flamenco y Pelícano es especial, ¿no? Carlos Rencero me llama a mí un submarino en escabeche, ¿no? También se está acuñando otra especie, ¿no? Él tiene una columna en Alma 100 que se llama El submarino en escabeche, ¿no? En realidad, pues, pero cada vez somos más, ¿no? Y cada vez se venden más discos buenos de flamenco, poquito a poco, muy poco a poco, pero no cesa. Entonces, eso te da ganas de vivir y de seguir haciendo cosas, ¿no? Y para dejarte con tus oyentes, nos vamos a quedar nada más ni nada menos que con Triana Pura al completo. Triana Pura, la antigua. La primera vez que se pusieron en un escenario los viejos de Triana en 1982 en el Lope de Vega. Y fue una iniciativa de una chica que ha fallecido, Gloria Filigrana, porque ya que habían echado a los gitanos de Triana, que los echaron en el 57, pues se preocupó de ver los que vivían en el Aljarafe, los que vivían en Tomares, los que vivían en la Macarena, en Tardón, familia por familia, y los juntó a todos otra vez en el escenario del Teatro Lope de Vega, por cierto, con dos o tres arrobas de vino de Umbrete que se trajeron para el caso. Y entonces se produjo una fiesta maravillosa y una ósmosis increíble, porque en aquel teatro entonces, en el flamenco, la puerta del escenario y el público siempre estaba abierta, cosa que hoy no ocurre en casi ningún teatro. Y entonces empezó a levantarse gente del público como Lole, Farruco, Carmelita Montoya, el Bobote, el Bisco Eléctrico, gente que se fueron subiendo y al final parte del público que estaba ya rabioso acaba en el escenario, ¿no? Pues de esta fiesta enorme de Triana, este homenaje a lo que fueron los viejos y los clanes herreros de Triana, te voy a poner un trocito en el que Lole, que estaba allí entre medio de 40 o 50 personas, de 80 años muchos, ¿no? Pues se pega un cantecito por bulería con el swing de Triana, que es más despacito, ¿no? Tú sabes el verso como define Carlos Lencero a la bulería, ¿no? Dice, tan rápido en Jerez que yo no pude, tan despacio en Triana, borrachito en Utrera me entraron ganas. Pues ahora nos quedamos con el swing de bulerías de Triana. En la guitarra están Raimundo y Manuel Molina y Manolito el Rubio y todo el barrio de Triana y todos los viejos de Triana ahí.
0: Pues es este magnífico regalo para terminar el programa. Gracias, Ricardo, de verdad, por regalarnos otro día más como este.
1: Estupendo.
0: Gracias, maestro.
1: Vamos a la lenteja.
0: Vamos a la lenteja y a ver si han traído el mosto de Constantina, hombre.
2: Venga. Hasta aquí nuestro homenaje a un grande, Ricardo Pachón. Termina Duendeando, el programa de Flamencos y Pelícanos de Radio 3.

0: Son las 7, las 6 en Canarias.
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1: ¿Qué tal? ¿Cómo andáis? Pasamos ya de las 7 de la tarde, las 6 si nos escucháis desde Canarias. Esto es un nuevo Paso Fronterizo, el programa que os trae música de todos los rincones del mundo, en todos los idiomas, menos en los de siempre. Nos vamos acercando ya al final del verano y por ende al final de este programa, por lo que hoy domingo estamos un poco nostálgicos. Por eso este episodio versará sobre el paso del tiempo, los recuerdos que perduran y esa melancolía que te entra cuando miras atrás y te das cuenta de que algo ya no volverá. Suena muy dramático, pero como siempre pasa en este programa, habrá géneros muy variaditos. Los que escuchasteis ayer Paso Fronterizo sabréis que lo terminamos en España. ¿Y cómo puede ser eso?, dirán los que no lo hayan escuchado. Pues porque la entrega de ayer fue sobre dialectos y lenguas cooficiales, entre las que, por supuesto, estaban incluidas las del Estado español. Podéis recuperar el episodio en la web siempre que queráis. Hoy sí que ya no hacemos parada en nuestro país, pero sí en el vecino. El portugués Antonio Zambujo es una de las voces más importantes de la música lusófona, pero es que encima se ha unido a Caetano Veloso en su famoso Oração ao Tempo. Con él abrimos Paso Fronterizo.

El tiempo en sí mismo fue la inspiración de Caetano Veloso para escribir este Orasao o Tempo hacia finales de los 70. Es una reflexión sobre su paso e influencia en nuestras vidas, algo que sigue conectando décadas después con las generaciones posteriores. Esta versión con Antonio Zambuxo es de este año y le da al clásico un aire contemporáneo. Subimos ahora a los Países Bajos con Rutger van Barneveld y Zoëlle Sommernachten, Noches de verano sofocantes.

So huele Sommernachten de Rutger van Barneveld, una canción sobre esos veranos que ya pasaron, aunque insistimos en revivir momentos que solo existen en la memoria. Estamos ahora en Alemania con Herbert Grönemeyer y Mensch, que significa ser humano. Grönemeyer escribió esta canción después de perder a su mujer y a su hermano con pocos días de diferencia. Es el álbum más vendido en lengua alemana de todos los tiempos. Mensch habla de que el ser humano se llama humano porque olvida, porque recuerda, porque lucha, porque ama, porque se ríe y porque vive y porque echa de menos.

Aquí estaba esa catarsis de Grönemeyer Mens, un tema que encabezó las listas en Alemania y Austria, con un mensaje universal de resiliencia que tocó la fibra de muchos. Seguimos en el norte de Europa con Karpe, el dúo de rap noruego formado por Magdi, de origen egipcio-noruego, y Shirak, de origen indio. Speech Din Seven the Sun significa como tu séptimo sentido, una invitación a encontrar nuestro propio camino en la vida y confiar en nuestra intuición.

Es del 2012, este es Pisdins y Vende Sands del dúo de Oslo Carpe, y nos quedamos en Escandinavia con Verónica Maggio y Valkommen In, una canción festiva en la que el artista hace un guiño a sus raíces italianas. Habla de cuando su padre ponía un viejo disco de Lucio Battisti y cantaban todos juntos las letras, por eso habrá una parte que escuchéis en italiano. Un detalle que le da al tema un aire muy nostálgico, así suena Valkommen In.

Hemos volado ya al Mediterráneo Oriental, a Turquía, con Sezen Aksu y Firuze, uno de los grandes clásicos de la música turca que le canta a la nostalgia anticipada. Ese mensaje que todos conocemos de que la juventud es efímera y que el paso de los años tarde o temprano a todos nos pasa factura. Nos vamos al Cáucaso, a Georgia, con Zavrevi y su Shemi Vekana, que significa mi año o mi época. Zavrevi en georgiano significa viajeros, y esta canción habla exactamente de eso, del vínculo que une a una persona con el lugar donde nació y con lo que ya no puede recuperar.

Shemifekana de Zavrevi sonando en Paso Fronterizo de Radio 3 y de Georgia a Azerbaiyán. Sassaret significa valentía o coraje, una canción sobre mirar atrás con melancolía y sobre encontrar la valentía de seguir adelante, la firma His.

Hemos dado un gran salto al sudeste asiático, a Vietnam, con Da Lab, una de las bandas de indie pop vietnamita más importantes, con esta canción Qua Nung Lan King, sobre cómo el tiempo cambia la forma en que vemos las cosas, como si cada recuerdo tuviese su propio filtro y lo viésemos con unas lentes distintas. Pues de lentes vamos a seguir hablando. Antipara se traduce como anteojos en tagalo y es el título de esta canción que firman Muni Muni y Any Names OK, un tema que de nuevo nos habla sobre mirar el pasado a través de esas gafas que distorsionan los recuerdos para hacerlos más bonitos o más dolorosos de lo que fueron.

Desde Filipinas llegaba este antipara, la Malumanai versión de Muni Muni y Annie Names OK. Y vamos a seguir camino en Corea del Sur. IU es una de las artistas más importantes de la música coreana de los últimos 15 años. Y este Epilogue es su track favorito del álbum Lilac. Una despedida de sus 20 años con unos arreglos de jazz que generan una atmósfera nostálgica y una letra que escribió en tan solo 30 minutos, antes incluso de conocer la melodía.

poco demasiado, ¿no? Hacer una canción para transitar hacia los 30. Además que, como se suele decir, los 30 son los nuevos 20, o eso quiero pensar yo al menos. Pero bueno, así lo quiso hacer IU en esta canción Epilogue del año 2021. Y vamos a retroceder ahora unos cuantos años en el tiempo para escuchar un clásico de la música asiática. Kiyu Sakamoto grabó Ueo Muite Arukou en 1961. En Occidente la rebautizaron como Sukiyaki, el nombre de un plato japonés de carne, porque a las discográficas americanas les parecía más fácil de pronunciar, aunque no guardase relación con el mensaje del tema, que evoca una profunda melancolía. La escuchamos.

No es habitual que los artistas asiáticos alcancen la cumbre de las listas en Estados Unidos. Lo hicieron hace poco los coreanos BTS con su Dynamite y lo hizo en los 60 Kyu Sakamoto con este Ueo Muite Arukou o Sukiyaki, como le llamaron los estadounidenses. Sigue siendo la única canción en japonés en haberlo conseguido. Lamentablemente, Sakamoto falleció en un trágico accidente aéreo en 1985 con solo 43 años.

El tisita es un género musical etíope que significa literalmente nostalgia o recuerdo, y también es el término que da nombre a esta canción que acabamos de escuchar sobre la añoranza de un amor perdido y el dolor de la memoria. Vamos a cerrar este nostálgico paso fronterizo de hoy en Túnez con Balti y Yahasra, que en árabe significa qué pena. Balti es uno de los raperos más importantes del hip hop árabe y esta canción es una reflexión sobre todo lo que cambia con el tiempo y no vuelve. Más o menos el mensaje que llevamos transmitiendo durante todo este programa. Lo que sí va a volver es Paso Fronterizo el próximo sábado, ya sabéis, a las 7 de la tarde, aquí en Radio 3.

0: Son las 8, las 7 en Canarias.
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Podemos convenir un espacio común entre dos personas que a priori nada tienen que ver la una con la otra. Los domingos por la tarde son un buen momento para descubrirlo, para reivindicar el turismo sostenible, el de verdad, el que atraviesa la vida de la gente, el que nos descubre el verdadero placer de viajar, conocer la historia.

Buenas tardes, somos Javier Ollero y Paula Agines y un domingo más vamos a quemarnos las pestañas para demostrar que podemos encontrar puntos en común hasta con quien menos esperamos. Hoy nos vamos a la mitología para tender puentes con la década de los 2000 y lo hacemos dándole la vuelta al concepto de viaje, de turismo, reivindicando el nuevo veraneo, la excursión interior, el inmoviaje, un combate sin tregua a la gentrificación, la masificación y la contaminación. Una finta al desplazamiento que nos ayude a no colaborar con esta solastalgia que cada día nos ahoga más y más y más. Para movernos entonces lo haremos con la música como vehículo, que nos va a llevar a épocas, géneros y contextos diferentes. Nos la estábamos guardando, pero ya no hemos podido esperar más. Gentrification for Dummies de The Bananas nos demuestra que este concepto, el de gentrificación, no es nuevo, aunque ahora se haya popularizado. Tanto que parece que el propio término se ha gentrificado y se está desprendiendo de su significado natural. Así que, para volver a los orígenes, a la reivindicación de raíz, volvemos a la canción que descubrimos cuando empezaba toda esta lucha para exigir que los barrios populares son de las vecinas que los habitan. Gentrification for Dummies de The Bananas.

0: Capital de las Fuerzas Externas de Niña Polaca, vamos con nuestro ideario, el manifiesto de este programa. Porque en Paisaje y Paisanaje creemos que...
1: Viajar no es consumir kilómetros, sino tejer vínculos. Que el verdadero lujo no está en la exclusividad, sino en la autenticidad de un encuentro inesperado. Nos negamos a ser turistas que solo observan y reivindicamos a los viajeros que se dejan atravesar por el lugar. Apostamos por un turismo que no erosiona, que no coloniza, sino que suma. Un turismo que respete la historia y que nos obligue a mirar al otro, ese que nos resulta extraño o lejano. Es momento de reclamar el turismo de sillón, el radioviaje, el turismo de ondas, de practicar el arte del inmoviaje, es decir, viajar sin movernos.
0: Así que prepara tus sandalias aladas, ten a mano un ejemplar de la Teogonía de Hesíodo y comprueba que tienes bien sintonizada Radio 3, que nos vamos.
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0: ojalá nuestras dos protagonistas de hoy hubieran tenido a una Lucy Dacus al lado que les dijera que no le deben nada a su padre, aunque él diga que sí. Porque en esta canción Lucy Dacus actúa como esa amiga superheroína que llega en el peor momento y te dice que si por ella fuera, le reventaría los ojos a tu peor enemigo. En este caso, el padre de la protagonista de esta Thumbs, que aparece después de mucho tiempo y actúa como si nada hubiera pasado. Un poco diferente a la relación de nuestras dos pasajeras de hoy, pero también con muchos daddy issues, estas secuelas que se quedan por siempre relacionadas con un pésimo vínculo con la figura paterna. Una cosa cero nueva, solo hay que buscar en la mitología griega para encontrarnos con casos tan sonados como el de Ifigenia.
1: En la mitología griega, Ifigenia es la hija mayor del rey Agamenón y la reina Clitemnestra. Su padre la engañó para llevarla a Aulide con la falsa promesa de casarla con Aquiles, pero en realidad planeaba sacrificarla a la diosa Artemisa para conseguir vientos favorables que permitieran a la flota griega zarpar hacia la guerra de Troya.
0: Lucy Dacus, por cierto, que la estábamos escuchando, pero la puedes escuchar también junto a su pareja Julian Baker con unos fantásticos vocals en Haunted, una canción bellísima del nuevo disco de su amiguísima y compañera de grupo en Boy Genius, Phoebe Bridgers, que por fin, después de 6 años... ha sacado álbum, un álbum que nos tiene absolutamente obsesionadas y dando volteretas y del cual vamos a dejar de hablar ahora mismo porque si no va a ser imposible avanzar y tenemos que descubrir de dónde sale Ifigenia. Aunque de la relación de Phoebe y su padre también podríamos hablar largo y tendido, pero bueno, creo que no es el momento, así que vámonos con Ifigenia, que como es un personaje mitológico no se sabe muy bien dónde nació. Lo que sí que sabemos con precisión es que en la mitología fue princesa de Micenas, una antigua ciudad de Grecia en el centro del Peloponeso, que actualmente ya no es una ciudad habitada, sino un yacimiento arqueológico de la Argólida, a unos 120 kilómetros de Atenas.
2: Acompáñanos a descubrir Micenas.
3: Micenas es uno de los yacimientos más importantes del Egeo antiguo.
2: En lo alto de las colinas del Peloponeso, entre paisajes secos y montañas eternas, se alza una de las ciudades más legendarias de la antigua Grecia.
4: Desde luego que Micenas, aventureros, es uno de los lugares más importantes de la arqueología mundial, ¿no? Me encuentro en la Puerta de los Leones. Fijaros, la entrada principal a Micenas.
5: Fijaos qué entorno más montañoso. Estamos ahora mismo ya ingresando en el Ecuador del Peloponeso.
6: Hace unos años, una estructura especial empezó a conectar el Peloponeso con el continente. Se trata del puente soportado por cables más largo del mundo.
7: ¿Sabías que en la región del Peloponeso se encuentran algunos de los rincones más bonitos de Grecia? Te vamos a enseñar qué puedes ver y hacer por aquí, mostrándote sus principales pueblos y ciudades, sus rincones más salvajes y desconocidos.
0: En Paisaje y Paisanaje no te lo vamos a enseñar, pero te lo vamos a contar. Esta es la realidad actual de Micenas, un yacimiento. ¿Pero cómo era la Micenas mitológica de la que Ifigenia era princesa? Pues Homero la describe como la querida de Hera, la mujer de Zeus, y como una ciudad rica en oro. De hecho, su riqueza era proverbial en la antigüedad. Además, en la Ilíada, concretamente en el Catálogo de las Naves, Homero dice que Micenas era una ciudad fuerte y bien edificada. Y es que no podía ser de otra manera la ciudad que reinaba Agamenón. Pero bueno, ya que estamos empezando a mezclar realidad y ficción, vamos con Ifigenia. El mito de Ifigenia es uno de los más conocidos de la mitología griega. Pero, oh, sorpresa, Homero casi nunca lo menciona. En la versión original del mito, Agamenón, el comandante en jefe de los griegos, se encuentra paralizado en Aulide, sin viento para navegar hacia Troya. Entonces los griegos, a falta de horóscopos negros y de @charcastrology, consultan el oráculo y el adivino Calcas les revela que el único modo de obtener el viento necesario para que la flota pueda partir a la guerra es sacrificando a Ifigenia, la hija de Agamenón. Todo esto en honor a la diosa Artemisa. Agamenón, tras una dolorosa lucha interna, finalmente acepta el sacrificio y atrae a su hija hasta Aulide con la promesa de casarla con el gran Aquiles, es decir, engañándola con casarla con el mayor guerrero de los griegos. Ifigenia, pues, se ilusiona. A ella le gusta Aquiles y está contenta con el destino que le ha preparado su padre. Pero enseguida descubre cuál es el verdadero objetivo y la pobre, que es muy sentida y sacrificada, pues acepta. Entonces, cuando su cuello está a punto de recibir el gran golpe que, pues que le iba a cortar la cabeza, Artemisa, la diosa a la cual ofrecían este sacrificio, interviene y cambia rápidamente a la muchacha por un ciervo y así le salva la vida a Ifigenia y la conduce a su templo en Tauride. Allí Ifigenia se convierte en sacerdotisa y su objetivo será detener y sacrificar para la diosa a todos los extranjeros que lleguen ahí. ¿Y por qué Ifigenia tenía que pagar con su vida la participación de los griegos en la guerra de Troya? Pues, sorpresa otra vez, por culpa de su padre. Ella paga el error, la ofensa de su padre Artemisa por culpa de su hibris, que en la antigua Grecia significa soberbia o orgullo exagerado. Es la actitud en que una persona cruza los límites de su condición humana e intenta desafiar a los dioses o las leyes naturales. ¿Y qué hizo Agamenón para desafiar a Artemisa? Pues ofenderla a la diosa de la caza al presumir que cazaba mejor que ella y al sacrificar un animal sagrado. Pero seguimos preguntándonos, ¿y qué tiene que ver Ifigenia? Pues verás, la tragedia griega muestra que la culpa de los padres contamina a toda la familia exigiendo un castigo divino. Esto es un poco como las herencias, ¿no? Que se hereda lo bueno, pero también lo malo. Recapitulando, por culpa del orgullo de Agamenón, por desafiar a Artemisa, la diosa hace que el barco de los griegos se quede varado en Aulide sin viento y para subsanar su error, su hamartía, el oráculo le dice que tiene que sacrificar a su hija Ifigenia para la diosa Artemisa. Porque como hemos dicho, los errores de los padres se heredan. Y como hemos visto, pues él, Agamenón, tampoco se lo piensa mucho y accede a sacrificar a su hija. Todo por la guerra, claro que sí. Pero al final, por suerte, es la propia diosa Artemisa quien salva a Ifigenia. Así que aquí tenemos a la primera protagonista de hoy, traicionadísima por su propio padre. Pero ya sabes que en este programa no nos quedamos solo con un perfil, tenemos a más mujeres, en este caso reales, traicionadas por su padre. Pero bueno, solo vamos a hablar de una más, ¿eh? De la princesa del pop de finales de los 90 y los 2000, y bueno, y que lo va a seguir siendo por los siglos de los siglos.

0: Britney Jan Spears es una cantante, compositora, bailarina y actriz estadounidense. Conocida como la princesa del pop, se le atribuye haber influido en el resurgimiento del pop adolescente a finales de la década de 1990 y principios de los 2000. Ha vendido más de 150 millones de discos en todo el mundo, lo que la convierte en una de las artistas musicales más vendidas de todos los tiempos.
1: Pues eso, nuestra Britney, que aunque nació en Macomb, en Mississippi, se crió en un pueblo de Luisiana, en Kenwood.
2: Les cuento que vamos rumbo a Kenwood, Luisiana, que es el pueblo donde creció Britney Spears.
3: Kenwood is the hometown of Britney Spears. I thought this whole time she was from Mississippi.
2: Acompáñenme a ver qué tal está.
4: ¡Fashion!

0: Luisiana. Ese es el pueblo de Britney Spears.
1: Estamos aquí en el museo de Britney. Está su cuarto. O el que da parte de su cuarto es como una réplica, pero son dos muebles que están.
2: Welcome to my hometown of Kentwood, Louisiana. It's a small, small town about an hour north of New Orleans.
3: Kentwood es un encantador pueblo rural en la parroquia de Tangipahoa, ubicado cerca del límite estatal de Mississippi, a unas 70 millas al norte de Nueva Orleans.
2: I really love living in Louisiana. The people here are so nice. They treat you like family and make you feel right at home.
4: Pues este es su pueblo. De hecho, esta voz de niña que escuchábamos era ella de pequeña contándonos por qué le gustaba tanto. El trampolín perfecto para hablar, pues, de ella. Con millones de fans y una fortuna valorada en cerca de 60 millones de dólares, Britney Spears ha tenido una vida difícil, por decir algún eufemismo. Nació el 2 de diciembre de 1981 y desde pequeña su talento era imposible de negar. A los 3 años Britney comenzó a asistir a clases de baile en su ciudad y allí ya era la estrella. Se llevaba todos los solos. Durante su infancia siguió con sus entrenos, clases de gimnasia, de canto y ganó varios concursos a nivel estatal y en talents también de estos de niños que dan bastante cringe. A los 6 años fue a Atlanta para hacer un casting para el programa The All New Mickey Mouse Club y aunque al principio fue rechazada por ser muy joven, luego regresó años después para formar parte del elenco junto a también futuras estrellas como Justin Timberlake, Ryan Gosling y junto a Christina Aguilera, con la que los medios se han encargado de crear una archienemistad que ha sido alimentada y alimentada a lo largo de los años, hasta tener a los fans divididos en el barco de la una o de la otra, aunque esto empieza a disiparse un poquito ahora. Pero ¿cómo vamos a hablar de Britney sin la mayor autoridad de Britney en este país? Junior Healy, buenas tardes.
5: Buenas tardes. ¿Quién decía que hablar de Britney Spears no era un trabajo?
4: Exacto. Bueno, aquí no te vamos a pagar, pero te vamos a pagar con visibilidad y un agua y unas Oreos, si quieres.
5: No pasa nada, me encanta estar aquí, me encanta la radio, así que fantasía.
4: Pues muchas gracias. Se incorpora también a la conversación Greta Rodríguez, fan de Britney y de Junior a partes iguales. Buenas tardes.
6: Y punto, ¿qué tal? ¿Cómo estáis, chicos?
4: Qué Oye, mal. Para empezar, ¿qué relación tenéis vosotros con Britney, va?
5: Bueno, para mí Britney es súper importante, es vital en mi vida, es un faro que me guía. Yo siempre digo que todos los niños pequeños gays tienen como una diva que te acompaña en todo el transcurso de tu vida y luego, aunque deje de gustarte, estás como unido a ella porque es una parte importante de ti, ¿no? Y es como generacional. Hay gente que tiene a Cher, a Madonna, a Diana Ross, a Ariana Grande, Miley Cyrus, uh-huh. Y para mí fue Britney, que me pilló como con 8 años y me volví loco por ella y fue como mi guía. La princesa del pop, y para mí es importantísima. Tengo una colección gigante de cosas de ella. La amo y siempre estoy hablando de ella.
4: ¿Has ido a verla? ¿La conseguiste
5: sí,
4: ver?
5: Sí, la vi en Berlín, en la gira de Piece of Me, que fue como la de las últimas giras que hizo, si no la última. Y fue increíble, fue increíble. Estuve como súper cerca, estuve en el palco viéndola. No pagué meet and greet porque sentía que si la conocía me iba a tratar como con mucho desdén. Que no es culpa de ella, sino porque es una estrella increíble. Entonces dije, ¿me quiero llevar ese recuerdo? No. Pero vi a su representante, Larry Rudolph, que es como un representante histórico de ella, que es otro circo, como toda la gente que la rodea. Y ya para mí era como ver a alguien súper famoso, ¿no? No conseguí verla, la vi en el concierto. Y me gustó mucho, lo que pasa que ya estaba en una fase robótica. Ya estaba en Conservador sin mucho tiempo y era como ver a un robot, ¿no? Y fue un poco, no sé, me dejó como un poco triste, fue como un vacío, pero bueno, la he visto, que es algo increíble, ¿no?
4: Sí.
5: Porque ella ahora dice que se retira de la música y todo, entonces...
4: Luego hablaremos de esto. Tú, Greta, ¿qué relación tienes con Britney?
6: Pues mi relación es un poco parecida, no tanto en plan ha sido mi diva del pop de toda la infancia, pero sí que es verdad que yo, si jugaba el Just Dance, la primera canción que ponía era una canción de Britney 100%.
5: 100%, Toxic, o sea, es la mejor canción pop del mundo.
6: Efectivamente. Y cuando suena en cualquier discoteca, es la primera que chillo.
4: ¿Por qué tiene este significado tan especial en la vida de casi todo el mundo, Junior? Es como que la queremos. O sea, hemos empatizado muchísimo con ella, aunque también la hemos criticado mucho, Never Forget la época de 2007.
5: Sí.
4: Pero es verdad que se creó un movimiento muy, muy fuerte y que vive como en nuestros corazones, Britney.
5: Sí, yo creo que porque ella es como el arquetipo de la diva, como agobiada por la prensa, por la opinión pública, muchísimas expectativas encima de ella. También no quiero decir que ella lo provocaba, porque al final estás metida en una industria, en una discográfica que grandísima, que maneja tus hilos y hasta qué punto puedes elegir, ¿no? Pero sí que es verdad que siempre se construyó salió de ella el arquetipo de chica virgen, pequeña niña, en plan, ¿sabes lo que te digo? Entonces siempre hay una crítica, se dudaba si era virgen o no, luego cuando perdió la virginidad se la criticaba por perder la virginidad y no llegar al matrimonio, como que se alimentó mucho todo eso. Y volviendo a tu pregunta, que me he ido un poco, pero volviendo a tu pregunta, yo creo que la queremos porque es eso, el arquetipo de la diva que la prensa agobia muchísimo, que es súper injusta. Ella siempre tiene una personalidad como muy dulce, incluso goofy, yo diría, goofy en el sentido de tontita, muy dulce, ¿no?, con la gente. Entonces siempre se la han tirado encima, han sido muy crueles con ella, y la época que tú dices del 2007 fue súper agresiva con todas las famosas, Brittany Murphy, extrema delgadez, no eres follable, todo ese rollo antes del Tú. Entonces yo creo que la gente siente como protección hacia ella, porque fue, para mí, bueno, a lo mejor esto es un poco hot take, pero la última gran estrella, porque ya no hay ídolos así, yo creo, que sí que hay, ¿no? Ariana Grande, Sabrina Carpenter, sí que los hay, pero en esa época en la que no había, sí que había internet, pero no había como redes sociales, famosos eran cuatro. Cuatro llegaban, entonces se aprovechaba muchísimo. Claro. Ahora se hace una persona famosa en 5 minutos, claro, y estamos todo el rato cambiando. Entonces es como una figura, como un ídolo, ¿no? Entonces yo creo que por eso la queremos y la protegemos, porque la gente ha sido muy cruel con ella y ella siempre ha sido muy dulce. También es... Perdón que tengo mucho carrete.
4: Dale.
5: También ha tenido como controversias en el sentido de a lo mejor meterse con paparazzis porque son gays y tal, pero yo se lo perdono todo. Si te están agobiando viva, pues qué mínimo que decir, vete con tu novio, eres un maricón, eres un circo. O con Justin Timberlake. Justin Timberlake sacó Cry Me a River, que era una canción que iba hacia ella, que me encanta esa canción, por cierto. Él se portó muy mal con ella. Y ella tiene un, no sé si es en el DVD de los conciertos en México o en el Chaotic, creo que fue el Chaotic cuando estaba con Kevin Federline, ella hablaba de Justin cuando sacó esa canción, y ella se burlaba de la canción con su entonces marido Kevin Federline, que es otro circo, y decía, Britney, Cry me a river, pussy, maricón. Haces una canción lloriqueando por una pava, que también era muy savage y fumaba porros y era tal, pero que siempre ha sido como muy dulce, y no hay ninguna celebrity que diga Britney Spears es súper mala, Britney Spears es un circo. Todo el mundo habla súper bien de ella, todo el mundo la defendió, muchos famosos se posicionaron a favor de ella para que se liberara. Entonces yo creo que por eso la queremos, ¿no?
4: Pues por algo será, si todo el mundo decía que era buena, buena tenía que ser. Hoy la tenemos en Paisaje y Paisanaje junto con Ifigenia porque el nexo común de estas dos figuras es la traición que sufrieron por parte de su padre. Greta, a ver, danos un poco de contexto.
6: Pues como estábamos comentando ahora, en 2007 Britney sufrió una intensa crisis personal bajo el acoso constante de la prensa, marcada por su divorcio, la pérdida de la custodia de sus hijos, ingresos en rehabilitación y el ya icónico momento en el que se rapó la cabeza después de todo esto del tribunal, que concedió a Jamie Spears, el padre de Britney Spears, el control total de la vida y los bienes de su hija. Una medida que, en principio, tenía que ser algo temporal y que finalmente se alargó durante más de una década. La conocida era de él, conservatorship.
4: Un auténtico infierno para Britney. Su padre aprobaba cada gasto personal, aunque ella seguía trabajando y generando millones, ¿eh? Fue obligada a dar conciertos y giras bajo amenazas y constantes presiones psicológicas. De hecho, no podía decidir con quién hablar, no se podía casar, y tampoco podía tomar decisiones sobre su propio cuerpo o sobre la maternidad.
6: Incluso vivía vigilada en su propia casa. Literalmente había micrófonos que se escuchaban todo lo que decía 24/7.
4: Junior, se habla mucho del control de su padre en ese momento, pero ¿qué sabemos de los primeros años de Jamie Spears en casa? ¿Qué relación tenía con Britney?
5: No tenía una relación muy estrecha. Sí que es verdad que sus padres se divorciaron cuando ella ya tenía 20 años y ya era famosa, pero no tenía una relación muy estrecha. Su padre dicen que le daba al drinky-drinky, rollo, esto es rumores, ¿no? Pero no tenían como muy buena relación con ella. Su madre sí que tuvo una relación más cercana, pero está rodeada de hienas. Su hermana es un circo, está rodeada de hienas, ¿no? Está todo como muy contaminado, envidias y tal. Su madre sí que estaba más al lado de ella, pero ya, como habéis dicho antes, desde pequeña ya empezó a hacer castings, a hacer cosas. Entonces en Estados Unidos ya sabemos que está este rollo de la madre de niña de concurso, ¿no? Como que se obsesiona con los castings y tal. Entonces su madre quizás tenía una relación más estrecha con ella porque la llevaba a castings, se fuera a Nueva York con 10 años a hacer un montón de audiciones y cosas así. Pero sí que es verdad que ya no tenía una relación tan estrecha con su padre. Su padre se llevaba mejor con su hermano, son tres hermanos, y tiene una relación más o menos como distante, pero no creo que especialmente conflictiva. Yo creo que se llevaban como mal, que no había mucho feeling, pero tampoco muy conflictiva.
4: Pero es verdad que el padre Desaparecía, ¿no? Durante periodos largos de tiempo.
5: Sí, el padre desaparecía. Luego también su madre, como digo, se fue cuando ya tenía 10 años a Nueva York y estuvieron mucho tiempo separados. El padre no estaba como muy presente, pero sí que estaba como en el entorno, ¿no? De repente se fue de viaje a otro sitio, tenía otra familia, sino que estaba como por ahí, pero no fue tan estrecha como cuando entró en la tutela. Sí que se le ve al padre como cierto interés a raíz de que ella triunfara, pero sí que es verdad que ella triunfó muy joven. Pero ya en 20 años era una estrella, ¿no? Era como segundo o tercer disco, era una estrella.
6: Y es que en realidad Britney, como estábamos diciendo, nunca pudo decidir un poco pues libremente lo que podía hacer, ¿no? Todas sus decisiones estaban supeditadas al rendimiento que pudieran pues producir, sacar provecho de ella, todo.
5: Yo tengo la teoría, perdón que salto de una cosa a otra, yo tengo la teoría de que toda la gente famosa, muy famosa, está loca. Toda la gente famosa está loca. En un grado, entendamos loca, hablando como de una manera como frívola, ¿no? Sí, en plan, está loca en plan de una manera u otra. De repente te metes en un sistema y en un engranaje tan atípico que tienes que desarrollar tus herramientas como sociales o de vida de otra manera. Ella que fue famosa desde muy pequeña, no sé si alguna vez fue una persona normal, más allá de ser una niña que jugaba con sus amigas, su abuela tenía una pescadería y ella en Mickey Mouse Club decía, voy a ver a mi abuela a su negocio, que no hay negocio. Bueno, iba a decir, menos glamuroso para un niño. Lo digo de forma personal, porque yo cuando iba a la plaza con mi madre odiaba el pasillo del pescado y de las olivas, porque las odio, pero que ella estaba ahí como destripando.
4: Y salía poniéndose las cabezas de repente. Sí, como sí. Hay un reportaje que sale ella jugando a básquet y dice, me encantaría estar jugando toda la noche a básquet, pero no puedo porque tengo que ir a ayudar a mi abuela el día siguiente.
5: Tengo
4: y sale
5: que ir a
4: ella
5: chupar
4: como,
5: cabezas.
4: Sale ella como chupando cabezas.
5: Pero, qué guay, me encanta ayudar a mi abuela a destripar pescado, porque luego puedo comer cabezas de gamba. Como, qué guay. Es que ella era muy, muy cursi, muy cheesy. Pero no sé si alguna vez ha sido una niña normal, porque en cuanto la maquinaria empezó a funcionar, ya solo ves dinero, dinero, dinero. Su familia, ¿no? Entonces yo creo que nunca.
4: De hecho, lo comentábamos antes, la sociedad de finales de los 90, siendo ella muy joven, le exigía a Britney ser un icono sexual para vender más discos y al mismo tiempo le exigían ser un ejemplo de pureza y castidad. Eso es lo que se conoce como el Madonna Whore Complex. Es esto de ver a las dos mujeres como en dos grupos totalmente separados, ¿no? Unas con las que tener sexo y otras como para casarte. Pero ella le tendieron una gran trampa porque la tenían ahí en medio.
5: Claro, hay que pensar que es una maquinaria como de discográfica enorme y súper agresiva. Entonces te controlan todo el rato porque tú eres un activo. Eres como una persona que mueve mucho dinero. Por eso cuando alguien se hace muy famoso, a lo mejor luego sus decisiones para la gente resultan como cuestionables. Pues en plan, a ver, es una empresa, mueve mucho dinero. ¿Sabes cómo gestionar ella eso también? Te metes en una maquinaria gigante. Entonces de repente crean toda tu narrativa y al principio te ponen la narrativa de niña virgen. Al final todo es sexo realmente, porque el sexo vende mucho. Y cuando empiezas, eres virginal, que también es sexo, ¿no? Es como verdad. El morbo de ser virgen, de tener el anillo de castidad de Jonas Brothers, que resulta más sexual una virgen que una mujer sexualmente abierta o explícita. Entonces ya en esa primera fase había sexo. Y luego siempre en muchos artistas como pop, muy famosos, siempre el tercer disco es como de ruptura. En Miley Cyrus fue Raparse y Fumar Porros, wow. Que fue el tercer disco. Aitana también ha tenido como un tercer disco más polémico, en el sentido de hacer como bailes más sugerentes y ya las madres se vuelven locas.
4: Es verdad.
5: Porque ella originalmente era el teléfono y era como muy ay, tal. Y luego crece y es en plan, quiero ser, soy una chica joven, quiero vivir una vida normal, igual que Britney.
4: Claramente es lo mismo que Britney, lo de Aitana.
5: Claramente, es lo mismo que Britney. Quiero salir con mis amigas, quiero pegarme la fiesta, quiero ser una chica mala. ¿Sabes? Tengo mi derecho. Y de repente ya no te dejan porque has vendido una cosa muy virginal y muy para niñas. Entonces siempre el tercero suele ser como de ruptura. Y con el de Britney fue Slave for You, que fue el tercer disco Britney. Y fue cuando la gente empezó a criticarla de... antes era súper virginal y tal, la gente conservadora se lo tenía que comer, pero aún así los tíos, sexo, sexo. Y luego ya cuando se convirtió en una, comillas, radio, guarra, pues ya es una guarra. Incluso los propios niños que la idolatraban en entrevistas decían, es que yo creo que una chica no debería ponerse una falda así. Y ella ya directamente se burlaba de eso. Ella siempre, toda su carrera ha sido muy premonitoria y ha sido todo muy alrededor de esto. Lo cual también es perverso porque ella ha escrito muy pocas canciones, Every Time o tal, pero todas se las escribían y tenemos Lucky en el segundo disco, que es en plan, ella es Lucky, ¿por qué llora si lo tiene todo? Overprotected, que se ha puesto también aquí, que es mi canción favorita de Britney, Overprotected, sobreprotegida.
4: fuerte, fuerte.
5: Todo el rato ella hablaba de eso, ¿no? En plan de me siento muy in control, rollo. Uh-huh. No hay libertad en mi vida, no hay nada espontáneo. Siempre in control, yeah. La pobre.
4: Claro, aparte luego... estuvo con Justin, una relación que vimos

0: Sí.
1: Y luego también vimos la ruptura con el Cry Me a River, que dijo, con una modelo exactamente igual que Britney Spears.
0: Sí.
1: Que dejó de ser la novia de América.
0: Y además, el episodio de Justin Timberlake fue asqueroso. Fue lo peor, porque coincidió la ruptura con el primer disco debut de Justin Timberlake, que Justified, y aprovechó como toda la polémica para que le beneficiara. Luego, asquerosamente, un montón de periodistas, mujeres, por las precarias, le echaba las culpas a Britney porque Britney decía que había sido infiel con él. Ella fue presuntamente infiel con un bailarín, que me encantan las conexiones. Circo fue el bailarín, fue el pupilo, y digo pupilo por decir algo, fue el pupilo de Michael Jackson, fue bailarín de Britney.
1: Que luego eran súper amigos, que a Michael le encantaba a Britney.
0: Sí, a Michael le encantaba a Britney. Otro dato más por el cual yo creo que era maricón. Porque lo digo sin acritud, que yo soy maricón. Porque le encantaba a Britney, le encantaba un air flip. Eso fue muy perverso porque ellos, se supone que él era su coreógrafo, Britney Spears le puso los cuernos a Justin con ese chico, presuntamente. Pero ¿qué hizo Justin? Pues le puso cuernos hasta con el perro de la tía Pechiches. Le puso los cuernos con todo el mundo. Pero en esa época, pues los cuernos de ella fueron los que salieron. Claro. La gente odiaba más a las mujeres, había más foco encima de ellas. Entonces era su culpa y él era el pequeño niño y ella era una depredadora y era un circo. Y casualidad, coincide con su primer disco, el de él, y toda la opinión pública fue a ella le ha puesto los cuernos, pobrecito. Él dijo en una radio que no era virgen. Fue él el que la hizo a ella salir del armario en ese sentido, y de una manera súper ordinaria y súper impresentable. Pues, tanto virgen, yo me la he follado, no sé qué. Una cosa súper circo, como una radio con raperos y súper circo. Y nada, es una superviviente, 100%. Pero todo el mundo fue muy agresiva con ella. Ella tiene una entrevista muy famosa en la que llora, que también se mete mucho con ella, que la cuestionan como madre. Fue un episodio muy, muy heavy.
2: Y durante el conservatorship, su padre, ¿qué rol jugaba, no? Porque era un poco policía, ¿no?
0: Sí, el conservatorship vino porque ella estaba en medio del divorcio con Kevin Federline. Entonces, él tenía la custodia totalmente y ella tenía derecho como a visitas con ellos, ¿no? Entonces los niños iban a su casa, ella tiene dos hijos, iban a su casa, y en una de esas ella, como lo pasó tan mal con sus hijos y tal, que quería estar con ellos y todo, fue por Party Girl, Lindsay Lohan, salir de fiesta. Recordemos que ya tenía como 22 años.
2: Claro, es
0: una cría. Y sin adolescencia, sin infancia normal, y de repente saliendo de fiesta en ese Hollywood que era puro tabloide y era lo que se hacía en ese momento, ¿no? Ella lo pasaba muy mal con eso y se encerró cuando vino Kevin a recoger a sus hijos. Se encerró en el baño con uno de ellos. Entonces no quería salir y tuvo que ir la policía a mediar y tardaron 3 horas en hacerla salir. Yeah. De ahí se fue a la López Ibor de Estados Unidos, y entonces ya fue como la excusa perfecta para meterla en conservatorship, que es pues una tutela. De repente un juez decide que tú no puedes ser administradora ni de tus bienes económicos, ni de tu propia vida, ni de tus propias decisiones. Entonces te pone como un tutor que decide por ti, como una persona mayor que no puede valerse por sí misma. Y nada, y eso siempre es problemático cuando metes a una persona que gana mucho dinero y que es una maquinaria. Hay mucho conflicto de interés.
2: Claro.
0: Entonces, al principio iba a ser provisional, de unos meses para que se estabilizara un poco, y duró como 13 años.
1: Vamos a hablar del movimiento Free Britney, porque esto fue muy heavy, un auténtico ejército digital.
2: Sí, fue un movimiento que se hizo popular en 2019, después de un podcast titulado Britney's Gram, donde un mensaje de voz de una fuente cercana al artista reveló su reclusión involuntaria. A partir de ahí, el movimiento se extendió. Celebrities como Miley Cyrus o Paris Hilton mostraron su apoyo en público y finalmente Britney presentó un testimonio ante la corte y la jueza. Finalmente disolvió la tutela en 2021, como estábamos diciendo.
0: Uh-huh.
2: Junior, ¿tú cómo viviste este movimiento?
0: Pues lo viví fantasía, por fin se hizo justicia. Friki. Yo en 2007-2008 era fan de Britney y teníamos que defender que se rapara la cabeza, y decíamos, no, es que se ha muerto un tío suyo y está súper embajonada, tal, porque fue como una cosa muy Savage y muy fantasía, porque yo creo que las divas tienen que tener ups and downs.
1: Claro.
0: De repente bajar al barro y luego crecer y luego aprendizaje y la curva del héroe, y tiene que tener todo eso para que la gente la quiera, porque la hace relatable. Yo creo que muchas que se quedan en el Kia Silum, por ejemplo, Cristina Aguilera, que me encanta, sin acritud, es porque ha huido de la polémica y porque no tiene una vida como problemática, ni la hemos visto como caer, sinceramente. Bueno, la prensa entiende caer como engordar y adelgazar, claro, pero que realmente tenía como una carrera como muy lineal. ¿Cómo viví eso? Pues que por fin se hacía justicia, con mucha incertidumbre, porque que ella hablara en la corte costó. Por en medio había COVID y circos así. Entonces como que no podía ir, lo hizo como por videollamada, se canceló dos o tres veces. Cada paso en ese avance de ese juicio era una noticia y era en plan de una conspiración. En plan de no ha podido ir al juzgado. ¡Uy! Se ha ido la luz. Porque un día que iba a hablar se fue la luz.
2: ¡Qué fuerte!
0: Se fue la luz del juzgado. Y es en plan, ¡qué casualidad!
2: ¡Justo! Yo,
0: ¿sabes? El padre como cogiendo y pelando cables y haciendo... ¿Sabes lo que te digo? Entonces lo viví como con mucha incertidumbre y al final fue fantasía. Ya de siempre se ha hablado, ¿eh? Ella hizo como una colaboración, un featuring con Azealia. Y también ella dijo que era bastante fuerte ver el control que había alrededor de ella. Que parecía que estabas hablando con la reina de Inglaterra, ¿sabes? En plan de que ella era muy maja, pero que muy, muy controlada y siempre se ha dicho, y yo creo que mucha gente no ha hablado, incluso por respeto a ella, en plan, que parece un poco paradójico, ¿no? Pero en respeto a ella en el sentido de, uff, ella ha sido maja conmigo, está muy controlada, no voy a meterle mierda, que está muy controlada, porque al final la estoy ofendiendo a ella, entonces la gente se callaba. Pero ya cuando explotó con esto... pues ya fue cuando las celebrities salieron, ¿no? Claro. Y no sé si recordáis que todo lo que precedió a esto fue pon vídeos raros en Instagram.
1: Uy, sí.
0: Ponte algo amarillo si estás secuestrada.
1: Es verdad.
0: Luego de repente un montón de textos súper crípticos que ella ponía. Luego ya tuvo un novio con el que se casó y el novio era experto en croma. Fantasía. Era experto en croma y eran esos vídeos de es un croma, no es un salón. ¿Sabes? Que fue como muy loco. Lo vivimos con mucha incertidumbre y con mucha alegría. Y por ver qué iba a pasar después, que es lo que estamos viendo ahora.
1: Uh-huh. Claro. Para acabar, Britney en la actualidad. Sabemos que ha vendido su catálogo musical, que se ha cambiado el nombre y que ahora se llama Sheila Maria Riverette.
0: Sí, es que ya está obses con México.
1: Que la detuvieron en marzo por conducir borracha y que teóricamente no va a volver a los escenarios. Hmm. Aunque este 11 de agosto publicó un vídeo bailando una canción inédita en el que escribió que tiene dos proyectos nuevos, pero borró la publicación una hora después. ¿Tú cómo lo ves esto? ¿Va a volver Britney?
0: Yo hasta que no lo vea, no lo sé. Que ella haga lo que quiera, nos ha dado mucho, a mí me gustaría, pero hasta que no lo vea, no lo sé. De todas maneras, no sé si ella lo recuperaría con la pasión que tenía al principio. A ella sobre todo le encanta bailar, pero se han dicho muchas cosas. Se ha dicho que iba a ir al Rock in Rio, en Brasil dijeron que iba a ir viva, pero hay un montón de información acerca de eso, de que va seguro, de que contestaron un mail de ella. También dijo que iba a hacer una gira con su hijo, porque su hijo toca el piano. Entonces irse con su hijo para nepo babyar al hijo.
1: Tipo rollo Shakira, ¿no?
0: Sí, porque otra cosa. Entonces, yo hasta que no lo vea, no me lo creeré, pero no lo sé. No, ya estaremos apoyándola, pero claro, yo creo que ya es un poco está un poco roto todo, rollo, pues muchos años de Prozac. Luego la metieron el litio de una, mucha medicación. Entonces yo creo que ya es un desequilibrio loco. Hay que dejar claro que todo esto es consecuencia de un maltrato de años y años y años y de explotación. Y ella lo dice en su libro, ¿no? Yo era un banco. Todo el mundo venía a sacarme dinero. Mira, mi madre, sacar dinero. Mi padre, sacar dinero, que ha ganado por lo menos 6 millones en toda la tutela.
1: Y encima le pagó todas las deudas ella.
0: Le pagó todas las deudas, cobró 6 millones. Su hermana Jamie Lynn Spears.
1: La Zoe 101.
0: La Zoe 101. Ay, es que no sabéis lo que es crecer con que tu hermana sea súper famosa y tú seas una placenta. Pues chica, más cosas encima. ¿Sabes lo que te digo? Encima que te enchufaban todas partes. ¿Sabes lo que te digo? Que muy injustos con ella. Está sola. Solo tiene un amigo, Kate Hudson, que encima también dicen que es un poco circo. Y está sola en su mansión con su guardaespaldas. Y es bastante fuerte. Es como... ahora me pongo triste, pero es como una jaula de cristal, ¿no? Ya lo decía Lucky, todo ese rollo. Y al final, mira, como el arco de la estrella de Enredados, de lo tienes todo. Bueno, Enredados no lo tiene todo, pero estás como en una jaula de oro y eres una estrella, todo el mundo te envidia, pero tu vida es un circo ya, no calibras. Hay un documental muy bonito de ella que se llama Off the Record, que hablaba de todo esto. Fue el lanzamiento de Circus, del disco de Circus, cuando volvió, porque ya tuvo muchos comebacks. Y en eso ella habla de eso, en plan de lo que más quiero en la vida es coger el coche e irme. Simplemente la sensación de autonomía, de coger un coche y que nadie me persiga y poder irme a donde quiera, a beberme a tomarme un batido, irme a la playa, a perder el tiempo e irme a la bolera yo sola.
1: Es que no la podía hacer nunca.
0: No la podía hacer nunca. Y es en plan, lo que más quiero es conducir. Me parece como muy representativo y muy bonito, porque en esa simpleza, ¿no? Ya ves tú coger el coche y es como... y recorrer. Y en el documental es como que ya tuvo una mala época y ellos le conceden eso, su padre y el equipo. Le dice, toma tu coche, y ella recibe el coche con

0: Se dice que esta canción del álbum In The Zone del 2004 la compuso Britney como respuesta al Cry Me A River de Justin Timberlake, con este videoclip donde salía una actriz casi idéntica a Britney Spears, como decíamos antes con Junior, y también un poco como respuesta a las declaraciones de Justin de que Britney le había sido infiel. Pero en su libro The Woman In Me de 2023, ella revela que la letra también guarda un profundo dolor personal relacionado con un embarazo no planeado de su juventud. En fin, las de hoy, dos vidas complicadas, las dos muy alejadas de nuestra realidad, una porque es mitológica y la otra porque casi lo parece, pero con sentimientos que nos pueden hacer sentir muy cercanas en algunas ocasiones, o por lo menos nos despiertan un sentimiento de empatía muy profundo con el que sí podemos conectar. Así que los nexos de hoy están clarísimos, unidas por la traición de un padre. Seguro que hay muchas por aquí diciendo I feel you, sister. Pero bueno, del caso de Britney, creo que podemos sacar un aprendizaje tanto a nivel personal como profesional, sobre todo con el trato que hicieron los medios de comunicación de su vida y de todo su proceso. Pero bueno, basta ya de chapas, que ya estamos llegando.
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Antes de cerrar las puertas de la cabina, toca hacer cuentas. Hoy hemos visitado el yacimiento de Micenas y Kenwood en Luisiana, Estados Unidos. Pero si hubieras hecho este recorrido físicamente, a fecha de hoy, 23 de agosto de 2026, habrías tenido que invertir más de 800 euros por persona en vuelos y alojamiento en Atenas y 1.300 euros en el viaje de ida y vuelta más alojamiento en Kenwood. Es decir, más de 2.000 euros para ir a conocer in situ estas dos localizaciones. Pero el ahorro no es solo económico, también es ambiental. Al quedarnos aquí, hemos evitado emitir más de 3.000 kilos de CO2 a la atmósfera solo con el vuelo de ida y vuelta a Atenas y a Luisiana. Hoy viajando con Radio 3, nuestra factura ambiental ha sido de 0 euros y 0 emisiones. Sí, súmale el gasto del ventilador o, si eres muy afortunada, el del aire acondicionado. Pero lo importante es que hoy hemos conectado con dos historias fascinantes sin necesidad de colonizar el destino ni dejar huella en él. Así que gracias por practicar el arte del inmoviaje con Paisaje Paisanaje. Nosotras nos vamos con Toxic, que aunque el mensaje original no tuviera nada que ver con lo que hemos hablado hoy, a nosotras nos viene al pelo para poner punto y final al programa. Por cierto, un superhit este Toxic, que vendió más de 6 millones de copias en todo el mundo y fue uno de los singles de más éxito comercial, solo superado por Hips Don't Lie de Shakira y My Hams de The Black Eyed Peas. Ahora te quedas con la cultura pop de Corea y Japón con Sakura Neon. Hasta el próximo domingo.

0: Son las 9, las 8 en Canarias.
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Ya. Bienvenidos a Sakura Neon un domingo más. Sí, ayer faltamos, pero es que con el especial del Rototom que emitieron mis compañeros Nacho Álvaro y Carlos Ripollés, no creo que nos hayáis echado tanto en falta. Y para los más sakuritas, hemos vuelto. Y como prometí la semana pasada, esta vez nos acercamos a Japón, eso sí, alejándonos de los tópicos. En el arte del cuidado, nuestra sección dedicada a la cosmética, hoy nos fijaremos en una idea bastante japonesa, cómo convertir lo cotidiano en un ritual, desde la papelería hasta los objetos que utilizamos día a día. Y en Umami Club dejamos el sushi a un lado para descubrir otras formas de comer de Japón, sabores menos conocidos y alguna que otra costumbre, que ya sabéis lo que me gusta. Eso sí, todo esto con una banda sonora que va a ser casi 100% japonesa, aunque alguna canción coreana también sonará, no os preocupéis. Todo ello porque Jorge Ferreiro está a los mandos del sonido. Y ya sabéis que, como siempre, empezamos con música. Hoy quiero empezar con una rapera japonesa de Okinawa. En esta canción, Longines Remix, participa con Chico Carlito y los creadores originales de la canción, Suglau Familiar.

Awich, rapera desde los 14 años y con muchísimas colaboraciones a sus espaldas, tiene un estilo muy marcado por su ciudad natal, Okinawa. Pero también se aprecian esas influencias estadounidenses, dado que pasó una época de su vida en Atlanta y allí estuvo en contacto con el llamado Southern Hip Hop. Seguimos con Chanmina, otra rapera. Ella nació en Corea del Sur y se hizo famosa por los vídeos que subía a internet. B-List, esta canción que vamos a escuchar, juega con esa actitud de no necesitar estar en la lista de los demás para encontrar tu lugar. Chanmina es, además, una de las artistas que está llevando el rap japonés a una audiencia cada vez más internacional. Esto es B-List.

Y ahora os libero un poco del rap japonés femenino, aunque nunca está de más darle un poco de espacio a todo lo que se aleja del J-pop y sigue siendo, aunque muy famoso, desconocido fuera de estos países. Y sí, es el turno de una canción coreana. Los que hayáis escuchado todos los Sakura, seguro que os habéis preguntado por qué no he puesto esta canción que va a sonar. Bueno, porque demasiado la habéis escuchado ya, creo yo, pero la temporada de verano se va terminando, nos van quedando cada vez menos Sakuras que escuchar los sábados y domingos, y sí, aquí está, la he traído por fin. Esto es Golden, la famosa canción de K-pop Demon Hunters.

Está claro que sabéis que este grupo no es un grupo real, aunque las voces sí que pertenezcan a artistas de carne y hueso. La canción fue creada específicamente para la película de animación, que si no habéis visto, desde aquí se recomienda para todas las edades y públicos, aunque no sé en qué mundo vives si la película no te suena.

Golden K-pop por derecho propio, que demuestra cómo puede ser mundialmente viral incluso aunque tus personajes sean de ficción. Y ahora volvemos a Japón con Fuji Case, que este sí que ha sonado alguna vez aquí en Sakura Neon. Su formación en piano con influencias del soul, R&B y jazz habla de dejar de controlar todo lo que te rodea, J-pop contemporáneo, sofisticado y natural. Esto es Feeling God.

Y para cerrar este bloque musical y antes de ir a nuestra primera sección de hoy, escuchamos a Creepy Nuts, los creadores de la gran cabecera de este programa y uno de mis grupos favoritos, como habréis podido comprobar a lo largo de estas semanas. Me encantaría pronunciar bien el nombre de esta canción, pero no creo ser capaz, así que mejor que lo hagan ellos.

Esto es El Arte del Cuidado, el espacio de Sakura Neon dedicado a la cosmética, la belleza y la comprensión de estos términos desde el punto de vista más oriental. Hoy nos vamos a centrar en algo aparentemente sencillo, el baño, bañarse, sí, limpiarse el cuerpo. En Japón bañarse no significa exactamente lo mismo que para nosotros, allí existe toda una cultura alrededor del agua, desde los pequeños sento de barrio hasta los famosos onsen, que eso seguro que os suena un poco más, las conocidas aguas termales. Hay una norma japonesa muy importante. Cuando entras en la bañera, ya tienes que estar limpio. Parece un disparate para nosotros, ¿no? Si entras en la bañera, pues es para limpiarte. En Japón no. Primero te sientas, te duchas, te aclaras y solo después, cuando ya estás limpio, te metes en el agua. Porque la bañera no es el lugar donde vas a lavarte, es el lugar donde te quedas quieto disfrutando. ¿Por qué en Japón el baño puede ser una forma de desconectar del mundo? Bueno, imagínate llegar a un baño japonés por primera vez. Te desnudas, algo que de entrada para nosotros ya es un poco vergonzoso delante de otras personas si no estás acostumbrado, y una vez desnudo entras en la zona de las duchas. Te sientas, como he dicho antes, en un pequeño taburete y ya te lavas. Hasta aquí todo parece normal, aunque yo tampoco entiendo lo de sentarse en un taburete con lo cómodo que para nosotros es hacerlo de pie, ¿no? Bueno, lo curioso viene un poco después. La bañera enorme que pertenece a estos sitios no tiene el fin de ser un sitio donde tú te limpies, sino una especie de área de socialización y descanso. La bañera es un espacio común, además, de ahí que ahora entendamos la importancia de mantenerla limpia para todos y que lo básico sea lavarse antes de entrar. Y por cierto, hay un pequeño gesto previo que se llama kakeyu, echarse agua caliente sobre el cuerpo antes de entrar para acostumbrarse progresivamente a la temperatura. Es decir, que el ritual tiene una lógica bastante sencilla. Primero limpias el cuerpo y después la cabeza, metafóricamente hablando, claro. Y es que en un baño japonés como estos no vas a encontrarte a gente haciendo largos o nadando en esas bañeras gigantes, sino que la recomendación es hablar bajo si vas acompañado, dejar el móvil fuera y respetar, como siempre. Hay incluso una imagen muy reconocible, la pequeña toalla colocada sobre la cabeza. No es que forme como tal parte de ningún tratamiento de belleza, sino que la toalla no debe entrar en el agua. Siempre se deja en el borde, como cuando vas a la piscina, o directamente se sujeta en tu propia cabeza. ¿Tú lo sabías? Y ahora vamos a hablar un poco de la diferencia entre sento y onsen. Onsen es el baño de aguas termales naturales. Japón tiene miles, pero miles de fuentes de este tipo gracias a su gran actividad volcánica y cada uno puede tener una composición mineral y características diferentes, lo que de por sí ya es un puntazo, puesto que cada agua tendrá, pues eso, unas características definidas. Un sento, en cambio, es un baño público de barrio. No necesitas estar en una zona de montaña ni buscar unas aguas termales. Es un espacio cotidiano donde la gente va simplemente a bañarse. Por eso los sento tienen una dimensión social interesante, porque históricamente han sido lugares de encuentro de las comunidades locales. Algunas incluso tienen distintos tipos de baños y actividades especiales. Así que se puede pensar en ellos como una mezcla entre un spa, una piscina y una plaza de barrio, la verdad. Eso sí, con una diferencia, aquí uno se viene a sentar en el agua y a no hacer nada. Y eso, como siempre, es lo más interesante, el no hacer nada. Estamos acostumbrados a que el autocuidado sea activo, que signifique tener que hacer algo, ponerte una mascarilla, hacer deporte, meditar, pero la cultura del baño japonesa propone algo a lo que no estamos aún acostumbrados, entrar en el agua y simplemente parar. Los onsen muchas veces están integrados en paisajes naturales y existen incluso baños al aire libre, los llamados rotenburo, donde puedes estar en el agua delante de las montañas, el bosque o la nieve, que es algo muy guay. Y eso es otra idea muy japonesa, no todos los minutos de tu día tienen por qué ser productivos. A veces cuidarse es simplemente cerrar la puerta, dejar el teléfono fuera y quedarse en silencio. Esto ha sido El Arte del Cuidado. El domingo que viene será la última parte de esta sección, pero de momento no os diré de qué va, para no hacer spoilers. Eso sí, quédate, nosotros seguimos aquí en Sakura Neon en Radio 3.

Lo que escuchábamos era Laura Day Romance, una banda de Tokio y su canción Waltz, que tiene ese punto cinematográfico y nostálgico que parece hecho para acompañar un paseo nocturno por una ciudad japonesa. Y ahora una propuesta un poco más peculiar, Chili Beans, un trío femenino japonés que mezcla varios estilos y que tiene una actitud bastante despreocupada. Lemonade, esta canción, tiene ese punto refrescante que necesitamos ahora mismo. Ligera, pegadiza y con mucha personalidad. Además, es una muy buena muestra del actual circuito de bandas femeninas japonesas. Lemonade.

Lemonade, de Chili Beans. Y ahora vamos con Tomo, una pianista, compositora, cantante y una de las artistas que más está creciendo dentro del pop japonés. Esta canción que vamos a escuchar combina con el sol, el pop y una interpretación personal, ¿por qué no decirlo? Tiene algo un poco juguetón, pero también sofisticado. Esto es Super Bowl.

Tras esta pianista, Tomo, vamos a escuchar Edison de Wednesday Campanella. Esta canción convirtió al artista en un fenómeno internacional en TikTok, pero detrás del viral hay un proyecto por el que merece la pena preocuparse, y es que la mezcla de cultura pop, humor y producción digital y electrónica es lo que hace que el grupo sea tan peculiar.

Seguimos en Sakura Neon, aquí en Radio 3, escuchando Edison de Wednesday Campanella. Y ahora os dejo con Juden, una canción de Croy. Dale al ritmo.

Movida, ¿verdad? Ahora es el turno de Sakan Action, un grupo fundamental para entender la mezcla rock electrónica del panorama japonés actual. Esta canción, Shin Takarajima, significa nuevo tesoro y juega con la idea de encontrar algo extraordinario en lo cotidiano, algo así como una serendipia. La banda consigue ser bastante experimental y aún así tener bastante audiencia japonesa, lo que no es nada sencillo en esta sociedad tan tradicional.

los recipientes, la disposición de los ingredientes, la temporada o incluso los colores del plato. Todo eso forma parte de la experiencia y eso sí que nos lleva a una palabra que seguramente conoceréis, bento. El bento no es una fiambrera japonesa en realidad, es casi una pequeña composición. Cada alimento tiene su sitio, los colores están equilibrados y muchas veces se intenta representar la estación del año en la que estás. Hoy vamos a hablar justo de eso, la comida japonesa que se mira antes de comerse. Piensa en un tupper. Metemos lo que tengamos para comer, cerramos la tapa y al trabajo o a donde sea que te quieras llevar la comida. El bento puede ser eso, por supuesto, pero en Japón existe una cultura alrededor de cómo se prepara y cómo se presenta. Hay bento para llevar al trabajo, para los trenes y algunos son casi una obra de ingeniería gastronómica. También existe el ekiben, los bento que se venden en las estaciones de tren y que están vinculados a la gastronomía típica de cada región. Así que viajar en tren es casi toda una manera de probar el territorio, y es que la comida no solo representa lo que comes, sino también dónde estás y en qué momento del año. Vamos, que comprar un ekiben en una estación es comprar un trocito de esa región. Otro concepto interesante es el de la estacionalidad. En lugar de intentar que todos los ingredientes estén disponibles igual durante todo el año, la cocina japonesa tiene una relación muy fuerte con las estaciones. Es una forma de comer que parece decirte: esto está aquí ahora, cómetelo, disfrútalo, que no dura siempre. Por cierto, en Japón la comida no es una carrera, sino que hay que prestar mucha atención a los gestos. Servir, colocar, compartir, recoger, incluso preparar una taza de té es algo ritual, y aquí aparece otro concepto, omotenashi. Se suele traducir como hospitalidad, pero implica algo más: anticiparse a las necesidades del otro y cuidar de la experiencia sin esperar nada a cambio. La próxima vez que veas una fotografía de comida japonesa perfectamente colocada, no pienses solo que es bonito, sino piensa en todo lo que hay detrás de esa presentación, que es prácticamente una manera de entender la comida, el tiempo, las estaciones y la hospitalidad. Esto ha sido Umami Club. Vamos con la última canción de este Sakura Neon de hoy domingo. Aquí, como siempre, en Radio 3. Os dejo en esta ocasión con Nullbarich, un proyecto liberado por GK. Esta canción, New Era o Nueva Era en español, encaja perfectamente con lo que hemos hablado en el programa. Mirar un poco más allá de los tópicos de Japón, de lo que todos conocemos, y aprender. Ahí va, New Era.

De momento nos despedimos, pero la semana que viene, sábado y domingo, tenemos la última de las citas aquí, en Sakura Neon, de 9 a 10 en Radio 3. Pero aún no es momento de despedidas, así que ¡hasta pronto!

0: Son las 10, las 9 en Canarias.
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Hola, ¿qué tal? Sé bienvenido, bienvenida a Lugares Ocultos, este tiempo de Radio 3. Paula García se encuentra a los mandos técnicos y nosotras hemos abierto con Hannah Cohen. Esto era Summer Sweat, homenaje sudoroso al verano. Y la brisa marina nos intenta reparar gracias a Kinkis, a quien ya has escuchado con este tema de su último trabajo titulado Deck, aquí en Lugares Ocultos.

De sus travesías en barco nacieron los temas que la bretona Emily Kinkis, es decir, Kinkis, ha compuesto para Eeyore, Ancla en Bretón, ese disco fruto de sus viajes por Irlanda, las islas de Escocia, las Feroe. Una de esas anclas también en lo musical, por cierto, decía ella, es Brian Eno. Si quieres mandar tus postales desde el mar o los parques a Radio 3, a este Lugares Ocultos, puedes hacerlo a lugaresocultos@rtv.es, que es a donde nos han escrito precisamente los hidrógenes, para presentar una nueva versión visitando el templo de Devoz con la protagonista de la última peli de Nacho Vigalondo, con ese Daniela Forever. Hablamos del tema Escolta la tempestad.

la banda islandesa Mum. Esto se llama Only Songbirds Have a Sweet Tooth. Continúas en Radio 3, esto es Lugares Ocultos y ahora recibimos pues una mirada al pasado que nos recuerda que aunque el mundo no vaya a cambiar, podemos seguir soñando. Dream on, Catatonia.

Una de las grandes bandas galesas que cerraron ciclo a comienzos del siglo XXI, Catatonia. Esto era Dream On, y al frente esa voz, la de Charis Matthews, que a día de hoy la puedes encontrar hablando en la radio británica. Es locutora de uno de esos buenos programas para el fin de semana también, como esperamos estés disfrutando de este Lugares Ocultos aquí en Radio 3 o a través de la web y la aplicación de Radio 3. Y de sueños y desde la actualidad nos habla también la música de Mississippi Kirby, que ha presentado este nuevo tema titulado The Man.

Los sonidos de este verano se van colando en nuestros espacios mínimos, aquí en Lugares Ocultos, en Radio 3. Esta grabación que acabas de escuchar fue registrada en algún lugar entre las montañas, en el centro de la isla principal de Japón. El diálogo que continúa entre el pianista Masakatsu Takagi y la naturaleza que le rodea. Y esto era Marginalia 202, porque es ese el número, el 202, de la serie que ha ido publicando en los últimos 2 años. Y fue precisamente este Marginalia 202 grabado en una noche de verano, un domingo a las 9:00.

Pasa Caglia della Vita, del disco con el que debutó el dúo, que me unió hace más de 10 años a la cantante de Moriarty, Rosemary Stanley, con la violonchelista Dominique Pinto, es decir, Dom la Nena. Tras varios años tocando juntas, pues este fue su álbum de debut, Birds on a Wire, cual personajes del tema de Leonard Cohen.

Nos hemos colado en otro espacio mínimo, el estudio de Cambridge, donde Nick Drake grabó Five Leaves Left. Nos hemos quedado porque nos ha emocionado especialmente con la primera vez que registró Man in a Shed, que acabas de escuchar aquí en Radio 3, donde continuamos buscando las conexiones entre pasado y presente. Llegamos a un arte poco explorado por el mundo musical, la escultura. Lo hacemos gracias al disco que dedicó a la vida y obra de Alberto Giacometti en el año 2023, la creadora Hania Rani. Para hacerlo, para inspirarse, se aisló en las montañas suizas.

de la banda sonora del documental de Susana Fansun dedicado a Giacometti, florecieron momentos como este que acabas de escuchar, Dreamy, firmado por la polaca Hania Rani.

Veamos qué nos depara la vida, no le tengamos miedo a nada. La banda celebrada por la vanguardia francesa Feu Chatterton, Allons Voir, en el que nos invita a vivir también a través de la música y las lecturas nocturnas. Recibe el saludo de Paula García, que ha estado a los mandos técnicos, y de Cristina Moreno desde el micrófono. Y te recordamos que hay un correo electrónico, lugaresocultos@rtv.es, y que estamos en podcast a través de la web y la aplicación de Radio 3. Puedes volver a escuchar este Lugares Ocultos y anteriores. Nos despedimos desde el año 2017 con la Orquesta de Cámara de Berlín, que dedicó a Matthew Herbert, Francesco Tristano o Federico Albanese, que es con quien

0: Son las 11, las 10 en Canarias.
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0: Qué elegancia, qué manera de tocar el tejano Eric Johnson. Uno de los temas que incluyó en su álbum de 1996, Venus Island, la isla de Venus, es este Manhattan, una pieza instrumental de un tejano, un guitarrista fuera de serie, que ha copado varias veces la portada del Guitar Player, tantas y tantas veces que ha tocado. Le recuerdo tocando, bueno, en principio allá en su Austin natal tocaba con Christopher Cross, cuando Cross tocaba en un grupo de heavy, de hard rock llamado Flash. Y luego Eric Johnson, yo le vi formando parte del grupo Navarro, un grupo tejano también con Mark Harmon y Robert McEntee, que acompañaron durante 3 o 4 años y 3 discos a Carole King, con unos solos de Eric Johnson, que fue como yo lo descubrí. Y luego, pues ya en el primer disco de Christopher Cross, ya también era definitivo, ¿no? ¿Por qué hemos iniciado el programa con Eric Johnson? Porque está cerca su actuación el próximo 5 de julio en Madrid, en la Sala Villanos. Recuerdo haber estado en Chicago y ver anunciado Eric Johnson esta tarde a las 19 horas. ¡Jo! Lloviendo de repente, era verano, y una lluvia ahí, y me acerqué allá y tal, me empapé, y cuando llegué a la puerta me dijeron, no, es sesión privada. ¡Jo! Y me quedé con la miel en los labios, y me voy a resarcir el próximo 5 de julio. Quiero saludar a Stormy Mondays, quiero saludar a Jorge Otero y también a Juanjo Zamorano. Gracias por venir, gracias por estar aquí. Felicidades, porque...
1: Un placer.
0: Venís
1: encantados.
0: Porque hay nuevo álbum y se ve y se os ve con ilusión, ¿no? De este disco que habéis, bueno, como se hace ahora, ¿no? Que vais lanzando poco a poco canciones diferentes. Próximamente va a haber una nueva que vais a soltar en las redes, que es Sweet Devotion. Y bueno, Jorge, ¿qué tiene que pasar para que Stormy Mondays saque algo nuevo? ¿Salen las canciones? ¿Lo deja el trabajo? ¿Esas giras con Willie Nile?
1: La verdad que la gira con Willie Nile nos ha supuesto, bueno, como siempre que tocamos con él, siempre te da una inyección de energía. Y
0: es impresionante.
1: Es impresionante, sí, sí. Nos pasamos muy bien tocando con él.
0: ¿Qué edad tiene ya? 77.
1: Está a punto de cumplir 78. Creo que este en mayo.
0: Ajá.
1: O sea, bueno, está...
0: Ahora,
1: bueno,
0: este mes. Sí,
1: sí, sí, sí. Y a punto. Pero vamos, que como si tuviera 50, está.
0: Es impresionante.
2: Sí, sí. Buenos genes, sí, sí, sí. Sí,
0: es
2: sí.
0: Alucinante. Y dices que es una inyección.
1: Sí, porque es que, a ver, primero tener la suerte de poder tocar las canciones de Willie Nile con Willie Nile. Es que son dos, o sea, claro, es que... Y bueno, pues te hace decir, bueno, oye, pues nosotros nos dedicamos a esto... Este tío con 78 años nos está aquí...
0: Dando una caña.
1: Dando aquí una lección y tal. Hay que aprender la lección y, bueno, pues eso. Teníamos paradas un montón de canciones que se empezaron a grabar en el 2018, que a mí me da vértigo pensarlo, y que había que sacarlas, terminarlas y sacarlas ya. ¿Y cómo se hace? Pues trabajando.
0: Trabajando.
1: Claro.
0: Y eso, y en eso Willie Nile es un fuera de serie.
1: Bueno,
0: ¿no?
1: Es un fenómeno.
0: Es un fenómeno. Porque realmente cubrís las galas, los bolos de Willie Nile aquí en España, pero también fuera o no, o sea, también,
1: sí.
0: ¿No?
1: Hemos hecho giras con el grupo por Italia y luego yo con él he tocado en un montón de sitios, he tocado en Nueva York, en Nueva Jersey, en Portugal, en Alemania, en Irlanda, en Escocia, Reino Unido, me dejo todavía algún en Holanda también, que tocamos en Paradiso, por cierto,
0: wow,
1: o sea, magnífica. Y
0: ahí vi a Peter Frampton hace muchos años, impresionante.
1: Sí, sí, sí. Entonces sí, yo con Willie llevo tocando desde el 2001.
0: Jo.
1: Sí, sí, sí.
0: 25 años. Bueno, es para celebrarlo.
1: Es para celebrarlo.
0: Joder, 25 años. 25º aniversario de la relación Jorge Otero-Willie Nile,
1: sí.
0: Que los tenemos hoy aquí. Stormy Mondays presentando el nuevo álbum que se titula...
1: Se titula The Thrill Is Not Gone.
0: The Thrill Is Not Gone. Luego escucharemos la canción que lo titula, uh-huh. Que es uno de los avances con Consequences y demás. Pero ya que estábamos hablando, dirá alguien de repente que ha enchufado la radio y no sabe ni que esto es Radio 3 ni nada, dice que hablan de este Willie Nile. ¿Quién es Willie Nile? Bueno, Willie Nile es un tipo que ya empezó a publicar su primer disco en 1978, nacido en Buffalo, en el estado de Nueva York, y que ha venido mucho a España, que adora España y que es un hermano de los Stormy Mondays, ¿no? Willie Nile ha tocado ya, bueno, Springsteen lo adora, ha tocado con Springsteen, ha tocado con Steve Earle. ¿Por qué no lo escuchamos con Steve Earle?
1: Muy bien.
0: Ese dúo titulado Sangre en tus manos, Blood on Your Hands. Willie Nile incluyendo a Steve Earle en su álbum de 2021, El día que la Tierra permaneció quieta. Se quedó ahí, sí, ¿no? Bueno, estamos con Stormy Monday, sonando Willie Nile.

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Joe Jackson, Do Do Do, uno de los temas incluidos en su nuevo disco titulado Hope and Fury, Furia y Esperanza. Bueno, un Do Do Do que me recuerda al Do Do Do también de Police. Bueno, es que ha vuelto al pop rock, ha vuelto Joe Jackson, uno de los grandes, grandes de la música británica. No suficientemente reconocido, eso es sin duda un tipo capaz de componer música clásica, contemporánea, de hacer ópera si quiere, de hacer una obra musical tipo Broadway o western londinense, como se considere, de hacer pop rock, de hacer swing, de

0: hacer un homenaje a Duke Ellington sin utilizar vientos y metales. Es una auténtica barbaridad lo de Joe Jackson, ¿no? Y bueno, yo espero que vuelva a España, a pesar de lo antipático que es. Pero es muy bueno, es un genio. Estamos aquí con Stormy Mondays y les voy a presentar a un ser humano que está teniendo un éxito bestial en Estados Unidos. Es muy poppy. Y bueno, está en lo más alto en Estados Unidos, como suelen decir. Su nuevo álbum se llama Juega Conmigo, Toy With Me. Y bueno, tiene una canción que se llama Pink Cadillac, que no es la de...
1: No es la de Springsteen.
0: No es la de Bruce Springsteen, pero la he puesto adrede, la he puesto con ese guiño. Meghan Trainor, Pink Cadillac.

0: Wow, ahí está Pink Cadillac en su álbum Toy With Me, el nuevo álbum de Meghan Trainor. Y vamos con Alberto Ballesteros. Mira, esto es algo, Juanjo, Jorge, Stormy Mondays, que os recomiendo vivamente. Es un tipo de Vallecas que estuvo en Berlín, estuvo en Londres y tal, ida y vuelta, y ya, bueno, pues ya se hizo papi y ya pues se quedó de nuevo en su Vallecas. Y va sacando discos, ¿no? O canciones, ¿no? Va soltando. Y tiene un nuevo álbum que próximamente presentará aquí en el programa. Se llama Alberto Ballesteros y es un tío con rock and roll en las venas, ¿no? Es un tipo con ese punto luridiano que vais a notar, a percibir en este tema que vais a escuchar. Si veo que me animo, próximamente aquí en Radio 3, como lo oyes, Alberto Ballesteros.
1: Atención, os ruego.

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0: The Thrill Is Not Gone. Bueno, para escalofríos a aquel The Thrill Is Gone de B.B. King, y aquí dándole la vuelta. Stormy Mondays, así suenan Stormy Mondays en su nuevo álbum, y que lo titulan como esta canción, The Thrill Is Not Gone. Y ese sonido ahí, bursts ahí, que parecen 12 cuerdas, pero ¿qué va? Una Telecaster, ¿me cuentas?
1: Son 12 cuerdas, pero divididas. Tenemos por una parte mi Telecaster George Harrison, que estoy muy orgulloso de
0: ¿Cuánto tener. Tiempo llevas con ella?
1: Salió una reedición hace unos años, que no quiero calcular, poco. Pero bueno, a mí me gustaba mucho, no por el tema George Harrison, sino porque es una guitarra entera de palo rosa, de madera oscura, el mástil y todo. Y es preciosa, aunque no fuera el modelo George Harrison. Luego además lo ves tocando en la terraza de Savile Row con ella y bueno... Pero la conseguí, fue una guitarra que se agotó un día cuando la reeditaron. Y es la primera vez que suena en uno de nuestros discos, o sea que no hace mucho que la tengo. Pero la otra mitad de las 12 cuerdas es un bajo sexto, que es un instrumento que usaba mucho The Cure, los Beatles también, que realmente es como si fuera una guitarra afinada como un bajo, con un mástil un poco más largo y con 6 cuerdas, pero una octava más baja.
0: Y eso es lo que hace que...
1: Lo sumas y hacen como una especie de guitarra de 12 cuerdas distinta.
0: No como una Rickenbacker, pero casi.
1: Tenemos
0: Rickenbacker. Que tenéis, que la sobra, tenemos. Por supuesto.
1: Pero en esta ocasión
0: que no es
1: no.
0: Por falta de Rickenbacker, no. Sino por buscar un sonido más, ¿no?
1: Sí, sí.
0: Bien, pues oye, enhorabuena, porque las canciones que voy recibiendo, la última Sweet Devotion, pues es una auténtica delicia, ¿no? How sweet it is, ¿no? Qué dulce sí. Es. Y bueno, como dices aquí, ¿no? Esta guitarra tiene segundos de vida.
1: Como no nos ven, lo explico. Llevo una camiseta, que además es mi camiseta de la suerte. La llevo siempre a las pruebas de sonido y a eventos especiales como este.
0: Te lo agradezco.
1: Que es Pete Townshend a punto de destrozar una guitarra, es la foto que lleva. Entonces, pone a esta guitarra le quedan segundos de vida.
0: Eso sería Woodstock, ¿no?
1: Sí, sí.
0: Cuando la destrozó, ¿no? Pete Townshend, el guitarrista de los Who, que en el año 1969, en el primer Woodstock, en el verdadero, el real, pues iba ahí vestido de mecánico con un traje de mecánico blanco ahí, destrozando la guitarra. También lo hacía Jimi Hendrix y realmente a mí tampoco me impresionaba mucho eso.
1: No, yo las guitarras hay que tocarlas, de destrozarlas nada.
0: Eso creo yo siempre, ¿no? Bueno,

0: No, incluso Billy Joel ha llegado a destrozar en Rusia un piano. El piano
1: Madre.
0: con el que estaba tocando lo tiró todo por debajo y lo destrozó, ¿no? Bueno, ese tipo de cosas que hace el rock and roll cuando te lleva ya a la furia más
1: Sí.
0: extendida. Bueno, ¿y las composiciones? ¿Cómo van llegando? ¿Te llega una idea, una letra, o de repente estáis con unos acordes y dices, mira qué guapos son estos, este riff, mira cómo suena este riff?
1: Ahora mismo, aunque ya casi está muy visto, pero nos llegan trabajando. Es decir, hay que sentarse a escribir canciones. O
0: No,
1: sea,
0: decía
1: igual,
0: Picasso, ¿no?
1: sí.
0: Que te lleve.
1: Igual que la gente se tiene que sentar a escribir un libro o hacer una escultura. Es decir, yo creo que los músicos primero empezamos con una época en la que se te ocurren las canciones por la calle, eres estudiante, tienes mucho tiempo libre
0: Estás fresco,
1: claro, y
0: lo ves todo.
2: todo te impresiona.
1: Vas
2: Claro.
1: acumulando esa colección de canciones que todo el mundo guarda para su primer disco y luego de repente dices, bueno, tengo que hacer otro y no tengo ninguna. Entonces ahí empieza realmente el trabajo de verdad de compositor de canciones. Y ahí es cuando la gente dice, no, tuve un bloqueo de escritor. No, lo que pasa es que tuviste que empezar a trabajar en escribir canciones
3: Hay que
1: en vez de que
3: convertirlo.
1: te llegaran porque sí.
3: Hay que convertirlo en un oficio.
0: Sí, Juanjo, hay un momento en el documental que está dividido en dos partes, como el reciente que se ha hecho de Billy Joel, y de los Eagles, ¿no? Y en el documental aparecen, como cuentan Glenn Frey y Don Henley, los principales compositores, que estaban viviendo con John David Souther en una parte de Laurel Canyon, en un apartamento y tal, y en la parte baja vivían en el primero, y en la parte baja vivía Jackson
3: Jackson
0: Browne.
3: Brown, sí.
0: Y ellos venían de a las 6 o 7 de la mañana de juerga, vendían el trovador, y que fue donde se arrancaron, y de repente oían que estaba Jackson Browne. Jackson Browne se levantaba, se hacía un té, se preparaba,
3: Se ponía el
0: abría
3: piano.
0: el piano, la ventana, tal, se preparaba y tal, y empezaba con una canción que lleva el día anterior, una y otra y otra, y lo repetía, y otra, y se tiraba, y nosotros nos quedábamos flipados. Y decía John David Souther, es así. Es
1: Claro.
0: así como hay que hacer.
1: Sí.
0: No hay otra. Currar y currar. Desde las 9 de
1: Trabajar.
0: la mañana, el tío, a las
1: Claro.
0: 7 o 8 de la mañana, ¿no?
1: Sí.
3: La gente ajena al oficio no es consciente de lo apasionante que es escribir una canción y lo aburrido a la vez. Uf, la gran dicotomía.
0: Es tal cual, es
3: La
0: tal cual.
3: cantidad de veces que puedes llegar a repetir algo.
0: Bueno, vamos a escuchar otra de las canciones de Stormy Mondays, Consecuencias, Consequences. ¿Cómo ha sido el planteamiento de la grabación del disco?
1: Pues el disco es una especie de arqueología musical porque empezamos a grabarlo antes de hacer el Nebraska que hicimos de Springsteen.
0: Ah,
1: Y empezamos en el dos, es que de hecho están
0: porque este es de
1: relacionados.
0: 2018.
1: 19, creo. Están
0: 19.
1: relacionados. Hicimos la grabación en 2018 de 20 temas que algunos estaban terminados y otros estaban solamente empezados, pero que después de una época de trabajo duro de esa como el de Jackson Browne, de decir, hay que terminar. Pero bueno, dijimos, vamos a plantear ya las canciones lo que tenemos y acabaré las letras. Y luego acabamos, se grabaron en 3 días de sesión, pues todas las baterías, bajos, parte de las guitarras, guías vocales. Y para descansar se nos ocurrió grabar Nebraska, por decir, vamos a vaciar nuestra mente de estas canciones.
0: Cuando yo he dicho, este es que le estaba enseñando, que no lo veis, le estaba enseñando el álbum Stormy Mondays Nebraska, ¿no? Con toda la...
1: Acabamos y dijimos, ¿qué podemos hacer totalmente distinto? Fue cuando se nos ocurrió esa especie de apuesta de a que no hay huevos para grabar Nebraska en eléctrico y tal. Y dijimos todos, pues sí. Y pensamos, bueno, pues hacemos esto, descansamos. De hecho, incluso en el propio, los textos del disco hablan de que estamos grabando esos dos discos. Bueno, pues el primero está saliendo ahora.
0: ¡Oh, qué fuerte!
1: Porque nos pilló luego la pandemia de por medio y luego ya se nos descarrilaron los calendarios, como a todo el mundo. Y ya cuando ya llevas tanto retraso, dices, bueno, pues esperamos un poco más. Y hasta que no me he vuelto a sentar, he abierto la libreta y decir, vamos a ver, estas canciones, ¿qué hay que hacer aquí? ¿No? Y pues venga, pum, pum, pum, pum, pues no hemos podido terminarlas.
0: Estaba escuchando, claro, en este Decirle Is Not Gone, y como no tengo los créditos, porque esto de que te lo envían todo digital y ya
1: Claro,
0: no,
1: claro.
0: ya sabéis que soy de la vieja escuela, como
1: Nosotros
0: vosotros
1: también.
0: también, ¿no? De tener esto así como el Nebraska, este que tengo en la mano en este mismo momento. Y bueno, deduzco que es Juan Flores quien sonaba en el saxo de Decirle Is Not
1: Es
0: Gone.
1: Kiko Flores, que es su sobrino. Es que Juan ahora mismo lo tenemos en el banquillo porque está lesionado.
0: Ah.
1: No puede tocar. Pero como todo queda en casa, pues su sobrino Kiko, que ha heredado ahí su forma de tocar, es el que toca en este disco nuestro. Sí, sí.
0: Bueno, pues eso. ¿Y qué más siguen ahí?
1: Aquí estamos el resto de la banda, está Dani Montgomery a la batería, Juanjo, por supuesto, nuestro teclista, Pablo Bertrán. Y yo mismo. Luego hemos tenido otra colaboración más de una violonchelista, María Rascón, que nunca había grabado con nosotros. Y el saxo, y bueno, eso es lo que tenemos. Más todas las cosas que se me ha ido ocurriendo a mí grabar, porque hay también por ahí algún... Bueno, esta vez nos hemos estrenado además con un melotrón. Hemos comprado, claro, que un sintetizador modernísimo, ¿no? Inventado a finales de los 60. Ahora somos modernos porque tocamos un sintetizador inventado en el 69.
0: A mí me gustaba porque en la portada, dentro, lo bien tratado que estaba, que era un digipack de estos que me gusta a mí, de cartón, que no hay nada de plástico ahí.
1: Sí, sí.
0: Stormy Mondays Nebraska, editado efectivamente en 2019, pues incluís fotografías de las guitarras, de los Marshalls, de los amplis,
1: sí, sí, sí.
0: De los micrófonos, de las armónicas, de las partituras o de ese tipo de cosas. Me encanta, ¿no? Porque se ve el material con el que habéis estado trabajando, ¿no?
1: Sí, sí, hay una foto en el disco ahí en el que, si te ves, claro, habría que ampliarlo un poco con lupa, sale el cuadro con todas las canciones y los instrumentos, de qué está grabado, qué está sin grabar, qué nos falta, cuáles lleva en sección de viento y tal. Estaba gracioso ese detalle.
0: Escuchamos uno de los temas de este nuevo álbum de Stormy Mondays, titulado Consecuencias.

0: Pues estáis inspirados, ¿eh? Las canciones gracias. Molan, ¿eh?
1: Gracias, gracias.
2: Mola mucho, ¿eh? Continuamos,
0: sí. ¿Verdad? ¿No?
1: La verdad que nosotros esta canción, cuando la terminamos la mezcla en el estudio, trabajamos en nuestro propio estudio, que no es un estudio casero, es un estudio chulo. Aquí me hago mi autopromoción.
2: Sí, claro, lo cerramos.

0: bar allí en Asturias. Bien,
1: con si la... no estamos nosotros, pues si estamos nosotros, está cerrado el público. Pero sí que cuando la terminamos dijimos, la verdad es que nos ha quedado una cosa guapa.
0: Bien, bien. Bueno, ¿qué os apetece tocar?
1: Pues vamos a tocar...
0: A ver esas guitarras. A ver.
1: La guitarra,
0: Llevas una Gibson, ¿no? Pero esta Gibson no es como la negra Nashville, ¿no?
1: No, esta, la compré en Nueva Jersey, por cierto. Un año que no toqué con Bruce Springsteen. El año anterior al año que toqué con Bruce Springsteen. Y sí, la verdad es que es una guitarra que me encanta. Suena muy bien, me da todo lo que necesito en una guitarra. O sea, hay guitarras más grandes, más caras, pero no sé, mejores igual no. Así que me traigo aquí el armamento de
0: tú,
1: lujo.
0: Juanjo Zamorano, ¿cuántos bajos tienes en casa?
2: En casa tengo un par de ellos, simplemente. Están todos en el estudio.
0: ¿Ah, sí?
2: Sí,
0: ¿pero
2: claro.
0: ¿Cuántos bajos tienes tú?
2: A ver, bajos en... Al final debe, no sé, cinco.
0: ¿Y cuál es el de faena, el de concierto?
2: El bajo de faena
0: de ellos.
2: Es un bajo que en realidad es de Jorge. Ajá. Que es un Fender Precision Bass, pero el modelo digamos antiguo, el del 51, 52.
1: Sí, 51. 51 creo que es, sí.
2: Que es bueno, como el que usó Sting toda la vida, el de una sola pastilla pequeñita en color madera, pesa como un sarcófago. Pero eso es una maravilla, es insuperable, o sea, y me gustan muchos otros bajos, pero al final siempre sobre todo para directo, eso, te pega una patada en el culo.
0: ¿Y la guitarra que llevas?
2: Pues esta acústica, guitarra es una guitarra de gama media barata, fabricada en China, con licencia de Martin.
1: En realidad es como si fuera una Martin.
2: Es como si fuera una Martin.
0: Parece una Martin.
2: Fabricada, sí, en China, o sea que muy bien fabricada.
0: De verdad, lo de los chinos está
1: como
0: siendo
1: los
0: ya tan invasivo.
2: Y, claro. y se ha convertido en mi guitarra a día de hoy.
0: Bien, bien, bien. Bueno, hay que decir que Jorge Otero con Stormy Monday es un abusón. O sea, por ejemplo, ahora veo los créditos del disco anterior, del Nebraska, y toca, bueno, guitarras acústicas, lap steel, eléctricas, mandolina, bajos esto, el banjo, la guitarra tenor, un arpa, un glockenspiel, palmas, pandereta.
1: Sí, soy un poco abusón.
2: Como, Pete Townsend en Quadrophenia, que ponía... Roger Daltrey canta, este toca la batería, este toca el bajo, y yo hago todo lo demás.
0: Bueno, ya los tenemos con las guitarras, ahí están.
1: Pues vamos a estrenar y tocar por primera vez, en exclusiva, nuestra nueva canción, Sweet Devotion. Vamos allá.

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0: dándole ese punto de country de Nashville, ¿no? Un punto ahí, a lo mejor también de Bakersfield, pero desde luego con esa guitarra más cantrera, dándole un sí. punto más sureño, no tan Nueva Jersey o no tan...
1: Sí, es casi Tex-Mex, casi.
0: Ojo, me encanta Johnny 99, la forma en la que quisisteis interpretar un álbum que era mucho más severo, más acústico, menos animado, ¿no? Habéis hecho como un Nebraska, hicisteis como un Nebraska

0: aquí se habla de mucho más.
1: Ya, lo sé. Ahí era inglés. Es inglés, Paddy McGowan. Y entonces son muy tiquismiquis.
0: Sí.
1: Eso es un buen nombre para un grupo de futuro, los tiquismiquis.
0: Yo creo que seguro que ya existe.
1: Seguro.
0: Si nos estáis escuchando.
1: Los tiquismiquis. Bueno, y nos vamos a ir agradeciendo a Stormy Mondays, que tenéis una gira. Estamos hoy domingo 17 de mayo.
0: En dos semanas estamos aquí de vuelta, el 30 de mayo en el Café Berlín de Madrid.
1: Esto es lo importante que hay que decir. ¿Y hay alguna otra?
0: Tenemos, sí, el 6 de junio, o sea, una semana después, estaremos en Gijón, en una sala muy, muy pequeña de la Universidad Laboral, en el Paraninfo de la Universidad Laboral, que nunca hemos tocado ahí también. Y además hace mucho que no tocamos en Gijón, así que también es una buena oportunidad. Pensábamos que el de Madrid iba a ser el único concierto del año, pero van saliendo cosillas.
1: Me alegro mucho por Stormy Mondays. Calidad absoluta en directo, viveza. Terminas sudando porque te mueves. Que se lo digan a Willie Nile cuando les acompañan Stormy Mondays. Muchas gracias. Os dejo de nuevo que cerréis con un tema que os apetece tocar.
0: Vamos a tocar una canción que desde Asturias llegó a sonar en el espacio a bordo del transbordador espacial Endeavour, Sunrise No. 1.

0: presentando este álbum nuevo de Stormy Mondays, The Thrill Is Not Gone. No te olvides, el próximo 30 de mayo en el Café Berlín en Madrid y el 6 de junio en Gijón, en la Universidad.
1: Universidad Laboral.
0: Oye, os agradezco mucho que vengáis siempre al programa. Y bueno, ahí estaremos el 30 de mayo en el Café de Berlín, ahí para aplaudiros, para vitorearos. Y gracias a María López Ribate, muchas gracias por traeros.
1: Gracias a ti.
0: Y sobre todo a Mr. Towers, que ha cuidado vuestro sonido.
1: Macho, muchas gracias. Sí.
0: Es que es un crack, es un crack. Torres, muchas gracias. Saludos y... Bueno, mañana más. En unas horas estáis escuchando el Radar Pop a las 5 de la mañana. Son las cosas que hemos de vivir en estos tiempos tan duros para la música. Pero no nos quejamos, seguimos ahí. Nadie nos va a tirar a la cuneta. Yo no me voy a jubilar.
2: Aunque esté lejos, aún me alegra.
0: Nos vamos con Pablo Moreno y el tema Lejos, de su nuevo álbum, La Jaula, que va a presentar en unas semanas aquí, en nuestro programa.

0: Son las 12, las 11 en Canarias.
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Buenas noches, bienvenidas, bienvenidos. Esta semana en Islas de Robinson, esta semana en nuestras Islas de Noche, nos andaremos moviendo entre 1998 y 2001, no más allá. Aún así, Samuel no había nacido todavía, o sea que... Saúl, perdón. hemos arrancado con Motor Psycho y Big Surprise, esa delicia incluida en su álbum Let Them Eat Cake, año 2000. Los noruegos que en cada disco pues tienen a bien virar de estilo y bueno, a veces pues de manera morrocotuda. Y bueno, pues aquí tiraban hacia el pop aerostático. Tremendo. Big Surprise, una auténtica preciosidad. Va a marcar la senda de esta noche en Islas de Robinson. Vamos a escuchar ahora Mercury Rev con su All Is Dream de 2001 y esta que decía planes y proyectos, pensamientos y sueños, ¿a quién le importa lo que significan? Cuando funcionan son cosas maravillosas, cuando no te oigo gritar. 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Spiders and flies.

Ocho patas, ocho para las arañas, dos alas para las moscas. Spiders and Flies, Mercury Rev, All Is Dream, año 2001. En ese mismo año nos quedamos, vamos a escuchar a Mark Mulcahy con su disco Smile Sunset y Maicon the Icon. Maicon el icono esperando entre bastidores para que le den sus alas para poder ser un ángel y echar a volar. Mi Maicon, Saturno tiene sus anillos, pero cuando él canta necesita un hombro en el que pueda llorar. 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

Icon, Smile Sunset, el álbum de Mark Mulcahy que sonaba. Ahora aquí en Islas de Robinson, pasadas ya 13 minutos de la madrugada, una hora menos en las de la medianoche, una hora menos en las Islas Canarias. Aquí estamos en directo en Radio 3. Vamos a escuchar ahora a los galeses Gorky Psychotic Minchi con Eurochild al frente, por supuesto. Y bueno, tal cual nos ha quedado hoy la sesión, canciones para casi ir despidiendo el verano. Y mucho tiene de esa atmósfera este preciosísimo disco de los Gorkys, el How I Long to Feel That Summer in My Heart, año 2001 todavía. Y Dead Eight, que dice: caí a través de los canales, me rompió el corazón, ahora quiero volver a casa.

Suave, suave. Dead Aid, Gorky's Psychotic Minty con How I Long to Feel That Summer in My Heart. Año 2001, Dead Aid. Año 2000, ahora vamos a escuchar a los Mojave 3 con Neil Halstead ahí al frente, su álbum Excuses for Travelers. Seguimos en tono suave, por supuesto. She Broke You So Softly, la canción. Te cansaste de la risa, te cansaste del dolor. Se ha roto ya el vínculo, no queda nada. Hombro con hombro, como dos piedras dentro de un saco, os frotasteis el uno contra el otro hasta que no quedó nada, nada más que polvo. Y aún así hablas en voz baja, tan desesperado y amable, tan puro y tan inútil, tan indefenso y ciego. Y esperas un torbellino que desenrede tu alma y lloras como un niño, te sientes tan solo, porque ella te rompió con tanta suavidad que no puedes ver la culpa.

Dos que ha enlazado Saúl ahora. Mojave 3 con She Broke You So Softly de su Excuses for Travelers de 2000 y esta preciosidad de los Eels, Mark Everett ahí con Wooded Nickels y el Daisies of the Galaxy también del año 2000. No aceptes monedas de madera, Wooded Nickels, cuando vendas tu alma. Te espera un infierno de tiempo cuando termine la fiesta. Cantaba. Mark Everett. Vamos a escuchar ahora a Unbunny, un grupo, un proyecto capitaneado por un tipo llamado Jared Del Deo, que hace canciones preciosísimas, nos gusta desde hace décadas. Y bueno, pues volvemos a traer uno de sus discos por aquí a Islas de Robinson, también bien especiales. Este es el Black Strawberries, año 2002, y esta dice: nuestras vidas se miden por los fines de semana. Le dijo un hombre del tiempo a un amigo presentador: gasté las huellas de mis neumáticos en tu carretera, un coche oxidado aparcado en tu entrada, pero hombro con hombro el encaje es increíble. ¿Esto era una canción o es un cuadro? Los cisnes se están desmayando incluso con los focos sobre ellos. Swans are fainting, Unbunny.

0: Bueno, pues así de bonito sonaba esto de On Bunny y Jared Del Deo con Swans Are Fighting, los cisnes que se están desmayando, evocando también la esencia de un Neil Young juvenil ahí, él solo con su guitarra. Fantástico. Black Strawberries, año 2002. Vamos ahora a retroceder un poquito en el tiempo, 1998. Vamos a escuchar a David Berman con los Silver Jews y el fantástico American Water y We Are Real, uno de nuestros discos favoritos de aquellos tiempos. Y decía así la letra de David Berman: los pájaros de Virginia vuelan dentro de ti y como cantantes de fondo entran siempre de tres en tres. ¿No cambiará la música soul ahora que nuestras almas se han vuelto extrañas? Una vez al día, dos veces, cuando el encendido y el apagado chocan, dejaremos nuestras almas a un lado y nos marcharemos. Nos han criado entre réplicas de caminos falsos y sinuosos, y día tras día, sobre este hermoso escenario, hemos estado tocando la pandereta por el salario mínimo. 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

Y dos más enlazadas a las islas de Robinson. Primero sonaron los Silver Jews, ahí con David Berman y todavía con Stephen Malmus de Pavement, en aquel American Water de 1998. La canción era We Are Real. Y este que sonaba ahora era Archer Prewitt, otro hacedor de canciones estadounidense, nacido en Alemania, eso sí. Este era su segundo disco por su cuenta al margen de los Sea and Cake, en los que militó. White Sky, 1999, su fecha de publicación, cantándole a los últimos días del verano, Last Summer Days. Buen momento para escuchar a Elliot Smith ahora y ese uno de sus tesoros, el Figure 8, su último disco publicado en vida, tristemente, en el año 2000. Escucharemos Stupidity Thrice. 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La estupidez lo intenta. Y así voy de piso en piso buscando un puerto donde atracar, otro conquistador borracho conquistando el baile del gobernador. 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Stupidity Thrice.

Stupidity Tries, Elliot Smith, sonando en Islas de Robinson, aquí en Radio 3, su disco Figure 8, año 2000. En conexión Elliot Smith nos quedamos en el mismo año y con otro disco favorito aquí de Islas de Robinson, su buen amigo John Bryan. Y el disco, pues el único que sacó así en solitario, al margen de todos sus proyectos, así en plan cantautor pop o al margen de bandas sonoras que luego fue haciendo John Bryan, si no me confundo. Es el Meaningless, año 2000 todavía, y la canción es Ruin My Day. 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Amor, no fue nada, apenas dolió un poco.

Otro tesoro, el Meaningless de John Bryan, Ruin My Day, sonaba año 2000. Vamos a volver a 1998, vamos a escuchar a Liam Hayes, bajo su nombre artístico habitual de Plush, aquí sentado al piano haciendo sus canciones, pues como estamos aquí nosotros, en mitad de la noche, a su aire. El álbum era el More You Becomes You, algo así como Más Tú Se Vuelve Tú, y la canción que vamos a escuchar es la que daba nombre al disco, y decía cosas así como: la vi anoche en un sueño desconocido, no sabía que su risa era tan triste, o Virginia, puedes lograrlo, siente el azul cristalino que resplandece a través de tu vida, he escrito esta carta mil veces, ¿por qué no ir y escribirla de nuevo? 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Dices que te sientes de maravilla. ¿Vienes o te vas? ¿Cómo es que has llegado tan lejos desde aquel lugar que dejaste? 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

Los Nocturnos de Liam Hayes, bajo su nombre de Plush, y este disco de debut, el More You Becomes You, 1998. Vivo en días soleados a mi manera, ahora soy libre, terminaba cantando. Buena manera de despedir esta sesión casi de despedida al verano, aunque aún queda de manera desolada y nocturna. Cerramos con los Mystic Chords of Memory de Chris Gans, de los Beachwood Sparks, y Jen Cohen de Isler Sets, su disco homónimo de debut, y la cúpula dorada, Golden Dome. Mary Rosa termina el rescate en el control técnico, Luis de Beamicro y selección de canciones. Gracias por estar ahí. Feliz semana, resistan mucho, obedezcan poco, llenen su cocotera de música.

0: Es la 1, las 12 en Canarias.
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0: Hola, ¿qué tal? ¿Cómo estáis? Nosotros aquí comenzando una nueva edición de este programa, En un Mundo Feliz, como siempre, en la sintonía de Radio Nacional de España, Radio 3. Saludos muy cordiales, tiempo semanal en Radio 3, en la radio pública, para la solidaridad, la sostenibilidad, los temas sociales y, por supuesto, la música. En un mundo feliz, hoy con los saludos muy cordiales del equipo habitual y os damos la bienvenida en el comienzo de una nueva edición de En un Mundo Feliz.
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0: En Un Mundo Feliz estamos con la música de la genial banda Perú Jazz, formada en Perú hace ya más de 40 años, en el año 1984 en concreto, y ahora están celebrando sus primeras 4 décadas en la música con un doble álbum fantástico en directo grabado en su gira europea del año 2023. Es un doble álbum editado en vinilo y lo han titulado así, Perú Jazz en vivo 2023, gira europea para celebrar esas primeras 4 décadas de genial música. Me acompañan hoy en el estudio de En un Mundo Feliz 2 de sus miembros. A mi izquierda, Monongo Mújica. Bienvenido, amigo, acércate al micro. ¿Cómo estás?
1: Muy bien, muchas gracias por estar aquí.
0: Percusionista, fundador de la banda y además hombre inquieto, porque ya nos conocíamos de otra experiencia con los sonidos de Nazca en el Perú. Paracas, un disco también experimental. Pero esto es otra historia, ¿no?
1: Esto es otra historia. Esto es una historia celebratoria de una banda que nace con la pregunta, ¿cómo suena el Perú? Y de alguna manera Perú Jazz es como la narrativa sonora de un país que es multicultural, porque existe una cultura afroperuana en la costa, existe un mundo andino de una tradición milenaria de los Andes y existe realmente un mundo chamánico muy fuerte en la selva. Entonces, de alguna forma, Perú Jazz quiere capturar esas esencias de la tradición del Perú, pero unido al rock, unido al swing, unido a la experimentación también. Eso de alguna manera es la esencia.
0: Bueno, Manongo, ¿y cómo decidisteis formar el grupo? ¿Quiénes lo formasteis?
1: Originalmente estaba el maestro Julio Argendones Chocolate en la percusión, que fue también fundador de una banda mítica en el Perú que se llamaba Perú Negro. Estaba Jean-Pierre Mañé, el actual saxofonista, Enrique Luna, bajista, y yo. Ese fue el cuarteto original.
0: Bueno, y luego se han ido incorporando otros músicos, excelentes músicos. Gracias. Uno de ellos nos acompaña hoy, que es Andrés Prado. Bienvenido, Andrés, ¿cómo estás?
2: Muy bien, muchas gracias por la invitación.
0: Guitarrista, un placer recibirte. ¿Desde cuándo con la banda, con Perú Jazz?
2: A ver, creo que con Perú Jazz, a ver, ¿desde cuándo estoy? Será pues unos 10 años,
1: diez
2: quizás,
1: años, sí.
2: Más o menos, sí. Aproximadamente. Sí.
0: ¿Y antes dónde habías militado, dónde estabas?
2: Uf, por todo lado, ¿no? He venido tocando desde muy temprana edad, en realidad, en diferentes proyectos, guitarra clásica, guitarra latinoamericana y jazz, en diferentes formatos distintos.
0: Andrés, siempre que pensamos en experimentación, en jazz, en free jazz, siempre la cabeza se nos va a Estados Unidos, se nos va a Canadá, se nos va a Reino Unido, Alemania también, pero claro, el jazz que se hace en Latinoamérica es desconocido en esta parte del mundo.
2: Bueno, pienso que una de las características más interesantes del jazz es justamente que tiene esta capacidad de ser muy flexible y se fusiona con gran facilidad donde va, ¿no? O sea, llega a Perú y se fusiona con todos los ritmos que tenemos ahí, puede ir a África, se fusiona con ritmos africanos, va a la India, se fusiona con la música hindú. Esa es una de las características más importantes para mí que tiene jazz, ¿no? Y esto gracias justamente a ese elemento que tú dices, que es la improvisación.
0: Uh-huh.
2: Exacto.
0: Manongo, estamos escuchando el tema que abre este doble álbum, Salón de Baile. Vamos a ir con otro tema. Uh-huh. Son temas largos, a veces duran 9-10 minutos, hay alguno de 4 y medio. Lógicamente es una gira en vivo durante el año 2023 que os llevó por un montón de países europeos. ¿Qué recuerdo tenéis?
1: Wow, cada gira es es como escalar un Everest, toda una montaña. Las impresiones de cada país son diferentes porque tú sientes al país desde la audiencia. O sea, yo recuerdo, por ejemplo, la calidez de España, tanto en Madrid como en Barcelona, el entusiasmo del público español, muy diferente a la recepción de la gente en París, muy distinto al público de Noruega, que es un público quizá con una atención de escucha más concentrada, pero no hay una manifestación emocional,
0: yeah,
1: ¿no? Y después, por ejemplo, en Berlín sí tocamos en una especie de discoteca en donde los jóvenes daban de gritos y saltaban. Esa es la primera vez que sentimos ese tipo de manifestación. Después en Viena, una audiencia muy exigente. Entonces, cada país yo creo que se representa por la manera como recibe a los artistas.
0: Bueno, hemos empezado escuchando, como decía antes, ese excelente Salón de Baile. Vamos ahora con el corte número 8, Desierto del Alma. ¿Alguna aclaración sobre este tema, Andrés? ¿Qué nos cuentas?
2: Creo que Manongo podría precisar
0: Manongo,
2: más.
0: Pues venga,
2: ya que es
0: porque tú eres el enamorado de los desiertos.
2: Sí, sí, sí, sí.
1: Bueno, este es un tema que nace de profundas caminatas e insomnios por los desiertos de Paracas, que siempre me han dado una como necesidad poética de silencio, de adentrar en lo que realmente un músico busca, que fundamentalmente es la escucha activa. Y eso en el desierto, cuando estás solo, solamente se produce ahí porque estás libre de la ciudad, estás libre del ruido, de las circunstancias, de los problemas, y de pronto te encuentras como recuperando el paraíso. Entonces, Desierto del Alma un poco es eso, es una meditación acompañado, por supuesto, de Perú Jazz, pero sobre una caminata silente.
0: Vale, tú eres, lo hemos dicho antes, un experto, hiciste el disco Paracas ahí con sonidos experimentales. ¿Has tenido algún tipo de experiencia que quieras contarnos en esas caminatas tuyas por los desiertos peruanos?
1: Wow. son experiencias muy íntimas, sobre todo de descubrir quién eres. Porque lo que sientes en el desierto es que no hay el yo habitual, no hay el Manongo o el Andrés, no. Ahí estás frente a una realidad que no permite máscaras, que no permite actitudes citadinas, porque estás solo contigo mismo. Entonces, esa impresión de estar solo contigo mismo te abre la pregunta, ¿quién soy yo?
0: ¿Y te has llevado al resto de la banda? ¿Te han acompañado alguna vez o no?
1: Con Andrés he estado varias veces. Creo que con más complicidad tengo en esos lares.
0: ¿Tu recuerdo, tu experiencia en el desierto?
2: Bueno, hemos tenido una experiencia con Manon una vez muy interesante en el desierto. Para complementar lo que dice Manongo, llega un momento en el que si te quedas un tiempo en el desierto, en 3 o 4 días de pronto, eso que llamamos yo empieza a disolverse, ¿no? Entonces uno se vuelve como parte del mismo paisaje. Y al volverse parte de ese paisaje, uno empieza a sentir los cambios que ocurren en el paisaje. Entonces, al final, para mí, lo que descubrí, ¿no?, que en realidad lo externo del paisaje es en realidad tu propio paisaje interno.
0: Es decir, en una fusión con la naturaleza.
2: Una fusión total. Que hemos olvidado y que hemos descuidado quizás, ¿no?, porque no tenemos estos contactos, ¿no?
0: Bueno, súper interesante. Yo creo que lo tenemos que escuchar. Desierto del Alma, Perú Jazz, invitados especiales en esta edición de En un Mundo Feliz.

0: Bueno, qué maravilla. Yo creo que un poco más y entramos entramos en trance sin necesidad de ninguna sustancia psicotrópica ni nada. Esto es una habilidad de vuestra como músicos, Nongo.
1: Sí, yo creo que los músicos en el fondo somos poetas del sonido y que la poesía se da justamente en esos momentos casi telepáticos en donde no hay que hablar, no hay que explicar nada. Hay como una atención que se da, una escucha colectiva, y de ahí nace este mundo de sensibilidad extrema, ¿no?
0: Bueno, y a la hora de componer, ¿tenéis una composición más o menos normal, las percusiones, el bajo y luego los demás se suman? ¿Cómo lo hacéis, Andrés? En tu caso, que estás con la guitarra ahí solista, ¿cómo hacéis los temas? ¿Vais improvisando? ¿Hay una base prefijada? ¿Cómo hacéis?
2: Bueno, en el caso de este disco, yo tenía ya estas composiciones había hecho.
0: Vale.
2: Tenía la estructura y lo que fue es ponerlas en la mesa para interpretarlas con la banda. Pero tenemos otros procesos también en que nos juntamos.
0: Y dejáis correr.
2: Y dejamos que sí.
0: O sea que podríamos decir que estáis dentro de la corriente del free jazz también, clásico.
2: Bueno, sí. Hay cosas que suelen suceder de esa manera y otras comienzan a tomar una estructura.
0: Y luego cuando vais de concierto, ¿conserváis el formato o dejáis volar la imaginación y el instrumento?
1: A veces se dan las dos cosas. A veces es como que tienes un recuerdo o tu cuerpo tiene una memoria de ese instante y queremos volver a revivirlo. Entonces eso puede ser una introducción, por ejemplo, y después viene, y bueno, ¿y ahora qué sigue? Entonces, de acuerdo a la escucha de esa introducción, viene un desarrollo y después viene un final. Entonces es como un rompecabezas que se va armando.
0: Me imagino que con tantos conciertos, tanta gira, no os da tiempo a ensayar, ¿no?
1: No, vais
0: trabajando,
1: sí.
0: Que es una bendición, por otro lado.
1: Exactamente, exactamente.
0: Bueno, vamos con un tema que se llama Homenaje a Amador. ¿Quién es o quién era Amador? Andrés.
2: Bueno, Amador es uno de los, como decía Manon, uno de los patriarcas de la música afroperuana, ¿no? Heredero de una tradición única y que ha dejado un legado muy grande. Nosotros estamos tocando actualmente con el cajonero. El cajonero que toca con nosotros es hijo de Amador, Amador Vallumbrosio. Ellos son del Carmen, que es una parte que queda en Chincha, una parte al sur de Lima, donde hay una comunidad afroperuana que todavía conserva muchas de las tradiciones afroperuanas de una manera muy, muy orgánica, muy real.
0: Bueno, qué maravilla. ¿Algún apunto en Manongo sobre este tema, Homenaje a Amador?
1: Es una composición de Andrés Prado que creo que hace honor a el legado, como dice él, de Amador, y que tiene la peculiaridad de mostrar un tipo de toque de violín que inauguró Amador, porque además él era como un curador, ¿no? Él a veces curaba a gente. El otro día me estaba contando Pudi que él también hacía este rol de chamán o de curandero, pero él iba a casa de un niño enfermo, por ejemplo, y simplemente se quedaba ahí en silencio, a veces sacaba su violín, a veces hacía un zapateo, como una curación.
0: Qué bueno.
1: Entonces, pero no es el violín europeo ni clásico, vas a escuchar, es más bien como un violín africano.
0: ¿Esto se lo explicasteis a los de Viena?
1: No, no lo entenderían.
0: Lo escuchamos.

0: La música de Peru Jazz, invitados especiales en esta edición de No Mundo Feliz con su doble álbum que recoge parte de su gira europea de 2023. Son 10 temas en total, editado como doble vinilo fantástico en vivo 2023, gira europea, celebrando más de 40 años en el mundo de la música. Me resulta, Andrés y Manongo, muy interesante esto de los chamanes. Hace un tiempo entrevisté a una especialista española, mayor también, que está especializada en el chamanismo en Siberia, porque cuando hablamos de chamanes todo el mundo lógicamente piensa en las drogas, en las hierbas y en Sudamérica, pero el chamanismo es una cultura ancestral, tiene que ver con muchas culturas ancestrales, tiene que ver con Siberia, con Rusia, tiene que ver con la India, tiene que ver con América también. Y yo no sé cómo está en vuestro país, en Perú, ¿esto se está conservando? ¿Se ha perdido esta cultura? ¿Hay chamanes? ¿Cómo es la situación?
1: No, existen. Yo tuve una experiencia muy concreta. Yo sufría de dolores terribles de columna y había pasado por todos los médicos occidentales posibles y tenía un dolor realmente insoportable. Y finalmente, a través de una sesión de acupuntura, le dije a la acupunturista, la acupuntura creo que ya no me está haciendo efecto. Entonces me dijo, o sea, ¿tú quieres milagros? Y le dije, sí, que era un milagro. Me dijo, bueno, yo conozco una persona que hace milagros. Y efectivamente trajo a esta persona a casa y yo no podía caminar. Y de pronto salgo al jardín de mi casa y veo a este hombre colgado de un árbol, pero hablando con el árbol, abrazado al árbol. Y ha descendido y me dijo, ¿y por qué no caminas y te trepas a tus árboles? No lo has hecho, ¿no? Y le dije, no, mal. Me dijo, porque esta tierra y este árbol está para que tú los abraces. Me dijo, yo hago curación, mi elemento es el agua. Entonces no te asustes, pero voy a ir a tu cocina y voy a traer una cacerola de agua a la cual tengo que cargar. Entonces espérame acá. Al rato regresa y me dice, pon tu dedo en el agua. Yo he puesto el dedo en el agua y he sentido una corriente eléctrica que me atravesó todo, pero como si hubiera puesto el dedo en un enchufe. Di un salto para atrás y me dijo, ok, ya sabes entonces de qué va el poder. Entonces ahora voy a hacer eso en tu columna. Y empezó lentamente desde arriba y de pronto llegó un momento en donde la energía ya no... Me dijo, acá está el problema, no pasa. Acá tienes algo que se ha tensado demasiado. Eso es lo que tenemos que soltar. Eso es lo que hay que relajar. Y empecé a trabajar con él y me di cuenta que tenía prácticas de sanación extraordinarias.
0: Bueno, esto es súper interesante. La persona a la que antes aludía, que estuvo en el programa, es la antropóloga española Carmen Arnau Muro. Ella, desde muy joven, se pagaba sus propios viajes a lo que entonces era la Unión Soviética, a la zona de Siberia, zonas que tenían muy mala comunicación. Incluso ella tenía problemas con las autoridades porque los soviéticos persiguieron este tipo de cultura ancestral en la zona de Siberia y en otros lugares de ese inmenso país. La Unión Soviética entonces estaban perseguidos. Me alegra saber, Manongo, que en Perú, en vuestro país, no es así y que debemos de aprender mucho de toda esa cultura. Exacto. Porque han estado en contacto con los elementos, con la madre tierra, con la naturaleza desde el principio, cuando no conocíamos la medicina alopática, y quizá podemos aprender mucho. Andrés, ¿tu opinión sobre todo esto?
2: Uy, es muy vasto en realidad todo este tema para hablarlo en tan pocos minutos e instantes, ¿no? También hay un chamanismo en la selva del Perú que tiene más de 15.000 años antes de Cristo, ¿no? Y se trata del conocimiento de las plantas, se trata de conocer el lenguaje de las plantas, ¿no? Son los que pueden hablar con las plantas, son los que aprenden de las plantas. O sea, ellos no tienen maestros humanos, sino las plantas son sus maestros, ¿no? Y la música cobra un papel fundamental, porque es a través de la música, que es como un puente, que ellos logran justamente conectarse con los espíritus, ¿no? Puedes llamarlo espíritu, puedes llamarlo energía, puedes llamarlo como quieras, pero hay una conexión que no se puede percibir fácilmente, sino en algunos estados de conciencia alterados, ¿no?
0: Es un mundo súper interesante y es una pena que en lugares como la Unión Soviética, porque vuelvo a decir lo mismo, siempre que pensamos en chamanes, pensamos en esa figura que hemos visto en los documentales, especialmente en Latinoamérica o en Sudamérica.

0: pero también existe en Europa, en Japón, en otros lugares. Y en algunos casos han sido perseguidos y es una lástima porque podemos aprender mucho. Vamos, si os parece, con otro tema. Chincha Saudita Manongo, ¿qué es Chincha Saudita?
1: Chincha Saudita es una especie de himno emblemático de Perú Jazz. Es un tema que lo hemos tocado por todo el mundo y que formó parte de la primera etapa, de la segunda etapa, de la tercera, de todas las etapas de Perú Jazz. Chincha Saudita siempre ha estado ahí. Yo creo que es un tema muy intenso que habla de la fusión de lo santero, porque Chocolate, el fundador de la banda, él era chamán, pero a través de los ritmos de la santería cubana. Él fue iniciado en Cuba y recibió iniciaciones desde los tambores batá, que son tambores sagrados que llaman a fuerzas. Entonces, él, me acuerdo que una vez yo le pregunté, ¿cómo te preparas tú para tocar? Y él me dijo, yo no me preparo, soy preparado, yo no hago nada, soy un instrumento, entonces yo soy tocado, yo no toco, tocan a través mío. Esa idea, por ejemplo, que el yo no está ahí, yo soy tocado, alguien toca por mí.
0: ¿Qué ocurre con los chamanes también? Que dicen que
1: Exactamente,
0: no, yo no curo, son las energías las que curan
1: entonces
0: a
1: yo
0: través
1: creo
0: de
1: que
0: mí.
1: Chincha Saudita viene de esta energía de Chocolate, en donde él nos estaba llamando a un trance rítmico. Yo a ese trance suyo le metí una especie de golpe funky en la batería y el bajista hizo como una nota de medio tiempo de jazz y Jean-Pierre encontró una melodía arábico-andaluza chinchana. Entonces es un vuelo ese tema de muchas fusiones extrañas que ahí se han dado.

0: Perú Jazz, celebrando cuatro décadas, más de cuatro décadas en el mundo de la música, me veo obligado, si queréis, caballeros, a responder esta pregunta. Andrés Prado, guitarrista, compositor, lo mejor, en este caso tú no llevas 40 años en Perú Jazz, pero sí llevas mucho tiempo en la música, lo mejor y lo peor de toda tu trayectoria en el mundo de la música.
1: Lo mejor y lo peor.
0: Sí, eso es, lo mejor.
1: ¿Qué pregunta?
0: Las giras, los conciertos, los discos. El público, la riqueza.
1: No veo las cosas así,
0: ya.
1: Como mejor o peor.
0: Vale.
1: ¿No? Es un caminar, es un proceso, ¿no? Es un descubrir, ¿no? Entonces, en ese caminar y en ese descubrir, no hay peor ni mejor.
0: Incomodidad en algún momento, dureza, las giras, los transportes, los autobuses.
1: Bueno, eso sí puede ser peor, los transportes.
0: El aplauso del público, el reconocimiento.
1: El aplauso del público, bueno, el aplauso. Más que el aplauso del público, a mí no me interesa mucho el aplauso del público.
0: Ya.
1: Me interesa realmente cuando el público empieza a escuchar.
0: Vale.
1: ¿No? Cuando empieza a escuchar ocurre la magia musical, ¿no? Porque es la relación que hay realmente entre el oyente y el músico, es lo que produce la música. O sea, el oyente no sabe realmente que está haciendo música.
0: Bueno,
1: escuchando.
0: Entiendo que tú eres un músico muy evolucionado, porque en definitiva el aplauso y el reconocimiento no deja de ser
1: el aplauso
0: alimento
1: puede ser
0: del ego
1: una
0: también.
1: Conducta,
0: claro.
1: Casi como un patrón de respuesta. A veces es un patrón muy agradable, por supuesto.
0: Claro.
1: Pero no necesariamente es
0: positivo.
1: Te gusta ver las cosas en positivo y negativo, ¿ah? ¿Eh?
0: Claro.
1: Yo creo que es una reacción que puede dar una energía muy bonita.
0: Bueno, y puede ser alimento del ego también.
1: Puede ser alimento del ego, puede ser confusión para un artista también.
0: Claro. En tu caso, Manongo, más de 40 años en el mundo de la música con Perú Jazz, lo que te has divertido, lo que no te has divertido, lo que te has cabreado, si es que te has cabreado en algún momento, con los productores, con los que no pagan. Con...
2: Sí, sí, es un mundo desconcertante. Tiene muchas facetas, muchos aspectos, porque está, por un lado, el trabajo musical con la banda o con tus proyectos personales, que son anhelos, son como umbrales que tienes que atravesar a través del sonido, de una visión, más que nada. Yo creo que nos debemos a una visión auditiva, que tenemos que ser leales a eso, a esa escucha, que quizás es más grande de nuestra posibilidad. Eso te hace más humilde o te hace... que comprendas que quizá la música no es personal, que quizá la música no es tuya, quizá es un regalo que te han dado para que tú te transformes y transformes a otros. Entonces, eso es, yo creo, la esencia de lo que un músico está buscando.
0: Bueno, pues vamos a cerrar con el tema Marinera. Enhorabuena por estos 40 años. Aprovechando que estabas en el uso de la palabra, vete preparando, Andrés, que ahora voy contigo. Tienes tiempo, como hicimos la otra vez también, si te parece, Manongo, para dejarnos una reflexión final, un deseo o lo que tú consideres oportuno.
2: Yo creo que es muy importante. Hemos vivido varias experiencias en Madrid últimamente de diferentes calidades y creo que es muy importante aprovechar ese momento para decir la importancia de estar abierto, de abrirnos al otro, de abrirnos a lo que no conocemos. Creo que eso es una posibilidad humana enorme que a veces olvidamos.
0: Nos quedamos con eso. Enhorabuena, Manongo Mújica, que haya otros 40 más por lo menos. Terminamos también contigo, Andrés Prado, guitarrista, compositor, tu reflexión, tu deseo, lo que tú quieras.
1: No hay ningún mensaje.
0: Ningún mensaje.
1: Ninguno.
0: Ni musical, ni nada.
1: Ninguno.
0: Bueno, pues cerramos. Enhorabuena por estos más de 40 años. Y que vaya todo muy bien, que va a seguir yendo muy bien.
1: Muchas gracias.
0: Esta de gira por
1: excelente,
0: el país.
1: Muchas gracias.
0: Y que vaya muy bien. Cerramos con Marinera. Un abrazo, caballeros.
2: Gracias.
0: Chao.
2: A ti.

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2: En un mundo feliz, en esta ocasión nos fijamos en el dolor que dejan los golpes, los traumas, los impactos emocionales. ¿Quién no ha vivido una experiencia dolorosa que le ha dejado una huella profunda? Eso se transforma con el tiempo en un trauma y muchas veces es complicado saber cómo abordar estas situaciones. De todo esto sabe mucho nuestro siguiente invitado. Él es Idan Hoffman. Es terapeuta y tenemos un libro suyo en la mesa de En un mundo feliz. Ese libro se llama Liberar el trauma, un viaje de autoconocimiento y sanación a través del cuerpo. Está editado por la editorial Siglantana y le saludamos telefónicamente porque él no puede estar aquí en Madrid a mi lado. ¿Qué tal, Idan? ¿Cómo estás?
3: Hola, hola, muy bien.
2: Bueno,
3: muchas gracias por invitarme.
2: Placer. Liberar el trauma. Todos recibimos impactos emocionales, físicos, pero sobre todo emocionales. Como dicen los toreros, no duelen más los golpes de la vida que las cornadas, ¿no? ¿Tú estás de acuerdo con esto?
3: Estoy de acuerdo, pero también a la vez es cada de estas experiencias es una enorme esconde una enorme lección y una oportunidad de transformación también.
2: Bueno, cuando hablamos de traumas emocionales, ¿cómo podemos explicar a los oyentes en qué consiste? ¿Qué podemos decir?
3: Bueno, cuando hablamos de trauma, no solo es emocional, que tiene un componente emocional muy, muy importante, puede ser también un trauma físico a partir de una cirugía, un accidente, pero el libro sí que explora sobre todo estos impactos que hemos tenido emocionales a lo largo de nuestra vida, que nos han impactado y que por alguna u otra razón no hemos podido procesar. Y de hecho, esta última parte es lo que convierte un evento en un trauma, cuando no tenemos el entorno o el acompañamiento adecuado o no estamos suficientemente desarrollados para poder afrontar un cierto impacto y así lo vamos como encapsulando, vamos creando una coraza que luego se va enquistando y esto es el trauma en el fondo.
2: Bueno, porque un trauma sea por una operación, como tú decías, o también vamos a pensar en un trauma surgido de un abandono emocional amoroso, eso si no se aborda, si no se soluciona bien, se puede quedar enquistado en el ser humano durante toda su vida.
3: Claro, hasta que se atienda. Lo que pasa es que este mecanismo del trauma muestra señales, como síntomas que aparecen, como dinámicas que se repiten. Es como muchas veces me refiero a ello como un hechizo, porque es algo que me condiciona y que hace que repita muchas veces situaciones semejantes, que atraiga a mi vida situaciones que se asemejen, pero que en el fondo es como si hay algo que todavía sigue sucediendo en mi interior. Entonces, esto va a seguir así hasta que no lo mire, que no lo pueda traspasar y poder permitir todas las emociones y energía que se despertó en ese momento.
2: Bueno, Idan, seguramente en tus consultas has conocido a varias personas, quiero imaginar, o a lo mejor muchas, que han sufrido un desengaño amoroso y no quieren saber nada de relaciones, por ejemplo.
3: Bueno, esto es, por ejemplo, un ejemplo, ¿no? Como clásico de una herida emocional que he tenido y entonces decido como no abrirme, decido cerrar mi corazón, decido refugiarme para evitar un posible dolor en el futuro. Pero esto, obviamente, te aleja y te cierra y te aísla de muchas oportunidades que la vida te puede traer. Y al final tiene su propio precio, ¿no? Uno se siente al final como más cerrado, muchas veces viene la ansiedad, muchas veces viene el sufrimiento en distintas caras y esto al final te hace muchas veces revisar y ver, a ver, ¿quiero seguir así realmente? ¿Quiero seguir sufrir? ¿O soy capaz o quiero de abrirme de nuevo y de poder incluso aprender, ¿no?, de estas experiencias y utilizarlas como una catapulta para evolucionar?
2: Bueno, estamos hablando de trauma, estamos hablando de bloqueos, pero también hablas en el libro, Idan, de la sabiduría natural del cuerpo. Nuestro cuerpo físico, vamos a llamarlo así, es sabio, ¿sabe cómo regenerarse o cómo funciona esto?
3: Bueno, esto es justamente creo que la novedad, porque en la terapia clásicamente no se ha abordado el cuerpo. Creo que es la pieza como olvidada que en los últimos años se empieza cada vez a incluir más. Y es que el cuerpo almacena todas estas memorias, incluso cosas que la mente no recuerda, están grabadas en el cuerpo. Entonces el abordaje corporal permite ir a estos lugares, desbloquear ciertos lugares y así también desbloquear ciertas emociones que quedaron ahí grabadas. Y esto forma parte fundamental de todo este proceso de liberar, de integrar y de sanar el trauma. No tiene que ver tanto con el análisis, con entender lo que pasó, tiene que ver mucho más con abordarlo desde el aspecto corporal y energético, y esto se aborda de nuevo a través del cuerpo. Esto es lo que te permite luego regular el sistema nervioso y volver a un estado de bienestar, de confianza en ti mismo.
2: Bueno, entonces quiero entender, ponos un ejemplo, Idan, si quieres, que con un trauma a lo mejor una parte de nuestro cuerpo se puede quedar rígida o perder flexibilidad o perder en parte la función corporal de un miembro, de un órgano. ¿Funciona así?
3: Sí, o sea, en casos extremos puede generar alguna disfunción, claramente. Pero muchas veces vemos el síntoma antes, como en forma de tensión, de ansiedad y de dolores de espalda, de nuca, ¿no? Como estos síntomas muchas veces esconden un origen psicosomático. Entonces no es suficiente solo aliviar el síntoma. Muchas veces lo que realmente sana y resuelve estos síntomas es ir al origen psicosomático, traumático, y es ahí donde se resuelve muchas veces también, se sanan estos síntomas.
2: Bueno, Idan, porque dolor. Cuando vosotros veis entrar a un paciente en la consulta, si veis que va muy agachado o encorvado, ya sabéis lo que le pasa más o menos, ¿no? Está cargando con el peso del mundo o de la culpa o de algo no resuelto, ¿no?
3: Exacto, esto es como un ejemplo, ¿no? Pero muchas veces las personas no vienen para resolver un trauma, pero vienen con ansiedad o vienen con un dolor crónico en la cabeza. Y entonces vamos explorando a través de una dinámica que le

0: llamamos lectura psicocorporal, qué hay detrás de estas tensiones, cuándo se originó, qué situaciones agravan esta tensión. Y entonces poco a poco, y a través de toda una dinámica de preguntas y de observación en el cuerpo, de la postura, vamos desglosando el patrón de conducta que hay ahí y el origen traumático. Entonces, luego trabajamos en el cuerpo y esto muchas veces es lo que permite que estas emociones retenidas salgan a la superficie y que las personas puedan tomar conciencia de ellas y también poder permitirlas en un lugar seguro, en un lugar más bien como amoroso, para poder integrar y mágicamente, o no es mágico, pero de una manera sorprendente a veces hay una resolución muy rápida de estos síntomas.
1: Bueno, Idan Hoffman, tú te has formado en el método Greenberg. Brevemente, ¿qué es este método? ¿En qué consiste?
0: Es una modalidad de terapia psicocorporal que desarrolló un israelí que se, digamos, inspiró mucho por la terapia Gestalt, por distintas, incluso, disciplinas no solo convencionales, sino también alternativas, como medicina china, incluso el chamanismo, y desarrolló su propia metodología. Y yo aprendí con él, con los profesores que él formó, y posteriormente aprendí también de distintas disciplinas, cursos, todas de ellas con este enfoque corporal, que es a mí lo que me fascinó en su momento y lo que realmente me atrajo.
1: Vale, y ahora eres el creador de lo que has llamado la vía del cuerpo. ¿Que cómo podemos definirlo, este método?
0: Pues la vía del cuerpo es el resultado de todos estos conocimientos que fui adquiriendo a lo largo de estos últimos 20 años. Y yo me gusta mucho la pedagogía, enseñar, crear estructuras para poder transmitir información. Y esto es lo que me llevó luego a desarrollar el método, que también es el resultado de la experiencia de estos 20 años acompañando este tipo de procesos. Entonces es un método que sí que se realiza a través del cuerpo, pero el cuerpo es más bien la entrada para poder abordar todas las dimensiones de la experiencia humana, la parte mental, emocional, energética incluso. Y entonces el abordaje corporal, de nuevo, es lo que nos permite es basarnos en algo tangible y no en las ideas o interpretaciones, historias que uno se cuenta en la cabeza, que muchas veces generan más ruido y confusión que claridad. Entonces es este foco corporal, una modalidad de realmente de terapia que se aborda a través del cuerpo, y esto es lo que explora la vía del cuerpo.
1: Idan, tuvimos una pandemia vírica, supuestamente, COVID-19, y ahora tenemos una pandemia gravísima de salud mental que afecta a millones de ciudadanos en nuestro país y en medio mundo, no solamente en España, en Francia, en Alemania, en Estados Unidos. Hay graves problemas de salud mental. ¿Qué nos puedes contar?
0: Bueno, yo creo que es un resultado de la sociedad en la cual vivimos, que cada vez está más fragmentada, más acelerada, donde cada vez nos desconectamos más del cuerpo también. Hay cada vez más información y todo esto genera mucha inquietud y altera mucho el sistema nervioso. Entonces, precisamente por eso creo que la gran medicina, para así decirlo, es volver a lo básico, a lo simple, a lo corporal, y es ahí donde podemos restaurar de nuevo nuestra salud y el sentido común, incluso diría.
1: Las redes están haciendo mucho daño, especialmente a los más jóvenes, con esa comparación continua, ¿no?
0: Esto sin duda es parte del problema. Las redes, la comparación, la obsesión por la autoimagen. Entonces todo esto, obviamente, de nuevo nos aísla y nos desconecta y nos hace vivir más en nuestra mente, en nuestras comparaciones, nuestras creencias, y menos habitar el cuerpo y poder disfrutar de relaciones humanas directas, ¿no? Cuando todo es digital, todo alimenta nuestra mente, y la mente no es negativa, ¿no? Pero sí que cuando habitamos solo la mente, estamos desconectándonos de una parte muy esencial de quienes somos y también de esta cualidad más directa y simple del cuerpo.
1: Una curiosidad, Idan, ¿tienes muchos pacientes jóvenes?
0: Mira, la mayoría de pacientes son, creo que, mayores de 30, sí. Pero a veces sí que me llega algún adolescente, ¿no? Como más impulsado por sus padres. Y ahí siempre es un reto, ¿no? Porque muchas veces vienen precisamente porque el padre o la madre los traen. Entonces, siempre es un reto conectar con un adolescente. Obviamente tengo que adaptar ahí el lenguaje, poder acercarme a él, igual utilizar unas dinámicas menos como complejas, más directas, pero a mí me encanta trabajar con jóvenes. Creo que también ahí cuando el cuerpo es más joven, ahí se instalan menos patrones también y el cambio que vemos a veces es mucho más directo y rápido.
1: Claro,
0: Entonces
1: porque
0: esto
1: nuestro
0: es
1: organismo
0: interesante.
1: tiende a la autocuración de forma natural.
0: El cuerpo tiene la capacidad de sanarse. Esta inteligencia se puede, digamos, desarrollar y se puede conectar, pero necesita unas condiciones para que se pueda expresar. Y una de ellas es poder habitar el cuerpo. La mayoría de nosotros, de nuevo, habita como un espacio que, o ve el cuerpo como algo que está ahí debajo del cuello. Entonces, es cierto que en los jóvenes hay algo como más todavía conectado con el cuerpo, todavía no se ha, entre comillas, contaminado con los años. Y entonces también a veces vemos un resultado más directo y es chulo verlo, la verdad.
1: Bueno, hablas de varios métodos, de varias herramientas que son fundamentales. Recuerdo el libro de Idan Hoffman, nuestro invitado hoy en esta edición de En un mundo feliz. Se llama Liberar el trauma, un viaje de autoconocimiento y sanación a través del cuerpo. Está editado por la editorial Siglantana y entre dos llaves mágicas podemos hablar de la capacidad de perdonar, ejercer el perdón hacia los demás, hacia quien nos hizo daño y también la capacidad de dar las gracias por todo lo que tenemos. ¿Qué nos cuentas, Idan?
0: Esto es una parte fundamental del camino que propongo. Muchas veces es lo que a veces falta, ¿no? En todo este camino de liberar nuestras heridas. Es un proceso de perdón. El perdón es algo que aparece en muchas disciplinas de crecimiento personal, de terapia, incluso en tradiciones ancestrales, como una fuerza que te abre, que te abre el corazón, en el fondo, y te permite soltar la parte de ti que todavía está enganchada al rencor, que es lo que muchas veces sostiene el trauma aún en tu cuerpo y en tu mente. Entonces, todo este trabajo con el perdón, que no tiene nada que ver con el perdón así como de la Iglesia Católica, ¿no? Es más bien entender que lo que realmente te suelta al final es habitar un espacio de amor de nuevo. Y poder perdonar es poder liberar a la otra persona y también liberarte a ti de algo que te quedó ahí enganchado y que te está generando sufrimiento.
1: Claro, ¿y
0: Y delegar.
1: qué podemos decirle a muchas personas que no son capaces, que han sufrido traumas, que han sufrido agresiones, que han sufrido afrentas de muy distinto tipo? ¿Cómo se puede aprender a practicar el perdón al otro?
0: Primero, entender realmente qué es el perdón, y esto lo vamos como entendiendo. Y segundo, es también saber que no se puede forzar este proceso. O sea, es un proceso que nace de manera natural cuando respetas todos los pasos, cuando te aprendes primero a sentir el dolor que hubo ahí, a sentir el miedo, a permitirlo, en vez de reaccionar a él, poder permitirlo con el cuerpo abierto, con el corazón abierto, poder abrazar, para así decirlo, de una manera simple nuestras heridas. Y estos son pasos necesarios para que luego el perdón se pueda dar de una manera más natural. Es como el duelo, ¿no? Que tienes que pasar unos pasos antes de llegar a la fase de aceptar y soltar.
1: Dices en la página 35, lo que resistes persiste, es decir, tenemos que ser un poco más flexibles y aceptar lo que ocurre para poder entenderlo.
0: Sí, o sea, lo que se refiere a esta frase es que
1: Sí.
0: cuanto más luchas contra algo, más le das fuerza a ello. Entonces, cuando
1: Ajá.
0: más luchamos contra nuestro dolor, contra el pasado, contra nuestra rabia, más fuerte se hace y más se enquista. Entonces, la clave está en aceptar, en permitir. Si tienes un dolor, pues habita este dolor, permítelo, deja que te atraviese, siéntelo, en vez de intentar resistir a él y luchar contra él y sobreponerte, que estos mensajes son los que muchas veces nos dan de pequeños, ¿no? Tienes que ser fuerte, tienes que sobreponerte, tienes que luchar. Todo este lenguaje que también utiliza la medicina alopática, ¿no? Lucha contra la enfermedad, lucha contra tu dolor, normalmente no ayuda. No ayuda porque justamente es esto, cuanto más luchas contra algo, menos lo comprendes y más poder le das.
1: Claro, tú en la
0: sueltas
1: página.
0: Las resistencias.
1: Sí, en la página.
0: Perdóname, permites que se transforme.
1: Claro, en la página 167 dices el arte de perdonar y luego dices el falso perdón y el peso cultural y lo que impide el perdón, ¿no? Ese peso cultural.

0: que a veces la sombra, ¿no? De nuestra psique. Y entonces es solo integrando la sombra que podemos conectar con nuestra luz.
1: Bueno, y hablas también de otra llave, de otra herramienta maravillosa, que es dar gracias todos los días.
0: Sí, la gratitud es otra práctica que te conecta con el corazón, con esta, por así decirlo, vibración amorosa y una frecuencia que te permite estar abierto a la vida, disponible para lo que la vida te puede ofrecer. También estando en una mentalidad que es al final positiva, que es receptiva. Y esto obviamente cambia enormemente tu manera de relacionarte contigo mismo y con la vida.
1: Y Dan Hoffman, sabes, conoces muy bien, tú estás formado, como hemos dicho, en una serie de terapias muy interesantes, pero faltan psicólogos clínicos en el país. Yo no sé cómo vamos a abordar esto en los próximos años. ¿Tú crees que la salud mental va a mejorar a nivel global? ¿Se va a mantener igual? ¿Va a empeorar? ¿O qué va a ocurrir, en tu opinión?
0: Sí, es una buena pregunta. Yo creo que sí que está habiendo un cambio cada vez mayor y cada vez más psicólogos, psiquiatras comprenden que hay algo que está incompleto en la visión actual. Hoy en día incluso se están explorando métodos como que incluyen ¿no? plantas medicinales, plantas de incluso psicodélicas, cosas que realmente antes parecían indispensables, pero también todo este enfoque también corporal que cada vez está más integrado, pero lleva tiempo hasta que llega a las instituciones, hasta que llega, pero estamos ahí, creo que estamos evolucionando, estamos en buen camino, pero bueno.
1: Bueno, sí. Un apunte antes de despedirnos, Idan. Los romanos, conoces muy bien, decían mens sana in corpore sano. La importancia también de practicar ejercicio, de tener una rutina, de mover el cuerpo, de hacer cosas, ¿no?
0: Esto se sabe muy bien, ¿no? Que el ejercicio físico, el contacto con el cuerpo, segrega unas endorfinas y algo que al final nos hace conectar mucho más, nos regula el sistema nervioso. Entonces, como bien dijiste, ¿no? Mente sana, cuerpo sano, o cuerpo sano, mente sana, es algo que se sabe desde la antigüedad y claramente es algo que mejora mucho la salud mental.
1: Liberar el trauma, un viaje de autoconocimiento y sanación a través del cuerpo, escrito por el terapeuta Idan Hoffman, editado por la editorial Siglantana. Querido Idan, placer hablar contigo. Tienes tiempo antes de cerrar nuestra conversación para dejarnos una reflexión final, un deseo o lo que tú consideres oportuno.
0: Bueno, igual hablamos mucho del cuerpo, pero también es interesante mencionar la respiración, que también es una herramienta que está integrada en la vía del cuerpo y que forma parte también de esta metodología. Y es una herramienta que también ayuda muchísimo a regular nuestro sistema nervioso. Así que simplemente tenerlo en cuenta y poder, deseando realmente que las personas puedan volver al cuerpo y a estas funciones básicas que esconden realmente una inteligencia intrínseca que tenemos para sanarnos y no depender tanto de cosas externas.
1: Pues nos quedamos con eso, Idan Hoffman. Placer, que vaya muy bien, que va a seguir yendo muy bien. Aquí tienes tu casa siempre. Un abrazo.
0: Muy bien, gracias. Que tengáis un buen día.
1: Chao. Así llegamos al final de esta edición de

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